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0: Son las 6:13.
1: Muy bien, ahí teníamos el tema Decídete, tema que fue solicitado a través de nuestro WhatsApp. 6:13, 6:13. Continuamos con más bendiciones. Así que, bueno, le invitamos a que no se despegue del dial 94.9. Escuchamos el tema Hay un canto nuevo.

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Muy bien, ahí teníamos el tema ¿Cuán grande es él? Por ahí nos solicitaban el tema que ya estuvo sonando anteriormente. Mi amado es blanco y rubio. Escuchamos ahora el tema del dúo Celaya, el 4x4.

le parece si ahora cambiamos de música en programación? Ojo, eso sí, quiero ser bien enfático. Y este cambio lo puedo modificar si usted gusta. Usted me dice, no, hermano, nos vamos con música de tal o de... Usted dígame algún autor que usted desee escuchar y pues con todo gusto yo le complazco. Escuchamos el tema. Le voy a Cristo.

bien. Saludos a nuestra hermana Nancy Andrade, quien por ahí se reporta. Solicita el tema que suena a continuación al partir de esta tierra.

0: Por tercera vez, Jesús le preguntó:
1: Simón, hijo de Juan,
2: ¿me amas?
0: A Pedro le dolió que por tercera vez Jesús le hubiera preguntado:
2: ¿me amas?
0: Así que le dijo:
3: Señor, tú lo sabes todo.
2: Tú sabes que te amo.

0: Muy bien, ahí teníamos el tema de Tomás Ocampos, Acompáñame. Quedamos con los temas Cristiano y el tema No dejes de luchar antes de entrar
1: y me gusta
0: al programa radial.
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1: González, Dios bendiga a la hermana Ana también, Martínez, que está acá, y a todos ustedes. Vamos a leer Mateo capítulo 16, hermanos. Mateo, el capítulo 16, a los que están conectados, aquellos hermanos, familiares, amigos y hermanos de la iglesia que están en los Estados Unidos, que Dios les bendiga mucho. Estén pendientes al final del culto y de la transmisión, al final de la predicación y de la transmisión, estaremos agradeciendo ahí por algunos logros que el Señor nos ha permitido en esta semana. Capítulo 16, el versículo número 25, vamos a leer las Sagradas Escrituras en el nombre del Padre, del Hijo y de su Santo Espíritu. Porque todo el que quiera salvar su vida la perderá, y todo el que pierda su vida por causa de mí la hallará. Pueden tomar asientos, hermanos, en esta hora. Quiero hablarles de algo, de unas palabras sencillas pero importantes. Quiero hablarles de un tema interesante que a todos debiera interesarnos. Salve su vida. Salva tu vida. Estaba, hermanos, notando, de hecho, ya ustedes sabrán por qué. En estos días he leído y he escudriñado un poquito más estos versículos de la palabra. Digo estos, incluyendo los textos anteriores y los que siguen al texto que hemos leído. Y no me recuerdo, creo que no sé si fue acá, porque no me recuerdo, pero insistía en una de las frases que el Señor, o una de las palabras que el Señor dice en estos versículos, o en el versículo anterior. En el versículo anterior el Señor dice: si alguno quiere venir en pos de mí. Esa palabra para mí siempre ha sido como, o es una palabra clave en lo que es el Evangelio. Porque nos demuestra, hermano, lo que es la voluntad, o el Señor apela a la voluntad de cada persona que quiere ser su discípulo, que quiere ser su seguidor. Si alguno quiere. Ahora, en el versículo que leíamos dice: porque todo el que quiere. Me llamaba la atención esa frase nuevamente. Porque todo el que quiere. Hermanos y amigos que me oyen, ¿quiénes son aquellos que se van a salvar? Nosotros creemos, y la Biblia enseña, que hay salvos, que habrán salvados y que habrán condenados. No voy a entrar en detalle de quiénes se van a condenar, pero sí voy a entrar en detalle de quiénes se van a salvar. Porque el Señor está diciendo: si alguno quiere salvar su vida, ¿a qué apela? A la voluntad del ser humano. Sabemos perfectamente, y si algunos no lo saben, deben estar seguros, que la salvación solo la puede dar Dios, y que solo viene de Dios, y que habrán casos, porque sabemos que Dios es soberano, y habrán casos que haya personas que, aunque quizás no tengan voluntad del salvarse, de alguna manera Dios actuará en ellos para salvarlos. Porque habrán casos, han habido y habrán casos. El trato de Dios con la persona, no con todos, es igual. Dije, eso es por su soberanía. Él actúa con los seres humanos como Él quiere. Pero en este texto, nosotros podemos entender, hermanos, y van a ver un ejemplo ustedes a la luz de la Biblia, que hay personas que se perderán por sus malas decisiones, porque ellos así lo quieren. Y aquel que quiera salvarse tendrá que hacer algo. Si hay algo que me ha gustado enseñar acá, y donde quiera, es acerca del plan de salvación. Dios ha establecido el plan de salvación. Lo que el hombre tiene que hacer es apegarse, ajustarse a ese plan que Dios ha establecido. Si alguno, dice, quiere salvar su vida, yo no sé si usted se quiere salvar, hermanos. ¿De veras, hermanas, hermanos, ustedes se quieren salvar? Pues depende de ustedes. Pues depende de nosotros. Porque así lo está diciendo el Señor. Si alguno quiere salvar su vida, pero luego, ¿qué dice? Pero luego, ¿qué dice? Si alguno quiere salvar su vida, la perderá. Hermanos, para serles sincero, présteme atención, no se me duerma. Yo no sé si la mayoría de ustedes entienden ese término. ¿Cómo es que si en realidad me quiero salvar? O sea, esa es la condición. O sea, no hay otra condición, claro, en este versículo. Porque sabemos que para salvarse, uno de los grandes requisitos es creer. El que creyere y fuere bautizado será salvo. Pero en este versículo que el Señor está diciendo, Él está enseñando, si alguno quiere salvar su vida, la perderá. O sea, para salvarse algo se tiene que perder. Ahora, ¿cómo es que si queremos salvar la vida la vamos a perder? ¿Cómo es? Hay un ejemplo en la Biblia que es el que me quiero referir y que mejor ilustra esta verdad o esta enseñanza que el Señor dejó establecido en este texto de la Biblia que hemos leído. Y ese mejor ejemplo lo tenemos en el primer libro de la Biblia, en el libro de Génesis, específicamente en el capítulo 19. Ahí se nos habla de una familia. Se nos habla de un personaje llamado Lot, que lo que hemos leído en el libro de Génesis, sabemos que Lot era sobrino de Abraham y que salió con Abraham cuando Dios llamó a Abraham de Ur de los Caldeos, y que Lot salió con él. Pero en el peregrinaje de Abraham hacia la tierra que Dios le había prometido, que duró muchos años ese peregrinaje, ambos tenían sus posesiones, y debido a eso los hombres o los siervos o los criados de Lot tuvieron problemas con los criados de Abraham. Abraham le hizo una propuesta que es lo que todo cristiano debe ser. El cristiano debe evitar a todo costo los problemas, aunque haya que irse de la casa, pero no hay que irse de la casa de enemigos, porque algunos se van de la casa de la familia y vuelven de enemigos y dicen, ni aunque se muera lo perdono. Es un demonio que se le mete a la gente, hermano, porque no puede ser otra cosa. Esa no lo esperaba usted. Pero no podemos estar empleitados. Ojo a los que les gustan los pleitos, porque hay gente que le gusta el buchinche, hermano. Dice, si tú te vas a la derecha, yo miré a la izquierda, pero evitemos esto. Y se separaron, pero no se fueron de enemigos. Y ustedes lo saben perfectamente. Y fue así como Lot, con su familia, se apartó de Abraham. Y la Biblia en el libro de Génesis dice que fue poniendo su tienda hasta llegar a Sodoma. Pero dice que los hombres de Sodoma eran malos. Hay gente que le gusta la maldad. Al culto no le gusta ir, pero a la playa donde hay baile, ahí sí le gusta ir. Donde hay chupe, ahí sí le gusta ir. Donde hay mujeres, deleite, placer, bebida, ahí sí le gusta ir. Y Lot parece que era de ese tipo de creyente. Que se fue hasta Sodoma. Y ahí había perversión. Y ahí había maldad. Al grado que, ¿quién es que dice? No sé si es Pedro o Judas que dice que él afligía su alma, pero no se salía de ahí. Y llegó un momento donde la maldad de Sodoma y Gomorra llegó a los ojos de Dios. Bueno, Dios nos ve. Pero oiga esto, hermano. Llega un momento donde Dios le rebalsa la paciencia. Donde Dios dice, ya, demasiado. Y Dios decidió, y todos sabemos, digo todos los que leen la Biblia, y los que se congregan y han oído diferentes predicaciones, cuando Dios le reveló a Abraham lo que había de ser, como dice una de esas antiguas alabanzas, Dios dijo a Abraham lo que había de ser con aquellos pueblos. Abraham respondió, tú eres el juez de toda la tierra, mas no morirá el justo también como muere el malo. Dios le dijo, no te preocupes, que eso yo ya lo sé. Y hago justicia. Y Dios, en su amor, en su misericordia, decidió visitar estas dos ciudades. Y ustedes saben cómo llegó. Eso lo dice el capítulo 19. Llegaron pues los ángeles a Sodoma a la caída de la tarde, y Lot estaba sentado a la puerta de Sodoma, y viéndolo se levantó a recibirlo y se inclinó hacia ellos, y se inclinó hacia el suelo, perdón. Envió dos ángeles, pero no crea que llegaron con alas, ni con ojos azules, ni con vestido resplandeciente. ¿Cómo llegaron esos ángeles? Llegaron como hombres comunes, como hombres comunes y corrientes. Ellos sabían la misión que llevaban. Y cuando llegaron a la plaza, Lot salió a recibirlos y los invitó a pasar a su casa. Pero ellos se hicieron. A veces Dios espera hasta dónde llegamos. Le voy a decir que le voy a enviar a alguien que no vaya al culto para ver hasta dónde es usted. Ellos se hicieron como que no querían, pero él les rogó, les rogó hasta que por fin entraron a casa. ¿Y sabe qué hizo? Como hacen los anfitriones de Betania y los anfitriones de esta asamblea, les preparó cena. Los atendió bien. Y antes de acostarse, sabe, usted puede leer el capítulo despacio. ¿Sabe lo que hicieron? Los hombres de la ciudad, desde el más viejo hasta el más joven, dice, o sea, era una multitud de perversos, rodearon la casa. Y le tocaron la puerta y le dijeron, nos dimos cuenta de unas visitas que has recibido. ¿Dónde están? queremos verlos. Literalmente dice, queremos conocerlos. Hermanos, amigos, ¿saben lo que ellos querían? Cuando dice queremos conocerlos, no era para saludarlos y darles la mano y ofrecerles algún té y preguntarles cómo los está tratando Lot. Si no han comido, les ofrecemos comida. ¡No! ¿Sabe qué querían con ellos, hermanos? Abusar de ellos sexualmente. ¿Ha visto tanta perversión en el mundo que vivimos, hermano? Eso no es de ahorita. Por eso se cree que esta ciudad y el homosexualismo ya existía desde ese entonces. Hijo, y Lot le dijo, no, hermanos míos, no hagan tal cosa. ¿Sabe hasta qué punto llegó Lot? De ofrecerle sus hijas vírgenes. O sea, hasta qué colmo. Que me perdonen ustedes y todos, pero quizás yo no hubiera llegado a ese extremo. O sea, no hubiera, sobre todo personas que no conoce uno. Yo no sé qué les hubiera dicho. Pero imagínense Lot con el fin de proteger los huéspedes que él tenía. Y le dijeron, vaya este extranjero que ha venido ahora quiere mandarnos gobernar. Y empezaron a hacer violencia, dice, a ultrajarlo, a maltratarlo. La cosa se estaba poniendo fea. ¿Qué hicieron los ángeles que Lot no sabían que eran? Alargaron su mano del cuello, no sé, del pelo, no sé de dónde, lo agarraron y lo entraron y cerraron la puerta. Y luego dice que cayó, los ángeles hicieron que cayera ceguera sobre ellos, es decir, que no pudieran ver. Y anduvieron toda la noche, hermano, buscando la puerta y no la hallaban. No sucedió lo que ellos querían por la intervención, porque no eran cualquier persona que estaban ahí, eran los ángeles enviados de Dios. Pero solo la Biblia nos da esa pista para que entendamos la crueldad, la maldad, la perversidad que había en esa ciudad. Y luego en la misma noche, ¿sabe qué le dijeron a Lot? Bueno, nos han enviado porque esta ciudad la vamos a destruir. Así es que hemos venido para sacarte de aquí. A ti, a tu mujer, a tus hijas, hijos, yernos.

Carlos, 19:15. Puede, bueno, está acá, pero lo puede buscar en su Biblia también. Y al rayar el alba, los ángeles daban prisa a Lot, diciendo, parece que Lot tenía el espíritu de muchos de nosotros, que damos más vueltas que otra cosa antes de salir. Y al rayar el alba, los ángeles daban prisa a Lot, diciendo, levántate, toma tu mujer y tus dos hijas, que se hallen aquí, para que no perezcan con el castigo de la ciudad. Porque les había dicho a los que iban a ser yernos, y que habían dicho los yernos. Creían que Lot estaba bromeando. No, eso no va a pasar, ¿qué va a creer? Como la gente no cree en el juicio de Dios, hermano. Y como los que estaban en casa solo eran Lot y su esposa y sus hijas, sus dos hijas. Entonces, pero vea, cuando rayaba el alba, eso fue, hermano, temprano en la noche, cuando eso sucedió, cuando aquellos perversos quisieron sacarlos. Pero ahora, en toda la noche, hermano, los ángeles le dijeron a Lot, y antes que amaneciera le dijeron, bueno, tienes que levantarte, toma a tu mujer, toma a tus hijos, y que se vayan acá para que no perezcan. Y el versículo 16 dice, y deteniéndose él, los varones saciaron de su mano y de la mano de su mujer y de la mano de sus dos hijas. Ese texto siempre me ha impactado a mí, hermano. Según la misericordia de Dios para con él. Y lo sacaron y lo pusieron fuera de la ciudad. Los ángeles le daban prisa. Bueno, es hora de salir. Levántense. Y aquello, yo no sé qué tanta vuelta daban, hermano. Yo solamente me recuerdo de aquellos que son pachorrudos, cuerudos para salir. En la salida se sube, ¿verdad? Las 12 es la salida. Hace años atrás teníamos alguna salida, no me recuerdo, como el tipo de excursión o algo así. Y varias personas las dejábamos, pues. Allá por San Miguel íbamos cuando decían que estaban esperando el bus. Ni para salir. Mire, ahora yo me afligí, hermano. Dije yo, este culto sí que será el. Deseábamos lluvia, dije yo. Y ahora que está así, la gente no viene al culto, porque así a la mitad de lo que están estaban. No habían llegado, no se moleste, pero es que hasta para venir al culto nos cuesta. Y los ángeles que daban prisa, al punto que, hasta qué punto llegaron, hermano, vamos a ver, hasta qué punto llegaron. Lo agarraron de la mano. Yo no sé si a los servidores, que aunque a veces vienen tarde también, que ahora casi no vinieron, ¿verdad? Hay que ir a sacar a la gente. No, pero si es hora, mire, lo agarraron de la mano. Literalmente sacado de la casa los hicieron. Pero oiga, según la misericordia de Dios, según la misericordia, nosotros estamos acá por la misericordia de Dios, hermano. Es que la misericordia, ¿sabe qué dice la Biblia? Dios no quiere que nadie se pierda. Dios no quiere que usted ni yo nos perdamos. ¿Y qué Dios tiene que andar haciendo con nosotros, hermano? ¿Ah? ¿Qué Dios tiene que andar haciendo con nosotros? Rogándonos. Anda al culto. Anda a la vigilia. Hasta en sueño les habla alguno de ustedes. No los deja dormir, bautizarte, Carmela. Bautizate, Eustaquio. Sí, Chabela. Y Chabelo no

sea, la misericordia de Dios es grandísima con nosotros, hermano. Nos está dando tiempo. ¿Cuántos se han, no se ha preguntado cuántos se han muerto? Gente que en esta semana que pasó iba o venía para sus trabajos tranquilamente en su vehículo, y cuando acordaron les cayó el infierno encima, hermano. O sea, tienes que Dios es bueno con nosotros, hermano. Dios es misericordioso con nosotros. Me llama la atención, según la misericordia de Dios, porque Dios quería salvarlo. Mire, si Dios no lo hubiera querido salvar, estos no se salvan, hermano. Porque lo más seguro es que le hubieran pedido a Dios prórroga. ¿Y no será que nos esperás para en la tarde? Señor, ¿y qué tal si nos das tiempo hasta diciembre? Dios tuvo que apresurarlo, pero óigame bien. Entonces, según la misericordia, y los pusieron fuera de la ciudad. El versículo 17, y cuando los hubieron llevado fuera, dijeron, ¿qué dijeron? ¿Qué dijeron? ¿Se recuerda del mensaje de este día? Salva tu vida. ¿Qué le dijeron a ellos? Escapa. Hermanos, yo quiero decirles que no, Dios no lo va a hacer todo, hermano. Amigo, usted que dice, yo quiero que Dios me hable. Yo me voy a convertir cuando Dios me hable. ¿Qué más quiere, hombre? Enciende la radio, ahí le está hablando, ahí le están diciendo. Algunos son bien profesionales, conviértase a Cristo, Cristo le ama. Algunos otros son drásticos y le dice, componete bestia. Y de la manera que sea. ¡Juego vas a llevar! Pero le hablen como le hablen. Pero eso que dice la Biblia, pero el hombre no entiende. El hombre es duro, exacto, es duro de cerviz. O sea, Dios en su misericordia, hermanos. O sea, este ejemplo, ahora vamos a llegar donde quiero llegar. Y cuando le hubiesen llevado fuera, le dijeron, escapa por tu vida. No, mírese atrás ahora, ¿quién tenía que hacer eso? Yo quiero que veamos eso, hermano. Yo entiendo que el plan de salvación depende directamente de Dios. Pero el hombre que se quiere salvar tiene que seguir los lineamientos de Dios. ¿Qué le dice? Quiero que escapes por tu vida. Óigame bien. Quiero que escape, ellos tenían, o sea, ya Dios hizo lo que a ellos les costó, los agarró, primero les fue a avisar, después de eso los agarraron de la mano, ¡vénganse, hombre! ¿Qué están haciendo? ¡Ay, los frijoles de todos modos van a quedar quemados! Y los sacaron fuera, ahora le dicen, escapen, caminen, corran. Uno se aflige con los cristianos de hoy en día. Y andarlos rogando, chinchoneando. Pero gracias a Dios, a esas personas que van a rogarles a ustedes. Bueno, Pablo mismo dice: en nombre de Dios os rogamos. Agradezca cuando se le está rogando, hombre. Cuando se le está diciendo congréguese, no se enoje. Regálele una taza de café y un licuado a la persona que hace eso con usted. No se altera, no diga usted que le importa, así que me voy a perder, soy yo. Se va a arrepentir, los rucos que tiene le van a rechinar hasta decir ya no después. Y va a ser demasiado tarde. Ay, que tanto que lo obligan a uno, agradezca. El Señor dice, esforzaos a entrar, refuercen al hermano, esfuércenlo. Esfuércenlo, empújenlo para adentro y no lo saquen para afuera. Y claro, es individual, pero Dios en su misericordia, porque aquí está claro. Y por eso el tema, salva tu vida. En otra palabra, haga algo usted. Escapa por tu vida. No mires atrás ni pares en toda esta llanura. Escapa al monte. No sea, hermano, no sea que perezcáis. Óigame. No, este texto ustedes lo habían de subrayar eso. Primero le dice, escapa por tu vida. Segundo le dice, no mires atrás.
que hace usted mirando a la hermana que ella no quiere? ¿Sabe qué dice el escritor a los hebreos? Nosotros no somos, ayúdeme, de los que retroceden. ¿Qué hace mirando atrás? ¿Qué hace mirando atrás? ¿Qué hace usted mirando atrás? Con el cuello torcido. Porque la suegra no quiere. Porque el yerno no quiere. Porque hay hermanos que dan mal testimonio. ¿Qué le importa la vida de otro usted? ¿De buen testimonio usted? ¡Mire hacia adelante! Hay gente que está quedándose solo por otro. Solo porque le contaron que no sé quién se metió en un bonche. Ah, pues ya no voy. Ay, qué, perdonen, hermano, qué flojos somos. Perdonen, pero qué tullidos somos. Como decía mi abuelo, qué vastedad, qué ruindad. Hermano, es que es cierto. Y espérese lo que viene acá. Espérese lo que viene. No mire, escapa por tu vida. Si el tierno no quiere, si su abuela no quiere, y déjela, la viejita. Si no quiere, no quiere, y solo porque no quiere. Es que mi marido no quiere, hemos quedado empoyernados. Tenga pena, tenga vergüenza, congréguese usted, esfuércese. Si el marido no quiere, déjelo, ruéguelo, inténtelo traer. Si no lo puede, ni echa eso en el hombro. Véngase usted, si ese pellejo de mujer no quiere. Véngase usted. Bautícese usted. Esfuércese usted. Escapa al monte, no sea que perezcáis. Escapa por tu vida. ¿Se recuerdan cuál es el texto principal que tenemos? Si alguno quiere salvar su vida. Si Lot quería salvarse, ¿cómo era que tenía que perder su vida? Perder todo el derecho y todo lo que había todo lo que había acumulado de años de trabajo. ¿Cuál era la orden? No mires atrás ni pares en esta llanura. No te detengas, en otra palabra. No te detengas. ¿Cuántos se están deteniendo, hermano? No te detengas, escapa al monte, no sea que perezcáis. Esa era la orden, escapen, escapen, escapen. Pero veamos lo que dice el 24. Entonces Jehová hizo llover sobre Sodoma y sobre Gomorra azufre y fuego de parte de Jehová desde los cielos, y destruyó las ciudades de toda aquella llanura con todos los moradores de aquella ciudad y el fruto de la tierra. Entonces la mujer de Lot miró atrás a espaldas de él y se volvió estatua de sal. A mí se me hace, hermano, que esta mujer de Lot era de esas vanidosas, de esas complicadas, de esas que aman tanto la casa, de esas que aman tanto el mundo, de esas que aman tanto lo que tienen, que esa mujer iba así, mire, que quería y que no quería. ¿Y dónde tenía el corazón? En la ciudad. ¿Dónde tenía el corazón? En la ciudad. ¿Y qué hizo a medio camino? ¿Cuál era la orden? No mires atrás. Ella miró atrás. Hermano, lástima que nosotros nunca, y no sé si en la vida que nunca vamos a poder viajar a Israel, viajar a estos lugares bíblicos,
pero está comprobado que esa estatua ahí está todavía. Con Dios no se juega. La orden de Dios era: si miras atrás. Y desgraciadamente la mujer miró atrás. Palabra de Dios es palabra de Dios. Dios le había dicho: no lo hagas, pero lo hizo y se convirtió instantáneamente. Gracias a Dios que Dios hasta aquí no ha permitido eso, hermano, porque bueno, yo no sé si espiritualmente hay algunos hechos estatuas ya por duros, por mirar atrás. Pero la pregunta mía, y pensemos un momento, y Lot, yo no sé si Lot presintió, hermano. No sintió esos pasos. No sintió esos pasos. El esposo hasta conoce la presencia y los pasos de la esposa. Siente cuando vienen los tacones, traca, ahí viene la vieja. La que no se necesita de mucho, él conoce los pasos de la señora, al igual que la señora del Señor. Esas hijas, papá y mamá, hermano, nosotros el evangelio lo tenemos como broma. Un día muchos van a lamentar y va a ser demasiadísimo tarde, cuando vea que sus hijos no están donde usted está y que están ardiendo por una eternidad. Ahorita usted le vale sopa, los deja que hagan lo que quieran. Un día se va a lamentar. Imagínese Lot, imagínese estas hijas. Mamá, ¿dónde estás? ¿Dónde estás? Sentimos que no venís con nosotros.

0: no respetemos más lo de Dios, hermano. No podía verla. Llegaron hasta donde los ángeles, ellos le pidieron permiso a los ángeles. Y mi amada esposa no estaba. Mi amada madre no estaba. El plan de Dios es que la familia se salve. Pero desgraciadamente habrán brutos y brutas, perdonen la palabra y los términos proféticos, que será por su cabeza. Por eso hay una alabanza que dice: si el hombre se pierde es por su capricho, porque nunca quiso apartarse del mal. Jesús no de gusto vino a este mundo a dar su vida. Él vino para salvarlo a usted, para salvarme a mí. Él no va a seguir cargando la cruz, Él no va a caminar el camino suyo. Es usted y yo que tenemos que caminar. ¿Sabe lo triste de esta historia? Esta historia es triste. Y esto no es una parábola. Esto fue una historia real. Cuando llegaron a la ciudad de Zoar, vieron el humo y cómo la ciudad fue destruida. Después dice la Biblia que ya no soportaron ni vivir en la ciudad. Se fueron a vivir a una cueva. Esa familia, ¿cuántas familias ya no están completas? Yo felicito, y aquí perdonen a aquellos hermanos que son ceñidos y que están a la costumbre de antes, las mujeres aparte y los hombres aparte. Acá nosotros eso, eliminamos eso. ¿Por qué? Porque hay personas que vienen en familia, y lo más bonito es que estén juntos. No hay cosa más que me dé tanta alegría ver una pareja de matrimonio juntos. Y me duele cuando no los veo juntos. Ver una familia juntitos. Y qué bonito es servirle a Dios en familia, hermanos. Qué bonito es servir a Dios en familia, de veras. Qué bonito es esposo, esposa, hijos, hija, nieto. Qué hermoso. Pero habrán casos donde alguien de la familia ya no quiere. Donde hay un hombre cabezón que no quiere. Donde hay una mujer necia que ya no quiere. Donde hay hijos que ya grandes y están pequeños, siempre que van al campo, tráigalos aunque sea amarrado. Ya grandes no los va a poder traer. Pero tráigalos. Si ya grandes se descarrían, es cuestión de ellos. Si ya grandes se convierten en estatua de sal, es cuestión de ellos. Esta familia se fueron a vivir a una cueva. Allí vivieron sus vidas. Imagine la falta que le tenía que hacer a Lot. Su cuero, su costilla, su mujer, pero por una decisión de ella. En algunos casos podrá ser el hombre, aquí fue la mujer. Se cree que la mujer es más dócil, pero esta mujer vanidosa no quiso salvar su vida. ¿Y cuál fue el resultado? Dije que es el mejor ejemplo. La perdió. Eso fue lo que Jesús dijo. Eso fue lo que Jesús dijo. ¿Sabe qué pasó con ellos? Ellas vivieron. Y las mujeres hicieron hasta algo que no debían hacer las muchachas. Vamos a morir sin descendencia. Emborracharon al papá con el fin de tener relaciones con él. No,
1: con una idea depravada, sino que lo que ellos querían era, bueno, eso es un relato que la Biblia no aprueba ni desaprueba, simplemente aparece ahí. Y ambos lo emborracharon sin él estar en su juicio cabal, y ambas tuvieron hijos de él. Uno fueron los amonitas y otro fueron los moabitas, gracias. Pero vea cómo terminó, por la mala decisión, y cómo se perdió una vida. Ponelo allí, hermano Wilber, Lucas capítulo 17. Lucas capítulo 17. Y con este texto terminamos. 17, versículo 32. Acordaos, ese es todo el texto. Palabras de quién, de Jesús, donde está claro que Jesús no vino a enseñar tonteras, cuentos, historietas baratas, Pablo le llama fábulas, sino verdades. Y Jesús le dice a sus seguidores, ahora nos dice a nosotros, acordaos de la mujer de Lot. Ustedes que solo son tonteras queriéndose quedar, hermanos, no sean tan secos, por decirles, perdonen, no les quiero faltar el respeto, porque merecen todo el respeto, pero me da coraje al verlos tan desnutridos, rogados, que no quieren, digo, por los que no quieren, los que se hacen así, que no sé qué, que no quieren ir a la iglesia. Acordaos de la mujer de Lot. Y óigame bien, todo el que procura salvar su vida la perderá, y todo el que la pierda la salva. El mejor ejemplo es la mujer de Lot. El mejor ejemplo es Lot. Para salvarse tuvo que perderlo todo, incluyendo la mujer. Ay, es que como mi marido no quiere, no está cerca, no, porque con el micrófono. Como mi marido no quiere, déjese necio. Digo, no digo que lo abandone. Digo, si no quiere, no quiere, déjelo. O sea, usted siga adelante, usted congréguese. Ahora, hermana, le irá a pedir a los hombres que hayan visto esta transmisión, hermano. Quizás para muchos la familia sea sagrada, pero si la misma familia, mire, lo tuvo que perder todo y perdió hasta su mujer. Las hijas de Lot, yo no sé qué cuadritos bonitos, qué recuerdos bonitos dejaron. Quizás una casa de ensueño. Ustedes hipotas, que pocas hay, ¿sabe quiénes dejaron las hijas? A los novios. Se me había olvidado ese detalle. Ustedes, mujeres, dejaron a los novios. Los novios no quisieron. Los novios no quisieron. Ama, papi, si usted no va, yo me quedo. ¿Qué es eso de papi? Que yo no sigo. ¿Ah? ¿Qué es eso? ¿Ah? ¿Están oyendo, hermanas? Jóvenes, solteras, que no quiere, no quiere, sale. Los perdieron, hermano. Y la cuestión fue que ya no tuvieron, ya les dije lo que pasó, pero ya es como que nunca, como que se quedaron sin marido, pues. Tiene razón lo que Jesús dijo, el que quiera salvarse, ¿qué tiene que perder usted? Hay algunos que no se convierten porque el novio no quiere, porque el esposo no quiere, porque mamá no quiere, porque el compadre no quiere, porque el primo no quiere, porque mi abuela no quiere, porque mi... ¿Qué hacer con ustedes que actúan así? ¿Qué ejemplo más claro, verdad? Póngase de pie en esta hora. Ahora podemos entender el precio de lo que significa el querer salvar la vida. Quizá para perder mucho. Hay personas que perdieron hasta su hogar. Perdieron su familia, porque Cristo dijo que llegaba un momento donde en la familia iba a estar dividida. Los padres contra los hijos. No que Él venía a traer pleito, sino por su nombre, por su causa. Alguien de los que están acá que quiera salvar su vida, ya sabe los pasos a seguir: entregarse a Cristo y empezar a caminar por este camino. Y empezar a caminar por este camino. O sea, no había otra salida, no había otra solución. Y si nos salváis y nos quedamos aquí en una esquinita, no, Señor. No, Señor. O se sale o se muere. O se salva o se pierde. Por eso creemos que solo hay salvación y condenación. O paga el precio o se pierde. Oh Dios, te adoramos. Gracias a Niña Mila que la tenemos acá. Tiene que tomar esta decisión. A Claudia, no sé qué tengan que perder ustedes, pero a lo mejor tienen que perder algo. Hay personas que se entregaron a Cristo, tuvieron que perder sus modas, su estilo de vida, su vida de lujuria que llevaban. Oh Dios, aquí estamos, por favor. No desperdicies tu tiempo. Que mañana tarde será. ¡Gloria a Dios! ¡Oh, sí, Señor! ¡Oh, gloria a Dios! ¡Vamos, iglesia! ¡Oh, si Jesús viniera hoy, qué cuenta le vas a dar! Si viniera ahora por tu alma y tú preparado no estás. Oh, gloria a tu nombre. Búscale. Oh, no desperdicies tu tiempo. Oh, gloria a Dios. Que mañana tarde será. Vamos, es un momento para que usted se entregue a Cristo. Hermano, hermana, usted, le animo. El propósito de este mensaje es lo que Jesús dijo: acuérdense de la mujer de Lot. Acuérdense. Si miramos atrás, si no estamos dispuestos a perder muchas cosas, lo vamos a tener que lamentar. Esforcémonos para salvarnos, hermanos. A veces hemos creído que para salvarse quizás no hay que hacer nada. No hay que hacer nada en el sentido de que la salvación no es por méritos humanos. No es por obra. Sí, es verdad. Pero para salvarnos hay que seguir lo que el Señor estableció. Hay que dejar muchas cosas. Hay que dejar un mundo que nos esclaviza. Padre, ayuda a cada vida, ayuda a tu pueblo. Ayúdanos, Señor, en el nombre de Jesús. Te adoramos, Rey. Ayúdanos. Ayúdanos, Señor. Ayúdanos, por favor. En el nombre de Jesús, ayuda a este pueblo, ayuda a esta iglesia. Ministranos a cada uno de nosotros. Gloria a Dios. Yo se lo he dicho muchísimas veces. De corazón no me quiero perder. Por eso tenemos que seguir adelante, hermanos. Siéntense antes de cerrar el culto y cerrar la transmisión. Hermano, présteme atención, por favor. Quiero en esta hora decirles, como ya todos ustedes saben, de que gracias a Dios esta semana se logró uno de los objetivos y de las peticiones por la cual por varios años habíamos estado orando, llenar lo que es la primera etapa del plafón, donde como ya tenemos definido abajo será parqueo.
2: Bendito.

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Bienvenidos, bienvenidos al espacio de oración correspondiente a la noche de este día lunes 5 de octubre. Si usted no ha iniciado, no se ha preparado para este espacio, para formar parte de este espacio, la invitación es a que usted se aliste, busque ahí una esquina en su casa y que juntos adoremos a nuestro Dios. Y también aprovechamos para depositar todas nuestras cargas y pedir que sea Él el que tome el control de nuestra vida, de nuestras situaciones. Así que para darle espacio, para que ustedes se acomoden si aún no lo ha hecho, quiero que hablemos acerca de que Dios lo sabe y lo conoce todo. Dios sabe y lo conoce todo. Pero quiero dejarle con el tema de Samuel Hernández y una gran verdad. Y es que, mis hermanos, Dios sabe lo que hace.

Dios sabe lo que hace, mis hermanos. Y eso es algo de lo que ustedes ni yo debemos de tener ninguna duda. Y es que Dios sabe lo que hace. ¿Por qué lo hace? ¿Y en qué momento lo hace? Y es referente un poco a eso que deseo hablarle en esta oportunidad. Le recuerdo el título sobre el cual quiero que meditemos un momento. Y es: Dios lo sabe y lo conoce todo. Quiero leer una porción bíblica que se encuentra en el libro de los Salmos. El libro de los Salmos, específicamente en el capítulo 139. Quiero dar lectura a los primeros 4 versículos. Salmo 139, versículos del 1 al 4. La palabra del Señor nos dice: Oh Jehová, tú me has examinado y conocido. Tú has conocido mi sentarme y mi levantarme. Has entendido desde lejos mis pensamientos. Has escudriñado mi andar y mi reposo, y todos mis caminos te son conocidos. Pues aún no está la palabra en mi lengua, y he aquí, oh Jehová, tú la sabes toda. Mis hermanos, algo que me llamó la atención, específicamente hablando del Salmo, Salmo 139, es que todo el capítulo 139 no se utiliza de una manera aislada, específicamente estos 4 versículos que hemos dado lectura. Todo el Salmo 139 completo es una reflexión que hace David. Una reflexión que hace acerca del conocimiento y la presencia de Dios. Por ello nos sirve como una buena base, una apropiada base para entonces desarrollar esta reflexión, en la cual quiero hablarle acerca de la omnipresencia de Dios. A manera de introducción, déjeme decirle que una de las verdades más maravillosas de nuestra fe es que Dios, mis hermanos, por si le quedaba duda, le confirmo, Dios lo sabe todo. Él conoce lo que podemos ver y también aquello que nosotros estamos escondiendo de los demás, nuestros pensamientos, nuestros deseos, nuestras luchas, nuestras decisiones y hasta aquello que todavía no nos ha pasado, no nos ha sucedido. A esta característica de parte de Dios, a este atributo de nuestro Señor, este atributo de Dios se le llama omnipresencia, omnisciencia más bien. Voy a poner en palabras bastante simples, y es que esto en otras palabras significa que Dios tiene un conocimiento completo y también perfecto de todas las cosas. Pero saber que Dios lo conoce todo es algo que no debe producir miedo en nosotros. Todo lo contrario, debe producir confianza. Pero ¿confianza por qué, hermano Jonathan? Bueno, acompáñame entonces a ver el por qué. En primer lugar, déjeme decirle que Dios conoce nuestro corazón. Los seres humanos podemos conocer solamente una parte de lo que otra persona piensa o de lo que otra persona siente. Sin lugar a dudas, todos nosotros nos podemos llegar a equivocar al juzgar sus intenciones. Sin embargo, déjeme decirle que Dios conoce el corazón. Esto específicamente lo podemos leer en el Salmo 44, 21.
porque Él conoce los secretos del corazón. Mis hermanos, Dios sabe lo que realmente somos, incluso aquello que nosotros estamos intentando o intentamos esconder. Él conoce nuestras buenas intenciones, pero también Él, sin duda alguna, conoce nuestros pecados, nuestros temores y, por supuesto, nuestras debilidades. Y esto, mis hermanos, nos enseña en resumidas cuentas o en resumidas palabras que no necesitamos aparentar delante de Dios. Podemos acercarnos a Él con toda sinceridad. En segundo lugar, quiero decirle que Dios conoce nuestras necesidades. Exacto, sí, así como lo escuchó, Dios conoce nuestras necesidades. Jesús mismo enseñó que nuestro Padre ya lo sabe, ya sabe de lo que nosotros estamos necesitando, incluso antes de que se lo pidamos. Específicamente estoy hablando de lo escrito en Mateo 6:8. Así que esto significa que nuestras oraciones no es que no sirven para darle información a Dios que Él ya desconoce. Mis hermanos, nosotros oramos porque confiamos en Él, porque reconocemos que dependemos únicamente

nosotros las tomemos. Sin embargo, quiero decirle o quiero aclararle que esto no significa que Dios nos obligue a pecar o a obedecerle. Aquí quiero detenerme un momentito porque encontramos algo muy profundo. Y es que Dios conoce de antemano, conoce mucho más primero, como dirían los niños pequeños. Conoce de antemano nuestras decisiones, pero nosotros seguimos siendo responsables de las decisiones que tomamos, de las consecuencias de las decisiones que tomamos. Y es que conocer algo no es lo mismo que causarlo. Le doy un ejemplo así rapidito. Saber que alguien va a tomar una determinada decisión no significa necesariamente que nosotros hayamos obligado a esa persona a tomar esa decisión. En síntesis, o para resumir esto, y es que nos enseña que podemos confiar en el conocimiento de Dios sin usarlo como una excusa para nuestras decisiones. Como cuarto punto, déjeme decirle que Dios conoce nuestro futuro. Para nosotros, el futuro es algo desconocido. Pero déjeme decirle algo, recordarle algo, y es que para Dios no lo es. Si leemos específicamente el versículo 10 de Isaías 46, nos dice que Dios anuncia lo porvenir desde el principio. ¿Puede hacer eso usted? Porque yo no. Esto, mis hermanos, nos debe dar seguridad. ¿Por qué? Y es que nosotros vemos solamente el momento presente, el ahora, el hoy. Sin embargo, Dios ve toda la historia. Él conoce todo aquello que nosotros todavía ni siquiera podemos imaginarnos o ver. Pero mis hermanos, que Dios conozca nuestro futuro no significa que debamos vivir preocupados, intentando descubrirlo todo nosotros. ¿Sabe cuál es la responsabilidad suya? Mi responsabilidad es caminar con Dios hoy. Quiero finalizar el último punto diciéndole algo hermoso, que si hasta este punto de la reflexión usted no ha dicho, sí, Señor, es tu palabra, sé que esto le va a gustar. Dios nos conoce, sí, y aún así nos ama. Y es que, mis hermanos, quizás esta sea la parte más hermosa. Dios conoce nuestras fallas. Claro, por supuesto que sí. Él conoce nuestros pensamientos, por supuesto. Él sabe muy bien de nuestras luchas y de nuestros errores. Pero déjeme decirle algo. Nada de eso está oculto delante de Él. Absolutamente nada de eso. Pero ¿sabe algo? Aún así nos llama a acercarnos a Él. Si leemos lo escrito en la carta a los Romanos en el capítulo 5, versículo 8, nos damos cuenta que Él nos está recordando que Cristo, el escritor nos está recordando que Cristo murió por nosotros cuando todavía nosotros éramos pecadores. Pecadores no arrepentidos. Así que, mis hermanos, con toda seguridad puedo decirle que Dios no nos ama porque ignore nuestras imperfecciones. ¿Sabe algo? Él nos ama aún conociéndolas. A manera de conclusión, quiero recapitular las 5 verdades de las cuales le he hablado en esta oportunidad. La primera que le dije es que Dios conoce nuestro corazón. No podemos esconderle absolutamente nada. Es por eso, mis hermanos, que debemos ser sinceros con Él en todo momento.

como segunda verdad que le dije es que Dios conoce nuestras necesidades, así que podemos confiar en su cuidado. La tercera verdad que le compartí es que Dios conoce nuestras decisiones. El que nosotros conozcamos de Él, mis hermanos, déjeme decirle que no va a eliminar por arte de magia la responsabilidad que nosotros tenemos. Como cuarta verdad, le dije que Dios conoce nuestro futuro. Así que podemos caminar con toda confianza, aunque no sepamos qué es lo que viene el día de mañana. La quinta y última verdad que le compartí es que Dios conoce, nos conoce, lo conoce a usted, me conoce a mí. Sabe de nuestros errores, sabe de nuestros problemas, sabe que hemos mentido, sabe que hemos pecado, pero sabe algo. Él aún así nos ama. Él conoce nuestras debilidades. Pero eso no disminuye para nada, en nada, el amor que Él tiene por nosotros. Es por eso que saber que Dios no lo conoce absolutamente todo, no debería llevarnos a vivir con miedo, con temor, sino todo lo contrario, con confianza, humildad y también esperanza. Mis hermanos, Dios conoce nuestro pasado. Dios, sin lugar a dudas, conoce nuestro presente. Y también, sin lugar a dudas, conoce nuestro futuro. Así que, si este día, si en este momento usted decide caminar realmente, lo decide caminar con Él, entonces puede descansar. Puede estar tranquilo sabiendo que nunca está fuera de su conocimiento y tampoco de su cuidado. Yo no sé si en esta oportunidad usted esté atravesando un problema, alguna dificultad. Yo, la verdad, lo desconozco y no es necesario que me cuente, no se preocupe. Dios lo conoce, Dios lo sabe. A lo que le voy a invitar en esta noche es a dejar todo en manos de Dios. No se quede, no se guarde con nada pensando que Dios no puede actuar en esa situación. Por supuesto que puede hacerlo. Ojo, Él lo va a hacer conforme a su voluntad y conforme a su propósito. Si ese propósito no se cumple, pues nos toca esperar. Señor, gracias te damos por una oportunidad más, por una noche más que nos has permitido, Señor, estar nuevamente aprendiendo de tu palabra. Gracias por cada hermano, por cada hermana que se ha unido a este momento de oración. Gracias, Señor, por cada uno de los hermanos y hermanas que está pendiente de Radio El Buen Pastor. Señor, te pido que bendigas a los que ya se han anotado como nuevos socios de Radio El Buen Pastor o como equipo de socios de Radio El Buen Pastor y aquellos que lo seguirán haciendo en lo que resta de estos días, Señor. Gracias por cada hermano, por cada hermana que, Señor, está en este momento, Señor, pidiéndote para que seas tú bendiciendo, como siempre, este ministerio radial. Te pido, Padre, que seas tú ayudándonos a darte a conocer a ti. Señor, que el conocido en Radio El Buen Pastor, a través de Radio El Buen Pastor, no sea ninguno de los locutores, ninguno de los ejecutivos, nadie, Señor, de los que forman parte del equipo de Radio El Buen Pastor, sino que el reconocido a través de esta radio, a través de este medio, seas tú. Así, Señor, que pido que seas tú tomando el control de cada hermano, de cada hermana
que, Señor, está pendiente de nuestra programación. Bendigo la vida, Señor, de cada hermano, de cada hermana. Señor, yo desconozco cuál sea la petición que está delante de ti. Pero te pido, Señor, que si es tu voluntad, sea, Señor, contestando cada una de las peticiones conforme a tu propósito. Bendigo la vida, Señor, de cada hermano, de cada hermana que se ha unido a este espacio de oración. Señor, yo desconozco cuál sea la necesidad que esté pasando, que esté enfrentando aquel hermano, aquella hermana que está delante de ti, Señor, pidiéndote para que seas propicio. Así que, Señor, no me queda más que unirme a ese clamor. Pedirte, Señor, que seas propicio, que seas tú actuando conforme a tu voluntad. Mira aquellos, Señor, que aún no te han reconocido como único y suficiente Salvador de su vida. Oro por cada amigo, por cada amiga que también, Señor, tiene la buena costumbre de escuchar Radio El Buen Pastor, de alimentar su alma a través de la frecuencia modulada 94.9 y las diferentes plataformas en las cuales Radio El Buen Pastor tiene presencia. Bendigo, Señor, la vida de cada hermano, la vida de cada hermana, y te pido que seas tú, Señor, tomando el control de cada uno de ellos, Señor, para que seas tú hablando, Señor, a cada uno de ellos. Te pido, como siempre, Señor, que seas tú usándonos a nosotros como locutores de radio para poder hablar tu palabra. Que absolutamente nada que no sea tu palabra pueda salir de nosotros para toda la audiencia. Ayúdanos, Señor, a ser realmente, como lo dice, Señor, el nombre de esta radio, ser el buen pastor, ser buenos pastores para aquellos que nos escuchan. Mira aquel hermano, aquella hermana que por A o B motivo ya no puede salir a congregarse, Señor, en un templo físico, pero es alimentado, es alimentada a través de la frecuencia modulada 94.9. Pido por cada uno de ellos, por cada uno de esos hermanos, esas hermanas, que, Señor, el único refrigerio espiritual que reciben es a través de esta radio. Gracias por cada hermano, por cada hermana, Señor, que tú nos has confiado para poder, Señor, ser de bendición a cada uno, Señor. Ayúdanos a lograr ese objetivo, a alimentar las almas que tú nos has prestado, Señor, que a través de la programación de Radio El Buen Pastor puedan, Señor, ser las almas sustentadas a través de cada predicación, a través de cada programa, a través de cada alabanza. Seas tú, Señor, hablando al corazón de cada uno de nuestros oyentes. Gracias por cada hermano, por cada hermana, que, Señor, se une a este tiempo de oración. Si hay alguna necesidad, Padre, que no ha sido expresada a través de nuestras líneas telefónicas o a través de cualquier medio de contacto con Radio El Buen Pastor, yo te pido, Señor, que seas propicio. Reconozco, Señor, que no somos nadie para ordenarte que hagas o dejes de hacer algo. Así que te pido, Señor, que por favor cumplas tu propósito en nosotros. Gracias por cada hermano, por cada hermana que, Señor, se une a este tiempo de oración. Señor, pido por el niño Freddy Isaías Villalta. Seas tú, Señor, nivelando ese potasio en su sangre.
Por favor, te pido, Señor, que seas tú obrando en su vida. También te pido por hermano Horacio, Señor, para que seas tú sanando esos ojos. Señor, desconozco cuál sea el problema o cuál sea la gravedad del problema, pero te pido, Señor, que seas propicio. Así también te pido que seas propicio en la vida de Jorge Alberto, Señor, que seas tú sanando, si es tu voluntad, esa vida. Que seas quitando todo cáncer. Por favor, Señor. Así las diferentes peticiones que están delante tuyo de manera permanente, Señor. Tú sabes que son muchas, pero nosotros sabemos, estamos seguros que, Señor, tú obras, tú obrarás a tu tiempo en esas peticiones. Gracias por cada hermano, por cada hermana que a través de Radio El Buen Pastor, Señor, es alimentado, es alimentada. Señor, que también es bendecido, que también es bendecida. Gracias. Ayúdanos a nosotros como ministerio, Señor, a ser siempre, no de vez en cuando, no solo en ocasiones, sino siempre, ser de bendición a cada uno de los oyentes. Gracias por aquellos que nos escuchan también fuera de nuestras fronteras patrias, allá en los Estados Unidos, en cualquiera de los estados de que conforman la Unión Americana, allá en Canadá, en México. Bendigo la vida de cada uno de los hermanos que están pendientes de la programación de Radio El Buen Pastor. Así también, Señor, pido por cada uno de los oyentes que están pendientes de nuestra programación en cualquiera de las naciones hermanas de las repúblicas hermanas de Centroamérica, nuestros hermanos hondureños, guatemaltecos, nicaragüenses, costarricenses, panameños. Bendigo la vida de cada uno de ellos. Así también, Señor, aquellos que nos escuchan en Sudamérica, en cualquiera de las repúblicas de Sudamérica, bendigo la vida de cada uno y te pido, Señor, que seas tú obrando conforme a tu propósito en la vida de cada hermano, de cada hermana. Gracias por ser tan bueno, por ser tan fiel, porque, Señor, tú has dado todo lo que hemos necesitado en el momento exacto. Gracias por suplir nuestras necesidades. Y perdónanos, Señor, porque muchas veces somos muy ingratos, somos muy ingratas de no reconocer que todo lo que tenemos, que todo lo que poseemos es gracias a ti. Perdona, Señor, porque muchas veces en nuestra manera de pensar pecamos pensando que todo es gracias a nosotros porque somos buenos en algo y no entendemos que si hay algo bueno en nosotros es gracias a ti. Gracias por cada hermano, por cada hermana que reconoce esto. Te pido, Señor, que pongas en nosotros un corazón que sea agradecido. Señor, que sea agradecido por la vida, agradecido, Señor, por la familia, agradecido por todas tus bendiciones. Señor, honra y gloria sean solo a ti, Señor. Gracias por cada uno de los hermanos, pero también por cada uno de los amigos, porque tú has permitido que cada uno de ellos, Señor, esté siempre al pendiente de Radio El Buen Pastor y que sea bendecido a través de la programación de Radio El Buen Pastor. Permite, Padre, que por lo menos una alabanza, una predicación,
o Señor, una palabra que nosotros, que tú a través de nosotros des, Señor, a los corazones que están escuchándonos. Seas tú, Señor, llegando hacia cada uno de ellos. Te pido, Señor, que seas tú hablando a la vida de cada hermano, a la vida de cada hermana. Señor, gracias por tu amor, tu bondad y tu misericordia. Que, Señor, a través de tu palabra, sabemos, hemos reconocido que es buena, es justa, agradable y perfecta tu voluntad. Y es justo lo que nuestra alma necesita, lo que nuestro ser necesita. Gracias por cada hermano, por cada hermana que está pendiente de esta radio. Señor, mira cualquier petición que no ha sido expresada a Radio El Buen Pastor, pero tú sabes que existe. Así que, Señor, yo te pido que por favor seas propicio. Seas propicio, Señor, a cada hermano, a cada hermana. Si hay alguna petición delante tuya, Señor, yo me uno a ese hermano, a esa hermana. Y te pido, Señor, que hagas conforme a tu voluntad con esas peticiones, Padre. Que las contestes, pero que las contestes conforme a tu voluntad. No conforme a lo que nuestro corazón, nuestra carne desea, sino que se haga tu voluntad, que se cumpla tu voluntad en nuestra vida, en todo sentido. Aunque muchas veces toque llorar, aunque muchas veces toque sufrir, pero te pedimos, Señor, que sea, Señor, tú el que tome el control de nuestra vida. Gracias por cada hermano, por cada hermana que ha entendido esto y que más que pedir para que hagas o dejes de hacer algo, pedimos, Señor, para que se haga tu voluntad. Solo te pedimos, Señor, que nos des fuerza, que nos des fortaleza, que nos conserves con ánimo para poder atravesar y salir victoriosos. Sea lo que sea que tengas preparado para nosotros, a estar preparados, a estar, Señor, firmes para poder alabar y bendecir tu nombre en todo momento. Oramos, Señor, por esos hermanos que tienen una petición, pero nunca la han hecho llegar a Radio El Buen Pastor. Oro, Señor, por cada uno de ellos. Yo desconozco cuál sea el problema, desconozco cuál sea esa petición, pero lo que sí conozco es a un Dios que cumple. Un Dios que es bueno. Gracias, Señor, por cada hermano, por cada amigo que escucha esta radio. Te pido, Señor, que seas propicio a cada uno y nos ayudes a valorarte a ti, a honrarte a ti, a, Señor, amarte a ti, a quererte a ti aún más de lo que sabemos y de lo que estamos seguros de que tú puedes hacer. Así, Señor, que pedimos que seas tú obrando en la vida de cada hermano conforme a tu voluntad, conforme a tu propósito. Oramos por cada uno de nuestros hermanos que se encuentran, Señor, con algún problema de cualquier índole. Por favor, Señor, pedimos que se haga tu voluntad. También, Señor, aprovecho para orar por tus siervos, esos siervos que han dicho sí a tu llamado, aquellos que están al frente de una obra. Oro por cada uno de ellos y te pido, Señor, que les des fuerza, que les des fortaleza, que les des ánimo si lo necesitan, Padre. Sé propicio
Oro por cada uno de ellos. Oro, Señor, por la esposa de cada uno de ellos, por sus hijos, por sus nietos. Y te pido, Señor, que seas propicio. Que seas propicio a cada hermano que tú tienes al frente de una obra. Te pido, Señor, que seas tú permitiendo que siempre hagan y den lo mejor para ti, reconociéndote a ti como el único bueno, el único perfecto. Gracias por cada hermano, por cada hermana que a través de Radio El Buen Pastor te ha podido conocer más a ti. Gracias, Jesús, por cada hermano. Gracias por cada hermana. Te pido que seas tú tomando el control de cada situación en la vida de nuestros oyentes. Señor, a la verdad, como humano, yo no conozco las diferentes peticiones que están delante de ti. Pero lo que sí sé es que, Señor, tú tienes el control, que jamás has perdido el control de nuestra vida y que aún, incluso antes de nuestra concepción, hasta el día de tu muerte, hasta el día de nuestra muerte más bien, tú jamás nos vas a dejar, nos has dejado y tampoco nos vas a dejar. Gracias por cada uno de los oyentes de Radio El Buen Pastor. Te pido por nuestro hermano José Castillo. Te pido, Señor, me uno a él y te pido por sanidad. Te pido por protección. Y te pido, Señor, para que seas tú el juez justo en su vida. Te pido, Señor, también para que seas tú permitiendo que él pueda, Señor, afirmarse en ti. Te pido que seas tú restaurando esa vida. Gracias por cada uno de los hermanos que se unen a este momento, a este espacio de oración. Gracias, Jesús, por cada hermano, por cada hermana que en medio de los problemas, en medio de las dificultades, sigue dándote la honra y la gloria a ti. Ayúdanos a mantener ese espíritu, el cual nos permite darte la gloria a ti, darte la alabanza a ti, pase lo que pase y venga lo que venga. Gracias por cada uno de los amigos, de las amigas que tienen la buena costumbre de escuchar a Radio El Buen Pastor. Bendigo la vida de cada uno de ellos, de ellas, y te pido que seas tú, Señor, permitiendo que un día puedan reconocerte a ti. Reconocerte a ti como único y suficiente Salvador de sus vidas. Gracias por cada uno de los oyentes de Radio El Buen Pastor. Oro para que seas tú tomando el control, Señor, de nuestras vidas, no de solamente sus vidas, sino de nuestras vidas, porque reconocemos que sin ti nada somos, que sin ti nada podemos hacer. Gracias por cada uno de los oyentes, por cada uno de los hermanos que se ha unido a este momento de oración. Señor, yo desconozco cuáles sean las necesidades de nuestros hermanos, pero de algo sí estoy muy seguro, es que tú, Señor, haces grandes cosas cuando esperamos en ti y estamos dispuestos a hacerlo, a esperar en ti, pase lo que pase, venga lo que venga. Gracias
Gracias podemos darte, Señor, a través de la fe, porque sabemos que tú ya has actuado. Y por eso, Señor, te damos las gracias, porque podemos confiar en ti. Porque, Señor, pase lo que pase y venga lo que venga, sabemos que tú estarás con nosotros. Así que te pido, Señor, que seas propicio a cada hermano, a cada hermana. Mira, Señor, las diferentes necesidades, las diferentes peticiones que están puestas delante de ti. Señor, yo me uno a cada hermano, a cada hermana, y te pido, Señor, que seas tú propicio. Por favor. Te pido, Señor, que seas tú tomando el control de cada hermano, de cada hermana, que, Señor, no se pierda este momento de oración. Gracias, Jesús, por cada hermano, por cada hermana, que a través de Radio El Buen Pastor es alimentado, es alimentada. Su alma es alimentada. Gracias. Permítenos, Señor, seguir siendo de bendición a cada oyente, en donde quiera que esté, en donde quiera que nos escuche. Gracias por cada uno. Sé propicio, Señor, te pido, a cada uno de nosotros, y haz, no conforme a lo que nosotros queremos o deseamos, sino conforme a tu voluntad. Gracias por tu amor, bondad y misericordia. Te pido, Señor, que seas tú tomando el control. Si hay alguna necesidad, alguna petición que solamente esa persona y tú conocen, te pido, Señor, que obres, que contestes conforme a tu propósito, conforme a tu voluntad. Reconocemos, Señor, que sin ti nada podemos hacer, que sin ti nada somos. Así, Señor, que desde ya te damos las gracias, porque sabemos que tú eres bueno y tienes guardado lo mejor para cada uno de nosotros. Solo danos paciencia, simple y sencillamente eso, para poder esperar, Señor, a que tu voluntad, a que tu obra sea perfeccionada en cada uno de nosotros. Gracias por cada hermano, por cada hermana que, Señor, está pendiente de nosotros como radio. Y aquellos, Señor, que aún quizá humanamente, físicamente no nos conocen, pero nos han tomado aprecio como personas, como hermanos en Cristo. Gracias, Señor, por ponernos en gracia con cada uno de ellos, con cada una de ellas. En tu nombre, Jesús, gracias por todo lo que haces, por todo lo que tú permites, pero también gracias por lo que no. Gracias porque tu plan es perfecto. En tu nombre, Jesús. Amén.

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0: Muy bien, qué hermoso tema. Escuchábamos el tema Mil Canciones en la voz de nuestros hermanos. El cuarteto Galileo, si te puede llamarnos o mandar su mensaje de texto para que podamos complacerle. Y pues también así saludar estos espacios, lo que son alabanza de cuerdas, gracias a la fina cortesía del Lacte Obonía. Hasta que está en esta hora de sintonía, estamos a radio, muy pastor. Hasta que está en su casa, disfrutando un rico clima, un clima bastante fresco, un clima bendecido. Un clima, hermano, lleno de la gloria de Dios, porque Dios nos ama de muchas maneras. Así que somos su radio que le acompaña a las 24. Somos su radio, buen pastor. Vamos a este hermoso tema maravilloso. Vamos de viaje. El tema en la Cruz de Calvario. Tenemos un día el lunes 5 de octubre del 2026. Tenemos las 9 con 19 minutos. Tenemos a noche gloriosa. Saludos para la familia Arrequeta, ahí en el Pedernal. Se escucha allá en Yolueyquí. Son muy especiales. Hasta Guayanque, Las Cruces. Ahí en La Laguna. En Delicias de Concepción, aquí en Gotera, en sus alrededores. Vamos, hermoso tema. Vamos de viaje.
1: Son las 9 con 19 minutos. Son las 9 con 19 minutos.

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0: Bueno, qué hermoso tema. Escuchábamos el tema La Fe de Noé. Complace a tu hermana Francisca Pereira. Hasta ya, Llano Alegre, ya musical. Salud por ahí su familia. Mi hermana Tinta 24-7. También estábamos complaciendo ese bello tema. El 4x4, salud por ahí su familia. Hasta San Simón.
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0: Saludos, mensajes, dice de la siguiente manera: Dios le bendiga, quiero dos alabanzas, esperando. Y enséñame, señores, por favor, bendiciones, feliz noche, muchas gracias, bendiciones para ustedes, su familia. Saludos a tu hermano Osmín Andrade Jr. Dice de los días, se podría complacer con alabanza desde aquí anoche con los paladines del reino. Muy bien, saludos, mi hermano Osmín, a usted y su familia. Hacemos esto gracias a la fina cortesía del Lacte Obonía. Así que puede llamarnos o mandar su mensaje de texto para que podamos saludarle, podamos complacerle. Tenemos a mi hermana Avi hasta Canadá, Monterreal, mi hermano Ismael, mi hermano Julio César hasta Maryland. Señor que nos escucha aquí en San Francisco, mi hermana Alejandra Claros hasta la colonia Las Flores. Otra hermana que nos escucha allá en el volcán, hermana Elizabeth Guevara y su familia. Hermano Gilberto hasta Poza Honda. Hermano Wilfredo hasta Elisa de Concepción. Y mi hermano de Perquim, hermano Gregorio y su familia hasta el Portillo en Huateca. Vamos, tenemos un tema maravilloso, Valle Tenebroso, el tema Esperando. Y el tema, enséñame, Señor.
2: Son las 9:37.

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Muy bien, qué hermoso tema. Escuchábamos el tema desde aquella noche. Entonces, hoy ustedes gracias a la fina cortesía de Lacte Obonía. Encontramos alabanza maravillosa. Dicen que Cristo viene en la voz del cuarteto Galileo.

0: también que en nuestro tema escuchábamos el tema Luchemos Hermanos. Ahí estamos con nuestra hermana Francisca hasta Llano Alegre y Musical, la super su familia. Nuestra hermana Adela Pineda, Arizona, Estados Unidos. Bienvenida a su vida hasta Norteamérica. Usted que nos escucha en El Salvador, en el departamento de Morazán, allá en Santa Rosa de Lima. Nuestro hermano Jorge Alberto Sosa Lobo hasta Jocoro. Bienvenida a mi hermano y su familia, Manuel Emerito Rosa, hasta Delisa de Concepción.
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0: Los amigos fieles oyentes en la zona norte.
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0: Del departamento de aquí de Morazán y aquí también la zona sur, la parte de aquí abajo.
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0: vida. Damos un espacio a lo que son alabanzas variadas, alabanzas maravillosas. La gente puede llamarnos o mandar su mensaje texto para que podamos complacer. Bueno, vamos a saludarle. Espacio maravilloso de alabanzas variadas, alabanzas de vida, alabanzas que los fortalecen, sabiendo que Dios nos habla de una y de muchas maneras, así como no adorar su nombre por su misericordia, su fidelidad y todo lo que Dios hace en nuestras vidas, en nuestra alma. Nuestro espíritu se deleita en el nombre del Señor. Vamos a tener mucho tema, Huesos Secos.
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0: El tema del sol más allá. Y el tema hace 10 años.

diversión, ya sea que coman o beban, o hagan cualquier otra cosa, háganlo todo para la gloria de Dios. 1 Corintios, capítulo 10, versículo 31. 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

0: Muy bien, qué hermoso tema. Escuchábamos el tema. Yo les bendiga. Yo cantaré al Señor. Es que claro que tengo que cantar a Dios porque se lo merece. Que cantemos, exaltemos su nombre, Señor soberano, que vive y reina por los siglos de los siglos. Primero Corintios 12, a las 11 de la noche, su mensaje. Bajo el tema.
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0: Jesús en medio de su sufrimiento. Oiga el tema, Jesús en medio de nuestro sufrimiento. En la voz de Utiel Arrocho. Es para las 11 de la noche. Estamos a las 10 con 29 minutos. 10 con 29 de la noche. Este hermoso día lunes. Lunes 5, hermano Chade. Octubre del 2026. Dice que escuchar el tema. Dice cuando termine mi carrera en este mundo. Dice César Centeno. Muy bien, saludos, hermano, mi hermano Emilio Rosa y su familia. Mi hermana Alejandra Claros. Vamos a tener nuestro tema. Él resucitó. El tema cuando termine mi carrera. Y un mix de coros.
2: Son las 10 con 29 minutos.
3: Estamos aquí porque hemos creído que hace casi 2000 años hubo un hombre que se llamaba Jesús, que creció en un pueblito llamado Nazaret, que dijo que era Dios en carne y que dijo que él moriría, pero al tercer día iba a resucitar. Y estamos aquí porque él resucitó. Estamos aquí

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Son las 10 con 40 minutos. 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

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Son las 10:54.

0: Son las 11 en punto.
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4: Tengo una palabra ardiendo en mi corazón esta noche. Cuando Ana estaba hablando de manera profética acerca de un cadáver, un muerto, yo entendí que había elegido la palabra correcta para el día de hoy. Porque hoy vamos a hablar de un cadáver, vamos a hablar de un muerto, pero sobre todo vamos a hablar del dador de la vida. Y es interesante porque una tras otra vez ha repetido que hay personas aquí que están batallando con una tristeza enquistada en su alma. Y hoy, a través de la obra del Espíritu Santo y a través de la revelación de la palabra, creo que algunos que han estado encadenados en una tristeza que deriva de una desilusión con Dios y una ofensa en su corazón hacia Dios, que no se han atrevido a confesar, pero que está ahí en los rincones de su alma. Creo que hoy esa tristeza va a desaparecer. Muchos vais a encontrar un consuelo que necesitabais encontrar. Quizá haya lágrimas a medida que el Espíritu Santo traiga revelación a nuestros corazones, pero sé que hoy vamos a terminar con mucha alegría. ¿Está bien? Señor, estamos listos para escuchar tu palabra. Abre nuestra mente y nuestro corazón para recibir tu palabra, esa semilla que tiene el potencial de dar fruto en nuestras vidas. Tu palabra. ¿A dónde iremos, Señor, si solo tú tienes palabras de vida eterna? Estamos listos para escucharte. En el nombre de Jesús. Amén. No sé si alguien puede ayudarme al piano. ¿Es posible? Un poquito. Me gustaría comenzar hablándoos de lo que mi esposa y yo conocemos como el marzo oscuro de 2017. En el año 2017, en el mes de marzo, Damaris y yo experimentamos uno de los momentos más oscuros de nuestra vida. Y quiero hablarte de esto. Durante algunos años, nosotros habíamos pensado falsamente, y perdonadme, ahora sé que no es así, que Damaris y yo podíamos elegir cuándo ser papás. Que nosotros teníamos, no sé, el poder de la elección. Ahora lo sé, perdonadme, ahora lo entiendo. No tenemos poder sobre la vida. El que determina la vida es el dador de la vida. Pero yo y mi esposa teníamos esa mentalidad egoísta, controladora, que creía que podía determinar cómo habrían de ser las cosas, cuándo querríamos tener hijos o cuándo no querríamos tenerlos. Y cuando por fin nosotros queríamos tener hijos, nos dimos cuenta de que no llegaban tan rápido como estábamos esperando. Hicimos lo que teníamos que hacer, y no me pidáis que entre en detalle, pero pasaban los meses y no había un embarazo. Pasó un año, dos años, tres años, y la angustia empezó a llegar a nuestro corazón. ¿Dónde estaba la promesa que Dios nos había hecho? Habíamos recibido palabras de que íbamos a ser papás, nuestros deseos eran ser padres y intentábamos lograr este objetivo, alcanzar la promesa, y no lo conseguíamos. Pusimos a orar a nuestra familia, les pedimos por favor acompañarnos en esto. Y muchos oraron por nosotros durante ese tiempo y había una agonía en nuestro corazón al ver cómo se dilataba el cumplimiento de nuestro deseo. Hasta que de repente, un día, Damaris me dice, empiezo a sentirme un poquito rara, creo que algo está pasando dentro de mí, y yo me emocioné. Me fui a la farmacia y por si acaso compré 3 test de embarazo. 3. Volví a casa y le dije, Damaris, entra al baño, hazte las pruebas. Y salió feliz, con la cara radiante, y me decía, ha dado positivo. Estaba embarazada. Imagínate la emoción, tanto tiempo esperando, y de repente veíamos tan cerca el cumplimiento de nuestros sueños, ser papás. Y yo sé ahora que hay que ser prudente cuando el embarazo es muy reciente, lo sé ahora, pero perdonadme, estaba lleno de alegría, parecía que mi sueño se iba a cumplir y queríamos contárselo a todo el mundo. Llamamos a nuestros padres, a nuestros amigos, lo anunciamos en la iglesia. Tan solo tenía unas poquitas semanas de embarazo, pero nos encargamos de contárselo a todo el mundo. Estábamos emocionados. ¿Me entendéis? Estábamos emocionados. Empezamos a prepararlo todo porque íbamos a ser papás, a planificar en qué habitación iba a estar nuestro bebé, y empezamos a soñar con el futuro que iba a venir. Hasta que de repente, más o menos en la semana número 9, Damaris dijo, no sé, es que algunas de las señales del embarazo que me solían acompañar ya no están, siento que algo raro está pasando, como si algo hubiese perdido la vida dentro de mí. Nos pusimos muy nerviosos y fuimos rápidamente al ginecólogo, nos hicieron la prueba y nos dieron el veredicto. El bebé había dejado de latir. El embrión había muerto. Eso es lo que nos estaban diciendo. Se terminó. Y nos dieron una fecha. Nos dijeron, mira, por salud de la madre es necesario extraer este embrión porque ya no tiene vida y eso puede ser perjudicial para ella. Tiene que ser extraído de ella. Y claro, yo soy un hombre de fe. Mi mujer es una mujer de fe y nos plantamos y dijimos, no, no, Dios nos dio una promesa y la vamos a recibir. Va a haber vida en ese vientre. Tú puedes decir que está muerto, pero nosotros creemos que Dios puede traer resurrección a lo que está muerto. Teníamos 10 días y se lo comunicamos a todos nuestros familiares y amigos. Orad por nosotros, orad por un milagro, orad para que ese bebé en el vientre de Damaris cobre vida nuevamente. Nosotros creemos que puede resucitar. Yo soy un hombre de Dios y entonces quise aplicar toda la fe y declarar todo lo que sé declarar. Pedí a amigos que llegasen a casa y pusiesen sus manos sobre el vientre de mi mujer porque yo creía que podíamos ver un milagro. Por favor, entiéndeme, yo he visto muchos milagros. Yo sé que esta es una iglesia que ha visto muchos milagros. Entonces yo sé que Dios lo puede hacer. Oramos, oramos, oramos y llegó el día. Fuimos al hospital, ahí tenían que hacerle eso que conocemos como el legrado, la extracción, pero le dijimos al médico, antes de que hagas nada, queremos que vuelvas a comprobar qué es lo que está ocurriendo en el vientre de Damaris, porque creemos que puede haber vida, lo creemos, lo creemos. El médico nos vio con cara extrañada diciendo, qué tipos tan raros, nos hizo la prueba. Y nos dio la noticia. Nada había cambiado. El bebé no tenía vida. No latía su corazón. Nos rompimos a llorar. Yo vi cómo llevaban a mi mujer dentro para hacerle la extracción. Y por favor, que ninguna mujer me diga que algo como un aborto no produce un dolor emocional. Yo he visto cómo a mi mujer, al hacerle el legrado de este aborto espontáneo, cómo eso le afectó en el alma. Mira, yo no me creo cuando alguien dice, no, eso no me afecta, eso no significa nada. Sí significa algo, sí afecta. Al fin y al cabo, yo soy el papá y lo estaba viendo todo desde fuera, pero una mamá lo lleva en las entrañas, una mamá lo está gestando. Vi a mi mujer regresar rota. Regresamos a casa y estábamos llorando y preguntándonos cosas. Pero claro, entiéndeme bien, Tony, Ana, yo soy un hombre de Dios. Yo he visto milagros y tenía que mantenerme firme. Tenía que hacer como que esto no me estaba moviendo el piso, como que esto no me estaba afectando, y me quería mantener firme. Damaris lloraba, estaba viviendo su duelo, pero yo me tenía que mantener firme. Y de repente me llaman por teléfono y me dicen que mi abuelo, mi querido abuelo, mi abuelito del alma, había muerto. Y quiero que te imagines, acabábamos de perder nuestro bebé, nuestro sueño del futuro, y ahora me estaban diciendo que mis recuerdos del pasado también estaban desapareciendo. Mi abuelo, que representaba para mí mis historias de la niñez. Fuimos al funeral y yo me intentaba mantener fuerte, pues diciendo, bueno, yo sé dónde está mi abuelo, él era un hombre de Dios, creyendo pues esto, que mi función como hombre de Dios era mantenerme fuerte, hacer como que esto no me estaba afectando, como que no me estaba moviendo el piso. Y de repente, cuando llegamos a casa, yo me estaba manteniendo fuerte. Damaris estaba viviéndolo como yo creo que es saludable vivirlo, llorándolo y adorando a Dios en medio de su dolor. Pero yo todavía no había llegado hasta ese punto, hasta que de repente ocurrió algo. Y yo no sé si tú alguna vez has aguantado, y aguantas el impacto del sufrimiento en tu vida, y de repente ocurre una cosa insignificante, pero es la gota que colma el vaso. Llegamos a casa y la nevera se había roto. Y literalmente la comida durante todos esos días que habíamos estado fuera en el funeral de mi abuelo se había podrido. Y entonces eso fue para mí la gota que colmó el vaso. Me enfadé, me enfurecí por dentro y le dije, Dios, ya basta, hasta aquí. ¿Qué es lo que estás intentando hacer? Porque no lo entiendo, no lo entiendo. Y me metí en la habitación y tuve una conversación muy cruda con Dios. Y voy a hablarte acerca de esa conversación. Pero antes quiero que me acompañes a un episodio en las Escrituras que nos narra también el duelo de dos hermanas que tuvieron que enterrar a su hermano querido. Yo sé que esta es una iglesia de fe. Una iglesia que ha visto incluso la resurrección de una niña que llevaba 18 minutos muerta. Pero sé que algunos aquí se están preguntando, ¿y qué pasa cuando lo que esperas que ocurra no ocurre? Y hoy el Señor quiere traer consuelo a nuestro corazón. Acompáñame al Evangelio de Juan, capítulo 11, versículo 1. Estaba entonces enfermo uno llamado Lázaro de Betania, la aldea de María y de Marta, su hermana. María, cuyo hermano Lázaro estaba enfermo, fue la que ungió al Señor con perfume y le enjugó los pies con sus cabellos. Enviaron pues las hermanas para decir a Jesús, fíjate lo que dice aquí, Señor, he aquí el que amas. Está enfermo. ¿El qué? ¿El qué? Amas. Está enfermo. Oyéndolo Jesús dijo, esta enfermedad no es para muerte, sino para la gloria de Dios, para que el Hijo de Dios sea glorificado por ella. Versículo 5, presta atención. ¿Y qué dice? Amaba Jesús a Marta, a su hermana, y a Lázaro. Cuando oyó pues que estaba enfermo, se quedó 2 días más en el lugar donde estaba. Versículo 17. Vino pues Jesús y halló que hacía ya 4 días que Lázaro estaba en el sepulcro. Betania estaba cerca de Jerusalén, como a 15 estadios, y muchos de los judíos habían venido a Marta y a María para consolarlas por su hermano. Entonces Marta, cuando oyó que Jesús venía, salió a encontrarle, pero María se quedó en casa. Y Marta dijo a Jesús, Señor, Si hubieses estado aquí, mi hermano no habría muerto. Mas también sé ahora que todo lo que pidas a Dios, Dios te lo dará. Jesús le dijo, tu hermano resucitará. Marta le dijo, yo sé que resucitará en la resurrección en el día postrero. Le dijo Jesús, yo soy la resurrección y la vida, y el que cree en mí, aunque esté muerto, vivirá. Y todo aquel que vive y cree en mí, no morirá eternamente. ¿Crees esto? Versículo 32. María, cuando llegó a donde estaba Jesús, al verle, se postró a sus pies diciéndole, Señor, si hubieses estado aquí, no habría muerto mi hermano. Jesús entonces, al verla llorando, y a los judíos que la acompañaban también llorando, se estremeció en espíritu y se conmovió. Y dijo, ¿dónde le pusisteis? Le dijeron, Señor, ven y ve. Jesús lloró. Dijeron entonces los judíos, mirad cómo le amaba. Y algunos de ellos dijeron, ¿no podía este que abrió los ojos al ciego haber hecho también que Lázaro no muriera? Jesús, profundamente conmovido otra vez, vino al sepulcro. Era una cueva y tenía una piedra puesta encima. Versículo 43. Y clamó a gran voz y dijo, ¡Lázaro! ¡Ven fuera! Y el que había muerto salió. Por favor, préstame toda la atención que te sea posible en los próximos minutos. Porque vamos a hablar de nuestro sufrimiento, del dolor que vivimos y cómo Jesús se relaciona con ese sufrimiento y ese dolor. Lo primero que quiero que entiendas de esta historia es que Lázaro, Marta y María no eran extraños en la vida de Jesús. De hecho, formaban parte de su círculo personal más íntimo. No eran solo unos discípulos como otros discípulos, eran sus amigos íntimos. La Biblia dice que cada vez que Jesús iba a Jerusalén a hacer ministerio, él no se quedaba a pasar la noche en Jerusalén, sino que recorría aproximadamente unos 3 kilómetros de distancia e iba a la aldea de Betania, donde vivían Lázaro, Marta y María, para pasar la noche con ellos. Lázaro, Marta y María eran sus amigos. Le preparaban la cena, le preparaban la cama. Muchas veces Jesús había compartido momentos de intimidad, de risa, de diversión con ellos. Les había susurrado palabras del reino que probablemente no les susurró a nadie más porque eran sus amigos. De hecho, cuando Lázaro está enfermo y Marta y María envían el mensaje a Jesús a través de unos siervos, ni siquiera necesitan decir el nombre de Lázaro. Dicen, aquel al que amas de Betania está enfermo. Para Jesús, Lázaro era aquel al que él amaba. Para Jesús, Lázaro era el muy amado. Y claro, quiero que pienses esto. Marta y María, cuando vieron enfermo a Lázaro, pensaron de una manera muy lógica, pensaron, si Jesús ha hecho milagros por extraños, ha dado vista a ciegos, oído a sordos, ha levantado a paralíticos, a personas que no formaban parte de su círculo personal, incluso ha hecho milagros con extranjeros o incluso con enemigos del pueblo de Dios, porque sanó al siervo de un centurión romano que oprimía al pueblo hebreo. Si ha hecho eso con ese tipo de gente, ¿cómo no lo va a hacer por Lázaro? Su amigo, al que ama. pero no lo hizo. No fue a sanarlo, sino que tomó otro camino. Y yo quiero que entiendas esto: Jesús no solo no respondió a la petición lógica que Marta y María le estaban haciendo, ¡ey, deja tu agenda y ven aquí y ayuda, sana a Lázaro! No solo no respondió a su petición durante 7 días, sino que además ofendió profundamente a Marta y a María, llegando tarde al funeral. Porque en tiempos hebreos, en una cultura donde la honra y el respeto eran lo más importante, llegar tarde al funeral, 4 días tarde, a un funeral de supuestamente una persona que amabas, era un insulto para la familia. De hecho, en el misticismo romano de aquella época, que a veces se mezclaba con la cultura hebrea, se creía que el espíritu de los muertos rondaba el cadáver durante 3 días, pero al 4º día el espíritu

Marta y María estaban sintiendo durante esos 7 días de ausencia de Jesús, ¿tú has pensado en cómo ellas se preguntarían, ¿llegará hoy Jesús? ¿Llegará hoy Jesús? ¿Por qué no viene Jesús, aquel que sanó a tantos? ¿Por qué no viene a sanar a su amigo? ¿Habéis pensado en el drama interior que Marta y María estaban viviendo? Porque podemos leer la Biblia como si nos estuviesen narrando la historia de personas que no eran de carne y hueso, pero tengo una noticia para vosotros, eran tan de carne y hueso como tú y como yo. Historias en la Biblia que nosotros tardamos 10 minutos en leer, quizá nos están narrando la historia de 10 años. Entre el capítulo 1 y el capítulo 2 de una historia que tú solo tardas 10 minutos en leer, quizá pasaron 10 años. Por ejemplo, entre el momento en el que Dios dio una promesa a Abraham de que iba a ser el padre de multitudes, hasta que por fin tuvo su primer hijo, pasaron 20 años, 20 años hasta que tuvo el hijo de la promesa, Isaac, 20 años donde él se preguntaba, ¿qué pasa con Dios? ¿Por qué no cumple su promesa? ¿No se da cuenta de que ya nuestro cuerpo se está deteriorando? 20 años. Desde que Dios le dio un sueño a José de que iba a ser una gran influencia y de que a través de él muchos iban a ser impactados, hasta que se cumplió el sueño, pasaron 16 años, 16 años donde José tuvo que pasar por la venta de como un esclavo de sus propios hermanos que lo echaron a un pozo y después lo vendieron a los egipcios. Tuvo que pasar por situaciones donde fue difamado, terminó en la cárcel, fue maltratado. 16 años. Desde que David fue ungido como rey hasta que por fin la corona fue puesta sobre su cabeza, pasaron 10 años donde David tuvo que correr como un proscrito de cueva en cueva, como si fuese un maleante. Escúchame, tú y yo leemos la Biblia, incluso sabemos cómo es el final y estamos relajados, pero ¿has pensado lo que sentían los protagonistas en el tiempo de silencio divino? Entre la promesa y el cumplimiento de la promesa, ¿qué estaba pasando dentro de ellos cuando parecía que Dios no cumplía lo que había prometido? Ahora, la pregunta a la que quiero dar respuesta el día de hoy es esta: ¿puede Jesús amarnos realmente y aún así permitir que suframos dolor? Lo voy a volver a preguntar. ¿Puede Jesús amarnos realmente y aún así permitir que suframos dolor? En el texto que acabamos de leer se repite hasta 5 veces que Jesús amaba a Lázaro y aún así permitió que Lázaro muriese. Repite 5 veces que Jesús amaba a Marta y a María y aún así permitió que experimentasen la agonía de tener que enterrar a su querido hermano Lázaro. Quizá la respuesta a esta pregunta es incómoda, pero puede ser sanadora si entiendes qué es lo que estoy intentando revelar hoy con la ayuda del Espíritu Santo. Y es esto, que efectivamente Dios puede amarte, y aún así eso no significa que Él va a librarte de todo dolor y sufrimiento en este mundo. No estoy diciendo que Él lo provoque, lo que estoy diciendo es que Él puede amarte y aún así puedes experimentar dolor y sufrimiento en esta vida. Pero seamos claros, por favor, seamos claros, que Jesús no actúe como nosotros esperamos que actúe, puede ser desilusionante. Es decir, ¿qué pasa cuando tú estás orando por el vientre de tu esposa y estás esperando un milagro? Estás esperando que ese bebé que los médicos dicen que está muerto resucite y ora.

0: con fe y le estás poniendo toda la carga emocional a eso y Dios no hace las cosas como tú esperas que las haga. ¿Qué pasa? Te desilusionas con Dios. Te desilusionas. Pero querido, querida, para sanear tu relación con Dios, a veces Dios tiene que desilusionarte. ¿Por qué? Porque aunque la palabra desilusión tiene una connotación negativa, la desilusión puede ser algo muy positivo para nuestra vida espiritual. Porque ¿qué significa desilusionarte? Desilusionarte significa liberarte de una ilusión. ¿Qué significa desilusionarte? Liberarte de una ilusión. ¿Y qué es una ilusión en sí misma? Una ilusión es una imagen en nuestra mente de algo que no existe. ¿Qué es una ilusión? Una imagen en nuestra mente de algo que no existe. Y es muy fuerte lo que voy a decir, pero hay personas que pasan años de su vida teniendo una ilusión de Dios en su mente. De alguna manera, algo de Dios en su mente es una ilusión. Es decir, no se corresponde con la verdad revelada en las Escrituras. Y cuando tú te intentas relacionar con un Dios que no es más que una ilusión en tu mente, te estás intentando relacionar con un Dios que no es real. Y a veces Dios tiene que desilusionarte, es decir, tiene que liberarte de esa falsa ilusión que tienes acerca de cómo Él debería actuar. Yo no sé cómo has llegado a esa conclusión, quizá por algo que te dijeron, o por alguna carga emocional, o por algo que escuchaste, no sé. Pero puede ser que tengas una ilusión en tu mente acerca de Dios, de la cual Dios te tenga que desilusionar. Y una de las desilusiones necesarias que tenemos que vivir es liberarnos de la falsa ilusión de creer que aunque Dios nos ame, que si Dios nos ama, Él nos va a liberar de todo sufrimiento y dolor en esta vida. Porque eso es una ilusión. No hay una promesa en la Biblia de que porque Dios nos ame en esta vida, Él nos vaya a liberar de todo sufrimiento y dolor como nosotros queremos que lo haga en el momento. Y vuelvo a decirlo, yo soy un hombre de fe. Yo creo en la liberación, en la sanidad y en los milagros, pero también creo que la Biblia es veraz y puedo leer cada capítulo en la Biblia de los hombres y mujeres de Dios que Él amaba. Y puedo ver que todos aquellos a los que Él amó, Él permitió que sufriesen algo en la vida. Persecuciones, traiciones, momentos de escasez, momentos donde las promesas parecía que no se cumplían, situaciones difíciles, la muerte de seres queridos. Mira, coge un rotulador rojo y haz este ejercicio. Comienza desde la página número 1 de la Biblia hasta la última página de la Biblia, desde Génesis y Apocalipsis, y subraya con rojo todos los momentos donde Dios dejó sufrir de alguna manera a personas que Él amaba, y terminarás con la Biblia llena de manchurrones rojos, porque esta es la verdad. Aunque Él nos ame, Él no nos va a librar de todo dolor y sufrimiento en este tiempo de vida. Y necesitamos desilusionarnos de esa mentira, porque cuando tú intentas relacionarte con un Dios producto de una ilusión y Él no hace lo que tú esperas que haga, te puedes ofender con Dios. Y hay muchas personas que se ofenden con Dios cuando Dios no hace lo que ellos esperan y se alejan de Él para siempre. Y lo que tenemos que entender es que para Dios lo más importante es tener una relación contigo. Y puede ser que aunque Él no provoca el dolor en nuestras vidas, nos pueda llevar a un nivel más profundo de intimidad con Él en medio de nuestros sufrimientos. y lo que tú piensas que es para tu destrucción, Dios lo puede usar para darte una revelación más profunda de quién es Él. Quizá la pregunta lógica que algunos están haciendo es, bueno, Itiel, y entonces, ¿por qué sufrimos? ¿Por qué las personas a las que Dios ama, que somos todos nosotros, sufrimos? Muy bien, queridos, queridas, no voy a dar respuesta a esa pregunta el día de hoy. Porque ni tú tienes 10 horas para explorar toda la teología del sufrimiento. Que existe una teología del sufrimiento que nos explica el origen del sufrimiento, nos explica por qué hay dolor en el mundo. Hay una teología sobre la cual se sustenta el dolor que experimentamos como seres humanos. Pero he descubierto una cosa: cuando estamos sufriendo, la teología no nos sirve para consolarnos. Por eso hoy no vamos a hablar de la teología del sufrimiento, hoy vamos a hablar cómo Jesús se relaciona con nosotros cuando estamos sufriendo. Porque creo que tu corazón puede lograr tener un consuelo si entiendes cómo Jesús se relaciona contigo en medio de esos momentos difíciles a través de los cuales estás atravesando. Me gustaría que ahora me acompañases con tu imaginación a ese momento cuando Marta y María estaban embalsamando a su hermano Lázaro, poniendo el ungüento en él, preparándolo para la sepultura y preguntándose, ¿dónde está Jesús? ¿Dónde está Jesús? ¿Dónde está Jesús? Imagínate a Marta y María tomando el cuerpo de su querido hermano Lázaro y poniéndolo en esa tumba, cerrando después la tumba con una piedra y dejando ese cadáver en ese lugar oscuro. Yo imagino que el corazón de Marta y María, al dejar el cuerpo de su hermano en esa tumba, también su corazón quedó, de alguna manera, enterrado en esa tumba. Pero una tumba diferente, yo lo llamo la tumba de la duda acerca de la bondad de Dios. ¿Será Dios bueno cuando hay un cadáver en la tumba? ¿Será Dios bueno? Y de repente Jesús aparece. ¡Ja! 7 días después de que lo habían llamado. Y quiero que te imagines la tensión, porque cuando lees ese capítulo, Jesús estaba en tensión. No era como una reunión como esta, donde todos estamos contentos de estar aquí. Jesús llegó, y te aseguro que Jesús estaba siendo juzgado por haber llegado tarde al funeral de su amigo Lázaro. ¡Qué vergüenza! ¿Cómo era posible? La gente juzgaba a Jesús. La gente estaba diciendo, ¿cómo es posible? ¿Cómo se atreve a venir 4 días tarde al funeral? Y dice la Biblia, tanto en el versículo 21 como en el versículo 32, que cuando Marta y María se encuentran con Jesús, las dos le reclaman lo mismo. Básicamente el reclamo de las dos es, Jesús, si hubieses estado aquí, esto no habría ocurrido. Querida iglesia, no puedes identificar en este grito de Marta y María el grito de tu propia alma cuando estás sufriendo. Puedes sentirte conectado con estas palabras de Marta y María en medio de tu dolor. Y no estoy hablando de esos dolores insignificantes de los que a veces nos quejamos cuando la rueda del coche se nos ha pinchado o internet se nos cae en la casa o en nuestro equipo favorito tiene una mala racha y está perdiendo partido. Esos dolores de los que hablamos, que nos damos cuenta de que en realidad no son dolores cuando llega un dolor de verdad. Y cuando de repente nos chocamos con el sufrimiento verdadero y nos damos cuenta de que hemos estado quejándonos por cosas que no eran verdaderos problemas, eran solo asuntos a resolver, pequeños inconvenientes de la vida cotidiana. Cuando llega un verdadero sufrimiento, te das cuenta de cuánto tiempo perdiste quejándote por cosas que en realidad no eran tan importantes. Estoy hablando de los sufrimientos de verdad que tienen la forma del diagnóstico de un médico que te dice: tienes cáncer y se está extendiendo. Hablo de sufrimientos que tienen la forma de un abuso sexual por parte de aquella persona en tu familia que supuestamente debía protegerte cuando eras una niña y no lo hizo, sino que abusó de ti. Estoy hablando de esos sufrimientos que tienen la forma de una traición por parte de ese ser que amas, tu esposo o tu esposa, que te es infiel y rompe el matrimonio y ves cómo todo se hace pedazos en tu familia. Estoy hablando de ese sufrimiento que tiene la forma de un despido a los 50 años, con un montón de deudas en la casa, y te preguntas ahora cómo afrontaré el desafío económico que tengo por delante. Estoy hablando de los sufrimientos que tienen la forma de un accidente, una enfermedad, una pérdida, una traición. Estoy hablando de los sufrimientos verdaderos. ¿No te has preguntado en esos momentos: Jesús, ¿por qué no lo impediste? Jesús, ¿por qué no hiciste algo para evitarlo? Jesús, ¿dónde estabas cuando me estaba ocurriendo esta tragedia? Te puedes sentir identificado, te puedes sentir identificada con el clamor de Marta y María, porque yo sí, yo me siento identificado. Y hay algo que me impresiona en esta historia, y es que Jesús no reprende a Marta y a María por su reclamo. No las dice: ey, ey, ey, un respeto, a mí se me habla con respeto, ¿Qué me vienes reclamando a mí? No, no, no, no, no, no, no. Jesús las deja hablar. Jesús las permite expresar su dolor. Jesús las dice: vamos, dime lo que sientes, sácalo hacia afuera, dámelo todo, aunque sea crudo, aunque sean palabras fuertes. Jesús las deja hablar y te deja hablar a ti también en medio de tu dolor, porque Jesús prefiere un diálogo honesto que un discurso religioso. Te lo voy a volver a decir: Jesús prefiere un diálogo honesto que un discurso religioso. A veces nos hemos creído la mentira de que si somos hombres de Dios y estamos sufriendo algo, tenemos que hacer como que eso no nos importa, que eso no afecta a nuestra relación con Dios de ninguna manera, que no crea dudas en nosotros, que todo está tranquilo. No, no, no, no. A veces hay que decirle a Dios: Dios, no lo entiendo. No lo entiendo, Dios. Y Dios sabe que es necesario que saques ese dolor hacia afuera, porque si lo dejas dentro, si lo mantienes ahí y dejas que se pudra, se va a convertir en amargura que te va a envenenar por dentro. Y Jesús sabe que la manera de sanearte es sacándolo hacia afuera. Y el lugar correcto donde derramar tu dolor es en la presencia de Jesús. Jesús es el lugar correcto donde derramar tu dolor. Y Él dice: vamos, dámelo, dámelo todo, dámelo, aunque sea con palabras crudas, aunque tengas que decirme que no lo entiendes, aunque este diálogo vaya a ser difícil, hablémoslo. Ven, ven y desahógate. Yo puedo ver esto en la historia de Job. Claro, nosotros vemos la historia en panorámica y vemos lo que Job no estaba viendo, que había una batalla en el cielo por ver si Job era capaz de adorar a Dios en medio del sufrimiento. Pero Job no sabía esto cuando estaba sufriendo. Y Job, un hombre justo, que pierde sus posesiones, sus hijos, y una enfermedad toca su cuerpo, una lepra, una especie de sarna pegajosa, lo pierde todo. Y entonces Job empieza a hablar con Dios. Y habla serio con Dios. Si tú lees Job, te darás cuenta de que Job le plantea algunas interrogantes a Dios e incluso le dice, Dios, no te entiendo, ¿eh? No me parece muy justo lo que estás haciendo. Y le hace preguntas y le plantea cuestionamientos. Y es interesante porque Dios no responde a la mayoría de preguntas de Job. Pero hay algo que Dios le da desde el principio a Job. Y son sus oídos atentos. Su presencia en medio del dolor. Job lo había perdido todo, pero no había perdido la presencia de Dios, el oído atento de Dios diciendo, quizá parece que ahora no tienes nada, pero yo estoy aquí. Yo entré a esa habitación después de que la nevera dejó de funcionar. Entré con rabia en el corazón y le dije cosas duras a Dios, cosas que no voy a replicar aquí porque forman parte de mi diálogo íntimo con Él. Pero le dije que no lo entendía, que no tenía sentido para mí. Y me puse a llorar, y me puse a reclamar, me puse a gritar, me eché en la cama de rodillas. Y te puedo decir una cosa, Dios no me respondió a muchas de las preguntas que le hice porque mi corazón no estaba listo para la respuesta en ese momento. Años después he entendido cuáles eran las respuestas a las preguntas que yo tenía en ese momento, pero fueron años después cuando las he entendido. Pero lo que yo sentí en esa habitación es que Él estaba ahí. Sentí su presencia en medio de mi dolor. Sentí que Él decía, vamos, Itiel, dámelo todo. Derrama tu dolor en mi presencia. Utiliza palabras crudas si hace falta. Yo no me voy a asustar. No me voy a asustar con tus palabras. Vamos, vamos. Quizá no te lo han dicho nunca, pero en medio de tu dolor, los oídos de Dios están atentos para escucharte. Y es muy interesante porque aquí viene lo más importante del mensaje y lo que a mí me ha traído mucho consuelo. Es que Marta y María, aunque le hacen el mismo reclamo a Jesús, la respuesta que Jesús da a Marta y a María es diferente. A Marta, Jesús la habla con la verdad. Casi entra en un debate con ella. Pero a María la acompaña en su dolor y llora con ella. A Marta, Jesús la ayuda a tener una perspectiva eterna y le revela su identidad, le dice, yo soy. Pero a María le da sollozos, le da consuelo. A Marta la ministra con la verdad. A María la ministra con las lágrimas. Y querida iglesia, todos necesitamos alguno de estos dos ministerios cuando estamos sufriendo. Que nos hablen la verdad o que nos acompañen con las lágrimas. Que nos hagan ver las cosas desde una perspectiva eterna. O que lloren con nosotros, que sean empáticos y nos consuelen con sollozos. Todos necesitamos esto y Jesús sabe lo que necesitas en el momento de tu sufrimiento. A Marta le habla la verdad, le da una perspectiva divina. Marta le dice a Jesús, Jesús, la muerte ha vencido, la muerte ha vencido. Y Jesús se para delante de Marta y le dice, no Marta, no Marta, estás equivocada. La muerte no ha vencido, yo soy el vencedor último. Y entonces le revela a Marta algo de su divinidad que no había revelado a los fariseos, a los doctores y a los escribas de la ley. Le dice, Marta, yo soy la resurrección y la vida. Y después le dice, y el que cree en mí no morirá eternamente. Es decir, Marta le estaba hablando de la muerte puntual de Lázaro y de repente Dios dice, vamos a verlo todo desde una perspectiva más amplia, desde más arriba, desde una perspectiva eterna. Desde una perspectiva eterna, Marta, la muerte no ha vencido. Yo soy el vencedor último y Lázaro, aunque parece que está muerto, en realidad vivirá eternamente. Quiero que observes esto, Por favor, ¿me pueden ayudar los sugieres? Vamos a levantar esta cuerda. Quiero que observéis esto atentamente. Esta cuerda representa la línea de nuestra existencia. ¿Podéis ver aquí? ¿Sí? Ahora, si esta cuerda realmente representase bien la línea de nuestra existencia, debería ser una cuerda infinita, porque tengo una buena noticia para vosotros. Si formáis parte de la iglesia, sois seres eternos. Vais a vivir eternamente. Pero como comprar una cuerda infinita era demasiado caro, hemos comprado solo una cuerda de 20 metros. Esto representa tu existencia en la eternidad. Ahora quiero que observes esta parte negra, ¿la ves? ¿La estás viendo? Esta parte negra representa tu vida en este mundo. Representa tu vida en esta dimensión. Representa tu vida en esto que llamamos la vida temporal. Pero esta parte blanca representa tu vida en la eternidad. Representa tu vida en el cielo nuevo y la nueva tierra. Representa tu vida en la dimensión eterna. Ahora, quiero hacerte una pregunta. ¿Cómo de largo puede ser esta franja negra? ¿80 años? ¿90? ¿100? ¿Pero qué tamaño tiene esta? Millones de millones de millones de millones de años en la eternidad. 100 años. Comparado con millones de años en la eternidad. Nosotros tenemos una vista tan pequeña que concentramos todos nuestros deseos en esta pequeña franja negra. Cuando en realidad las promesas de Dios, y lo ha dicho Ana antes, tienen cumplimiento en la eternidad. Tú estás midiendo a Dios por lo que Él hace por ti hoy en esta franja negra y te pierdes lo que Jesús ya ha hecho por ti en la eternidad. Jesús no murió en la cruz para resolver solo tus problemas temporales. Él murió en la cruz para resolver tus problemas eternos. Escucha bien esto. Escucha esto. Marta le dice, Jesús le dice a Marta, vamos a ver esto desde una perspectiva más alta, desde la eternidad. Ahora veamos las cosas desde la eternidad. Dios le dijo a Abraham, Abraham, tú serás el padre de multitudes. Cuenta las estrellas y así será tu descendencia. Cuando Abraham llegó al final de esta franja negra, ¿cuántos hijos llegó a ver? ¿Dos? ¿Entonces qué? ¿Dios no cumplió su promesa? Desde la perspectiva eterna, Dios sí cumplió su promesa, porque la promesa iba a trascender la vida de Abraham. Y tengo una noticia para ti. Los hijos de Abraham, que son como las estrellas del cielo, están hoy aquí representados, porque tú y yo somos, de forma profética, hijos de Abraham. Entonces, aunque Abraham en la franja negra de su vida no vio el cumplimiento total de la promesa, desde la perspectiva eterna, Dios cumplió su promesa. Y Abraham la está contemplando en la eternidad, porque Abraham hoy está disfrutando de todos sus hijos. Ahora, si en la Biblia leemos que Dios es nuestro sanador, pero en esta franja negra, y vuelvo a decir, Ana, yo creo que Dios sana y sana cosas impresionantes, pero también he visto que hay personas que batallan en su vida con ciertos problemas físicos y parece como que no consiguen lograr esa sanidad. Y Dios dice, yo soy tu sanador, yo soy tu sanador, yo soy tu sanador. Y resulta que todos aquellos a los que Dios incluso ha sanado, todos mueren. ¿Sí o no? Ahora, entonces, ¿Dios está fracasando en el cumplimiento de su promesa? No, porque desde una perspectiva eterna, aunque aquí nuestro cuerpo está en deterioro, desde una perspectiva eterna, ya Dios nos ha concedido un cuerpo resucitado que todos nosotros vamos a disfrutar, que no tendrá los efectos de la muerte, que ya no padecerá dolor ni envejecerá desde una perspectiva eterna. Sí, Él cumple su promesa, Él es nuestro sanador y nos va a dar un cuerpo resucitado. Desde una perspectiva eterna. Y todo en nuestra vida ha de medirse con la perspectiva eterna. A Marta el Señor le dijo, mira más alto, mira más alto, mira más alto, mira más alto, mira más alto. Tú me estás hablando de la muerte de Lázaro temporal, pero yo te digo que yo soy la resurrección y la vida. El que cree en mí no morirá eternamente. Le habla de eternidad. Porque sí, al final de la historia, Lázaro resucita, pero Lázaro volvió a morir, Ana, volvió a morir. Entonces, ¿de qué se trataba la resurrección? De un mensaje. Decirle al mundo que hay alguien que tiene poder sobre la muerte y que puede determinar que vivamos o muramos eternamente. Desde una perspectiva temporal, nuestra bebé había muerto, pero desde una perspectiva eterna, nuestra bebé vive. Escucha esto, y digo nuestra bebé, porque mientras Damaris estaba adorando a Dios en medio de su sufrimiento, Dios le susurró una palabra a Damaris que ella ni yo conocíamos. Le susurró: Aisha. Lo buscamos en internet y nos dimos cuenta de que era el nombre femenino en árabe que traducido al español se puede traducir como la que está viva, la que vive. Porque desde una perspectiva temporal, nuestra bebé estaba muerta, pero desde una perspectiva eterna, nuestra bebé está siendo guardada en aquel lugar donde nunca podremos perderla. Está en la presencia de nuestro Dios. Y yo no soy el padre solo de una niña que corre por ahí. Soy el padre de dos niñas, una que conozco y la otra que conoceré. Pero yo necesitaba entender las cosas desde una perspectiva eterna. Muchas gracias. Tenemos que ir más alto, más alto y más alto. Y quizá lo que en la franja negra nos parece una desesperanza se resuelve en la eternidad. Y déjame que te prometa esto. El primer minuto en la eternidad va a compensar 100 años de sufrimiento en este mundo. Créeme que el primer minuto en la eternidad, en aquel lugar donde ya toda lágrima será enjuagada de nuestro rostro y ya no habrá desesperanza, ni sufrimiento, ni dolor, ni muerte, el primer minuto en la eternidad va a compensar 100 años de sufrimiento, lo va a compensar, créeme, lo va a compensar. Porque es la promesa de nuestro Dios. Desde la perspectiva eterna, todos aquí somos sanos, todos aquí estamos en paz, todos aquí estamos libres, todos aquí estamos prosperados. Yo no sé lo que estás viviendo en esta franja negra, pero desde la perspectiva eterna, Dios siempre cumple sus promesas y es el vencedor último. Yo soy, dice el Señor. Y Marta recibió la revelación del yo soy en medio de su sufrimiento. Yo soy. Y termino con esto. A María Jesús la acompañó con lágrimas. A María no la reveló la eternidad, ni debatió con ella, ni la confrontó. A María la dio el discurso silencioso más poderoso que podía darle a través de sus lágrimas que la acompañaban en medio de su sufrimiento y la decían: estoy aquí contigo y siento tu dolor. algunos se han preguntado por qué Jesús lloraba. Está claro que Jesús no podía llorar porque estuviese triste por la muerte de Lázaro, porque él sabía que iba a resucitar. Entonces, ¿por qué Jesús lloraba? Por empatía con su amada María, porque él estaba sintiendo el dolor de María y se identificaba con ese dolor. Y si su amada María estaba llorando, Jesús lloraba con ella. Cuando Damaris y yo perdimos ese bebé, muchas personas que nos aman intentaron consolarnos con palabras que sobraban. Así son las personas que no han experimentado el mismo dolor que tú. Intentan consolarte y lo hacen con buenas intenciones, pero lo hacen sin entender tu dolor. Me acuerdo que la decían a Damaris: tranquila, mujer legrada, mujer embarazada. La decían: no te preocupes, eran solo 9 semanas. Ah, era un pequeño embrión, tranquila, te vas a volver a quedar embarazada. No le des tantas vueltas, vas a ser mamá. Y lo decían nuestros familiares y amigos con buenas intenciones. Pero queridos, aquellos que no han experimentado tu dolor lo pueden minimizar, porque tu dolor lo entiendes tú y aquella persona que ha experimentado algo parecido a ti. Y a veces lo mejor que podemos hacer, si no entendemos el dolor de la otra persona, es cerrar la bocota y llorar con ella. Y decirle: mira, no tengo nada que decirte, no me voy a hacer el espiritual, no te voy a dar un discurso ahora religioso, ni un versículo para explicarte por qué te pasa lo que te pasa, voy a llorar contigo. Voy a estar a tu lado en medio de tu dolor. Estoy aquí. Llora, llora, llora. De hecho, yo he escuchado muchas veces esta frase, quizá algunos aquí la han escuchado también. Cuando uno está sufriendo, siempre viene el hermanito que te dice: no le preguntes al Señor por qué, pregúntale para qué. No le preguntes al Señor por qué, pregúntale para qué. Y sí, yo entiendo lo que quieren decir. Quiere decir que en medio del dolor y el sufrimiento puede haber un propósito que descubrirás, que hará algo en ti. Porque yo creo que el sufrimiento puede transformarnos y hacernos más parecidos a la imagen de Jesús. Pero queridos, cuando estás sufriendo, cuando estás batallando con un cáncer, o con la pérdida de un hijo, o con la bancarrota, o con la traición de tu marido, o con cualquier cosas así, preguntarte para qué es una trampa, porque no parece que hay un para qué, no parece que hay un para qué. Yo he aprendido que hay una pregunta mucho mejor que por qué, una pregunta mucho mejor que para qué, y es con quién, es con quién. Y siempre que me he hecho la pregunta en medio de mi sufrimiento, ¿con quién?, he recibido de la boca de mi Señor Jesucristo: conmigo. Yo soy tu pastor que te acompaña por el valle de la sombra y de la muerte. No te puedo librar de este valle, tenemos que cruzarlo, pero mi vara y mi callado te van a sostener, te van a dar aliento. No podemos evitar el valle, hay que cruzarlo, pero te prometo que a través de esta penumbra yo estoy contigo, querida oveja. Yo soy tu pastor, y al otro lado, créeme, al otro lado hay un valle con verdes prados y aguas que van a saciar tu sed y van a darte reposo. Pero no vas solo, no vas sola, vas conmigo. Eso es lo que yo he escuchado en medio de mis sufrimientos. Yo estoy contigo. Hay algo que entendí, querida Ana, querido Tony, solamente cuando fui papá. Que por cierto es interesante pensar que si hubiésemos visto nacer a Aisha, no conoceríamos a Alaya. Y pensando en esto, me ha volado la cabeza, porque ahora no me imagino una vida sin Alaya. Y resulta que ahora no solo tengo a Alaya, sino que también tengo a Isa. Pero algo que he descubierto con Alaya es que los momentos de mayor intimidad que he tenido con mi hija ha sido cuando la he podido consolar en medio de su dolor. No es que a mí me guste que ella se caiga al suelo y se haga una herida, pero cuando ella se cae al suelo jugando y viene y me dice, papi, y yo sé que esa herida se va a curar, que la vamos a echar un poquito de agua oxigenada, de mercomina y luego una tirita. Sé que esa herida no va a vencerla, sé que solamente es un pequeño proceso, pero hay un momento tan hermoso cuando ella te abraza y llora contigo y tú la dices, tranquila hija, esto va a pasar. Que une mi corazón a su corazón. Y yo quiero que pienses cómo se sentirá Dios cuando tú te estás quejando por el sufrimiento que vives, cuando quizá Dios está deseando consolarte en medio de tu sufrimiento y quizá es tu oportunidad de que tu corazón y su corazón se unan de una manera que no podría unirse en tus éxitos. Y no es que a Dios le guste que suframos, pero yo sé que Dios puede decirnos algo susurrándonos al oído mientras nos abraza, que nos puede traer consuelo, y es yo también. Tony, recuerdo que cuando yo estaba sufriendo por la pérdida de mi bebé, fui a la iglesia y había gente que decía esas tonterías, ¿no? No te preocupes, volveréis a quedar embarazados. Pero vino un hermano que me abrazó y me dijo, yo también. Yo también perdí un bebé. Mi mujer y yo perdimos un bebé y entiendo tu dolor. Y me abrazó, lloró conmigo. Y yo encontré en el yo también de mi hermano el consuelo que la teología no me estaba dando. Pero él me dijo algo, me dijo, pero ¿sabes, Itiel? También el Padre puede decirte yo también. Y le dije, ¿cómo dices eso? Y dice, él me dijo, porque el Padre también sintió el dolor de ver morir a su hijo en la cruz. Y él te entiende. Él entiende el dolor de ese momento, lo entiende. Y yo puedo percibir que nuestro Dios no es un Dios que nos está viendo desde lejos y observa a ver cómo reaccionamos al sufrimiento, sino que es un Dios que se hizo parte de este mundo y se identificó con todos nuestros sufrimientos. Se metió dentro de piel y hueso, y la Biblia dice que puede compadecerse de nosotros porque nos entiende. Zeus no puede decirte yo también. Alá no puede decirte yo también. Buda no puede decirte yo también. Jesús puede decirte yo también. Yo también. A ti te han traicionado. A mí me vendieron con un beso uno de mis mejores amigos. A ti te duele el cuerpo. A mí me lo rasgaron en la cruz y me abrieron la piel con un látigo y me atravesaron con clavos. Tú has pasado una mala noche, yo sé lo que es pasar una mala noche en Getsemaní, sudando sangre. Te han dejado solo, a mí mis discípulos me dejaron solo, yo también. Jesús nos puede decir, yo también. Y esto es el final de este mensaje, y es, ¿será que Dios... ¿será que Jesús quiere consolarnos en medio de nuestro sufrimiento? ¿Y quiere hacerlo revelándonos la verdad o acompañándonos con lágrimas? ¿Pero será que Él necesita un cuerpo para acompañar a los que sufren? Porque yo he visto que cuando uno está sufriendo, a uno le puede costar un poco ver dónde está Jesús, pero yo he visto a Jesús en la iglesia. Yo he visto a Jesús reflejado en mi hermano y mi hermana, que es el cuerpo de Cristo en este mundo. Y lo que estoy intentando decir es que nosotros somos el cuerpo de Cristo para acompañar a los que están sufriendo en este mundo. Es cierto, Ana, Tony, esta es una iglesia de milagros. Pero si hay alguien que no se sana, si hay alguien que está perdiendo algo, si hay alguien que está sufriendo, esta iglesia es la primera que va a estar al lado de los que sufren, porque ese es el ministerio completo. El ministerio completo es decirle a los que sufren, vamos a verlo todo desde una perspectiva eterna, o simplemente lloremos juntos. Ojalá sea esta una iglesia que sí siga creyendo por lo milagroso, pero si hay dolor, que también sepa acompañar y no culpar, no hacer sentir mal a la gente porque le falta algo, porque su culpa es de que no se esté sanando o que él tiene la culpa de lo malo que le está pasando. Mira, a veces simplemente las personas que Dios ama sufrimos y necesitamos un cuerpo, el cuerpo de Cristo, que es la iglesia, para que nos abracen, para que se sienten a nuestro lado y digan, estoy aquí, no tengo mucho que decir, pero te escucho, o que nos digan, yo también. He tenido la confirmación de este mensaje cuando en el coche Ana nos contó una historia que yo no conocía. No la voy a contar porque sé que forma parte de tu intimidad, pero al escuchar esa historia he dicho, quizá por eso Ana tiene ese corazón tan sensible con los que sufren, porque ella ha vivido sufrimientos también. Quizá por eso Dios derrama poder sobrenatural aquí, porque es poder que va unido con amor y compasión. Y dejadme terminar con esto, porque el Señor no solo nos da la verdad y no solo llora con nosotros, sino que ha prometido que nos va a vengar. Dice esta historia que Jesús se puso frente a la tumba de Lázaro. Y el texto dice que conmovido profundamente, la palabra en griego es embriomamai, que se puede traducir conmovido profundamente, o también furioso, o también rugiente, se puso frente a la tumba de Lázaro y dijo, ¡Lázaro! ¡Sal fuera! ¡Muerte! ¡Suéltalo! ¿Contra quién estaba rugiente Jesús? Contra la muerte que había tocado a su amigo Lázaro. Y Jesús se puso frente a la tumba para enviarnos un mensaje a todos nosotros, que Él es nuestro vengador. Y que si la muerte nos ha tocado, Él se va a encargar de la muerte. Y de hecho en la cruz, Él ya le ha puesto sentencia a la muerte. Porque para sacar a Lázaro de la tumba temporalmente, Él utilizó el poder de su palabra. Pero para darnos a nosotros vida eterna, Él se metió en las entrañas del monstruo. Él entró a la tumba y venció a la muerte desde dentro. Y Jesús con su muerte venció a la muerte. Y ahora la muerte ya no nos puede retener. Quizá puede parecer que nos está tocando. Es como un perro herido que intenta defenderse, pero la muerte está sentenciada, la muerte es vencida. Y quiero deciros algo, Jesús es nuestro vengador. Y todo lo que la muerte haya creído haber logrado en nuestra vida será vengado por Cristo en la eternidad. Esa es la gran promesa. Y lo mejor que podemos hacer hoy es, como Ana lo había dicho también en este tiempo, es adorar a Dios en medio de nuestro dolor. Porque hay algo que a Dios no le podremos dar en la eternidad, y es adoración en medio de nuestro sufrimiento. Porque en la eternidad ya no habrá sufrimiento. Y hay un tipo de adoración que solo le podemos dar a Dios en este mundo. Que Pablo y Silas le dieron en la cárcel. Que Job le dio mientras estaba cubierto de sarna. Que Jeremías dio desde el pozo. Que José dio en la cárcel. Que David dio de cueva en cueva. Y esa adoración a Dios en medio de nuestros dolores. Ese tipo de adoración solo podemos dársela en este momento. Si quieres darle algo especial a Dios, algo que no podrás darle en la eternidad, es gloria. Gloria en medio del sufrimiento. Porque que alguien se sane da gloria a Dios. Pero que alguien que no es sanado diga, sigo creyendo que Dios es bueno y le adore, le da todavía una gloria mayor. Y hace que Cristo sea entronado y todos los demonios tiemblen al ver a una iglesia cuyo amor por Dios no mengua a pesar del sufrimiento. Quiero invitarte a ponerte de pie. Voy a pedir al grupo de alabanza que nos acompañe. Y me gustaría hoy tener un tiempo de consuelo para aquellos que digan, este mensaje es para mí. Si alguien en este momento dice, yo necesito este consuelo en medio de mi sufrimiento. Si tú dices, este mensaje ha conectado con algunas fibras en mi corazón y ahora entiendo algo. Y tú quieres en medio de tu dolor, sea cual sea que estés experimentando, salir hoy aquí y darle una adoración a Dios. Voy a invitarte a hacerlo. Quizá mientras adoremos Dios haga un milagro inesperado y voy a orar por milagros. Pero lo más poderoso hoy va a ser adorar a Dios. Adorar a Dios y darle gloria en medio de nuestro sufrimiento.
1: El mensaje de la palabra de Dios ha terminado. ¿Quiere tener la seguridad que al morir irá al cielo? Invóquele de esta manera. Señor Jesús, yo te recibo hoy como mi único y suficiente Salvador personal. Creo que eres Dios, que moriste en la cruz por mis pecados y que resucitaste al tercer día. Me arrepiento. Soy pecador. Perdóname, Señor. Gracias doy al Padre por enviar al Hijo a morir en mi lugar. Gracias, Jesús, por salvar mi alma hoy. En Cristo Jesús, mi Salvador. Amén. 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

pacto. Es una noche para renovar tu pacto de amor con Él. Vamos, levanta tus manos. Yo no sé cuántas circunstancias, adversidades han venido para hacerte tirar la toalla, dejar de seguir al que tanto te ama. Pero esta canción habla de un pacto de servirle. Pero es una respuesta de lo que hizo. Nosotros lo amamos porque Él nos amó primero. Y esta canción es una respuesta de amor, de gente que lo necesita, de gente que está dispuesta a tomar una decisión firme. Yo no sé qué cosa te apagó, yo no sé qué situación vino en tu contra para distraerte. El salmista David dijo: bendice alma mía Jehová y bendiga mi ser su santo nombre. Y no te olvides de su beneficio, porque a veces nos olvidamos. Por eso esta noche es para recordar lo que Él hizo por nosotros.

0: buenos días, qué hermoso tema escuchábamos. Amado de mi alma, en la voz de Alex Márquez, un tema maravilloso en lo cual, hermano, Dios nos recuerda que a pesar del proceso, de la dificultad, Dios siempre sigue obrando y que para Dios no hay nada imposible.
1: Que lo digan con amor.
0: Hoy el día martes 6 de octubre del 2026. Le recuerdo también que eso de las 1 de la mañana, el espacio de lo que es la oración de esta hermosa mañana del día martes. Así que le recuerdo que te pueden mandar sus peticiones o mandar su mensaje de texto para que podamos orar por usted. Y que sea Dios con su Espíritu Santo orando su vida, sanando su alma, sanando su corazón. Siento que para Dios no hay nada imposible. Que el tiempo se encarga de todo, responde. Y Dios, hermanos, es maravilloso con cada uno de nosotros. Vamos, tenemos un tema. Buscando a un amigo. El tema, mi bendición, y el tema, caminaré por fe, y a la una, el espacio de la oración.

También, hermoso tema, escuchábamos el tema Caminar por Fe. Así que vamos a dar un espacio maravilloso de lo que es el espacio de la oración esta hermosa mañana del día martes. Martes 6 de octubre del 2026. Así que vamos a tener un tema maravilloso. Cuando solo minutos me queden y a la una el espacio de la oración.

0: ¿Dónde están los que te acusaban?
1: Ninguno, señor.
0: Ni yo te condeno. Ve. Y no peques más.
2: Porque el Hijo del Hombre vino a buscar y a salvar lo que se había perdido.

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Muy buenos días, Señor, Dios le bendiga estar en la mañana. Sea usted bienvenido a este nuevo espacio de lo que es la oración de esta hermosa mañana del día martes. Martes ya 6 de octubre del 2026. La verdad es que Dios ha sido grande y maravilloso con cada uno de nosotros, que nos muestra una mañana de poder, una mañana bendecida, una mañana llena de la gloria de Dios. Porque Dios, hermanos, es tan grande que nos ama de una manera muy especial a cada uno de nosotros. Esta hermosa mañana quiero compartir con ustedes una hermosa lectura que se encuentra en Salmos 138, versículo 1 en adelante. Leemos esta palabra, orando al Padre, al Hijo y al Espíritu Santo, su letra dice: te alabaré con todo mi corazón, delante de los dioses cantaré salmos, me postraré hacia tu santo templo y alabaré tu nombre por tu misericordia y tu fidelidad, porque has engrandecido tu nombre y tu palabra sobre todas las cosas. Un día clamé a Jehová y me respondiste, y fortaleciste con vigor mi alma. Te alabaré con todos los reyes de la tierra, porque han oído los dichos de tu boca, y cantarán de los caminos de Jehová, porque la gloria de Jehová es grande, porque Jehová es excelso y atiende de humilde, mas al altivo mira de lejos. Si anduviere yo en medio de mi angustia, tú me vivificarás. Contra la ira de mis enemigos extenderás tu mano y salvará a tu diestra. Jehová cumplirá su propósito en mí. Tu misericordia, oh Jehová, es para siempre. No desampare las obras de tus manos. Amén. Encontramos aquí, hermanos, a un hombre agradecido con Dios. Un hombre, hermanos, que de verdad miró esa gloria maravillosa de Dios. Un hombre que usted y yo lo conocemos, hermanos, por toda su hazaña, por toda su saga que él tuvo. El hombre, hermanos, llamado el rey David, el gran cantautor de Israel. Y aquí tenemos esa mañana, hermanos, Dios nos muestra una mañana gloriosa. Una mañana, hermanos, bendecida. Una mañana, hermanos, llena de la gloria de Dios. Una presencia maravillosa, una presencia que restaura, que toca. Hermanos, que impacta cada vida. Y en esta mañana, hermanos, Dios tiene algo maravilloso con cada uno de nosotros. Por lo cual, lo gozamos ante Él por todo lo que Él hace. Sabiendo, hermanos, de que Dios ese que responde su oración estando, hermanos, en el momento de la dificultad. Algo, hermanos, que me gusta cuando nosotros confiamos en Dios como hijos de Dios. Hermanos, si ponemos la confianza solo en Él, Dios, hermanos, siempre estará pendiente del clamor suyo. Aún estando, hermanos, en la dificultad, en la prueba, en el proceso. Podemos ver a un Dios soberano, hermanos, grande en su amor, en su infinita misericordia. Un Dios, hermanos, de que siempre está ahí atento a escuchar su clamor, su oración. Un Dios misericordioso, un Dios grande, un Dios, hermanos, que está ahí con usted. Que está siempre, hermanos, a su lado, aún en la adversidad, en el problema, en el proceso. Qué lindo es, hermanos, cuando hay un pueblo, hermanos, que agradece a Dios por todo lo que Él hace. Este David, hermanos, fue un hombre muy agradecido con Dios. Un hombre, hermanos, de que nunca le pidió riquezas a Dios. Un hombre, hermanos, de que nunca le pidió, hermanos, tales cosas a Dios, que Dios lo bendijo a él, porque Dios lo miró, hermanos, conforme su gracia,
hermanos, una bendición tan grande para este hombre llamado David. Y muchas veces cuando Dios te lo va a bendecir, hermanos, va a usar los medios necesarios para que ya reciba esa doble porción de lo que ha estado pidiendo. Hermanos, si es que es Dios que se carga de todo. A veces nosotros, hermanos, somos un instrumento nada más para Dios. Un instrumento maravilloso. Un instrumento, hermanos, lleno de esa gloria maravillosa. Esa presencia grande. Y esta hermosa mañana, hermanos, queremos clamar a Dios todos juntos. Sabiendo, hermanos, de que Dios es el que escucha ese clamor maravilloso. Ese clamor digno de recibir la alabanza y el poder. Porque es Dios, hermanos, quien toma el control de su vida. El control de su alma aún está en el proceso. Y Dios, hermanos, es tan grande, tan fiel, tan poderoso. Créame que no hay nada más hermoso que servir a Dios. En aquel momento, hermanos, que buscamos ese rostro maravilloso, ese rostro grande, ese Rey soberano, hermanos, que está ahí pendiente de usted y de mí. Pendiente, hermanos, de buscar esa gloria maravillosa, esa gloria, hermanos, grande, esa gloria de poder. Y usted mira, pero hermano, ¿cómo es que Dios escucha mi clamor? Claro, Dios lo escucha a usted. Cuando usted, hermano, se encuentra en el momento de la dificultad, en el momento que se encuentra solo, hermanos, ya es Dios quien se encarga de todo. Ya es Dios, hermanos, quien se encarga, hermanos, de obrar en usted, de obrar en su vida, en su alma. Ya es Dios, hermanos, quien se encarga, hermanos, de hacer la obra en usted. De hacer la obra, hermanos, en su alma, porque es Dios quien escucha el clamor suyo. Esa oración, hermanos, que llega ante Dios como una ofrenda agradable, como una ofrenda preciosa. Una ofrenda, hermanos, de que Dios la recibe con gratitud, con gozo, con paz, con benignidad en su presencia. No hay nada más hermoso, hermanos, que buscar esa gloria maravillosa de Dios y sentirlo ser llamado sus hijos, ser llamado, hermanos, hijos suyos. Algo que podemos ver, hermanos, en estos hombres que buscaron de Dios, por ejemplo, le podemos poner el caso que vio Job en carne propia. Un hombre que tenía todo. Un hombre, hermanos, que tenía riquezas en abundancia. Un hombre, hermanos, que Dios lo miró como un hombre íntegro, un hombre, hermanos, lleno de esa presencia maravillosa. Y lo más hermoso, hermanos, que sucedió en ese momento es las cosas que Dios hizo en él. Es las cosas que Dios se manifestó en él. Por eso, hermano, es necesario buscar ese rostro maravilloso, ese rostro soberano de Dios. Cada mañana son nuevas las misericordias de Dios. Cada mañana, hermano, Dios hace grandes cosas, grandes maravillas en su pueblo. Esta mañana, hermanos, es tiempo de buscar de Dios. Es tiempo, hermanos, de humillarlos ante Dios. Buscar esa presencia maravillosa.
esa presencia que cambia, que transforma las vidas, hermanos, del ser humano. Así como Dios quiere clamar y quiere hacer con usted grandes cosas. En esta mañana, hermanos, queremos que Dios sane su vida, pero llénese de fe, de confianza en Dios. De todo lo que Dios hará en usted. Hará, hermanos, en su alma, por todo lo que Dios hace y seguirá haciendo en cada uno de nosotros. Cuando más clamamos a Dios, hermanos, en la dificultad, es cuando más cerca está Él con usted. Cuando Él empieza a abrazarlo, a acariciarlo a usted, con esa presencia maravillosa. O alguna vez usted se ha sentido solo y mira a su alrededor y no hay nadie con usted. Y usted se levanta de pronto, se para en la puerta y mira al cielo. Y mira aquello maravilloso, hermanos, en lo cual Dios se agrada. Y se acuerda que el texto maravilloso que dice: en los cielos cuenta la gloria de Dios. Y el firmamento anuncia las obras. De sus manos. Ese es Dios. Ese es nuestro Padre Celestial. Que usted, viendo aquel firmamento maravilloso, es ahí cuando Dios obra, hermanos, a su bien. Obra, hermanos, a su favor. Obra, hermanos, en todo lo que Él hace y seguirá haciendo su vida. Cuando lo llenamos de Él, de esa presencia maravillosa, ese poder de Dios que cambia, que transforma, y ya es Dios, hermanos, quien se encarga de escucharlo a usted. En el momento, hermanos, que se siente usted solo y sola, es el momento que Dios actúa para orar por usted, para orar, hermanos, de una manera muy especial y extraordinaria. Cuando Dios, hermanos, pone ese deseo en su corazón de humillarnos ante Él. No hay nada más lindo, hermanos, que buscar esa gloria maravillosa de Dios. Esa presencia divina que cambia, que transforma y que llena todo nuestro ser. Esa presencia que acaricia su alma, que fortalece su alma en su proceso, en su dificultad. David era un hombre agradecido con Dios, hermanos. David era un hombre, hermanos, que a pesar de su proceso, de su dificultad, era un hombre muy agradecido con Dios. Créame que no hay nada más lindo que buscar, hermanos, ese poder tan grande, esa presencia maravillosa. Así como cuando tu cuerpo tiene hambre, hermanos, de ese pan, de ese cafecito, hermanos, de ese alimento, así nuestra alma delante de Dios, que siente la necesidad, hermanos, de sentir el poder de Dios y llenarse de esta gloria maravillosa. Así somos nosotros delante de Dios, como almas sedientas, hermanos, buscando esa presencia maravillosa, ese poder grande, ese poder soberano en esta hora de la mañana. Es cuando Dios se encarga de escucharlo a usted en su proceso, en su dificultad. Es cuando Dios toma el control de su vida, que aunque usted no entienda el proceso, aunque usted no entienda la dificultad, es cuando Dios toma ese control maravilloso de abrazarlo a usted, de decir: hijo, hija, no estás sola, no estás solo, yo estoy contigo,
solo sea agradecido conmigo, yo estoy contigo, yo no te he dejado. Hermanos, ese es Dios, el Dios en el cual usted y yo hemos creído. Hemos creído en todo lo que Dios hace. Hemos creído, hermanos, en ese Dios, en el proceso que en la dificultad escucha el clamor de su pueblo, el clamor de sus hijos. Y en esta hermosa mañana, hermanos, queremos orar, queremos clamar a Dios para que Dios se glorifique en usted y haga lo que tiene que hacer en su vida y haga el milagro. Y que muchas personas testifiquen de las sanidades que han recibido, de las sanidades que Dios ha hecho en usted. Padre, que estás en gloria en esta hermosa mañana, Señor. Venimos ante ti, Padre amado, agradeciéndote, Señor amado, por esta mañana que nos das, por la vida, por la salud. Padre, gracias porque estamos viviendo un día más, Señor amado, bajo tu gracia, bajo tu poder. Y yo te pido, Padre amado, por favor, que te glorifiques, Señor amado, en estas vidas y que consueles cada alma, Padre, en esta hermosa mañana, Espíritu de Dios. Padre, que te glorifiques, Señor, conforme tú lo sabes hacer en un pueblo que ama tu obra. En un pueblo, Padre amado, que se une, Dios mío, a clamar por cada uno, Señor, de sus necesidades, Señor, de su propósito. Yo te pido, Padre amado, que seas tú, Señor, guardándoles, guiándoles cada día más, Señor. Que seas tú, Dios mío, tocando sus vidas, Padre amado, Señor, al sentir esa necesidad de buscar tu rostro, buscar tu presencia cada día más, Señor. En esta mañana, Padre, estamos aquí, Señor, haciendo tu voluntad, tu propósito. Padre, que clamemos, Señor, por cada necesidad de mis hermanos, mis hermanas. Yo te pido, Padre amado, por favor, que tomes el control de su vida, de sus almas, Padre, en esta hermosa mañana. Padre, que haga la obra maravillosa, Padre, sobre ellos. Señor, que les abrace con tu Espíritu Santo. Señor, que les consueles, Padre, en ese proceso que están pasando, Señor, ahí en esos hospitales, Padre amado. Ahí, Padre, en esas clínicas, Señor amado, glorifícate de una manera muy especial. Señor, que cada doctor, Padre amado, tenga esa sabiduría para atender a cada hermano, a cada hermana, Padre amado, con diferentes enfermedades, diferentes, Señor, necesidades. Yo te pido, Padre amado, que seas tú, Señor, guardándolo, guiándolo cada día más, Señor. Padre, que haga la obra, Padre, sobre cada uno de ellos, Señor amado. Que haga la obra, Padre, que solo tú sabes hacer. Padre, tú eres un Dios maravilloso, un Dios real, un Dios que nunca falla. Un Dios, Padre, que conoce, Señor, la necesidad de tu pueblo, de tus hijos. Yo te pido, Padre amado, que seas tú, Señor, guardándolo cada día más, Cordero Santo de la Gloria. Padre, por favor, te lo pido, que hagas la obra maravillosa, Padre, solo tú sabes hacer. Padre, en cada hermano, soy que clama por su petición, Señor amado. Aquellos hermanos, Padre amado, que dicen, ah, estamos pendientes para orar con cada uno de ustedes. Aquellos hermanos que se unen, Señor, al clamor de tu pueblo, al clamor de tus hijos, Padre, en esta hora de la mañana. Te pido, Padre amado, que seas tú, Señor,

Señor, que seas tú, Dios mío, consolando su vida en su proceso, Padre. En ese proceso, Padre amado, que sienten, Dios, que están solos. Que sienten, Padre amado, que sus fuerzas, Padre, desmayan, sus fuerzas empiezan a decaer, Señor. Padre, por favor, te lo pido. Padre, que haga la obra sobre ellos, Padre amado, en esta hermosa mañana, Espíritu de Dios. Padre, que seas tú, Dios mío, haciendo entender, Padre, cuál es tu propósito con cada uno de ellos, Señor. Aquellos hermanos, Padre, que sufren, Dios mío, de desánimo espiritual, Señor, ahora te pido que les abraces, Dios eterno. Señor, que te glorifique cada día más, Cordero de Dios. Y que te manifiestes, Padre amado, con poder. Que te manifiestes, Padre amado, con poder y gloria, Padre, sobre mis hermanos, sobre mis hermanas, Señor. Padre, por favor, te lo pido. Padre, te lo pido esta hermosa hora, Padre, en la mañana, Señor. Padre, tú eres un Dios de excelencia, un Dios de poder, un Dios soberano. Un Dios, Padre amado, que hará grandes cosas, Padre, en este pueblo maravilloso, Señor. Aquellos hermanos, Padre, que se encuentran enfermos, Padre, en sus hogares, Señor. Quizá alguno de ellos, Padre, sea deportado, quizá otros no, Señor, pero tú los conoces. Tú conoces su vida, sus almas, Padre, en esta hermosa hora de la mañana, Señor. Yo te pido, Padre, que esos hermanos que se unen con nosotros, Padre, para clamar. Yo te pido, Padre amado, que hagas esa hora maravillosa, Padre, en esta hermosa noche. Yo te pido, Padre amado, que seas tú, Señor amado, guardándolos, guiándolos cada día más. Padre, te lo pido, estamos ahora en la mañana, Padre amado. Yo te pido, Padre amado, que seas tú, Señor. Dale fuerza, Padre amado, a aquellos hermanos que se sienten de débil espiritual, Señor. Aquellas familias, Padre amado, que claman todos juntos, Padre amado, por diferentes peticiones, Señor. Yo te pido, Padre amado, que les abrace con esa presencia maravillosa, Padre, en esta hermosa hora en la mañana, Señor. Padre, que sean llenos del poder del Espíritu Santo, Dios mío amado. Padre, yo te pido, por favor, Padre amado, que hagas esa obra maravillosa, Padre, sobre ellos, sobre ellas, Padre, por favor. Yo te pido, Padre amado, que seas tú, Dios mío, guardándole, Señor, fortaleciendo a aquellos hermanos, Señor, que tienen problemas, Padre, de salud. Padre, que sé que tienen problemas de cánceres, Padre, tumores en sus cuerpos, Padre, por favor. Que haga la obra, Padre, en ellos en esta hermosa hora en la mañana, Señor eterno. Padre, que te glorifique, Señor. Esos cánceres, esos cuerpos, Padre, cánceres de Dios mío eterno de columna, Padre amado. Padre, cáncer, Dios mío, en diferentes partes del cuerpo, Padre, tú conoces. Padre, por favor, te lo pedimos, que haga la obra maravillosa, Padre, en esta hermosa hora de la mañana, Señor. Padre, te lo pido. Que haga, Padre, la obra sobre ellos, sobre ellas, Padre, por favor.

Yo te pido, Padre amado, que consuele su vida esta hermosa hora de la mañana, Padre, por favor. Padre, todo cáncer arrepentido en esta hermosa hora de la mañana, Padre. Todo cáncer, Padre amado, que le impide a mis hermanos adorarte, Padre, se ha echado fuera en el nombre de Jesús.

Yo te pido, Padre amado, que seas tú, Señor amado, guardándola, guiándola cada día más, Señor. Yo te pido, Padre amado, que haga la obra, Señor, sobresaliente sobre ellos, Padre, en esta hermosa hora de la mañana, Señor. Yo te pido, Padre amado, que seas tú, Dios mío, obrando para bien, Señor. Aquellos hermanos, Padre, que claman por esta hermosa radio. Yo te pido, Padre amado, que te glorifique, Señor amado, sobre mis hermanos, Padre. Están sufriendo esas enfermedades de cánceres, Padre, en sus cuerpos, Señor. Aquellos hermanos, Padre amado, que sufren problemas, Padre amado, de triglicéridos, Padre, en esta hermosa hora de la mañana. Yo te pido, Padre amado, que te glorifique, Señor, sobre ellos, sobre ellas, Padre, en esta hermosa hora. Padre, tú eres un Dios maravilloso que conoce, Padre, el clamor de tus hijos, de tus hijas, Padre, en esta hora de la mañana. Yo te pido, Padre amado, que les abrace, Dios mío, esa presencia maravillosa, Dios eterno. Señor, que les consueles, Padre amado, que seas tú obrando para bien. Aquellos hermanos, Padre, que siguen creyendo en esa obra maravillosa que tú harás, Señor. Yo te pido, Padre amado, que seas tú, Dios mío, guardándoles, guiándoles cada día más, Señor. Yo te pido, Padre amado, que nos guardes cada día más, Señor. Padre, por favor, te lo pido. Que hagas esa obra maravillosa, Padre, eso tú sabes hacer. Yo te pido, Padre amado, que nos guardes cada día más, Señor. Padre, esa presencia maravillosa, Padre, que cubre, Dios mío, nuestras vidas. Yo te lo pido, Padre amado, que seas tú, Dios mío, tocando su corazón, esa presencia maravillosa, Dios mío. Padre, que solo mencionemos nombres, Padre, pero tú los conoces, Señor. Tú sabes la necesidad de mis hermanos, mis hermanas, Padre. Yo te pido, Padre amado, que seas tú, Dios mío, obrando para bien. Yo te pido, Padre amado, que seas tú, Dios mío, guardándolo, guiándolo cada día más.

Seguimos clamando, Padre, esta hora en la mañana, Señor. Padre, que bendiga a aquellos hermanos, Padre, sufren, Señor, de problemas de insomnio, Padre, en esta hora en la mañana. Señor, que haga la obra sobre ellos, Padre, como solo tú la sabes hacer. Padre, que bendiga, Señor, a aquellos hermanos, Padre, que sufren de ese problema, Padre, que no pueden dormir, Señor. Yo te pido, Padre amado, que les guardes, que les bendiga, que les fortalezca, Señor. Y que le abrace con esa presencia maravillosa, Padre, que solo tú sabes hacer. Padre, te lo pido, por favor. Que perfecciones esa obra maravillosa, Padre, con ellos. Señor, que seas tú, Dios mío, guardándoles, guiándoles cada día más, Señor. Ayúdanos, Padre, a amar tu gloria, amar tu presencia cada día más. Padre, por favor, te lo pido. Señor amado, que te glorifiques, Padre amado, con poder. Dios mío, que seas tú, Dios mío, obrando, tocando sus vidas, tocando sus almas, Padre, por favor. Señor, aquellos hermanos, Padre, que sufren, Dios mío, de problemas, Señor, familiares, Señor amado. Problemas, Padre, familiares, Dios mío, pronto con sus hijos, con sus esposas, Padre amado. De pronto, Padre, familia dañada, Señor amado, así, Señor. Familias que no tienen comunicación, Padre. Aquellos esposos, Padre, que no le dan a sus esposas, Señor. Restaura esas familias, Padre, por favor. Padre, que seas tú, Dios mío, obrando para bien. Que sean instrumentos tuyos, Padre, sus esposos, Padre amado, en una manera muy especial. Yo te lo pido, Padre, por favor, que te glorifiques. Y que seas tú restaurando esas familias, Padre, que se unen a clamar, Padre amado, quizás con diferentes necesidades, Señor, cada uno de ellos. Pero tú les conoces, Padre, cómo están ante tu presencia. Tú les conoces, Padre, cómo están delante de ti. Tú sabes, Padre amado, lo que ellos están pasando, Padre. Yo te pido, Señor, que haga la obra, Padre, sobre ellos, Señor. Que haga el milagro, Padre, sobre ellos, esta hora de la mañana, Espíritu Santo. Padre, que seas tú, Dios mío, ayudándoles, Padre, a hacer tu voluntad. Hacer, Dios mío, lo que tú has mandado que hagamos, Señor. Familia llena esa presencia maravillosa, Padre. Familia conforme el corazón de Dios, Espíritu Santo, la gloria. Y yo te pido, Padre amado, que hagas esa obra maravillosa, Padre amado, para bien. Yo te lo pido, Padre amado, por favor. Que te glorifiques, Padre amado, en cada uno de ellos y de ellas, Padre amado. Padre, aquellas personas, Padre, tienen proyectos ante tu presencia, Dios mío, que están luchando, Padre, por esos proyectos. Yo te lo pido, Padre amado, por favor, que trates con ellos, Padre, conforme sea tu voluntad, tu propósito. Padre, te lo pido, que haga la obra, Padre, aquellos hermanos, Padre, que tiene sus peticiones aquí en la radio, Señor amado. Tú conoces sus vidas, Padre. Aquellos hermanos, Padre amado, que se siente que tú no le escuchas, Padre, el clamor de ellos. Yo te lo pido, Padre, por favor, que escuches el clamor de tus hijos, de tus hijas, Padre, a esta hora de la mañana. Señor, toca sus vidas, Padre amado, para bien. Padre, que sea tú de mí guardándole, guiándole cada día más, Señor. Padre, que obres para bien. Yo te lo pido, Padre amado, que seas tú, Dios mío, ayudándole cada día más, Señor, a cada familia, Señor amado, que se sienten desanimados, Señor.
sienten, Padre amado, que su vida no tiene sentido, Padre, pero no hay nada más mejor, Padre, que buscar ese rostro maravilloso. Yo te pido, Padre amado, que seas tú glorificándote, Padre amado, para bien. Padre, por favor, obra para bien, Espíritu Santo. Padre, clamamos, Padre amado, por aquellas personas, Padre, sobre el problema de la columna vertebral, Señor amado. Yo te pido que esas columnas sean sanadas, Padre, en esta hora de la mañana, Espíritu de Dios. Yo te pido, Padre amado, que te glorifiques, Padre, con poder y gloria. Padre, glorifícate de una manera muy especial, Señor. En aquellos amigos, Padre amado, que escuchan la radio, Señor amado, que estás clamando también por sus peticiones, Señor. Padre. Yo te pido, Padre amado, que seas tú obrando para bien, Señor amado. Yo te pido, Padre amado, que seas tú consolando sus vidas, Padre, esa presencia maravillosa, Señor amado. Aquellos, Padre, que yo te pido, Padre amado, que obres para bien, Señor, cada uno de mis hermanos, mis hermanas. Padre, glorifícate en aquellos hermanos, Padre, que pide por ese milagro en su familia, Señor amado, que quizás no está en este papel, Padre, pero tú los conoces. Yo te pido, Padre amado, que hagas esa obra que solo tú sabes hacer. Padre, que te glorifique, Señor. Padre, que haga, Señor, ese milagro maravilloso. Padre, te lo pido, por favor. Por aquellas personas, Padre amado, que sienten, Señor, que su vida no tiene sentido. Pero especialmente aquellas personas, Padre, están clamando, Señor, por ese ambiente espiritual, Padre, en tu pueblo, en tus hijos. Yo te lo pido, Padre amado, por favor, que hagas la obra, Padre, sobre ellos. Que hagas el milagro, Padre, sobre ellos esta hermosa noche. Yo te lo pido, Padre amado, que seas tú, Señor. Yo te lo pido, Padre amado, que seas tú, Señor mío, guardándole, guiándole cada día más, Señor. Padre, glorifícate cada día más, Señor amado, con mis hermanos, Padre amado. Padre, te lo pido, estar en la mañana con los santos de la gloria. Padre, que obres para bien, Señor. Aquellos hermanos, Padre amado, que sufren problemas, Padre amado, de triglicéridos altos, Señor amado. Plaquetas bajas, Padre, por favor. Yo te lo pido, Padre amado, que hagas la obra, Padre, sobre ellos. Padre, glorifícate cada día más, Señor. Yo te pido, Padre amado, que bendiga, Señor, a aquellos hermanos, Padre, reclamando por esas tareas que ellos tienen, Padre. Esa misión, Padre, esa palabra viva, esa palabra de fortaleza, Señor, a sus familias. Padre, te lo pido. Yo te pido, Padre amado, que seas tú, Dios mío, guardándolo, guiando cada día más. Padre, gracias, Dios mío, porque tú eres un Dios que nos ama. Un Dios, Padre, que nos abraza de una manera muy especial. Yo te pido, Padre amado, por todos mis hermanos, Padre, que forman parte, Dios mío, de ciertos ministerios en las iglesias, Padre. Aquellos que claman por ese estilo, Padre amado, de ser lleno de esa presencia maravillosa, Padre, glorifícate sobre ellos.
Gracias, Padre amado, por tu misericordia, Señor, tu fidelidad. Te honramos tu nombre, Padre amado, conforme sea tu voluntad, tu propósito. Padre, aquella familia, Padre amado, que de pronto no tiene nada que comer, Padre, en sus mesas, Señor, en su hogar. Yo te pido, Padre amado, que hagas la obra sobre ellos, Padre, por favor. Clamamos, Padre amado, por tu poder, tu majestad, Señor amado, que solo tú harás. Glorifícate, Padre amado, cada día más, Señor. Yo te pido, Padre amado, que seas tú, Dios mío, guardándoles, guiándoles cada día más, Señor. Padre, aquellos ancianos, Padre, que se encuentran, Padre amado, quizás solo allí, Dios mío, en sus hogares, Señor. Padre, Dios mío, que abandonan a estos ancianos, Padre, que son maravillosos, Padre de la gloria. Yo te pido, Padre amado, que te glorifiques, Padre amado, con poder. Señor, bendice, Padre amado, a cada hermano que escucha la radio, Padre, de diferentes sectores, Padre amado, del departamento de Morazán, Señor. Glorifícate, Padre, por favor.

Seguimos clamando, Padre, hasta la mañana, Señor amado. Padre, aquellos hermanos, Señor amado, que se encuentran, Dios mío eterno, ahí, Señor amado, clamando, Padre, esa fractura de su cuerpo, Señor. Aquellos hermanos, Padre, que se encuentran en estados críticos, Padre, en esos hospitales. Yo te pido, Padre amado, por favor, que le bendiga, Padre, que haga la obra sobre ellos, Padre, conforme tú sea tu voluntad. Padre, que sea una iglesia, Padre, unida, Señor amado, una iglesia que se llene esa presencia del poder del Espíritu Santo, Dios. Padre, por favor, te lo pido. Que hagas esta obra, Padre, maravillosa, que solo tú sabes hacer. Padre, cuando un pueblo se une y clama ante ti, cuando un pueblo se postra ante ti, Padre, tú haces la obra sobre ellos. Y tú empiezas a moverte, Padre amado, conforme sea tu poder, tu majestad, tu propósito, Señor, sobre cada uno, Padre, de ellos. Yo te pido, Padre amado, que te glorifiques, Padre, en tu pueblo, Señor. En un pueblo que ama tu obra, que ama servirte, Padre. Tú eres un Dios que conoce su vida, que conoce sus almas, Padre amado. Y yo te pido, Padre, por favor, que te glorifiques, Padre, en esta hermosa noche, en esta hermosa mañana, Padre, ante ti. Señor, que bendiga, Señor, a tu pueblo, a tus hijos, Señor amado. Padre, aquellos hermanos que oran por este hermoso ministerio de radio, buen pastor, Señor amado, bendíceles, Padre, por favor. Padre, aquellos socios de la radio, Padre, que se estén añadiendo, Señor, a esta hermosa lista. Bendice su vida, su familia, Padre, por favor. Aquellos, Padre amado, que han estado ahí, Padre, clamando, Señor amado, por este programa de socios, Padre amado, de la radio. Yo te pido, Padre amado, por favor, que te glorifiques, Padre amado, con poder en esta hermosa mañana. Señor, que toques cada vida, Padre amado, para que se unan a ser parte de este hermoso equipo de radio, Padre de socios, Señor. Aquellos, Padre amado, que tienen sus programas radiales, Padre. Yo te pido, Padre amado, que les bendiga, Señor, que les dé gracia, que les dé fortaleza, Padre amado, para que pasen esos mismos programas, Padre amado, para tu pueblo, para tus hijos. Señor, aquellos hermanos, Padre amado, que de una padre de otra manera apoyan la radio. Yo te pido, Padre amado, que les bendiga, Señor, a cada anunciante, Padre, de cada tienda, Padre, de cada sucursal, Padre, bendíceles en el nombre de Jesús. Padre, que haga la obra para bien. Señor, yo te pido, Padre, por aquellos hermanos, Dios mío eterno, que aportan sus ofrendas, Padre, tenemos un ministerio de radio, Señor. Glorifícate, Padre amado, con poder y gloria sobre ellos, Padre amado, en esta hermosa mañana. Señor, por el equipo de locutores de la radio, Padre, glorifícate, Señor, en una manera muy especial. Padre, por todo el equipo de locutores de la radio, Padre, glorifícate, Dios. Por el equipo, Padre amado, de aquellos hermanos, Padre amado, que colaboran para este ministerio, Padre, por el equipo de secretaría. Mi hermana Gilma, Padre, mi hermana Yesenia, Padre, dale fuerza y fortaleza para continuar en este camino. Padre, abrázales, por favor, con tu Espíritu Santo, Padre amado, en esta hora de la mañana, Padre amado. Padre, aquella persona, Señor amado, que se llena, Padre, de fe. Yo te pido, Padre amado, que seas tú, Señor, guardándolo, Padre, guiándolo cada día más. Padre, glorifícate cada día más, Cordero Santo de la Gloria. Y que haga la obra, Padre. Que haga la obra, Padre, por favor. Yo te lo pido, Padre, toda la mañana, Espíritu de Dios. Y que te glorifiques, Padre. Que toques, Padre, que impactes cada vida, Cordero Santo. Con esa presencia maravillosa, Padre, que se mueve, Señor, que se derrama, Padre. En cada uno de ellos y de ellas, Padre, por favor.
Yo te lo pido, Padre amado, que te glorifiques, Señor, en una manera muy especial. Y que seas tú, Padre, consolando sus vidas con esa presencia maravillosa, Dios. Esa presencia, Padre, que toca, que impacta cada corazón, Señor. Yo te lo pido, Padre amado, que te glorifiques en una manera muy especial, porque tú eres un Dios que escucha el clamor de sus hijos, que escucha, Padre, el clamor de cada uno, Padre amado, de ellos, Padre, por favor. Padre, gracias por abrazarnos con tu Espíritu Santo. Dios, gracias, Señor, por darnos, Padre, la fuerza para clamar ante tu presencia toda la mañana, Padre. Padre, te lo pido, que te glorifiques, Señor, en una manera muy especial. Quizá no hemos mencionado nombres, Padre amado, pero tú les conoces, Dios. Tú sabes su necesidad, su dificultad, su proceso. Yo te pido, Padre amado, que te glorifiques, Señor, en cada uno de mis hermanos, Padre amado, que dicen, Dios, creo en ti y oro y por fe recibo mi milagro. Yo sé, Padre, que tú obrarás para bien. Y tú, Señor, harás la obra. Purificarás, Padre, la vida de cada hermano, de cada hermana, Padre, en esta hermosa mañana. Padre, gracias, Dios mío, por esta mañana que me das, Señor, de estar con vida, de orar, Padre, de clamar ante tu presencia, Dios. Muchas gracias, Padre amado. Gracias, Hijo y Espíritu Santo. Amén y amén. Bienvenido.

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0: Son las 2:08.
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sollozo. Mucha gente está alarmada. ¿Qué ha pasado? Se preguntan.

0: Son las 2:14.
1: Muy bien, qué hermoso tema. Escuchábamos el tema La Gran Tribulación. Todo el conjunto Elín. Salud, buenos días. Esta hora de la mañana tenemos espacio. Es lo que son alabanzas varias, alabanzas maravillosas. También recuerden que es a las 3 de la mañana el mensaje para nuestras vidas. Bajo el tema, ¿hasta dónde te alcanza tu fe? Oiga el tema, ¿hasta dónde te alcanza tu fe? En la voz del evangelista Roberto Lugo. Estamos tomando a Alejandra Claros, aquí en Gotere, su familia. Verona Mirito Rosa.
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1: Tenemos un tema maravilloso, el grano de mostaza, el tema Yo te invito a venir, el tema Oye amigo. Tenemos las 2:15 de la madrugada. Hermoso día, martes, hermano, ya 6 de octubre del 2026.

0: Son las 2:32.
1: Muy bien, qué hermoso tema. Escuchábamos el tema Quiero Seguirte. Así que les recuerdo desde las 3 de la mañana el mensaje para nuestras vidas bajo el tema ¿Hasta dónde te alcanza la fe? En la voz de Roberto Lugo. Así que seguimos conversando con el tema Glorioso Amanecer. El tema Se oye una lluvia. El tema Un día te veré. Y hacer ese mensaje que edifica, que fortalece bajo el tema. ¿Hasta dónde te alcanza tu fe? En la voz de Roberto Lugo.

presencia de Dios, porque cuando la presencia de Dios entra a un lugar, lo seco tiene que reverdecer. Lo que se cayó tiene que levantarse. Cuando la presencia llega a una casa, la familia tiene que restaurarse.

0: Son las 3 con un minuto. 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
2: Fuerte para Jesús ese aplauso, hermanos. Gracias. Qué bendición poder estar en la casa del Señor. Y qué gozo tan inmenso poder conocer hermanos tan maravillosos aquí en la ciudad de Nueva York y poder compartir con ustedes la palabra en esta mañana. Mi saludo, mis respetos al pastor Víctor Tiburcio, a su amada esposa. Tuve el privilegio de conocerlos este fin de semana en el retiro de los jóvenes y pues me pidió el pastor Lugo, ¿por qué no bajas? Y aunque sea, estás con nosotros en el servicio a las 10 de la mañana. Con mucho gusto accedí. Pues siempre es un honor poder compartir la palabra del Señor. Y en esta mañana sé que Dios tiene una palabra para cada uno de nosotros. Para los que andan mirando y preguntándose, ¿y este chavo de dónde salió? Soy el hermano Roberto Lugo. Por la gracia de Dios, hace 25 años que el Señor me dio el privilegio más grande que le puede dar a cualquier ser humano sobre la faz de la tierra, compartir el amor de Jesús con el mundo. No que tengo 25 años, ojalá todavía los tuviera. Y agradezco a Dios por este bello privilegio. Y ya he orado al Señor. Y sé que la palabra que ha puesto Dios en mi corazón va a bendecir cada una de sus vidas. De inmediato a la palabra del Señor, la Biblia dice en el Evangelio según San Mateo, en el capítulo 8 y en el versículo 26. Allí voy a dar lectura a la palabra del Señor. Evangelio según San Mateo, en el capítulo 8 y en el versículo 26. Cuando usted lo tenga, usted puede decir amén. Si al lado suyo, cerca de usted, hay alguien que no tiene una Biblia, por favor, usted que tiene una, comparta su Biblia con alguien. Si no, pues simplemente mire a la pantalla. Queremos que todo el mundo participe de la lectura de la palabra del Señor. Evangelio según San Mateo, en el capítulo 8. Damos lectura en el verso 26. Leemos a la letra del Padre, del Hijo y del Espíritu Santo. La iglesia dice: amén. Él les dijo, está hablando Jesús: ¿por qué teméis, hombres de poca fe? Entonces, levantándose, reprendió a los vientos y al mar, y se hizo grande bonanza. Lo voy a leer de nuevo, ¿sí? Él les dijo: ¿por qué teméis? Le está haciendo una pregunta a los discípulos. ¿Por qué teméis, hombres de poca fe? Entonces, levantándose, reprendió a los vientos y al mar, y se hizo grande bonanza. Mire a alguien que esté cerca de usted y pregúntele: ¿hasta dónde te alcanza tu fe? ¿Hasta dónde te alcanza tu fe? How far does your faith reach? ¿Hasta dónde te alcanza tu fe? Oremos al Señor. Háblanos, por favor. Enséñanos tu palabra. Sé nuestro maestro. Edifícanos, edúcanos, levántanos, motívanos, consuélanos, restáuranos, desafíanos a ser mejores creyentes, mejores discípulos, mejores servidores de Cristo. Ayúdanos en esta tarde que por medio de tu palabra nuestros corazones puedan ser edificadas, edificados nuestras vidas, Señor, reafirmadas en ti y sobre todo nuestra fe aumentada. Bendice cada uno de mis hermanos. Bendice, Señor, cada vida que ha llegado hoy a tu casa. Y por favor, háblanos, porque estamos esperando de ti, Señor. salva alguna vida, sana a los enfermos, rompe alguna cadena, sana alguna vida, toca algún corazón. Y una vez más, Señor, manifiesta tu gloria y tu poder a favor de este pueblo. Amado Espíritu Santo, derrama tu presencia en cada corazón. Y que al terminar, Señor, esta tarde de adoración, nuestras vidas puedan ser transformadas. Te amamos y te bendecimos por Cristo Jesús. Alguien diga gracias. Puede tomar su lugar, muy amable. Puede sentarse. Eran las 8 de la mañana y una maestra en su primer periodo de clase de escuela elemental señaló a uno de los niños que estaba en el salón y le dijo: Juancito, te quiero hacer una serie de preguntas y quiero que me contestes de acuerdo a lo que ves. Juancito dijo: maestra, no hay problema. La maestra le dice: Juancito, quiero que mires por la ventana y me digas si ves ese árbol que está allí. Juancito miró por la ventana, miró a la maestra y le dijo: sí, maestra, veo el árbol que está allí. Juancito, ahora quiero que vayas afuera y mires el cielo y me digas si ves el cielo. Y Juancito, ni tardo ni perezoso, sale corriendo del salón, mira hacia arriba, ve el cielo azulito, todo despejado. Entra de nuevo al salón. La maestra le pregunta: Juancito, ¿viste el cielo? Juancito dice: sí, maestra, vi el cielo. La maestra le pregunta: ahora, Juancito, ya sé que viste el árbol, ya sé que viste el cielo, pero te pregunto, ¿a Dios lo viste? Juancito dijo: ¿a quién? Que si viste a Dios. Did you see God? He said, well, I saw heaven, I saw the skies, I saw the tree, but no, I did not see God. Dijo, vi el árbol, vi el cielo, pero pues no, a Dios no lo vi. La maestra le dijo, pues si no lo viste, es porque no existe. Juancito se quedó igual que usted. La misma reacción. Le dijo: Juancito, si no lo vistes, es porque Dios no existe. Y una niñita no pudo evitar responder y reaccionar a lo que estaba viendo. Inmediatamente levantó la mano. Yo creo que era de aquí, de Aliento de Vida, porque levantó la mano así. Levantó la mano. Profesora, necesito. La profesora le dijo: sí, mija. La niñita le dijo: profesora, me da permiso para hacerle unas preguntas a Juancito. Y la profesora, pues, encantada de la vida, pensando que esto se iba a convertir en un intercambio pedagógico, le dijo: pues, ¿cómo no? Preguntarle todo lo que quieras. Le dijo: Juancito, ven, mijo. El pobre Juancito, con este rollo todo confundido, se acerca a la niñita y la niñita le dice: Juancito, quiero que me digas lo que ves. Quiero que mires a la maestra y me digas si ves a la maestra. Juancito miró a la maestra y dijo: pues sí, yo veo a la maestra. Le dijo: Juancito, quiero que mires la cabeza de la maestra. ¿La qué? Juancito, quiero que mires la cabeza de la maestra y me digas si ves la cabeza de la maestra. Y Juancito no entendía nada de lo que estaba pasando. Dijo: profesora, ¿es esto todo? ¿Esto es necesario? ¿En serio? La profesora le dijo: no te preocupes, mijo, contesta. Juancito dijo: bueno, sí, yo veo la cabeza de la maestra. La niñita le pregunta: Juancito, ¿y el cerebro de la maestra lo ves? Juancito se pone la mano en la cabeza y dice: ¿qué? ¿Que si ves el cerebro de la maestra? Si tú dices, bueno, yo veo a la maestra, yo veo la cabeza de la maestra, pero el cerebro, pues no, el cerebro no lo veo. Pues si no lo ves, pues si no lo ves, es porque yo quiero que usted comprenda, mi querido hermano, que todo lo que respecta a la vida cristiana tiene que ver con fe. Absolutamente todo, alguien diga todo. Todo lo que respecta tu caminar con Dios, tu relación con Dios y tu vida para con Dios tiene que ver con fe. Por tal razón la Biblia enseña que sin fe es imposible agradar a Dios. Pues vuelvo y repito, y valga la redundancia, todo lo que respecta a la vida cristiana tiene que ver con fe. Usted sirve a un Dios que usted nunca ha visto. ¿Cómo se llama eso? Fe. Usted se arrodilla a hablar con un Dios que usted no está viendo. ¿Cómo se llama eso? Usted adora y ama a un Dios a quien usted nunca ha visto. ¿Cómo se llama eso? Todo lo que respecta la vida cristiana tiene que ver con fe. Todo. Y de tiempo en tiempo, Dios tiene que atender o darle atención a nuestra fe. Porque de tiempo en tiempo la fe atraviesa procesos. Interesante que un hombre iba a ser operado en una sala de cirugía y el anestesiólogo llegó, le puso la anestesia y la anestesia no tuvo efecto en el hombre. Cuando el cirujano llega, esperaba que el hombre ya estuviera dormido y le dice, pero ven acá. Y el anestesiólogo no vino. El hombre dijo, sí, sí, el anestesiólogo vino, pero es que estoy tan nervioso que de verdad, doctor, estoy tan nervioso. Y el doctor le puso la mano en la cabeza y le dijo, hijo, no te preocupes, no tienes que estar nervioso, todo va a estar bien. Esto es una operación muy sencilla. Sí, doctor, pero es que usted no entiende. Esta es la primera vez que a mí me hacen una operación y estoy sumamente nervioso. El doctor le dijo, pues, mijo, yo te entiendo. ¿Que usted me entiende? Sí, sí, sí, yo te entiendo. ¿Pero cómo que me entiende? Bueno, porque a ti es la primera vez que te van a operar y yo es la primera vez que voy a operar. Alguna gente me mira y me dice, Lugo, yo me levanto y salgo corriendo de la camilla. ¿Pondría usted la vida en la mano de alguien que nunca ha sido probado? No, a experimentar con otro, con usted no. De la misma manera, una fe que nunca ha sido probada es una fe en la que no se puede confiar. Y de tiempo en tiempo, alabado sea Dios en el día de hoy. Ya mismo yo empiezo a predicar, hermano, se lo garantizo. Lo que pasa es que me hubiera encantado que usted me hubiera invitado cuando yo todavía estaba joven y buen mozo. Ahora que estoy pues un poquito viejito, pues me tardo un poquito más en arrancar, pero ya mismo arrancamos, ¿eh? Una fe que nunca ha sido probada es una fe en la que usted no puede confiar. Y de tiempo en tiempo nuestra fe no solamente es probada, de tiempo en tiempo nuestra fe atraviesa procesos. Procesos que nos hacen a nosotros reevaluar cuán firme en realidad está nuestra fe. De tiempo en tiempo Dios atiende nuestra fe. De tiempo en tiempo Dios permite que nuestra fe pase por procesos para que nosotros mismos podamos descubrir que tal vez no teníamos tanta fe como creíamos, o que tal vez nuestra fe no era tan fuerte como pensábamos. Porque la realidad, mi querido hermano, es esta. La verdadera fe y la verdadera madurez espiritual no se demuestra cuando todo está saliendo bien y usted está en victoria. La verdadera fe y la verdadera madurez espiritual sale a la superficie cuando usted está en problemas. ¿Cuántos están conmigo en la tarde de hoy? Y es precisamente lo que ocurre en la noche en que Jesús calma la tempestad. Usted ve, los evangelios sinópticos narran la misma historia, pero eso es interesantísimo, porque narran la misma historia que ocurrió la misma noche, pero los tres evangelios narran la reacción de Jesús de forma distinta. Mateo y Lucas lo escriben en el capítulo 8, Marcos lo escribe en el capítulo 4, ¿sí? Y sin embargo, aunque es la misma historia, aclaro que no es la noche que Jesús caminó sobre el mar, porque esa noche Jesús también calmó la tempestad. Es la noche donde la tempestad está azotando la barca y Jesús está durmiendo dentro de la barca. ¿Usted está conmigo? Entonces, aquí, vuelvo y reitero, los tres evangelios, Mateo, Marcos y Lucas, registran esta historia. Lucas dice que estando los discípulos en medio de esta tempestad, Jesús se levanta y reacciona no a la tormenta, sino a la fe de sus discípulos. Esto me llamó mucho la atención, porque cuando Jesús utiliza la noche de la tormenta, Jesús le presta poca atención a la tormenta. El enfoque de Jesús no está en lo absoluto en la tormenta. You see, the night of the storm, Jesus comes to deal with the faith of his disciples. He does not calm the storm immediately. He looks at the storm and says, that storm can wait. I need to deal with your faith. Jesús, la noche de la tormenta, mira la tormenta, le dice a la tormenta puede esperar. Yo necesito trabajar con la fe de mis discípulos. Mira al que está al lado tuyo y dile, Jesús necesita trabajar con tu fe. Dígale, Jesús necesita trabajar con tu fe. Jesús necesita trabajar con tu fe. Y me llama la atención porque los tres evangelios narran, vuelvo y repito, y valga la redundancia, y no utilizo la repetición porque no tenga nada más que decir, sino que utilizo la repetición como herramienta de pedagogía para hacer hincapié y énfasis en lo que quiero enseñar en esta mañana. Jesús, la noche de la tormenta, no atiende la tormenta, atiende la fe de los discípulos, y los evangelios narran la reacción de Cristo de una forma distinta en cada uno de sus libros. No porque hubiera sido otra historia, no porque el relato de Lucas estuviera más correcto que el de Mateo, o el de Mateo estuviera más correcto que el de Marcos, sino que simplemente interviene aquí lo que se llama la perspectiva de autor. Juan dice lo que hemos visto y lo que hemos ¿qué? Oído, de eso testificamos. La perspectiva de autor, ¿sí? Mire cómo Lucas percibe la reacción de Jesús. En el capítulo 8, no lo tiene que buscar, yo lo voy a leer. Aquí preste mi atención a mí, ¿sí? Yo se lo voy a leer. Lucas capítulo 8, Jesús en el verso 25 mira a sus discípulos y le pregunta, ¿dónde está vuestra fe? You see, the night of the storm, Jesus is not worried at all about the storm. He's worried about the faith of the disciples. And Luke narrates that Jesus looks at his disciples and says, and asks them, where is your faith? ¿Dónde está vuestra? Hace un ratito estaba por aquí. ¿Dónde está vuestra fe? ¿Dónde está? ¿Usted nunca ha estado en un momento de su vida donde hay, en un instante tu fe está firme, tu fe está fuerte, tu fe está flamante, tu fe se está manifestando como nunca y de repente como que pareciera que se esfumó? Jesús le pregunta a los discípulos, ¿dónde está vuestra fe? ¿A dónde está vuestra fe? ¿A dónde se te fue? Búscala bien, ¿a dónde? Porque hace un rato atrás tu fe estaba aquí, pero ocurrió algo y de momento, it vanished, se desapareció, de la nada. Jesús le pregunta, ¿a dónde se te fue la fe? ¿A dónde se te fue? Hace un rato atrás estabas hablando de victoria y de bendición y de salir adelante y de avanzar y de superarte y un minuto más tarde estás hablando de derrota y estás deprimido y estás triste y estás quebrantado y estás afligido y Jesús no entiende qué está ocurriendo en tu montaña rusa espiritual y te mira y te dice, ¿A dónde está? ¿A dónde se te fue? Entonces, es en la cara de la adversidad donde tú tienes que mostrar tu fe. Es en el rostro del peligro y de la desesperación donde tú tienes que mostrar tu fe. La fe no se puede guardar en momento de tempestad. La fe no se puede esconder en momento de prueba. Es en ese momento donde tu fe tiene que salir adelante. Tu fe tiene que salir a la superficie. Jesús le dice, hace un rato tu fe estaba aquí y ahora. Mira el que está al lado tuyo y pregúntale, ¿a dónde está? ¿Dónde está? ¿Dónde está? ¿Dónde está? Where is it? Where is it? Where is your faith? Where is it? Where is it? ¿A dónde está tu fe? En el 1970, el evangelista Roberto Fierro, un mexicano muy usado por Dios en los 70, llegó a Puerto Rico. Yo soy de Puerto Rico, aunque ya el Señor me perdonó. Llegó a Puerto Rico en una silla de ruedas. Y predicando en una silla de ruedas, la prensa llegó a entrevistarlo y le preguntaron al famoso evangelista, ¿y cómo es que tú sigues orando por los enfermos cuando tú estás enfermo? ¿Y cómo es que tú oras por los paralíticos cuando tú estás paralítico? Roberto Fierro, entendiendo que la prensa lo que quería era ridiculizarlo, miró al periodista y le dijo, yo oro por los enfermos.

has puesto? ¿Sobre quién? ¿Sobre quién la has puesto? Cuenta la historia en ese mismo año 1970 que Roberto Fierro está en la campaña en el pueblo de Manatí, en la plaza pública de Manatí, y cuando empieza a orar, el Señor lo levanta de la silla de ruedas frente a toda la multitud. Pero esto no es lo grande. Lo grande es que cuando Roberto Fierro se levanta, amén, en la garantía de Romanos 8:11, cuando proclamó él desde la silla de ruedas, levantó la mano y dijo: Señor, como dice Romanos capítulo 8 versículo 11, y el mismo Espíritu que levantó a Cristo de entre los muertos vivificará nuestros cuerpos mortales, salió de la silla, levanta la mano y alaba la gloria de Dios. El Espíritu Santo está aquí esta tarde, levanta la mano arriba. Aleluya. ¿Sobre quién has puesto tu fe? Es lo que está diciéndole Jesús a los discípulos. ¿Dónde está vuestra? My God, my Lord. Ah, disculpe, hermano, yo pensaba que los domingos aquí se podía predicar. La gente me anda mirando así todo raro, como qué le pasó a ese hermano. Yo, a mí me invitaron a predicar, eso fue lo que vine a hacer. ¿Dónde está vuestra fe? Entonces, aquí está el detalle, que cuando Roberto Fierro, Dios lo levanta de la silla de ruedas, comenzaron paralíticos en medio de la multitud a levantarse de la silla de ruedas. A levantarse. Por el mismo Espíritu que levantó a Cristo de entre los muertos. Ese mismo Espíritu es el que está aquí en esta mañana. Ese mismo Espíritu es el que se está moviendo a lo largo y lo ancho de este auditorio. Ese mismo Espíritu para vivificar cada vida, cada cuerpo y cada corazón. Y de repente, Roberto Fierro se dio cuenta que en medio de la multitud había una ancianita que había salido de la silla de ruedas. Y cuando salió de la silla de ruedas, Roberto Fierro le dijo a los servidores: por favor, suban a la tarima. Y cuando la suben a la tarima, ella viene empujando su silla de ruedas. Qué tremendo como Dios obra. Permítame hacer un paréntesis para que usted entienda lo que es ser libre. Yo le puedo dar la definición teológica y la definición de seminario de lo que es ser libre, pero esta mañana, como el tiempo es demasiado corto, le voy a dar simplemente la definición en español. ¿Está bien? Ya, yo regresaré como de aquí a unos 500 años, hermano, ya me volverán a invitar, y ya pues cuando regrese pues le abundo un poquito más acerca de esto, pero entienda esto, lo que es ser libre simplemente es, ser libre es cuando Dios invierte los papeles. ¿Ves? Antes la silla de rueda la dominaba ella. Cristo la hizo libre. ¿Qué pasó? Invirtió los papeles. Antes la silla de ruedas la cargaba ella. Ahora ella carga la silla de ruedas. Eso se llama ser. Yo necesito saber si en esta casa hay aunque sea 10 personas que son libres. Aunque sea. Tengo una allá, tengo dos aquí, tengo tres, tengo cuatro, tengo cinco. Todo el que es libre, hágame un poquito de ruido en esto. Si Cristo te hizo libre. Ser libre es nada más y nada menos que simplemente ahora los papeles en tu vida se invirtieron, y lo que antes te dominaba, lo que antes te controlaba, lo que antes te gobernaba, ahora está bajo la planta de tus pies. Los papeles han sido invertidos. Levanta la mano, que aquí está la gloria de Dios. Siento el poder del Espíritu Santo moviéndose a lo largo y lo ancho de ese templo. ¡Aleluya! Aquí está el Señor para liberarte. Cristo nos hizo. Cristo nos hizo. Cristo nos hizo. Toca a cinco personas y dile: Cristo me hizo libre, Cristo me hizo libre, Cristo me hizo libre, Cristo me hizo libre, Cristo me hizo libre, Cristo. Yo le dije que iba a empezar a predicar, ¿eh?

una unción de milagro en este lugar. Siento ya la unción de sanidad está activa en este lugar. Está activándose ya la unción de milagro. Aleluya. La unción de liberación ya está activa en este lugar. Levanta la mano. Abre tu corazón. Recibe del Señor. Aleluya. Y tarararabas. Aleluya. Entienda esto. Y ahora llega. Ahora llega la ancianita empujando su silla de ruedas. Y Roberto Fierro dice: hermanos, por favor, háganme silencio. Pues aquí les presento a la mujer de la fe grande. Y la ancianita le alaba el saco al predicador. Y el predicador: hermanos, hoy frente a ustedes, aquí les presento la mujer de la fe grande. Y la ancianita volvió y le alaba el saco. Hermanos, y ahora con todos ustedes, dejo en los micrófonos a la mujer de la fe grande. Le pasa el micrófono a la ancianita y la ancianita dice: hermanos, Dios le bendiga. Antes de testificar, tengo que corregir al predicador. Y Roberto Fierro miró a la viejita. ¿Cómo? Tengo que corregir al predicador. Y tengo que decir que el predicador se equivocó en esta tarde. El predicador dijo: ¿pero cómo? Ella dijo: yo no soy una mujer con una fe grande. El predicador le dijo: ¿pero cómo no? Para salir de una silla de rueda, tienes que tener una fe grande. O como dicen mis hermanos salvadoreños, vos tenés que tener una fe grande. Miró a la anciana y la anciana dijo: hermanos míos, yo no soy una mujer con una fe grande. Mi fe es bien pequeña. Tal vez más pequeña que la de todos los que están aquí. No soy una mujer con una fe grande. Mi fe es del tamaño de un grano de mostaza. No soy una mujer con una fe grande, dijo ella. Lo que es grande no es mi fe. Lo que es grande es el Dios sobre el cual mi fe está puesta. Alguien está conmigo en esta tarde. No es tener fe en tu fe. No, no, no. Cristo nunca dijo tener fe en tu fe. Eso es una mala interpretación teológica cuando nos enseñan que tenemos que tener fe en nuestra fe. No, Cristo no dijo tener fe en tu fe. Cristo dijo tener fe en Dios. Lo que es grande no es mi fe. Lo que es grande no es la fe de aliento de vida. Lo que es grande es el Dios sobre el cual aliento de vida ha puesto su fe. Aleluya. Yes. Pensamos que necesitamos una fe grande. No, lo que necesitas es un Dios grande. Y yo quiero preguntar: ¿cuántos tienen un Dios grande en esta mañana? ¿Cuántos tienen? Hágame ruido todo el que tenga un Dios grande en este lugar. Aleluya. Lo que es grande no es mi fe. Lo que es grande es el Dios sobre el cual mi fe ha sido puesta. Alabanza, tarra, itarracaba, itarrabasa, itarrabasa, itarraca, itarrabasa, itarrabasa.
Masaya. Aquí está la gloria de Dios. Aquí está el poder de Dios. Aquí está la unción de Dios. Entiéndame bien. Tu fe puede que no sea la más grande. Tu fe puede que no sea la más fuerte. Pero ¿sabes qué? No hay problema. Después que tu fe esté puesta en un Dios que es todopoderoso. En un Dios que todo lo puede. Que todo lo puede. Tu fe, aleluya, puede ser pequeña. Pero el Dios sobre el cual ha sido puesto es grande. La pregunta, déjame avanzar porque tengo que terminar. Ya me disculpa, la próxima vez que me inviten, pues yo predico. Esta tarde pues solo le voy a dejar con esta reflexión, ¿está bien? Esto no es una prédica, eso es solo una reflexión. Ya la próxima vez que yo regrese, pues tendré tiempo para predicar. ¿Entiendes esto? La reacción de Jesús, de acuerdo a Lucas, es esta. ¿Dónde está tu fe? Where is your faith? Who do you have your who has your faith? Where is your faith placed upon? You see, you don't have to have a great faith. You just have to have a great God. Your faith can be small. Your faith can be weak. Your faith might not be the biggest or the greatest faith that people or the world have ever seen. But my God, get ready, because it will be placed upon the greatest God that the world has ever seen. You don't have to have a great faith as long as you have a great God. It's not about the size of your faith, it's about the size of your God. It's not about the greatness of your faith, it's about the greatness of your God. We may be weak, but we have a strong God. We may be small, but we have a big God. We have a great God. Y la reacción que narra Lucas es esta. ¿Dónde está vuestra? En otras palabras, ¿sobre quién está vuestra?

Mire lo que narra Marcos. Solamente tres evangelios, ya vamos por Marcos, así que ya estamos casi ya a mitad de camino. O usted me regala cinco minutitos para... O si quiere lo dejo hasta aquí para la próxima vez que... Ah, hay gente mirándome, no, hermano Lugo, ya me metiste en este rollo, ahora me sacas de aquí, aquí no me dejes en este rollo metido. Mire la reacción que narra Marcos. Luke says that Jesus asked his disciples, "Where is your faith? On whom have you placed your faith? Where is your faith placed upon? Where is it structured upon? Who is it placed upon? ¿Dónde está vuestra fe?" My God. Ahora, la narración de Marcos, aunque es la misma historia, Marcos percibe la reacción de Cristo de una forma muy distinta. Escuche cómo Marcos la percibe. En el capítulo 4 del Evangelio según San Marcos, versículo 40, vuelvo y repito, no lo tiene que buscar, yo se lo voy a leer. No se ponga a leer la Biblia, présteme atención a mí. ¿O usted pensaba que yo estaba aquí hablando solo? No, era con usted. Todo este rato era con usted. Escucha lo que Marcos narra. Marcos capítulo 4, versículo 40. Y Jesús le dijo, ¿por qué estáis así amedrentados? Primera pregunta. Segunda pregunta es, ¿cómo no tenéis fe? There you have it. This is the way Mark perceives Jesus' question. Why are you so afraid? How is it that you have no faith? Sí. La pregunta de Jesús es una de la cual necesita no solo respuesta, sino que los discípulos le aclaren a Jesús, porque Jesús los está mirando y les está diciendo, no entiendo. Déjame explicarte a lo que me refiero, déjame explicarte. Están en una tormenta, Jesús llega, Jesús está con ellos en medio de la tormenta, y Jesús le dice, o mejor dicho, le pregunta, ¿cómo no tenéis fe? Jesús lo que está diciendo es, estoy anonadado, estoy sorprendido, estoy casi decepcionado. I cannot believe what my eyes are seeing. Can you notice the tone inside the verse? Puedes notar el tono dentro del verso. La pregunta es casi con un tono de desilusión. Jesús está defraudado con sus discípulos. Figúralo. Jesús está casi defraudado con los discípulos. Jesús lo que le está diciendo a los discípulos es, yo no puedo creer lo que estoy viendo. Después de yo haber hecho tantos milagros, después de yo haber salvado tanta gente, después de haber resucitado muertos, caminado sobre el mar, sanado paralíticos, resucitar a Lázaro, después que yo he hecho tantas maravillas frente a ustedes y que a esta altura todavía no tengan. What Jesus is saying is, I cannot believe what my eyes are seeing. After I've done so many miracles, after I've done so many signs and wonder, after I have manifested my power in front of you, that till this day you still have no faith. Mire, yo soy, sí. Ya se dio cuenta. Yo soy tu típico predicador pentecostal tradicional. Just in case you haven't noticed yet. Okay. But listen to this. La iglesia de donde yo vengo
Siempre había un refrán. There was a saying. ¿Sabes cuál era el refrán? Hermano, para atrás. ¿O usted también viene de la misma iglesia que yo? Ah, bueno. Yo pensaba que usted era de otra rama, pero me doy cuenta que no, que usted viene de la misma rama que yo. O como dicen en el campo, venimos de la misma cepa. ¿Verdad que sí? Y nos decían, para atrás. Pero para no ofender a mis mexicanos, para atrás ni para agarrar impulso. ¿Eh? Y yo repetía esta frase, pero yo no la entendía. Sí, como nos pasa a muchos de nosotros que oímos predicadores por ahí que dicen cosas y nosotros, como sonaron bonitas, pues las empezamos a repetir y no tenemos la más mínima idea ni lo que significa ni de dónde salió, pero como suena bonito, pues... ¿Sabes que la responsabilidad teológica tiene que volver a nuestros púlpitos? Porque la gente se le olvida que un día tendremos que darle cuentas a Dios. Entonces, bueno, cerramos ese paréntesis. Vamos a seguir acá, ¿sí? Antes de que me corran de aquí. Que bueno, el hermano Lugo no lo tienen que correr, él se va solito. Pero bueno, acá mire. Aquí está el detalle. Nos enseñaron que simplemente a la vez que tú estás en Cristo, es malo mirar para atrás. You should never look back. They taught us it was wrong to look back. Que era malo mirar hacia atrás. Pero ¿sabe qué? Mirar hacia atrás no es malo. Espérese, déjeme explicar. Mucha gente me mira, hermano Lugo, más vale que cuide bien lo que va a decir ahora, porque de esto depende si regresa en 500 años o en 1000 años. Bueno, ya vendré en el próximo milenio, vendré a visitarlos. Escucha esto. El detalle es que no hay nada malo con mirar hacia atrás. Lo que lo hace malo, bueno, es el objeto de tu mirada. De nuevo, no hay nada malo con mirar atrás. Lo que lo convierte en malo o en bueno es el objeto de tu mirada. What makes it right or wrong is precisely what is it that you're looking at. ¿Y sí? Y yo descubrí lo que Cristo le quiso enseñar a los apóstoles en Marcos capítulo 4, versículo 40. Jesús lo que le está diciendo a los apóstoles es, tienen que mirar hacia atrás. ¿Cómo? Sí. Tienen que mirar hacia atrás. Pero no para ver tu vieja vida, no para ver tus andanzas pecaminosas, no para ver tus malas juntillas o tus malas influencias. Tienes que mirar para atrás. Para ver, conocer, y escucha bien la palabra que voy a utilizar, redescubrir lo que Dios ha hecho en el pasado. Para ver, mirar, redescubrir lo que Dios ha hecho en el pasado. ¿Por qué razón? Mire, el enemigo nunca trae nada nuevo. La misma prueba que estás viviendo hoy, si analizas bien, la viviste hace 20 años atrás. Solo que ahora vino con diferente ropa y con un peinado distinto. Y cargando un celular. Es todo. Same thing. El enemigo no trae nada nuevo. Cuando Dios te dice a ti, mira hacia atrás, Dios lo que te está preguntando es, ¿acaso yo nunca he hecho nada por ti? Y yo quiero preguntar en esta tarde aquí, en este santuario, ¿habrá alguien aquí con quien Dios haya hecho algo?
De este lado, ¿habrá alguien de este lado con quien Dios haya hecho? ¿Habrá alguien aquí en el centro con quien Dios? ¿Habrá alguien de este lado? No te estoy especificando, simplemente te estoy diciendo con quien Dios haya hecho algo, con quien Dios haya hecho algo, con quien Dios haya hecho algo. Porque en el momento de tu tormenta, en el momento de la dificultad, Dios lo que te dice es, mira hacia atrás y analiza lo que yo he hecho en el pasado. Escuche bien, amado pastor, la gloria del pasado no es para vivir en ella, pero sí tiene cierto uso. Te voy a decir cuál es su uso. La gloria del pasado alimenta la fe del presente. La gloria y vasaya. Lo que ha hecho Dios en el pasado, lo que hizo Dios en tu pasado, lo que hizo Dios cuando no había nada, lo que hizo Dios cuando no había nada, lo que hizo Dios cuando no había nada, cuando no había gente, cuando no había edificio, cuando no había aplauso, cuando no había nada, cuando solo había crisis, necesidad, pobreza, cuando no había nada. Mira, analiza, piensa lo que Dios ha hecho en el pasado, porque lo que Dios ha hecho en el pasado te gritará a voz en cuello. Si Dios lo hizo una vez, lo puede volver a hacer. Si lo hizo, alguien que me levante la mano y me haga un poquito de ruido en esta casa. Si Dios lo hizo una vez, lo puede volver a hacer. Lo puede volver. Y a mí no me trajo Víctor Tiburcio aquí en esta mañana. A mí me trajo el Espíritu Santo para decirle a la iglesia, prepárate que lo voy a hacer otra vez. Prepárate, iglesia, que lo voy a hacer otra vez. Prepárate, hermano, prepárate, familia. Dios lo hará otra vez. My God, toca a dos personas y dile, si lo hizo una vez, lo puede volver a hacer. Si lo hizo una vez, lo puede volver a hacer. Si lo hizo una vez, lo puede volver a hacer. If he did it once, he's gonna do it again. If God did it once, he's gonna do it again. Si lo hizo una vez, lo puede volver a hacer. Si lo hizo una vez, lo puede volver a hacer. Si lo hizo una vez, lo puede volver a hacer. Si lo hizo una vez, lo puede volver a hacer. Si lo hizo una vez, lo puede volver a hacer. Si te sanó una vez, te puede volver a sanar. Si te levantó una vez, te puede volver a levantar. Si te restauró una vez. El poder de Dios está sobre ti. El poder de Dios está sobre ti. La gloria de Dios está sobre ti. Si Cristo lo hizo una vez, lo puede volver a hacer. Si lo hizo. Sí. My God, ponle la mano a alguien que está cerca de ti. Ponle la mano en el hombro a alguien que está cerca de ti y dile, si Dios lo hizo una vez, lo puede volver a hacer. Si lo hizo una vez, lo puede volver a hacer. Si lo hizo una vez, lo puede volver a hacer. Si lo hizo una vez, lo puede volver a hacer. Si lo hizo una vez, lo puede. ¿O acaso es la primera vez que Dios te ayuda? ¿O acaso es la primera vez que Dios te provee? ¿O acaso es la primera vez que Dios te levanta? ¿O acaso es la primera vez que Dios te sana? Hermana, amasaya, suéltate y sacúdete, que aquí está el poder de Dios. Suéltate ahora, que cayó la gloria de Dios en este lugar. Si Dios lo hizo una vez, lo puede volver. Lo puede volver. Lo puede volver. If God did it once, he can do it again. Doesn't matter what you're going through. Doesn't matter what stage in life you are in. Doesn't matter
how many storms you've been encountering. You have to understand, you have to believe, you have to stand firm in the fact that if God did it once, He can do it again. If He healed you once, He can heal you again. If He helped you once, He can help you again. If He lifted you up once, He can lift you up again. ¿Sabes? ¿Sabes por qué ya no se hacen cultos de testimonio? ¿Por qué es anticuado? No. Mire, con el tiempo que la iglesia está viviendo, pastor, con los tiempos que nos ha tocado vivir, podemos usar un poquito de la vieja guardia. ¿Usted no cree? We can use a little bit of old school from time to time. Pero antes se hacían cultos de testimonio porque la gente tenía cosas de qué testificar. Eran gente que entendían. Hermano, el doctor dijo que es cáncer, pero si Dios lo hizo una vez, lo puede volver.

0: my God. Toque a 5 personas y dígale, lo puede volver a hacer, lo puede volver a hacer. You see, faith does not deny reality. Faith does not tell you you are not sick. Faith says, yes, you are sick, but you have a God that can heal you. Some of us think that faith denies reality. Faith does not deny reality. Faith says, yes, you have a huge problem in front of you, but you have a greater God that can solve anything. Así es que habla la fe. Y como todos mis sermones, termino mi sermón donde mismo comencé, para el beneficio de todos los que nos queremos ir. ¿Usted pensaba que porque yo era el predicador yo quería estar aquí todo el día? No. I love you, but not that much. Let's wrap this up. We gotta go. Siéntese 2 minutos. Voy a concluir. Aleluya. My God. Se sintió eso. Usted lo sintió. Eso es como una ola. Es fuerte, ¿no? Es fuerte la unción que está moviéndose en este lugar. Es fuerte. Es fuerte, hermano. Es fuerte. Aleluya. Es el poder de la palabra. Es el poder de la palabra. You see, faith does not make you oblivious to reality. Faith says what you're going through is real. What you're going through, it hurts. The hurt is real. The pain is real. But God's power to work miracles is also real. That's how faith speaks. Así que Marcos, lo que registra es que Jesús está sorprendido que con todas las cosas grandes que Él ha hecho, todavía los discípulos no tengan fe. Y mi pregunta para usted es, con todo lo que Dios ha hecho por ti. Bueno, aquí la mitad de la gente se puso de pie diciendo que Dios había hecho algo con ellos. Pues yo estoy hablando de acuerdo a la reacción suya. Entiende que la gloria del pasado alimenta la fe del presente.
1: El mensaje de la palabra de Dios ha terminado. ¿Quiere tener la seguridad que al morir irá al cielo? 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Perdóname, Señor. Gracias doy al Padre por enviar al Hijo a morir en mi lugar. Gracias, Jesús, por salvar mi alma hoy. En Cristo Jesús, mi Salvador. Amén. 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
1: Perdóname, mi Dios, por tu hijo amado.
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0: las 4 y 4 minutos.
1: Muy buenos días, queremos tu tema. Escuchábamos el tema. Me dicen que Cristo viene en la voz del Cuarteto Galileo. Así que te paso yo, estoy gracias a la fina cortesía de Radio El Buen Pastor 94.9 FM. Así que te puede llamarnos o mandar su mensaje de texto para que podamos complacer este espacio maravilloso. Ya que están en la base de cuerdas, de solistas, alabanza de dúos, trillos. Somos Radio El Buen Pastor 94.9 FM. Somos nuestro hermano Israel Torres hasta Nueva Jersey. Ahí en los Estados Unidos, tu hermano Ismael, Canadá Monterreal, mi hermana Abby y toda su familia, mi hermana Francisca Pereira, hasta Ocicala, Llano Alegre, mi hermana Alejandra Claros, aquí en Gotere, su familia, mi hermano Emerito Rosa, hasta Delicia Concepción. Dice, buenos días, quiero la alabanza, es la mujer cristiana de la canta Los Celaya, muy bien, saludos. Dios le bendiga, se complace con la alabanza, estoy agradecido, soy por tu hermana Elita Bechica y su familia. Tenemos las 4 con 6 minutos, 4 con 6 de la mañana el día martes. Vamos, tenemos otro tema maravilloso, estoy agradecido. El tema, qué privilegio. Y el tema, las mujeres cristianas.
0: Son las 4 y 6.

0: Son las 4 con 21 minutos.
1: Muy bien, hermoso tema. Escuchábamos el tema El Zacate. Vamos a conversar con nuestra hermana Fortunata Márquez hasta Nueva York. Saludos a su familia. Y lo pensamos también en los 66 libros en nombre del dúo Celayas. Entonces, este gracias a la fina cortesía de Radio El Buen Pastor 94.9 FM. Así que usted puede llamarnos o mandar su mensaje de texto para que podamos complacer nuestro espacio de lo que son alabanzas de cuerdas, alabanzas maravillosas, alabanzas con un mensaje espiritual sobre la familia Portillo, allá en Uzicala. Pero no que las escuchan en Chano Alegre. Estamos teniendo Silvestre y su familia, mi hermano. Aristide Gómez, mi hermana Corina, mi hermana Felista Villalta, hasta Yolo y King. Vamos, tenemos un tema maravilloso con Plumas de Oro. El tema y una ciudad. Y el tema de los 66 libros. Tenemos este gracias a la cortesía de Radio El Buen Pastor 94.9 FM. Somos su radio, su fiel compañía. Gracias por su preferencia, gracias por preferirnos. Y gracias, hermanos, por ser parte. Estamos un misterio de Radio El Buen Pastor.
0: Son las 4 y 22 minutos.

0: Son las 4 con 40 minutos.
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0: Muy bien, qué hermoso tema. Escuchábamos el tema del empujón. Estamos así conversando, hermano Arnoldo, ahorita hasta Chilanga, a través de su familia. Luego tu hermana Alejandra Claro, mi hermano Ismael, mi hermano Israel Torres hasta Nueva Jersey, mi hermano Francisco hasta Maryland, Estados Unidos. Así que ahora es un privilegio haberles acompañado parte de la noche, parte de esta hermosa mañana. Y verles con esas bellas alabanzas maravillosas, alabanzas de cuerdas, alabanzas varias, esos bellos mensajes que sean mucha edificación para nuestras vidas. Así que les estuvo acompañando a su hermano y amigo Maulinar Sánchez. Será hasta una nueva oportunidad si os quiere o si él no ha venido. Feliz martes. Esperando que la pasen, que se goce en el Señor y que sea Dios, hermano, guiando su vida en su trabajo. Así que de pronto va para la escuela también, que vaya con cuidado. Recuerde que en su casa le espera a su familia. Y tenemos un clima bastante fresco aquí en el departamento de Mora. Un clima pues ya bastante con lluvias parte de la noche, pero Dios ha sido bueno que nos regala un clima fresco, bendecido. Así que estamos más que felices, suficiente para darle gracias a Dios por todo lo que Él hace. Dios les bendiga, feliz mañana, feliz martes. Recuerde amar a Dios sobre todas las cosas, que Él es bueno, que Él es maravilloso. Damos este hermoso tema. Pronto sonará la trompeta. El tema del joven David. Y el tema Alértate, amigo.
1: Son las 4:44.

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3: Cada día hay algo nuevo para ti. Señor, quiere llevarte a nuevos niveles cada día. Solo entra en su intimidad y dile: Señor, límpiame a cada instante. Ayúdame a ser diferente. Pero toma tu decisión en hacerlo. Levántate y adórale al Señor.

0: cantores y salmistas proféticos que traigan cada día un rema de Dios para el pueblo del Señor. Hoy el rema para ti, iglesia, que me estás escuchando. Hoy es tu día, te dice el Señor. Es tiempo de que levantes tus manos y tomes fuerza y empieces a hacer la obra que Él te ha mandado. No desmayes.
1: Amén. Bueno, linda mañana para todos. Feliz día. Dios le bendiga. Privilegio lindo el poderle acompañar esta hermosa mañana de día martes 6 de octubre. Ya en lo que es, hermano, el mes número 10 de este año, en el cual pues podemos darle gracias a Dios porque Dios ha sido bueno, su misericordia nos ha acompañado y su protección pues ha estado con nosotros, y podemos esta mañana agradecerle y decir, como siempre decía el salmista, gracias te damos, oh Dios, gracias te damos. Bienvenido esta mañana a mi turno, digo mi turno porque voy a acompañarme hasta la 1 de la tarde, si Dios así lo permite, y será un privilegio tenerle en la fiel compañía de su radio. Esta mañana vamos a ir a la palabra de nuestro Dios, un salmo muy conocido, y muchas veces está en la sala de grandes, en la grande sala de hoteles, de restaurantes, en los hogares, y que tiene una palabra profética para cada uno de nosotros. Dice que el escritor es David y es el Salmo 23. Dice la palabra de nuestro Dios así: Jehová es mi pastor, nada me faltará. En lugares de delicados pastos me hará descansar. Junto a aguas de reposo me pastoreará. Confortará mi alma, me guiará por senda de justicia, por amor de su nombre. Aunque ande en valle de sombra y de muerte, no temeré mal alguno, porque tú estarás conmigo. Tu vara y tu cayado me infundirán alientos. Adereza mesa delante de mí, en presencia de mis angustiadores. Unges mi cabeza con aceite, mi copa está rebosando. Ciertamente el bien y la misericordia me seguirán todos los días de mi vida, y en la casa de Jehová moraré por largos días. Le dije uno de los salmos que en muchas salas de lugares especiales se encuentra, y es que este salmo relata lo que David creía que era Jehová para él. Como el consejo que nos da esta mañana es a que nosotros también nos demos cuenta de lo que es Jehová para nosotros. Cuando el salmista decía Jehová es mi pastor, estaba reconociendo que Jehová era quien lo guiaba, lo pastoreaba, como decimos nosotros, lo llevaba, hermanos, a lugares especiales. Era quien tenía, como decimos nosotros, el mando sobre él. Al reconocer eso, él sabía que estaba su vida sometida a ese Dios al cual él servía. Y cuando él dice, en lugares de delicados pastos me hará descansar, era lo que él pensaba que Dios podía hacer en la vida de él, y era llevarlo solo por lugares especiales. Eso es lo que hace Dios con sus hijos. Eso es lo que hace Dios con aquellos que lo toman a Él como su pastor. Por eso el salmista decía, en lugares de delicados pastos me hará descansar. Pero no se quedaba ahí, dice, junto a aguas de reposo me pastoreará. junto a aguas de reposo, reconociendo que lo llevaba siempre a lugares maravillosos, a lugares en los cuales no faltaría nada, a lugares donde su mano estaría para protegerle, para guiarle, para sustentarle, para cubrirle de todo aquello que pudiera hacerle daño. Por eso en el verso 3 dice: confortará mi alma. Confortar es como fortalecer, es como dar ánimo, es como decir: camina, yo estoy contigo. Por eso él decía: confortará mi alma, me guiará por senda de justicia por amor de su nombre. Me guiará por senda de justicia por amor de su nombre. Eso era lo que el salmista sabía que Dios hacía por él. Eso era lo que el salmista creía que Dios hacía por él. Una de las cosas que debemos saber nosotros es que Dios estará siempre con nosotros y que por su amor Él hace todo por nosotros. Y una de las cosas que debemos de tener nosotros es que Dios siempre tendrá el cuidado de nosotros. Por eso en el verso 4 él decía: aunque ande en valle de sombra de muerte, no temeré mal alguno, porque tú estarás conmigo. Qué confianza, ¿verdad? Qué confianza la de este hombre, porque él decía: aunque ande en valle de sombra y de muerte, o sea, en lugares peligrosos, decía él: no temeré mal alguno, porque tú estarás conmigo. Y qué bonito es moverse bajo la protección de Dios y con la confianza de que Dios se va a cuidar de nosotros, se va a glorificar en nosotros, va a cubrirnos con su gracia y con su poder. Qué bonito es cuando en nuestra vida sabemos que Dios tiene ese cuidado de nosotros y que nada va a suceder en nuestra vida. Pues hoy nos dice a nosotros que aunque andemos en valle de sombra de muerte, no debemos de temer mal alguno, porque Él está con nosotros. Los hijos de Dios deben de abrazar estas promesas. Los hijos de Dios deben de saber que Dios tiene ese cuidado de nosotros y que Él es nuestro pastor y que Él nos guía siempre por lugares maravillosos, por lugares especiales. Por eso Él decía: tu vara y tu cayado me infundirán aliento, o sea, me darán fuerzas. Aderezas mesas, le decía, delante de mí, en presencia de mis angustiadores. Como quien dice: haces un vallado sobre mí, o me cubres con algo, aderezas mesas delante de mí en presencia de mis angustiadores. Palabra dice que nosotros debemos estar quietos porque Él va a pelear por nosotros. O sea, Él tendrá cuidado de nosotros. Y eso es lo maravilloso de saber que Dios tiene ese cuidado sobre cada uno de nosotros y que su mano nos sostiene cada día y su presencia está con nosotros. Una de las cosas que el salmista reconoce es que Dios siempre estaba con él, y donde él estaba había protección. Donde él estaba la mano de Dios. Nosotros debemos de saber que donde nosotros estamos, su mano está también con nosotros. Por eso Él decía estas palabras: unges mi cabeza con aceite y mi copa está rebosando. Una de las cosas que debemos de entender es que Dios siempre obrará en nuestro favor y cuidará de cada uno de nosotros, y en el momento más difícil siempre estará con nosotros. Si Dios es nuestro pastor, Él tiene cuidado de nosotros. Si pasan necesidades, Él proveerá. En momentos de angustia, Él estará ahí para cubrirlo. En la enfermedad, Él mismo dijo que Él era nuestro sanador. En medio de los problemas, dice que confiemos en Él. Por eso este hombre en el verso 6 decía: ciertamente el bien y la misericordia me seguirán todos los días de mi vida, y en la casa de Jehová moraré por largos días. Oiga, qué lindo, qué hermoso es lo que Dios produce al ser nuestro pastor. Lo que Dios hace al ser nuestro pastor. Hoy, esta hermosa y linda mañana, puedo decirle: Dios ha prometido tener cuidado de nosotros. Y nosotros debemos de tener esa seguridad, esa certeza de que Él cuidará de cada uno de nosotros. Su mano poderosa estará con nosotros y su presencia obrará a favor nuestro. Por eso hoy, esta mañana, podemos declarar que su grandeza es perfecta y su amor es eterno, su misericordia para siempre y sus bondades cada día estarán con nosotros. Amado Dios y Padre que estás en gloria, hoy esta mañana, mi Dios, le doy gracias, Señor, por todas sus bondades, por todas sus misericordias, por su amor. Hoy esta mañana, Señor, pido, Dios eterno, que su mano poderosa no sea parte de nuestra vida. Que su presencia no lo suelte. Que su gracia no sea parte de nuestra vida. Hoy, esta mañana, podemos decir: gracias, mi Dios, por el cuidado para cada uno de nosotros. Hoy, en esta mañana, Señor, gracias por todo lo que hace, Dios mío, en nuestras vidas. Por todo cuanto, oh Dios eterno, produce para cada uno de nosotros. Dios amado, agradezco, Señor, el privilegio esta mañana de dirigirme a usted y pedir, Padre Santo, por la vida, Señor, de cada uno de sus hijos, por la vida de cada uno de sus hijas, de esos amigos, de esas amigas, Señor eterno, que hoy, oh Dios amado, están ahí, Padre Santo, quizás pasando dificultades, Dios mío, quizás pasando necesidades, pero acudimos a usted, Dios eterno, reconociendo, Padre amado, que su mano gloriosa está con cada uno de nosotros. Señor eterno, pido por la vida de aquellos que pasan necesidades, que sea su mano poderosa supliéndolas y glorificándose, mi Dios, en cada uno de ellos. Oh Dios eterno, que esta mañana su mano gloriosa, mi Rey, se glorifique ahí donde está la necesidad, ahí donde hay angustia, Señor, ahí donde hay problemas, Padre, ahí, Señor, donde cada vida, Dios mío, Oh Dios eterno, sufre, Dios amado, por una enfermedad. Dios eterno, pido, Señor, que tu mano gloriosa se glorifique de una manera especial, obrando, Dios mío, esa sanidad en la vida de cada una de esas personas que hoy, Dios amado, la están pasando difícil, Señor. Oh Dios eterno, que su mano poderosa, Dios mío, se mueva con poder obrando, Señor eterno. Que su mano gloriosa, Padre, se glorifique de una manera especial ahí, Dios mío, donde está la necesidad. Mira aquellos que están afligidos. Mira aquellos que están pasando dificultades. Mira aquello, Dios mío, que es una necesidad, Padre, les está llevando, oh Dios eterno, a olvidarse de usted. Pido supla, Señor, cada necesidad. Que su mano poderosa, Padre, se glorifique con poder, Dios mío, ahí donde está, Padre, esa vida, Señor. Dios amado, te pido por la vida de cada uno de mis hermanos, Señor, socios de la radio. Esos hombres, mujeres, Señor amado, que en el año que acaba de terminar, Padre, nos acompañaron. Y este nuevo año, Señor, oh Dios eterno, su mano poderosa, Padre, pido, Dios eterno, que les bendiga y les multiplique, Señor, las bendiciones. Te pido por la vida de aquellos, Señor eterno, que han decidido no seguir, Padre. Que tu mano poderosa, Señor eterno, también les bendiga y les multiplique las bendiciones. Por los que se van a notar este día, Señor, te pido, Dios mío, que sea tu mano poderosa acompañándoles en este año.

negocios por un año. Multiplica las bendiciones en sus vidas, Señor eterno, en el nombre poderoso de Jesús. Con los programadores, Señor, mira aquellos que pasan dificultades. De su mano gloriosa, Padre, obre, Dios mío, con poder, bendiciendo, Señor, y proveyendo, Dios amado, para poder sostener, Padre, el programa, Señor. Por los anunciantes, Dios mío, que Dios eterno utiliza en este medio para poder darse a conocer, que sea tu mano poderosa bendiciendo a ese propietario y llevando bendiciones, Señor, a ese negocio. Te pido esta mañana, Señor eterno, que te glorifique, Dios mío, en el personal que labora, tanto nuestra secretaria, Señor, como mis compañeros locutores, Dios mío, que tu mano gloriosa, Padre, obre con poder y se mueva, Dios mío, con poder en sus vidas. Cuida de su familia, Señor, y suple las necesidades de cada uno de ellos, Dios eterno. Gracias le doy, mi Dios, esta mañana, porque su mano poderosa, Padre, nos ha sostenido y su gracia nos sigue cubriendo, mi Dios. Hoy, esta mañana, Señor, pido que cada día, Dios mío, Dios eterno, multipliques cada ofrenda. Oh, Dios eterno, cada, Dios mío, bendición que llega a este ministerio, sea tu mano gloriosa obrando y Dios eterno multiplicando cada vida. Hoy, esta mañana, gracias, Señor, por regalarnos, Padre, este privilegio, Dios mío, de poder poner en tus manos la programación de la radio. Te pido que siempre sea de bendición y que siempre lleve alegría, gozo, servicio, Señor, a aquel Padre que necesita. En el nombre de Jesús. Amén y amén.

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gracias, gracias a usted que sigue con nosotros. 6:18 a.m. en el día martes 6 de octubre. Recordándole que estamos en la Semana del Socio. Usted quiere acompañar Radio El Buen Pastor en este año, desde octubre hasta octubre del otro año. Si Cristo no ha venido, seguir anunciando las buenas nuevas de salvación a través de la radio va a ser de una gran bendición. Así que le invitamos a usted a unirse y a decir: yo voy a acompañar Radio El Buen Pastor con una ofrenda. No cantidad se pide, sino que usted lo haga con el corazón y usted siente el deseo de seguir predicando la palabra del Señor. Quizás usted dirá: ¿pero cómo? Bueno, esa ofrenda que usted da mes a mes, pues nos ayuda, hermanos, para ir solventando lo que son los gastos de Radio El Buen Pastor, debido a que Radio El Buen Pastor no se sostiene, hermanos, prácticamente así nomás, sino solamente con la ayuda de los patrocinadores, de los anunciantes, de las ofrendas, de los socios. Esa es la entrada que tiene Radio El Buen Pastor, hermanos, y hay meses que no alcanza y hay meses que sobra un poquito, pero ahí va caminando. Dios siempre hace las cosas como Él sabe hacerlas, y solo pedimos de su corazón que usted pueda sembrar en este ministerio. Quizás se preguntará: ¿cómo lo voy a hacer? Pues solamente envía, hermanos, la cantidad: $1, $2, $5 al mes. Algunos se anotan con $10 al año, dan 5 cada 5 meses, cada 6 meses, otros con 20 al año. Ahí usted, hermanos, depende lo que usted siente en su corazón hacerlo. Pero ¿cómo lo va a hacer? Hermanos, envíenos su fecha de nacimiento para saludarle el día de su cumpleaños, y también, hermanos, como su nombre completo y el lugar de donde, hermanos, nos sintoniza. Así que ahí está, hermanos, la información para aquellos que preguntan: ¿y cómo puedo hacer para ser socio de la radio? Pues le recuerdo, con lo que usted sienta. Dios bendiga a aquellos amigos que se anotan y dicen: yo quiero ser parte, que no son, todavía no han llegado a los pies de Cristo, pero dicen: yo quiero ser socio, y desde ya empiezan a sembrar, como lo hacía aquel hombre al cual el Señor, hermano, el ángel le dijo: tus limosnas han llegado a la presencia de Dios, como era Cornelio. Así que un hombre que no había todavía tenido el encuentro con Jesús, pero ya, hermanos, daba ofrenda para la obra del Señor. Así que vamos complaciendo el tema Descansa Ya, y después el tema Nunca se te ocurra. Muchas bendiciones, linda mañana para todos. Saludos a todos nuestros hermanos, a usted que está ahí en su hogar y dice: me voy a anotar. Pues hágalo, hermanos, ya solamente nos van quedando 2 días para hacerlo.

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Nadie sabe el día, nadie sabe la hora en que Jesucristo vendrá. 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
1: Dios me lo bendiga. Gracias. Vamos a brindarle un fuerte aplauso al Señor, mis amados hermanos. Amén. Dios es bueno. Amén. Amén. Vamos a abrir nuestras Biblias, amados hermanos, en el Evangelio de Lucas, capítulo 18, verso 1. Evangelio de Lucas 18, 1. ¿Qué le parece si se sienta? Tome su lugar, por favor, siéntese. Ya hemos estado suficiente tiempo de pie. Podemos leer la Biblia sentados. ¿Cuántos están contentos? ¿Cuántos pueden demostrar su alegría? Amén. Una cosa es decirlo y otra cosa es demostrarlo, ¿verdad? Lucas capítulo 18, verso 1. Esta mañana tendremos una meditación, un mensaje que he considerado muy útil, que he considerado muy necesario para la iglesia de hoy. El tema de este mensaje se titula La oración, deleite o castigo. Así se llama el tema de esta mañana. La oración, deleite o castigo. ¿Qué dice usted? Sí, se le nota que es deleite, hermano. Ok, deleite o castigo. Deleite o castigo. ¿Y será que para todos es un deleite? No seamos mentirosos. Para mucha gente, la oración es un castigo. Especialmente para aquellos que nacieron en aquellos tiempos donde los papás, por una falta que uno cometiera, le decía, ok, te portaste mal, ahora vas a orar. ¿Cuántos todavía castigan a sus hijos así? Te portaste mal, me vas a memorizar el Salmo 119. Ja. Entonces los patojos, en vez de crecer amando al Señor, para ellos no es un deleite. No dejemos por aparte a los mayores, a los adultos. Si la oración fuera un deleite, los cultos de lunes estarían llenos. Entonces, realmente no es un deleite. Ahora, pregunto, ¿cuántos saben que orar es bueno? Todos lo sabemos. Pero algunas veces se nos hace más fácil pedir que otros oren por nosotros que invertir tiempo en nosotros mismos, ¿verdad? A mí comúnmente la gente me dice, hermano, ¿cuándo usted me ayuda a orar por mi mamá, por mi papá? Y le digo, no, hermano. Ala, no sea así, hermano, no. Hasta que usted me diga a qué horas ora usted. Porque es fácil que yo le eche el bulto a otro encima, ¿sí? Esto no se trata de echarle el bulto a nadie. Aquí hay que llevar la carga a cada quien. Y orar unos por otros, claro. Entonces, la oración es un deleite o un castigo. Veamos qué dice Jesús. También les refirió Jesús una parábola sobre la necesidad. ¿De qué? ¿Y qué más? Y no desmayar. Leámoslo juntos, iglesia amada. También les refirió Jesús una parábola sobre la necesidad de orar siempre y no desmayar. Levante su mano derecha al cielo, ore conmigo. Señor Jesús, estamos en tu casa, esta es tu casa. Y la manera más linda de poder hablar contigo es en oración. Sé que este es un tema que ya muchos dominan, que muchos saben, que muchos podrían ser maestros, pero no desconocemos también que dentro del pueblo hay gente necesitada. Personas que nos están viendo por medio del internet, que probablemente por falta de enseñanza han sentido como un calabozo el cuarto de oración, un lugar de castigo, cuando debería de ser la recámara donde hay amores contigo. Esta mañana dame la gracia, dame la sabiduría para poder dirigirme a este pueblo y entregar la palabra que tú deseas que yo comparta. En el nombre de Jesús, amén y amén. Brindémosle un aplauso a Jesús, por favor. Por favor, note esto. Jesús en su ministerio en la tierra no se tomó tiempo para enseñarnos a predicar. Tampoco se tomó tiempo para enseñarnos a cantar, pero sí dedicó tiempo para enseñarnos a orar. Usted busca en la Biblia y usted no va a encontrar a Jesús enseñando a predicar. Tampoco nos enseña cómo cantar, qué notas y qué melodías sacar, pero sí nos enseña a orar. Escuche, es triste decir que para los que somos hijos de Dios, oiga esto, la oración debería de ser un deleite, no un castigo. ¿Por qué para algunos es un deleite y para otros un castigo? Por una simple y sencilla razón, que la oración no se trata solo de decir oren, se trata de cómo se debe de orar. Gracias, hermano. Coca-Cola no había. Dios le bendiga. Aquí como lo tratan de bien a uno con tecitos calientes. Si usted quiere té caliente, tiene que ser predicador. Dios es bueno. Él está aquí. Durante muchos años me ha tocado ir por muchos lugares y me he llevado sorpresas impresionantes en el altar. Nuestra iglesia disfruta de un programa conciso y claro. Nosotros no entramos en una iglesia probablemente tradicional, donde se acostumbra que alguien apertura el culto, luego le dan el tiempo a alguien para orar, luego a alguien para la lectura, luego a alguien a orar por los coros, alguien luego a dar un testimonio, y pues la cuestión, el culto se hace tan largo, pero la idea de este tipo de iglesias es darle participación a muchos para que no se sientan no servibles dentro del templo, y de esa manera nos damos cuenta en el altar que hay personas que no están preparadas para coger un micrófono. Y esto no tiene nada que ver con que Dios no los haya escogido para ello, sino que tenemos que tener una enseñanza previa para poder encontrar un deleite en la oración y no un castigo. Vamos a ver algunas cosas importantes acerca de la oración. Número uno, dice el capítulo 18:1. También le refirió Jesús una parábola sobre la necesidad. Por favor, quiero que note esto. La oración no es un gusto. La oración no es un deseo. La oración es una necesidad. Yo conozco gente que dice, bien hermano, que hoy si no tuve nada de ganas de orar, fíjese usted. Hoy me levanté con el pie izquierdo, dice. Perdóneme, esto no se trata de tener ganas. Usted y yo oramos no por gusto, no por deseo, sino por... Ok, ¿qué necesidades hay en la vida? Por ejemplo, ¿cree usted que comer es una necesidad o un gusto? Algunos lo han encontrado como una fuerte necesidad. Comer es una necesidad. Usted no dice... este mes no tengo nada ganas de comer. Usted va a comer porque si no come, lo vamos a velar. ¿Bañarse es una necesidad? Bueno, para algunos. Hay que ser sinceros, que hay algunos que hay que puyarlos para que se bañen. Especialmente aquellos que están atravesando la edad de 13 a 16 años. No se les quede viendo, por favor. ¿Cuánto se baña uno, iglesia? Que lo oigan los que piensan que hay que bañarse cada 8. ¿Cada cuánto? Todos los días, aunque haya frío. Porque por ahí supe, las malas lenguas cuentan que algunos se tomaron feriado estos 3 días de frío. Se sentía un olor inmenso en el templo, hermanos. Orar es una necesidad. Ok, míreme acá. Cuando usted crea que la oración es como la comida, como bañarse y como dormir, entonces usted ya entendió para qué es la oración. O sea, la oración no tiene nada que ver con, mira hermano, que yo cuando hablo con usted no te encuentro ni qué decirle, ni palabras de encuentro. Esto no se trata de que usted tenga ganas o tenga palabras, es que orar es una necesidad. Jesús enseña, número uno, que orar es una necesidad. Luego dice, la necesidad de orar de vez en cuando. cuando ya no aguanta el marido, cuando los hijos se están descarriando. A ver, dígame, ¿cuándo? ¡Siempre! ¿Y cuándo es siempre? A toda hora. Usted va en el carro y va orando. Eso sí, no cierre los ojos. Peor si va en la bajada de las cañas, hermano. Usted va manejando y va hablando con Dios. Sí, Señor, gracias. Tú vas conmigo, Padre. Guíame, Señor. Trate de que su vidrio sea polarizado. Porque si lo logra ver el piloto de a la par, va a pensar que usted le entra alguna droga, hermano. Escucha esto. Padre, tú eres bueno, tú vas conmigo, tú eres grande. Y no se admire que un día orando le toque parquear su carro, porque la presencia de Dios le va a inundar. ¿Cuándo se ora? A ver, no los oigo. ¿Cuándo se ora? ¡Siempre! Jesús dijo, orar, número uno, es una necesidad. Una necesidad que se debe de practicar. Siempre. Ok. Esta mañana sería fácil pasar a muchos al altar para que oren, para descubrir que no tienen tiempo de oración. Personas que si usted les da un micrófono para orar, lo primero que empiezan es Señor, aquí estamos. Ahora, no lo podemos juzgar. El problema de este hermano es que no ha habido quien enseñe cómo se ora. Jesús enseñó a orar. Entonces, esta mañana yo voy a hablar acerca de 6 pasos para poder orar prolongadamente sin sentir aburrimiento, sino un deleite. Escucha eso. Así que prepárense los del lunes de oración, que el lunes mañana esto va a estar a reventar, hermano. Aquí no va, esto va a parecer bus de la Bolívar y la San Juan. Entonces, escucha esto. Primero, orar es una necesidad. Número 2, una necesidad que se repite siempre y que esta necesidad va a llevar un momento de desmayo, pero no tenemos que desmayar, tenemos que perseverar. Tenemos que perseverar. ¿A cuánto les ha tocado llegar a su casa cansado de un día duro de trabajo, que no le dan ganas pero ni de doblar rodillas, y allá en la cama empieza usted, Señor, aquí queriendo decirte, Señor, que bien cuajado, hermano. Ahora, ¿sabe qué es lo bonito? Que usted no se da por vencido. Que aunque sea cansado, usted siempre trata de hablar con Dios. Se debe de orar como una necesidad que se repite siempre y que no hay que desmayar en ella. Escucha esto, pues. Continúe conmigo acá. Cuando oramos, ¿a quién oramos? Eso es muy importante contestarlo. Porque la gente comienza a orar a lo loco, ¿verdad? Usted agarran el micrófono y dice, Señor Jesús, aquí estoy, Padre Santo, Espíritu de Dios, Jehová, aleluya, poder de Dios, Santo de Israel. Aquí estoy, Jesús, ayúdame, Espíritu Santo. Y uno no le atina con quién está hablando. Porque aunque el Padre, el Hijo y el Espíritu Santo son un Dios, Jesucristo nos enseñó cuando oramos a quién tenemos que orar. Contestémoslo con la Biblia, por favor. San Mateo capítulo 6, verso 9. Vamos a contestarlo rápidamente porque a mí me interesa avanzar en este tema. Mateo 6, 9. Oiga usted lo que dice en la Escritura. Mateo capítulo 6, versículo 9. Escucha esto. Dice así. Vosotros pues oraréis así. ¿Cómo, iglesia? Vamos, dígalo fuerte. Padre nuestro que estás en los cielos. Entonces, ¿a quién oramos cuando oramos, iglesia? Al Padre. No oramos a Jesús, oramos al Padre. Ah, pero la segunda pregunta, ¿en nombre de quién? Entonces lo contesta la Biblia, San Juan 14:13. Mire usted, aquí vamos con el orden. ¿A quién oramos cuando oramos al Padre? ¿En nombre de quién? Jesús lo enseñó. San Juan 14:13. Vamos a pedir a los hermanos en pantallas. Y todo, lea conmigo. Y todo lo que pidiereis al Padre en mi nombre, ¿qué dice? Lo haré. Entonces, oramos al Padre en nombre de Jesús. Ah, vaya. Entonces, sigamos. Romanos capítulo 8, verso 26. Veamos quién es la fuente de inspiración para hablar con el Padre a través de Cristo. Veamos, Romanos 8, 26. Yo quiero que lo lea. Y de igual manera, lea conmigo, el Espíritu nos ayuda en nuestra debilidad. ¿Qué dice? Pues, ¿qué hemos de pedir como conviene? No lo sabemos. Pero el Espíritu mismo intercede por nosotros con gemidos indecibles. Ah, entonces, oramos al Padre en el nombre de Jesús bajo la inspiración de... Entonces, para que el Espíritu nos inspire, tenemos que tener relación con Él, ¿verdad, iglesia? El Espíritu nos inspira. Cuarta pregunta, ¿qué es orar? Orar es hablar con Dios. Simple y sencillamente es una comunicación, o sea, un diálogo. Diga conmigo, diálogo. No es un monólogo. En un monólogo, una es la persona que habla. En un diálogo, habla uno, el otro contesta. El otro habla, el otro se queda callado. Ese es un diálogo. La pregunta es, ¿cuántos están viendo la oración como un diálogo y cuántos lo están viendo como un monólogo? Porque resulta que la iglesia hoy empieza a orar y se dedica a hablar y hablar y hablar y hablar y hablar, hablar, hablar, hablar, hablar. ¿En qué momento habla él? ¿En qué momento yo me tengo que quedar callado? Eso lo vamos a aprender en los 6 pasos para orar prolongadamente, para sentir en la oración un deleite y no un castigo. Entonces, orar es hablar con Dios. ¿Qué no es orar? Porque eso es muy importante. Vaya conmigo, por favor, y lea Mateo capítulo 6, verso 7. Y dice, verso 5, y cuando oréis, no seáis como los hipócritas, porque ellos aman el orar, ¿cómo? En pie en las sinagogas y en las esquinas de las calles, ¿para qué dice? Para ser vistos por los hombres. De cierto que digo que ya tienen su recompensa. Mas tú, cuando ores, ¿qué dice la Biblia? Entra a tu aposento y cerrada la puerta, ¿qué? Ora a tu Padre en secreto. Y tu Padre que te ve en lo secreto, te recompensará en público. Jesucristo dice, ¿qué no es orar? Hacer vanas repeticiones, eso no es orar. Nosotros no podemos caer en rezos, en palabras repetitivas, porque entonces eso serían vanas repeticiones. Tenemos que encontrar en la oración una profunda, un profundo deleite para hablar con Él de tal manera que las horas del reloj no estén presentes y hallemos un deleite y no un castigo. ¿Qué no es orar? Hacer vanas repeticiones. En el verso 6 del capítulo 5, del capítulo 6, verso 5, dice que no tenemos que orar para ser vistos. En el versículo 6 dice que tenemos que orar en secreto. ¿Cuántos dicen amén a eso? Si yo le digo a usted, hermano, le cuento que yo hago fisicoculturismo. Si yo le contara a usted, hermano, fíjese que yo voy al gimnasio, tengo 25 años de concursar en fisicoculturismo. ¿Me creería? ¿Por qué no me creería? No, ¿por qué no me creería? Sí, por la gran panza que me ando echando, ¿eh? O sea, esto no se trata que yo les venga a decir a ustedes que yo oro. Esto se ve. Yo les puedo decir a ustedes, vieran, hermanos, que yo levanto pesas y hago aquí, hago allá, y he concursado, me he llevado el primer lugar en lonja. Usted no me creería, porque usted, junto con mis palabras, tiene que ver la evidencia. Las personas que oran se les ve, se les nota, hermano. ¿Sabe que hay un pensamiento que dice, las personas orgullosas son simple y sencillamente personas faltas de oración? ¿Me escuchó? Porque ¿sabía usted que en la oración el Señor nos muestra cosas que no aceptamos de nadie. En la oración el Señor nos dice, ya estás oliendo a pavo real, papayito. Hasta aquí te miro las plumas de colores. Y uno se avergüenza y dice, sí, Señor, perdóname, yo quiero. Pero el que no tiene oración con Dios, ¿de dónde viene entonces su revelación? Cualquiera lo puede reprender que tiene altanería, que tiene orgullo, que tiene cualquier aire de grandeza, que él no lo va a sentir ni ella, porque no tiene comunión con Dios. Increíble, ¿verdad? Entonces, oiga esto, se ora en secreto, no se ora para ser vistos, pero lo que hacemos en secreto se ve en público. Escucha estas frases. Quien comienza su día de rodillas, sin duda alguna, lo terminará de pie. Felices los que hablan con Dios, porque ellos sabrán entender a los demás. La oración es la respiración de la esperanza. Quien deja de orar, deja de respirar. Vivir sin oración es vivir sin Dios. La oración puede ser el lugar donde pedimos sabiduría o el lugar donde lloramos nuestros fracasos. Por ejemplo, este altar tiene dos funciones. Aquí está el altar. Señor, yo te doy gracias por el esposo que me diste, Padre. Te pasaste conmigo, Señor. De verdad, yo no merecía tal hombre. Guapo, simpático, modelo, Padre, aleluya. Aparte de eso, tiene los 9 dones y los 5 ministerios, Señor. Por ratos pienso que no es hombre, sino arcángel. Yo bendigo a mi esposo, aleluya, gracias por el hombre. Ay, rabababa, ay, sí. ¡Oh!
2: ¡Ay! Señor, Señor.
1: ¡Ay, por qué no me di cuenta con ese viejo que me estaba casando! Dame fuerzas porque ya no aguanto, Señor. Entonces, usted cumple sus dos propósitos. O llora sus victorias, o llora sus malas decisiones. ¿Sabía usted que muchos usan la oración para ir a llorar sus malas decisiones? ¿Por qué agarré ese trabajo, Señor? ¿Por qué lo agarré? Si yo hubiera sabido que en el convivio me iba a echar los tequilas, Padre. Ay, yo no lo hubiera agarrado. ¿Pero por qué no oró antes? ¿Aló? ¿Por qué se le quedó viendo al de la par? Escucha esto. La oración puede ser el lugar donde lloras tus fracasos o donde pides sabiduría para no fracasar. Yo me recuerdo que a usted le conté en una ocasión que yo para los negocios nunca tomaba en cuenta a mi esposa. Yo era ese tipo de hombres como muchos que me están viendo en el internet. A mi esposa como un cero a la izquierda, hermano. Yo voy a comprar un carro y me decía, pero mira, ya le viste el motor. Le decía, tranquila, de afuera está bueno. No me gustaba que se metiera. Pues un día hice un negocio que para qué le cuento, hermano. Este fue un negocio tan bueno que no se me olvida. El carro me costó 35 mil quetzales. Y en 15 días yo le había metido 30 mil quetzales más. Ese día fue un día de dar aquí en la iglesia. Y toda la gente allá afuera, ay hermanos, a ver qué pasó allá afuera. Abrieron un carro, quebraron el vidrio. Y yo, ay pobrecito, ¿quién habrá sido? ¿Quién cree usted que era? Miguelito. El mismo día que compré el carro, me abrieron el carro y se llevaron una guitarra de marca que andaba allí. Cosas que no eran mías, hermano. Bueno, el mismo día agarro para una prédica yo al Alioto. Me voy en una zanja y me echo la caja. A los 3 días me reparan el carro y me voy para Sanarate. Y me voy y se quiebra el tren delantero. El mecánico me va a traer con grúa. Subimos el puente de Villanueva. Y cuando yo miro que el carro del hermano agarra para allá la grúa y mi carro agarra para otro lado. Hermanos, por el amor de Dios. Una tras otra y una tras otra. Hasta que cuando ya están reparando el carro, porque me reparan el carro, pintura general, lo pintan, y a los 3 días se le va el motor, hermano. No, yo dije, aquí solo falta que pase un perro. ¿Sabe qué hice? Se lo prometo delante de Dios, enfrente del mecánico. Se va a reír, hermano.
2: Señor, no.
1: Ya no aguanto, padre. hasta así le hacía yo. Me bebía las lágrimas. ¿Y sabe qué fue lo primero que Dios me dijo? Seguí ignorando a tu mujer y ya vas a ver cómo te va a ir, man. Para los que son casados aquí, levánteme la mano los que son casados. No dije felizmente casados, solo dije casados. Baje la mano. Por aquello de las moscas, ¿verdad? Mire, los que están casados no me dejarán mentir. Pero es muy importante tomar en cuenta a la pareja. Aunque el carro lo estés comprando tú. Desde que yo tomo en cuenta a mi esposa para hacer negocios, todo me ha salido bien. Desde que yo tomo en cuenta a Dios en primer lugar, para que Él me guíe, todo me ha salido bien. ¿Sabe qué me dice mi mecánico? Ahí va a ver, Pedrito, usted me anda quemando la pata, me dice. ¿Por qué? Le digo, ya le conté, 8 meses tiene de no venir, me dice. Ni modo que se lo voy a traer, se lo voy a enseñar. El carro no se me descompone, ¿para qué se lo voy a traer? Eso es una bendición. Ahora, ¿qué es lo que sucede, hermano? Que comúnmente uno a Dios le pide cuando ya ha tomado las decisiones. Y la oración no es para que llegues a llorar tus desgracias, es para que pidas sabiduría antes de tomar una decisión. ¿Cuántos dicen amén a eso? Dale un aplauso a Jesús. ¡Aleluya! Es lamentable decirlo, pero deja mucho que desear. El ver los altares y a muchos hijos de Dios con dificultades para expresarse delante de Dios a través de la oración, sin dejar de culpar a los que de una u otra manera les han cedido el micrófono. Escuche esto. Como un padre está interesado en enseñarle a su hijo a hablar, Dios está interesado en que aprendamos a orar de una manera efectiva, emotiva y prolongada.

ligó, pidió, gimió, intercedió, y en 5 minutos ya no tiene nada que decir. Entonces, como ya no tiene nada que decir, se para o se sienta y empieza a leer la Biblia. Esos son los hermanos desincronizados, ¿verdad? Que cuando es hora de adorar están leyendo la Biblia, y cuando es hora de leer la Biblia están adorando. Usted les dice, ¿cuántos dicen amén? Ellos dicen gloria a Dios. Y usted les dice, ¿cuántos dicen gloria a Dios? Amén, contesta Dios. Ahora, ¿qué es lo que pasa? Que cuando no hay palabras, la oración no va a ser un deleite. Se va a volver un castigo, porque simple y sencillamente el tiempo se nos hace largo. Cuando todo lo hemos dicho tan rápido, ya no tenemos nada que decir. ¿Por qué no la oración? Por favor, pastor, establezca que el culto de oración sea de 15 minutos, porfa, para poderme ir yo con la frente en alto. Pues casi hora y media de oración, ¿qué voy a decir? Pareciera que no hay nada que decir en hora y media. Vamos a aprenderlo. Cuando no sabemos cómo hacerlo. Eso es un detalle muy importante. Cosas indispensables acerca de la oración. Cumplir el propósito de una oración designada. Esto es muy importante, hermanos. Para los que van a grupos familiares, para los que tienen oportunidades de compartir en grupos pequeños, escuche esto. Cuando a usted le digan, haga una oración de inicio, ¿qué tipo de oración tiene que hacer? De inicio. Señor, te damos gracias porque estamos aquí reunidos. Glorifícate con nosotros. Amén. ¿Por qué tiene que empezar a orar por su abuelita? Señor, en esta hora venimos delante de ti, Señor, agradecerte porque tú eres bueno, Padre. Y se me acaban las palabras, Señor, aquí estoy delante de ti. Hermano, le dijeron oración de inicio. Su oración tiene que ser de inicio. Hermano, vamos a pedirle al hermano que haga una oración para terminar el culto. Se pone a interceder por Haití, por el Congo y por todo el África, hermano. Le dijeron oración de finalización. Si a usted lo invitan a orar por la comida, ore por la comida. ¿Qué hace usted orando por toda la gente del África? Yo conozco gente, hermano, que cuando se sientan a la mesa y les dan la oportunidad de orar, quieren sacar la espiritualidad que no sacan los días de oración. Hermano, usted podría orar por los alimentos. Padre, en el nombre de Jesús te damos gracias porque tú eres bueno, Señor. Vengo clamando por mi tía que tiene cáncer, Señor. Ella clamando, tú conoces el corazón de mi madre. Ay, tú conoces. Ay, Dios mío santo, mira la necesidad de Guatemala. Oro por Jimmy Morales. Padre, ten misericordia de él, Señor. Ay, Señor, el Señor Trump. Ayuda al Trump, Señor. Ay, por, hermano, le están pidiendo que ore por la comida. Les voy a contar algo aquí en confianza, pero no se vayan a reír. Hace muchos años había un hermano que nos invitaba a comer a su casa, siempre. Y cada vez de que nos invitaba a comer, él era el que oraba. O sea, yo voy a orar. Y comenzaba a orar. Padre, no me doy ropa, mamá, si yo se me está hablando. Ay, papá, santo, santo. Y nosotros con aquella hambre del domingo al mediodía, hermano. Imagínese usted, y siempre era caldo de res. No, hombre, cuando venía a decir amén, ya estaba el puro cebo arriba, hermano. Ya nos cayó tan mal eso, usted dije, no. Entonces ya las otras veces que oraba, cuando terminaba de orar a los 15 minutos, en el nombre de Jesús, amén. Todos decíamos, muchas gracias, ya habíamos terminado de comer. Si lo están invitando a orar por la comida, ore por la comida. Esto, y mira, hermanos, no lo digo específicamente por Filadelfia, pero quiero que sepa que son miles de personas las que nos están viendo en esta transmisión. Me está escuchando. A través del mundo entero, mucha gente nos está sintonizando hoy que ha caído en estos errores, que me están viendo en pantallas, que les dan el tiempo para orar por el inicio de un culto y terminan alargándose y en el medio oración les dan ganas de contar su testimonio y a menos les dan ganas de hablar en lengua y se descompuso. Cuando usted le designe un tiempo de oración, cumpla con el propósito que le designaron. Va a orar por la comida, Señor, gracias por estos alimentos que están afuera, en un ratito estarán adentro. No me engordan, amén y amén. Va, ¿quiere que le dé un ejemplo bíblico? Ok. Y partiendo el pan, dio gracias y comió. Diga, y partiendo el pan, dio gracias y comió. ¿Qué hace usted con esa gran liturgia, hermano? Los niños tienen hambre.

la anaconda con la cobra 4 se están agarrando allí y usted clamando, ay Señor, y te pido y gracias por los niños de la calle, Señor, ayúdalos. No, mi hermano, ya le pidieron que ore por la comida, punto y aparte, éntrele, que Dios lo use. Propósitos específicos de la oración. Escucha esto. Estar conscientes que la oración no se trata de pedir. Va, aquí entramos al centro del mensaje. Comúnmente, ¿cómo oramos nosotros? Señor, yo te pido, Señor, te pido en esta hora, yo te pido, Señor, yo vengo delante de ti para pedirte, Señor, porque tú sabes que yo te pido, Señor, yo estoy delante de ti para pedirte, Señor, y se me había olvidado decirte que te pido, Señor, que estoy aquí delante de tu presencia para pedirte, Señor, y clamando delante de ti para pedirte, Señor. Ay, se me había olvidado también pedirte, Señor, que tú téngame. Todo es pedir, hermanos. Vamos a hablar de los 6 pasos para orar prolongadamente y encontrar un deleite y no un castigo. ¿Cuántos quieren que esta mañana Dios nos hable? Ok, primer paso en la oración, diga conmigo en voz alta: acciones de gracias. ¿Vamos? Por favor, hermanos del sonido, súbanle volumen a los hermanos de la congregación. ¿Cómo dice? Acciones de gracias. Por favor, veamos los versículos que respaldan este primer paso de la oración. Usted no puede entrar a la presencia de Dios pidiendo, hermano. El primer paso es dar acciones de gracias. Lo vamos a ver en la Biblia, rapidito, porque esto es muy importante. Dice, 1 Tesalonicenses, capítulo 5, verso 16 al 18. Están siempre gozosos, verso 17. Orad sin cesar, verso 18. Dad gracias en todo. ¿Por qué? Porque hay que dar gracias en todo. Porque esta es la voluntad de Dios para con vosotros en Cristo Jesús. Las acciones de gracias, escucha esto, no solamente es dar gracias por lo bueno que nos pasa, sino también, tomémonos un tiempo para dar gracias por todo lo bueno. Mira, pues, Señor, venimos delante de ti agradeciéndote porque tengo vida, porque tengo salud, porque mi cuerpo está trabajando de una manera correcta, Señor, mi esófago, mi laringe, mi intestino grueso, mi intestino delgado, mi hígado, mis riñones, Señor, todo está perfectamente, no tengo catarata, no tengo miopía, Señor, estoy contento, Señor, mi dentadura, todo camina bien, Señor, mis articulaciones, estoy bien delante de ti, Señor, gracias, Señor, lindo, porque mi circulación está perfecta, mi corazón trabaja perfecto, Señor, gracias, gracias, Señor, porque mi familia está sana, Señor, hay comida, la refri está llena de comida, Señor, gracias porque yo como carne en paleta y no me hace daño, Señor, gracias, Señor, porque estoy bendecido, hay vida, hay trabajo, gracias por mi trabajo, gracias por todo. Hermanos, si empezamos a dar gracias, solo ahí se nos va el tiempo. Pero como siempre se nos mete el espíritu de Santa Claus, hermano, empezando a orar estamos, y te pido, y te pido, y te pido, y te pido, porque pide. No pida, este es tiempo de dar acciones de gracia. Ah, terminamos de dar gracias a Dios por todo lo bueno y empezamos a dar gracias a Dios por todo. Señor, gracias por la enfermedad que me acaban de decir que tengo, Señor, porque gracias a esa enfermedad que el doctor dice que yo tengo, no es la última palabra, Señor, la última palabra la tienes tú. Tú eres mi sanador, tú eres mi medicina, tú eres quien me va a sanar. Señor, gracias, porque a esa enfermedad pude conocerte como Jehová Rafa, mi sanador. Señor, gracias, porque se me pinchó el carro a pleno periférico a las 7 de la mañana. Gracias por las maltratadas que me dieron todos los que iban pasando, Señor, porque tú no sabes de qué accidente te libró el Señor. Hermano, ¿cuánta gente ve solo lo que sus ojos ven, pero desconocen lo que hay detrás de cada cosa que Dios permite? Señor, gracias porque no me dieron ese trabajo de gerente. Gracias porque no voy a ganar 30,000 quetzales, Señor. Porque gracias a eso, yo no voy a dejar de buscarte. Voy a estar más tiempo con mi familia, ganando menos, pero disfrutando de tu presencia. ¡Ah! Señor, gracias por la gente que me odia, porque esos que no me aman un día van a ver tu gloria en mí.
Entonces, usted no puede dar, empezar a pedir. El primer paso es acciones de gracia. Dígalo conmigo. Acciones de gracia. Filipenses 4, 6 al 7. Leamos, hay mucha palabra en esto. Dice, por nada estéis afanosos si no sean conocidas vuestras peticiones delante de Dios. En toda oración y ruego, ¿con qué dice? Con acciones de gracias. Sigamos al otro verso, por favor. Colosenses capítulo 4, versículo 2. Dice así, y la paz de Dios que sobrepasa todo entendimiento, guardará vuestros corazones. Retrocedamos, por favor. Ok, pongamos 4.2, perdón hermanos, creo que yo me salté allí. 4.2 de Colosenses, mis hermanos de pantallas, perdonen, perseverad en la oración. ¿Qué dice? Velando en ella, pidiendo. ¿Así dice ahí? Con acciones de gracias. Entonces, el primer paso para orar, ¿cuál es? Acciones de gracias. Usted venga el lunes y deje de pedir. Doble rodillas y empiece a dar gracias por todo lo que Dios le da. Señor, gracias. Y empiece usted, mire, si usted va a su casa, empieza a darse cuenta. Probablemente usted no tenga el carro que quiere, pero tiene el carro que lo moviliza. Probablemente usted no tiene la casa que usted quisiera, pero tiene la casa que le cubre del frío y de la lluvia. De gracias a Dios por todo lo que Dios le ha dado. Y por favor no meta palabras. Te pido. Señor, gracias por la casa que tengo, pero si me das otra te lo agradezco. No, hermano. Dele gracias a Dios por la que tiene y esté contento. Amén. Acciones de gracias. Escuche. Segundo paso para orar prolongadamente y encontrar deleite y no castigo. Pedir perdón y perdonar. Veamos las citas, hermanos, acá en pantallas. Ahí está Mateo. Porque si perdonáis a los hombres sus ofensas, os perdonará también a vosotros vuestro Padre Celestial. Verso 15. Mas si no perdonáis a los hombres sus ofensas, tampoco vuestro Padre os perdonará vuestras ofensas. Hay más versículos allí. Por favor, pónganlos en pantallas para que podamos leerlo con la iglesia. Mateo 18, 21 al 22. Jesús les dijo, no te digo hasta 7, sino aún hasta 70 veces 7, hablando del perdón hacia nuestros hermanos. Primera de Juan, capítulo 1, verso 9. Y sabemos, Primera de Juan 1, 9, si confesamos nuestros pecados, Él es fiel y justo para perdonar nuestros pecados y limpiarnos de toda maldad. Y la última cita, Proverbios, capítulo 28, verso 13. El que cubre sus pecados, el que encubre sus pecados, ¿qué dice su Biblia? No prosperará. Mas el que los confiesa y se aparta, ¿qué sucede? Alcanza misericordia. Entonces, note esto. Cuando yo empiezo a darle gracias a Dios, el segundo paso es pedir perdón y perdonar. Pedir perdón y perdonar. Le hago una pregunta. ¿Cuántos aquí los han ofendido alguna vez? Va, la pregunta está mal hecha. ¿A cuántos los viven ofendiendo? Va, ¿nos ofenden? Ok. ¿Cuántos han ofendido? Ah, ahí ya cambia, ¿eh? Porque nosotros también ofendemos, hermano. Va, ¿quiere que le diga algo? Dentro de esta iglesia ofendemos gente pasando de largo sin saludarlos. ¿Aló? Y hay gente que nosotros pasamos a la par y se nos quedan viendo. Cuidadito, me avienta. Se le hizo chiquito el camino. Ahora, ojo con esto. La gente se ofende. ¿Sabe que aquí mismo en la iglesia hubo una persona que me dijo a mí, yo estoy enojada con usted, me dijo? Porque, hermana, un año tengo de tenerlo aquí, mírame. Y cuando yo lo miro en el altar, mira, hermano, me dan unos. Y le dije, yo saber qué le hice a usted, de plano le jugué chueco. ¿Qué pasó, pues, hermana? Un día que usted predicó, me dijo, aquí estaba toda la gente haciendo cola para saludarlo, yo lo quería saludar, y usted en vez de abrazarme a mí, abrazó a otra hermana, me dijo. Y desde ahí lo traigo aquí, mire, me dijo. O sea, hay gente que se ofende contigo porque no les den la mano. Ahora, importante, Señor, yo te pido perdón por aquellos que inconsciente o inconscientemente yo he lastimado, pero también decido hoy perdonar a los que me han ofendido. Perdono a mi vecina que me hace la vida de cuadros, que me tira basura a la par, que me parquean carros enfrente, que me hacen la vida de cuadros. Yo los perdono, los bendigo, dame amor para poderlos amar. Amén.
Si usted empieza a pedir perdón, se dará cuenta que en la oración constantemente tenemos a quien perdonar. ¿Aló? ¿Sí? ¿Sabe usted que hay gente que está? Va, le cuento esto. Llegó un pastor, lo invitaron a comer a la casa de una hermana. Y cuando el pastor se fue de la casa, la hermana se dio cuenta que hacía falta una cuchara. Y un año estuvo enojada la hermana. Dijo, este pastor no se le quita la maña. Pero nunca le dijo nada. Al año lo volvió a invitar. Y ya comiendo estaban cuando le dijo, pastor, ya no aguanto. Le dijo, ya no aguanto. Yo tengo odio contra usted porque usted se llevó una cuchara, le dijo. No, hermana, le dijo. Lo que pasa es que yo la agarré, pero se la dejé entre la Biblia, le dijo. Hay algunos que lo van a entender el otro domingo. ¿Todavía están así? ¿Sí? Durante un año la bendita hermana la Biblia nunca la abrió, porque si la abre encuentra la cuchara. ¿Sabe usted que hay gente que se enoja por cosas insignificantes? Y mientras tú sepas que están molestos contigo, nuestro deber es ir a arreglar nuestro asunto. Pero difícilmente podremos arreglar problemas con gente que ni sabemos que tienen algo contra nosotros. Pero nosotros los bendecimos y los perdonamos. Segundo paso, pedir perdón y perdonar. Hasta aquí, ¿dónde vamos pidiendo? No hemos pedido, hasta aquí hemos dado acciones de gracia, hemos pedido perdón y hemos cedido el perdón. Tercer paso, vamos rápido porque solo son 1500 pasos. Exaltación, diga conmigo, más fuerte. Veamos un ejemplo de exaltación. Isaías 42:12. Y luego me dan la cita, Salmo 96:4-5. Vamos, por favor, quiero que usted lea este versículo así con euforia, con poder, con unción. Vamos, diga. Den gloria a Jehová y anuncien sus loores en las costas. Vamos, vamos al Salmo que pude recitar aquí, por favor. Salmo capítulo 96, verso 4 al 5. Dice, porque grande es Jehová. Léalo, léalo. Digno de suprema alabanza. Temible sobre todos los dioses. Eso es exaltar. Exaltar es pararte y decir, los cielos cuentan tu gloria. Hermano, yo veo los cielos, veo las montañas, veo la naturaleza y te veo a ti. Eres grande, infalible, soberano, inamovible, único, verdadero, santo, sentado en el trono, digno de gloria. Ante ti se postran las rodillas y todas lenguas. Eso es exaltar. Eso es exaltar. Hasta ahí no estamos pidiendo nada. Ahí solo estamos exaltando su mano. Miren, llevamos 3 pasos en la oración. Póngale usted 15 minutos a cada paso. ¿Cuánto vamos orando ya? Siendo escasos para orar. 15 minutos por cada punto. 45 minutos, hermano. Ya dimos acciones de gracias. Ya perdonamos y pedimos perdón. Y ahorita ya vamos exaltando. Ah, pero para poder exaltar hay que tener conocimiento de la palabra. Ajá. Hay que conocer la Biblia. Hay que conocer la grandeza del Señor, ¿verdad? Señor, tu mano libró a tu pueblo abriéndoles el mar, y tus ojos fueron los mismos que vieron a aquellos que los perseguían siendo enterrados en el mar. Y usted está recitando la palabra, exaltando al Señor. Conoce la Biblia, recita versos. Eso es exaltar. Luego viene el cuarto paso. ¿Cuál es el cuarto paso? La adoración. Diga conmigo. Ahí es donde entra el tiempo donde tú te callas y Él habla. Oiga, hay un momento. Yo no sé cuántos aquí han experimentado eso. Tú estás orando, orando y de repente se te deja venir. Hermano, una cosa que te parte en pedazos y tú solo le haces. Y tú dices, otro minuto más sintiendo esto y me explota el corazón. Una presencia. Entonces Dios empieza a hablarte en la adoración. En la adoración tú no pides, en la adoración solo das, lo hermoseas, le dices palabras bellas.
Pero ¿sabe qué lo pasa? Que en la adoración no todos pueden adorar, porque la adoración es la intimidad entre el creyente y Dios. No va a pasar la que le pasó a aquel hermano, que estábamos en una reunión de matrimonios y el que estaba dirigiendo dijo: a ver, hermano, usted sí, venga para acá. Lo paró enfrente de todos, hermano. Y enfrente de todos le dijo: dígale palabras bonitas a su esposa, hermano. Y le dieron el micrófono, hermano. Y aquel se ponía rojo, amarillo, verde, fosforescente, todos colores. Ahora, ¿por qué cree que se puso así? Dígame usted. Porque si empieza a decirle algo a su esposa, la esposa desde su lugar le hubiera dicho: hipócrita, mentiroso, nunca me lo decís, pero ahorita querés echar chile aquí, ¿verdad? Ah, pero para el hombre que siempre hermosea a su mujer, no es un problema que le pidan que la enamore. ¿Ah? Así es la adoración, hermano. En la adoración lo único que importa es tú. Hay momentos que no deberían terminar. Hay segundos que

0: con el mío y mi corazón estalla en adoración. Te amo, mi Señor. Se acaban las palabras. Solo me queda mi alma para cantar. En la adoración tú puedes cantar. En la adoración tú le puedes componer un canto al Señor. Probablemente no conozcas de notas. Probablemente no conoces de voces. Y con tu voz probablemente que solo Dios la aguanta, le dices: te amo, mi Señor. Se acaban las palabras. Solo me queda mi alma. Y vas a dejar que la música siga fluyendo. Y tú, ese tiempo de la adoración podría extenderse hasta una hora, hermano. En ese tiempo de la adoración, tú te quitas el reloj y lo tiras por ahí, hermano. Estoy en amores con mi Padre. Mire, a mí me decía el Señor: ¿sabes tú por qué hay tanta gente desesperada en mi iglesia? Porque no se meten a la recámara conmigo. Porque no saben que yo no soy malo, yo soy un Dios fiel, soy un Dios que sostiene, soy un Dios de palabra, soy un Dios que no miente. Pero eso solo se conoce en lo secreto de la recámara. Entonces viene la adoración. Mira, cuarto paso, adoración. En la adoración usted no está pidiendo nada, usted solo está diciéndole cosas bonitas. Había una hermana que cantaba bien feo, pero horrible. Y la hermana se murió la hermana, y fue a la presencia de Dios y entró llorando al cielo. Le digo: Señor, perdóname, yo nunca serví para nada en la tierra. Le digo, echaba a perder los coros, Señor, todo, Señor, la gente me muteaba en el micrófono y todo, Señor, perdóname, Padre. Y le digo al Señor: ¿de qué me hablas, hija? De ahí en la iglesia, Señor, que yo nunca te canté bien, Señor. La chimoltrufia cantaba mejor que yo, Padre. Y el Señor le dijo: pero si yo nunca oí que alguien más cantara, siempre te oía solo a ti. Porque Dios ve tu corazón, hermano. Probablemente tú has soñado con estar allá arriba cantando, y lo harías mejor que yo, hermano. Lo podrías hacer mejor que yo. Pero yo te digo algo: tu mejor serenata está aquí abajo, aquí en este lugar. Adora a tu Señor, adóralo. Abre tu boca, dile palabras lindas, arréglale cánticos. ¿Cuánto le alaban? ¿Cuánto le alaban? La adoración. Cuarto paso en la oración, la adoración. Hasta aquí no hemos pedido nada, nos faltan dos pasos. Podría pegar un tercero, pero vamos a hablar de dos más. Dije: número uno, acciones de gracia. Número dos, pedir perdón y perdonar. Número tres, dije exaltación. Número cuatro, adoración. Número cinco, intercesión. Todo tiene citas bíblicas. Si usted va a la adoración, San Juan 4:24, Isaías 6:3, Salmos 26:8, Salmos 5:7, Salmos 96:5, intercesión, Romanos capítulo 10, verso 1, Filemón 1:22, Efesios 6:18, Salmos 122, verso 6. Todos estos versos hablan de la intercesión. ¿Qué es la intercesión? Intercesión es ponerte en el lugar de la persona. Eso es interceder. Ok. ¿Quiere usted llevarse una su media hora en intercesión? Le doy un consejo. Cómprese el mapa de Guatemala. Cómprese el mapa de Guatemala y póngalo en su lugar de oración. Y póngalo ahí. Y comience a orar por los departamentos. Padre, clamo por Izabal, Señor, Petén. Me voy clamando por Zacapa, Señor. Y si se pone a interceder por los municipios, ay, hermano. Y después agarra usted las colonias, ay, hermano. No, hombre, no, lo vamos a tener que decir el lunes: hermano, se puede salir, vamos a cerrar la iglesia. Ni modo, ¿eh? Uno intercede por las necesidades que uno sabe. Ay, Señor, te pido por mi tía Chona, Padre. Tú sabes que mi tía Chona ya está despidiéndose de este mundo. No, agarre el mapa. No solo eso, agarre usted mapa de Norteamérica, el mapa de Europa, y se va a dar cuenta que hay mucho por qué interceder. agarre usted las áreas políticas, Padre, por el gobierno, Señor, y todos sus diputados en el Congreso, Padre, ten misericordia que no se implementen nuevas leyes. Ten misericordia, Padre, de la colonia El Gallito. Ten misericordia de la colonia Villahermosa. Ahí están los más gruesos, hermano. Señor, ten misericordia de allá, de la Alameda, de tal lugar, clamando, ni modo. Muchos no tienen necesidad de llorar por sus colonias porque donde viven hay seguridad. Y como a quien no le hace problema, ¿para qué interceder? Tomémonos tiempo, hermano, para orar por las cárceles. Para, mire, solo en la intercesión nos llevamos otra hora, pero pongámosle 15 minutos, pues. Y luego viene el sexto paso: pedir por mí. Mire hasta dónde apareció. A ver, ¿hasta dónde? ¿Y dónde lo aplicábamos nosotros? De primero, hermano. Ni modo, empezábamos nosotros a pedir por nosotros, Señor, y lo de los demás, ten misericordia de ellos. No. Aquí es, primero hay que dar acciones de gracia. Número dos, hay que pedir perdón y perdonar. Número tres, hay que exaltar. Ese es el paso, la sala para entrar a la adoración. En la adoración nos perdemos unas 2 horas, hermano, y allá nos levantamos y nos acordamos que todavía nos falta terminar de orar, ¿sí? Con los ojos todos hinchados, la hermana con la pintura toda regada por aquí, y dice, todavía no he intercedido, y empieza a interceder, a clamar, a gemir, a pedirle a Dios, y empieza a poner en oración, y luego de último le dice, ay, Señor, ya sin ganas me quedé para pedir por mí. ¿Se da cuenta? Y se va a dar cuenta usted cómo los cultos de oración van a ser fogosos. Ah, pero eso sí, cuando usted aplique estos 6 pasos para orar, aplíquelos en tiempos de oración prolongada. No se vaya a poner usted a practicar estos 6 pasos cuando lo pongan a orar por la comida. ¿Se imagina usted intercediendo por el chicharrón? Gimiendo por la longaniza. No. Vamos a practicar esto, mira, ya son las... Ay, Dios mío, me cortaron la luz. ¿Qué horas son? Ese reloj no tiene la hora que es, ¿verdad? Las 2 de la tarde. Ah, 12:20. Hermanos, a las 12:30 comienza el partido. ¿Se quieren ir ya? Ok. Repasemos los 6 pasos. Número 1. Acciones, todos, acciones de gracia. Número 2, pedir perdón y perdonar. Número 3, exaltación. Número 4, adoración. Número 5, intercesión. Y número 6, y si usted quiere, agréguele el paso número 7, guerra espiritual. Ahí ya está más serio. Porque ahí es de agarrar autoridad y agarrar al toro por los cachos. Ay, eso sí va a estar. Que usted se pare a decir al diablo, escúchame bien, Satanás. ¿Usted cree que el diablo va a estar allá? ¿Qué? Por eso es que mucha gente con las liberaciones no camina, ¿viste? ¿Sabe por qué? Porque el enemigo no está jugando a ser diablo. Entonces, ojo con esto, pero practiquemos 6 pasos. Al paso final, usted pide por usted y se va a dar cuenta que se quedó sin aire para pedir por usted. Usted va a dedicar tiempo a dar acciones de gracias, a perdonar y pedir perdón, a exaltar, a adorar, a interceder. Y si le queda tiempo, cuando usted se pare, el hermano agarrando el micrófono, hermano, nos tenemos que ir, pónganse de pie. ¿Sabe qué va a decir usted ahí abajo? ¿Así para qué? Yo vine aquí a orar, no a contar chistes. Yo quiero orar. Pero para el que no sabe orar es un castigo, no un deleite. ¿Qué le parece si practicamos hoy los 6 pasos en 6 minutos? ¿Le parece? Póngase de pie, pues. Dale un aplauso al Señor. Aleluya. La oración, deleite o castigo. ¿Cuántos quieren que la oración sea un deleite en sus vidas? Levante la mano y diga, yo. Aleluya, deje su mano arriba. Levante sus 2 manos al cielo y vamos a dar acciones de gracias. Levante su voz. Padre, venimos delante de ti a través de Cristo. bajo la inspiración del Espíritu Santo, a darte gracias por la vida, gracias por mi familia, gracias por mi salud, gracias por mi trabajo. Levante la voz, levante la voz. Gracias porque estoy sano, gracias porque tengo vida, gracias porque te conocí, gracias porque tú llegaste a mi vida y quitaste la venda de la ignorancia, del pecado, rompiste cadera. Gracias porque ya no soy el ignorante que era. Gracias porque ahora tengo la luz de tu palabra que me muestra el camino. Gracias. Levante la voz, levante la voz. Gracias, Señor, por mi casa, por mi carro, por mi salud, por mi ropa, por mi techo, porque tengo vida, porque tengo bendición, porque tengo amigos, porque tengo casa donde estar, por mi cama, por todo lo que tú me has dado. Dele gracias, dele gracias. Vamos arriba, arriba, arriba, iglesia. Levante la voz. Nadie se quede callado, nadie se quede callado. No es tiempo de pedir, es tiempo de dar gracias, de gracias, de gracias. Dele gracias, dele gracias. Levante la voz, jovencito, señorita. Dios quiere que tú encuentres un deleite en la oración, no un castigo. Dale gracias. Ahora vamos a pedir perdón y vamos a perdonar. Vamos a pedirle perdón a Dios. ¿Cuántos aquí reconocemos que hemos ofendido a Dios, iglesia? ¿Cuántos aquí reconocemos que no necesitamos cometer pecados capitales para lastimar el corazón de Dios? Levante la mano y pidámosle perdón a Dios. Papito, te pedimos perdón. Porque muchas veces con la boca decimos que lo más lindo es estar a tu lado y lo que menos hacemos es estar contigo. Perdónanos, perdónanos, perdónanos, perdónanos, por favor. Queremos tener más tiempo de oración, queremos tener más tiempo de intimidad, queremos tener más recámara, queremos tener más lugares secretos, queremos estar más cerca de ti. Perdónanos, perdónanos. Pero también queremos perdonar a los que nos maldicen, a los que hablan mal de nosotros, a los que desean nuestra muerte, a los que nos señalan, a los que nos critican.
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gracias, gracias a usted que esté en la fiel sintonía. Linda mañana de día martes 6 del mes de octubre. Un mes maravilloso que Dios nos regala, que nos permite, hermanos, poder, hermano, experimentar la bondad de Dios. 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Así que bendiciones, linda mañana para todos. Saludos a mi hermano que está en la Western Union también, allí enfrente de Calzado Díaz Díaz. Muchas bendiciones, siempre nos están sintonizando. Así que linda mañana para todos los clientes que están ahí. Vamos complaciendo, hermanos, un hermoso canto. Los salmistas de Jehová con este lindo tema, la grandeza de Dios. Después por acá dice, Dios le bendiga, complázcame la bondad de Dios, con mucho gusto. Después dice otro hermano, complázcame el tema, susténtame, Señor. Saludar a todos los socios que se han anotado esta linda mañana, la hermana Francisca Prudencio. Saludamos también a nuestra hermana, bueno, saludamos a nuestra hermana Marisela Blanco. Saludos también a nuestro hermano José Irineo. Saludos a nuestra hermana, bueno, a mi hermana, dice por acá, con, bueno, saludamos a nuestra hermana María Ana Pineda. Dios le bendiga en esta hermosa mañana. Y otras dos hermanas que se han anotado. Gracias a usted, hermano, por acompañarnos en lo que es este año que viene de socio. Vamos complaciendo el primer tema, la bondad de Dios. 8 de la mañana con 9 minutos.

Bueno, seguimos con ustedes en esta hermosa y linda mañana. 8 de la mañana con 19 minutos. Saluditos para todos. Saludos de parte de Yolani Pineda. Saluda a sus abuelos, hermano Apolinario Pineda y a hermana María Chica, deseándoles una linda mañana y un hermoso día. Así que felicidades para todos nuestros hermanos y hermanas. Saludos a nuestro hermano, hasta Soledad de Mianguera, nuestro hermano Francisco Saen Pereira. Dios le bendiga en esta hermosa mañana. Vamos complaciendo otro lindo canto en esta mañana, pero antes dice, Dios le bendiga, seguiré como socia nuevamente, dice, bueno, estoy pendiente, cualquier ratito llego. Bueno, con mucho gusto, gracias. Ya vamos a anotarle saludos a la hermana Abigail hasta Montreal, Canadá, en esta linda mañana. Susténtame, Señor, y el tema agradecimiento. Alabanzas que suenan enseguida. Saludos de parte del hermano Joel. Saluda, dice, a los muchachos que están trabajando en la construcción, al hermano Julio y a los demás que están ahí, deseándoles un feliz día.

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Bueno, seguimos con usted en esta hermosa mañana. Bueno, ya puntualizamos las 8 de la mañana con 32 minutos en el día martes 6 de octubre. Bienvenido a la segunda parte de Saludos y Complacencia, gracias a la finísima cortesía de Distribuidora y Comercial Arcoíris. Vamos a ir complaciendo alabanzas, ahí voy a hablar menos. Este cante de los salmistas de Jehová, Lágrimas en el Desierto. Después el canto, el tema Agradecido de Celio Brenis. Después Yo No Me Voy a Rendir. Alabanzas que suenan enseguida, muchas, pero muchas bendiciones.

Bueno, seguimos con usted, 8:50 a.m. Saludo de parte de su abuelita hermana María González, saluda a su nieta Larisa y a Rebeca hasta Chilanga, también saluda a su hija Jessica, deseándoles muchas bendiciones y un lindo día. Saludos para el hermano José Portillo Villalta. Saluditos a todos los hermanos que se han reportado. Saludos de parte de Yolani Pineda. Saluda a sus abuelos, hermano Apolinario Pineda y hermana María Chicas. Saludamos a todos nuestros hermanos que se siguen, hermano, anotando en lo que es, hermanos, esto de la Semana del Socio. Ya solamente quedan 2 días donde usted puede acompañarnos todo este año con una cantidad de hermanos que usted desee, que usted se sienta bien, pero que sienta que usted está llevando palabra de Dios o consuelo, fortaleza, bendición a aquellos que escuchan Radio El Buen Pastor. Así que vamos complaciendo el tema Acción de Gracia y después el tema Escudo de Ariel Gustavo.

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En el año 2010 nace la agrupación cristiana Soldados de Jesucristo, desde la ciudad de Delicias de Concepción. Delicias de Concepción, para exaltar, para bendecir al

Bueno, ahí estábamos complaciendo ese lindo canto. Saludos al hermano Arnoldo Benítez. Saluditos para todos. Linda, linda, linda mañana, de verdad, que Dios nos ha regalado, hermanos. Saludos de parte de la hermana Fortunata Márquez. Saluda, dice, a nuestra hermana Dionisia Hernández por estar de cumpleaños hoy. Le desea muchas felicidades y le saluda con una hermosa alabanza. Le desea que Dios, dice, le bendiga. También saludo al hermano Betuel. Bueno, le desea muchas bendiciones, dice. Así que saludos para todos. Gracias por estar en la fiel sintonía en esta hermosa mañana. Valle de Lágrimas, después el canto Más que Vencedor, después el canto Engañosa es la Gracia. Así que sigue en la fiel sintonía de la 94.9.

0: a Daniel orando y rogando en presencia de su Dios. Fueron luego ante el rey y le hablaron del edicto real.
1: No has confirmado el edicto que cualquiera que en el espacio de 30 días pida a cualquier dios u hombre fuera de ti, oh rey, se ha echado en el foso de los leones.
0: Respondió el rey diciendo:
1: verdad es, conforme a la ley de Media y de Persia, la cual no puede ser abrogada.
0: Entonces el rey mandó y trajeron a Daniel y le echaron en el foso de los leones. Y le dijo el rey a Daniel:
1: Daniel, el Dios tuyo, a quien tú continuamente sirves, él te libre.

0: acercándose al pozo, llamó a voces a Daniel, con voz triste le dijo:
1: Daniel, siervo del Dios viviente, el Dios tuyo a quien tú continuamente sirves, te ha podido librar de los leones.
0: Entonces Daniel respondió al rey:

Bueno, gracias, gracias a usted que sigue con nosotros en esta linda mañana. Martes 6 del mes de octubre, 9 de la mañana con 33 minutos. A las 10 tenemos el programa Conociendo la Gracia de Dios. Así que sigue en la fiel sintonía en esta hermosa mañana de día martes. Así que bendiciones a todos. Vamos con este hermoso canto en esta bella mañana.

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4: Dios le bendiga lindamente a estas lindas almas que están conectadas con la radio, con lindo aprecio de lo alto y con la gracia del Señor. Saludamos a todas las almas, felicitándole. Está escuchando la programación de la radio. Vamos a saludar a ciertas personas ahí que siempre cuando tienen oportunidad los escuchan. Dios bendiga a mi hermana Victorina, ahí en Cantón El Norte. Dios bendiga lindamente a esta tierra con toda su familia que tiene por aquí y en Estados Unidos. Que Dios derrame lluvia de bendiciones sobre toda esta familia. Dios bendiga también a mi hermano Lito Ramos, hermana Elena. Dios bendiga lindamente toda esta familia en todas las áreas. Bendiga también a mi hermano Francisco Hernández en el estado de Maryland, que me ha dicho que por ahí en su trabajo me escucha. Que anhelamos que Dios me lo esté bendiciendo, guardando a él con toda su familia. Dios bendiga también a mi hermano Aristide Gómez, ahí en la área de Dios y Cala. Bendiga este siervo con su esposa, hermana Corina, y toda su familia. Bendiga también a mi hermano Francisco Sorto. Bendiga este siervo con su esposa y toda su familia en toda bendición. Dios bendiga también a mi hermano Urbán, ahí también en Aceituno. Bendiga este siervo lindamente con toda su familia en todas las áreas. Dios bendiga también a mi hermano Josué y su esposa. Dios bendiga esta familia lindamente en todas las áreas. Dios bendiga también a mi hermano Iván en San Carlos. Bendiga este siervo con toda su familia, todo el rebaño que está pastoreando. El hermanito que está por casado hoy a día, también le enviamos bonita cucharada a este hipote. Dios bendiga preciosamente a toda esta familia. Dios bendiga también a mi hermano Francisco Pereira en el rodeo. Bendiga este siervo lindamente con toda su familia. Vamos a leer una linda lectura bien relacionada con el tema. Yo por lo general predico con 2 pasajes bíblicos. La lectura que voy a leer se encuentra 1 Corintios capítulo 15. Vamos a leer versículos 9 y 10. Nombre del Padre, del Hijo y del Espíritu Santo. Porque yo soy el más pequeño de los apóstoles, que no soy digno de ser llamado apóstol, porque perseguí a la iglesia de Dios. Pero por la gracia de Dios soy lo que soy, y su gracia no ha sido en vano para conmigo. Antes he trabajado más que todos los apóstoles, que todos ellos, pero no yo, sino la gracia de Dios conmigo. Vamos a poner el programa en las manos del Señor para hacerlo todo en orden. Bendito sea para siempre el Dios Altísimo. Bendito sea para siempre tu bendito Hijo amado. Bendito sea para siempre tu bendito Santo Espíritu. Las 24 horas y por la eternidad sean benditos los tres personajes divinos: el Padre, el Hijo y el Santo Espíritu. Padre bendito, Padre amado, en el nombre santo de tu Santo Hijo, con toda reverencia, humildad, humillación y el Espíritu, le doy gracias, Padre bendito, infinitamente gracias. Damos al Padre, damos al Hijo y al Santo Espíritu por concederme este lindo privilegio, Padre bendito, estar en el cabina de radio para llevar a cabo su bendita obra. Yo le ruego, sea tu bendita autoridad, tome control absoluto de todo mi ser, mi mente, mi boca, mi corazón, para que nada indebido haga para llevar a cabo su bendita obra, y no que sea siempre en primer lugar, para su bendita honra, para tu gloria, alabanza, gratitud, acción de gracia de tu santo nombre, para bendición de su bendito pueblo. En el nombre de Jesús de Nazaret, le ruego que bendigas toda la iglesia, el buen pastor de Joaquín, que gracias a su bendita misericordia estamos trabajando juntos en la unidad del Espíritu. Bendigo de una manera especial toda esta congregación. En primer lugar, perdone el pecado de tu pueblo, Señor, que de una manera de otra nosotros toititos vayamos, Señor, delante de tus ojos. Solamente por tu gracia, tu misericordia, tenemos el acceso de invocar tu santo nombre. Le rogamos, Padre bendito, que lleves consolación a todas las almas que están pasando por diferentes dificultades en la salud, en diferentes áreas. Le rogamos que bendiga toda esta congregación, proveyendo todo el título necesario cada día para cada familia. Que no sea parte de nosotros el gozo, alegría y contentamiento, que la paz de usted esté reposando en tu pueblo. Estemos en paz los unos con los otros, en la unidad, en el acuerdo, en el sentido de todo tuyo, que no tengamos separación. Bendice, Padrito, toda la audiencia que lo está escuchando, lindamente a ellos con su familia. Bendiga a mi hermana Fortuna hasta Nueva York. Gozo para mí poder saludar a esta sierva, anhelando que Dios me la esté bendiciendo a ella lindamente con toda su familia. Dios bendiga también toda la audiencia que lo está escuchando, lindamente todas las áreas a ellos con su familia. Dios bendiga también todo el personal que trabaja aquí, lindamente en todas las áreas. Amén y aleluya. Les saludamos con esta bendita alabanza. Amén y aleluya.

Damos gracias al Señor por esta preciosa alabanza que me ha escuchado. Esperamos que haya sido linda bendición para las almas que están conectadas con la radio. Bueno, vamos a decirle dónde está la bendita lectura. Una lectura muy preciosa. Vamos a leer en el capítulo 20 de Hechos. Capítulo 20 de Hechos. Voy a leer versículos 22, 23 y 24. En el nombre del Padre, del Hijo y del Espíritu Santo. Ahora, he aquí, ligado yo en el Espíritu, voy a Jerusalén, sin saber lo que allá me ha de acontecer, salvo que el Espíritu Santo, por todas las ciudades, me da testimonio diciendo que me esperan prisiones, tribulaciones, pero de ninguna cosa hago caso, ni estimo preciosa mi vida para mí mismo, con tal que acabe mi carrera con gozo y el ministerio que recibí del Señor Jesús, para dar testimonio del Evangelio de la gracia de Dios. Ahí estamos claros. Vamos a decirle cuál es el nombre del tema. Traemos un tema sacadito del gavetero del Espíritu Santo. Aquí no estamos hablando jactantes. Esto es lo bonito, hablar con la verdad. Tema nuevecito completamente. Los que aborrecieron los tres enemigos andaban con la fama de Dios, del cielo. Lo repito de nuevo. Los que aborrecieron los tres enemigos andaban con la fama del cielo. Veámoslo clarísimo, clarísimo. La fama que tuvo el apóstol Pablo no la tuvo cualquier siervo del Señor. Llevado al tercer cielo para estar viendo cosas que nunca, nunca la había visto. ¿Ya? Fue el único apóstol que no recibió enseñanza de ningún pedazo de carne. Fue revelado directamente por el Santo Espíritu. Y para que lo comprobemos, si es la fama del cielo que andaba Pablo, le voy a leer la lectura. Gálatas 1, versículos 11 y 12. Porque el Evangelio anunciado por mí no es según hombre, pues yo ni lo aprendí ni lo recibí de ningún hombre, sino por revelación del Espíritu. Clarito, ¿eh? Ajá. Llevado al tercer cielo el apóstol Pablo y no recibió enseñanza de ningún pedacito de carne. ¿Eh? Porque para decir de verdad, a nivel mundial hay una equivocación bien grande. La gente muerta en el pecado con la ceguera espiritual andan llevando diferente fama a la gente con las cosas que son vanidad, que son idolatría, porque toitito lo que está mandando el ser humano terrenal, toitito va a perecer. Aún la ciencia misma va a perecer enterita. Y le doy la cita para que lo comprenda. 1 Corintios 13, versículo 8. Cesarán las lenguas, se acabará la profecía, toitito, ¿verdad? Y la ciencia acabará. Toitita la gente que se envanece con la ciencia, ¿verdad? Va a haber un día que aquello no va a existir nunca más, solamente lo espiritual. Entonces, ahí está la fama.
la carrera más cara de todas las carreras y nunca va a perecer es la espiritual, porque es eterna, es santa y es perfecta. Cuando estemos en el trono del Señor, allí no hay colosos del diablo por ningún lado, ¿verdad? Ahí no está la mentira, el egoísmo, la hipocresía, la falsedad, ¿verdad? Que lo hay toda la vida en el ser humano. No. El que aborreció los tres enemigos, ¿quiénes son? Con el español de España, te digo yo. El diablo, el mundo y la carne. Registrados con la Biblia. ¿Eh? Tres enemigos mortales que han llevado toitita a la humanidad. Entonces, los apóstoles, ¿por qué andaban con la fama del cielo? Porque los nombres de los doce apóstoles están escritos en el trono de Dios. En las puertas del trono de Dios están los nombres de los doce apóstoles. Estos no eran costareños también, ¿va? Esto es lo bonito. Estos no eran salvadoreños tampoco. Esta es la fama correctamente. Se tiene que amar toitito cristiano. ¿Sería posible que llegó algún apóstol a este puesto de tener el nombre de ellos escrito en el trono de Dios, habiendo llegado alguno de ellos con un pecado? Mejor ni lo preguntemos. Esta es la respuesta, mejor ni lo pregunto. Porque morí que le quitaron la cabecita a Pablo completamente en la manera que murió. Morí cabeza abajo como murió Pedro. Esto no es cosita barata, querida hermano. ¿Ya? Estos estaban, como dice la Biblia, 1 Tesalonicenses 5:23. Y el mismo Dios de paz os santifique por completo. Todo vuestro ser, espíritu, alma y cuerpo se han guardado irrepresibles para la venida del Señor. Cada apóstol murió con esta perfección divina. En la manera que murió cada uno de ellos, pero con la perfección, que no negaron el nombre del Señor y andaban en la consagración total que el Señor manda. ¿Ya? Miren la diferencia. Yo le llamo, porque en la vida real esto es real. Las cositas que tenía Job frente a lo que tenía Salomón, yo le llamo una cajita de fósforo. Con el español de España. ¿Ya? Las cositas que tenía Job frente a lo que tenía Salomón, esto era una cajita de fósforo. Pero esta cajita de fósforo la cuidó Job con la fama que andaba sobre él. Pero no habían dos personas en la tierra como él, solamente uno. ¿Y quién lo dijo? No fue otro pedazo de carne que lo dijo. Fue el bendito Dios Altísimo. No has considerado a mi siervo Job, varón perfecto, recto, temeroso y apartado del mal. Cuatro cualidades que no las alcanzó que lo dijera Dios en la tierra ningún ser humano. Miremos la fama, cómo estaba la fama. Entonces, ahora miremos lo que estaban amando los tres enemigos. Fue Salomón que los amó. ¿Ya? Estando con 1,000 mujeres, el hombre, fue la prostitución, con español de España, el hombre más prostituto de la tierra fue Salomón. ¿Ya? No importa saber a quién le gusta, a quién no le gusta. Toitito que está en la Biblia está para predicarte. Porque ahí estaba lo bueno o ahí estaba lo malo. ¿Ya? ¿Qué fama tenía Salomón? Oigamos este versículo. 1 Reyes, capítulo 10, versículo 24. Toda la tierra procuraba ver el rostro de Salomón para oír la sabiduría que Dios había puesto en su corazón. Toda la tierra es toda la humanidad.
¿Pero qué pasó? Se corrompió y se corrompió hasta lo último, que fue desechado por Dios. Ahí está la cosa, miren. Porque amó los tres enemigos y dejó a Dios a un lado. Amó la carne, al diablo y al mundo, Salomón. Pero seamos honestos. Con las chancletas del diablo y con las de Cristo no llegamos al cielo. ¿Ya? Con los colosos de Cristo y los del diablo no llegamos al cielo. No seamos tontitos. ¿Ya? No seamos bayuncos, tontos, rebeldes, necios. Estos son los que se van a quedar en el día recto. Porque no andaban con la fama de Cristo, sino con la fama de los tres enemigos. Toda persona que está en pecado, los tres enemigos te tienen de cabecera, de almohada te tienen, los tres enemigos. ¿Ya? ¿Quién está hablando aquí? Está hablando la Biblia, no estoy hablando yo. ¿Qué dijo el apóstol Pablo? ¡No podemos comer en la mesa de Dios y en la mesa de los demonios! ¿Quién comió? Salomón comió. Estamos hablando clarito, clarito, que ya. ¿Ah? ¿Qué fama tenía esta persona que le voy a mencionar y con la cita bíblica? ¿Qué fama tenía esta persona para decir que aborreció los tres enemigos y amó la fama del cielo 100%, no el 99%, esta persona que lo voy a hacer mención? Lucas capítulo 2, versículo 36, bajando. Había una mujer de la tribu de Leví, de los, digamos, gente consagrada. Esta mujer se llamaba Ana la profetisa, porque profetizaba. Vivió 7 años con su marido desde su virginidad. No le dejó ningún hijo el hombre y se murió a los 7 años. Entonces, Ana la profetisa, con alta seriedad, se encerró en el templo de Dios, sirviendo al Señor desde ahí hasta que murió, en ayuno y oración. Diariamente. ¿Qué tipo de fama andaba esta mujer sobre ella? Que estaba dentro del templo y nunca le reclamó nada a Dios. ¿Por qué? Vaso completamente, completamente limpio por dentro y fuera. ¿Ah? Estamos hablando para aquella gente que estamos en la hora. Nosotros los que estamos en la hora nunca vamos a alcanzar perfección divina. La vamos a alcanzar hasta que venga el rapto. Porque entonces es transformado el cuerpo, donde es eliminado toitita contaminación, el pecado. Entonces iba a volar la iglesia con perfección divina, cuando sea transformado. Pero a pesar de eso, el Señor manda que haya consagración en nuestros cuerpos. ¿Vale? Veamos dos pasajes bíblicos para la gente que está en la hora. Primera de Pedro, capítulo 1, versículos 15 y 16. Si no como aquel que lo llamó es santo, sed también vosotros santos en toda vuestra manera de vivir. Porque escrito está: ser santos porque yo soy santo. Versículo 16. Salmo 24, versículo 3 y 4. ¿Quién subirá al monte Jehová? ¿Y quién estará en su lugar santo? El limpio de mano y puro de corazón, que no ha elevado su alma a cosas vanas ni jurado con engaño. Ahí están los dos pasajes. Nuevo Testamento y el Viejo Testamento. Consagración en el cuerpo totalmente. ¿Ya? ¿Qué significa? Que no hay que enredo con el pecado, con el cuerpo de uno, en ninguna área. ¿Ya? Entonces, es uno que lo decide. Si el cristiano no aprendió a ser un cristiano esforzado, valiente, cuidadoso, manso, humilde, prudente, sabio, inteligente, déjeme decirle,
este carrito va a andar siempre con llanta ponchada, y si muere uno con llanta ponchada, no llegamos al cielo, querida iglesia. Seamos honestos. Usted no me hable de ningún privilegio de la iglesia. No va para el cielo que la Biblia lo diga. Ah, porque era apóstol. Ah, porque era profeta. Porque era maestro. Porque era pastor, evangelista. Por eso es que va a ir para el cielo alguien. No, la Biblia no lo enseña. Nadie tenía la fama más grande como la tenía el diablo. El rango número uno de los ángeles lo tuvo el diablo. En belleza, en sabiduría, no había nadie como él. ¿Ya? ¿Pero qué pasó? Lo desbarrancaron. Ahí estamos hablando que perdió la fama el diablo. ¿Y ahora qué tiene? La fama del más corrompido de todos los corrompidos. ¿Ya? Para llevar gente para el infierno. Esa es la fama que tiene el diablo hoy. ¿Ya? Entonces vale la pena que lo detengamos cuidadosamente. Por eso es que nunca se puede estar alabando a ninguna persona los que están en privilegio. Eso se llama idolatría. Alabanza, gratitud, acción de gracias, todo y título, la adoración le pertenece al Padre y al Hijo y al Espíritu Santo, no a ningún ser humano. ¿Verdad? Porque si está una persona que la obra hoy en varios privilegios,

cabeza, le llamo yo pedazo de basura. Estoy hablando con alta seriedad. ¿Qué dijo Pablo? Que toitita la riqueza la tenía por basura, por tal de ganar a Cristo. Entonces está bonito. Porque nosotros tenemos que imitar lo bueno, no lo malo. ¿Cuánto enseñó la fama de este hombre? Cuando dijo, para mí el vivir es Cristo y morir para mí es ganancia. Mire, las dos cosas. Completamente declarando cómo estaba la personalidad de él delante de Dios, que morir para él era ganancia y vivir para él era lo mismo, ¿sí? Con Cristo estoy juntamente crucificado y ya no vivo yo, más vive Cristo en mí. ¿Usted estaba ahí? Completamente la obra que llevaba la aprobación de Dios con su persona para ser un espejo para toitita la iglesia. Busquemos un pastor ahora que sea espejo para la iglesia, mejor ni lo pregunte. Un evangelista, mejor ni lo pregunte, porque no lo hay en la tierra. Sin eso, en una calle, en otra calle, estamos metiendo no las dos patas, sino las cuatro veces. Con español de España se predica. Porque no llevamos completamente la entrega que llevaron los apóstoles. Entrega. Mira esto. Mira la entrega en la fama. Esto que dijo este hombre. Hechos capítulo 21, versículo 8. Bajando. Llegó Pablo a la casa de Felipe, el evangelista, que tenía cuatro hijas doncellas que profetizan. Está Pablo en la casa de Felipe, el evangelista, con tus compañeros. Llegó de Jerusalén un profeta que se llamaba Agabo, ¿ya? Que agarró el cinto de Pablo, se amarró las manos y se amarró los pies. Así dice el Espíritu del Señor, dijo Agabo, que harán con el cinto de este hombre en Jerusalén. Lo van a atar de pies y manos y lo van a golpear, a maltratar toititos los gentiles. A Pablo, diciéndolo delante de los compañeros, comenzó las hermanas y los hermanos a llorar alrededor de Pablo por lo que le iba a pasar a Pablo en Jerusalén. Ahora mire, la fama del cielo. Oiga, la fama del cielo que daba Pablo. ¿Qué hacéis vosotros llorando, maltratando mi corazón? Dijo Pablo. Porque yo no estoy dispuesto a que me maltraten todo, sino a perder la vida por mi Salvador. ¿Qué clase de expresión te llamo? ¿Qué clase de expresión, mire? La fama del cielo estoy hablando, que andaba llevando este apóstol. Con la negación que llevó hasta la muerte, aborreciendo el mal, que son los tres enemigos, el diablo, la carne y el mundo. ¿Ah? Clarito, querida iglesia. ¿Ah? Por eso es que yo no me baso para agarrar de ejemplo de que porque una persona predica, que tiene ciertos privilegios en la iglesia, por aquello estamos sin tacha, no los equivoquemos, queríamos. ¿Quién tuvo más sabiduría que Salomón? ¿Quién la tuvo? Nadie. Pero toitito lo perdió. ¿Vale? Entonces, todo lo que está en la Biblia está para examinarlo y saber lo que tenemos que agarrar y lo que no tenemos que agarrar. ¿Verdad? Examinado todo, dijo el apóstol Pablo, y retener lo bueno. ¿Ya? No podemos estar nosotros correctamente como estuvo Salomón, comiendo en la mesa de los demonios y comiendo en la mesa de Dios. Pero pasó ahí un tiempo, hasta que vino Dios y lo desnucó. ¿Ya? Está clarito. Clarito. Entonces, el tema se llama

Los que aborrecieron los tres enemigos anduvieron con la fama del cielo. Nadie más espejo que los apóstoles. ¿Ya? Entonces, cuando Cristo le dijo estas palabras al Padre, ¿verdad? Está también la enseñanza para todo el Nuevo Testamento. Lucas 22:42. Padre, si es posible, pasa de mí esta copa, le dijo Cristo, ya casi para ser crucificado. Pero que no se haga mi voluntad, sino la tuya. Está clarito, ¿no? Dios podía librarlo de la muerte. Pero lo que Dios hace, nadie lo puede parar. Con Dios no tiene cuajito ninguna persona. ¿Ya? Él decidió probar a Job como él le plació probarlo. No le preguntó a Job si le iba a gustar o si le gustó después. No. Yo te meto en la máquina de moler carne y después te meto en la licuadora y a mí no me tiene que decir nada a nadie. Eso es lo que hace Dios. Con la soberanía de él y la voluntad de él. Con el ser humano. ¿Verdad? ¿Fue probado Cristo? Clarito, probado hasta la muerte. ¿Ya? Entonces, está bonito que sepamos lo que queremos amar. Me encanta este versículo que va a dar realce al tema que estoy hablando. Job, capítulo 22, versículo 28. Determinarás a sí mismo una cosa y te será firme, y sobre tus caminos resplandecerá la luz. Job 22:28. ¿Verdad? Cuando una persona determinó amar el mandamiento como lo amaron los apóstoles, ahí no van a andar chingastes del diablo nunca en aquello. Allá andaba lo puro, lo santo, lo limpio, lo perfecto hasta la muerte. ¿Ya? Con la manera que ellos se conducieron, sin andar, tomando en cuenta que por la recomendación de un ser humano, ellos alcanzaron aquel privilegio, ninguno de ellos lo menciona, que por la recomendación humana obtuvieron aquello, no. Ellos se recomendaron solitos las 24 horas delante del Señor. Entonces está bonito. Está bonito porque nosotros tenemos que estar bien enseñados, querida iglesia. No vale la pena estar perdiendo el tiempo. Está dentro de una iglesia y total, estamos caminando fuera de la voluntad de Dios. No vale la pena. Porque la sorpresa para estar las 24 horas con la venida del Señor, toda persona que estamos afuera de la voluntad de Dios, no llegaremos al cielo ni en sueño. Y entonces te vas a dar cuenta que te va a dar una cucharadita el diablo como nunca la has recibido. Oílo este versículo que te va a dar el diablo. Para la gente que se quedó. Apocalipsis 9:6. En aquellos días los hombres buscarán la muerte y no la hallarán. Ansiarán morir y la muerte va a huir de ellos para que te azote más el diablo. ¿Por qué? ¿Qué dice la Biblia? Dios no puede ser burlado. Y todo lo que sembra el ser humano, de eso va a cosechar. Clarito, clarito, mire. La gente va a estar tremendo sufrimiento. La gente que le quedó llorando a gritos con tremenda vergüenza delante de Dios y delante del ser humano. ¿Ya? Porque nunca se había llegado a aquello. Dios te dijo que como no eras frío ni caliente sino tibio, te va a vomitar. ¡Ah, vaya! ¿Ya? Entonces hay que ver uno está seguro a qué lado estás. Mateo 22:14. Porque muchos son los llamados, pero y pocos los escogidos. Qué bueno fuera que toda la gente que tenga una iglesia cristiana, todos fueran para el cielo. No, pero él no lleva garrobos y iguanas, no lleva para el cielo, el Señor. Seamos honestos. Ratones, alacranes, no, no. Ahí están metidos adentro de la iglesia. ¿Verdad? Pero no van para el cielo. Para el cielo van los santos. Al cielo va a lo limpio. ¿Ya? Yo, empurrado,
con una persona, con otra, ¿ah? No ha aprendido a perdonar. Yo le estoy llamando con el egoísmo, con la hipocresía al ser humano y todo. Y cantando junto con Jeremías, mire, mire qué bonito. Mi alma volará, mi alma. Sí, Jeremías, Dios volará, pero para el infierno. ¿Ya? Porque esta explicación con el español de España, yo todo chabeleado y nunca alcancé consagración. Nunca aprendí a amar al prójimo como lo manda Dios, con pureza, con la verdad, con santidad, honestidad, sinceridad. Nunca lo aprendí a amar. Solo oí mencionar la consagración. ¿Cuánto va a llegar una persona de esta al cielo? Y se llamaba cristiano, pero ni llegaba ni a Cristino todavía. Con la maletada que andaba de los tres enemigos, de la carne, el diablo y el mundo. ¿Ya? Y se llamaba cristiano. Ah, no, y era pastor, y tenía 40 años, y era evangelista, y vieras y andaba dones. No, si el diablo tenía mucho más que aquello. Mira dónde está hoy. El Salomón tenía mucho más que aquello. Mira dónde está. Clarito, clarito. Entre más alto estaba el garrobo, más grande fue el porrazo cuando cayó abajo. ¿Eh? Hay garrobos en la iglesia, hay garrobos y iguanas. Aquí no se me escapa ninguno. Todo el título que estoy hablando tiene respaldo bíblico. El que anda mal, pues yo no tengo problema, ese problema es suyo, ese no es mío. ¿Ya? Yo estoy predicando la palabra con la manera que Dios manda que la iglesia esté recibiendo la corrección, amonestación, disciplina, corrigiendo el error. Y no, ¿para qué estamos en la hora entonces? ¿Ya? Entonces está bonito, porque la palabra es para eso. Ella es la que endereza el árbol, ella limpia el árbol para que esté limpio por dentro y fuera. Está bonito. Toda persona que estamos en la hora tenemos que aprender a recibir la enseñanza correctamente. Vea esto, que Dios me lo ha revelado para todas las iglesias. Va a ir multitud de personas cristianas solo por esto que le voy a decir. Para el infierno. Andaban llevando desde pastores evangelistas. El Señor me lo ha revelado. Que lo hay, pero gente, multitud, a juez de la voluntad de Dios. Oiga lo que Dios ha revelado. El don de revelación. Mucha persona tiene delicadeza sin pureza. Vean, delicadeza sin pureza tiene muchos cristianos. No han aprendido a amar, a perdonar, a usar el mandamiento en la manera santa que el Señor lo manda. No han aprendido a perdonar. Están con delicadeza sin pureza. ¿Vale? ¿Cuándo va a tener la aprobación de Dios a ellos si Dios manda que la delicadeza de un cristiano tenga pureza? ¿Vale? La persona tiene delicadeza sin pureza, no quiere aceptar corrección. Le ofendió a alguien, no va y le pide perdón, humillándose, todo como Dios lo manda. Porque ahí está el orgullo, ahí está la soberbia de la delicadeza que anda uno con sin pureza. Vayamos al medio pasito, querida iglesia. Está bien delicado aquello. ¿Ya? Porque está hablando Dios que el paso que va a arrebatar la iglesia, Señor, tiene que estar plenamente seguro. Que no tiene nada de impuro. Impuro significa el pecado. Ojalá todos pudiéramos decir lo que dijo Pablo, sirviendo al Señor con limpia conciencia, sin mancha de pecado, con mucha humildad, dos, y con muchas lágrimas. Perfecta fotocopia de Cristo llevó Pablo hasta la muerte. Voy a tener que cerrar con una pequeña oración porque se acabó el tiempo. Padre bendito, Padre amado, en el nombre santo de tu Santo Hijo,
toda la reverencia, humildad, humillación en el espíritu, yo le doy gracias, Padre bendito, infinitamente gracias. Llamo al Padre, llamo al Hijo del Santo Espíritu, concederme este bendito privilegio de predicar tu palabra. Yo le ruego que todo haya sido para tu honra, para tu gloria, alabanza, gratitud, acción de gracias a tu santo nombre y bendición de su bendito pueblo. En nombre de Jesús, amén y amén.

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Dios, conmigo están enojados. Manuel fue que lo regañó y conmigo se enojó. ¿Están contentos? Ah, bueno, yo soy el equivocado. Gloria al Señor. Dios bendiga a los hermanos pastores esta preciosa noche. Las amistades que están con nosotros. Los ministerios que han ministrado la alabanza. Dios les bendiga. Y a todos aquellos que ya están con nosotros a través de la transmisión también, Dios les bendiga maravillosamente. Vamos a la palabra del Señor, Apocalipsis. Apocalipsis capítulo 20, verso 15. Alabanza al Señor. Apocalipsis capítulo 20, verso 15. Gloria a Dios. Como es el último libro de la Biblia, no le va a costar hallarlo, y son las últimas páginas. Gloria a Dios. Lo tenemos. 20:15. Para la gloria de Dios el Padre y de Jesucristo su Hijo y de su Santo Espíritu. ¿Alguien más dijo amén? Y el que no se halló inscrito en el libro de la vida fue lanzado al lago de fuego. Padre, añade bendición a nuestras vidas a través de tu bendita palabra. Esperamos ser edificados, redargüidos, reprendidos, exhortados en amor a través de tu bendita palabra, a fin de perfeccionar nuestras vidas para convertirnos en siervos aptos para toda buena obra. En el nombre de tu Hijo amado, hemos leído por la unción de tu Espíritu esta palabra, la cual también tu Espíritu dará el discernimiento para gloria de tu nombre. En el nombre de Jesús, edifica nuestra vida, quita de aquello que nos estorba en la vida espiritual y regenera nuestra vida para la vida eterna. En el nombre de Cristo Jesús, la iglesia del Señor dice amén. Dando gloria a Dios, se sienta. Gloria al Señor. Alabado sea el nombre del Señor. Amén. Qué bueno es el Señor. Mire, por ahí tenemos la pareja de los que aceptaron ayer. Hay una pareja, creo, ¿verdad? Párense, jóvenes, párense. Vamos a ver esa pareja. Ellos, mire, están bien contentos, ¿eh? Gloria al Señor. Dios le bendiga. Mire, están con su familia. Mire, qué bueno. Ellos aceptaron anoche y ahí están sentaditos y tienen a sus hijos ahí. Aquí hay gente que tiene 30 años sin evangélico y no tiene los hipotes quietos, allá andan corriendo. Alabanza. Mire, los tiernos vienen a enseñarnos, hermano. Los tiernos, usted pensó que ya había terminado. No, esto comienza. Yo le dije a Manuel, ponle la anestesia que yo voy a operar. Gloria a Dios. A su nombre. Qué bueno es el Señor. Vamos a titular el mensaje de hoy: Inquilinos del Lago de Fuego. Aleluya. Inquilinos del Lago de Fuego. ¿Cuántos alaban al Señor? ¿Cuántos le alaban? Bendito sea el nombre del Señor. Quiero enfatizar, hermanos, sin rodear mucho, como dijo alguien, al grano, como la jolota, al grano. Hablar del lago de juego es algo así como muy anticuado para estos tiempos. Sí, un poquito alérgico. Pegan náusea. Pega comezón y ganas de irse. ¿Cuántas alaban al Señor? Porque la verdad, este tema, como muchos temas del tiempo final o de la eternidad, están siendo, hermanos, ignorados, y esta es una astucia del diablo, anestesiando los ministerios de la predicación para que no se hable tan enfáticamente de esto. Porque a Satanás le interesa que la gente no tenga información de estas cosas para que mueran en su pecado y de esta manera pues llenar este lugar. ¿Cuántos alaban al Señor? Así que esta noche yo quiero tomar este tema con ustedes y quiero que tomemos, hermano, reverencia, quietud a lo que es la palabra del Señor. A su nombre. Primero quiero comenzar diciéndole que en este lugar no tiene nada que ver el cristiano verdadero. El cristiano verdadero no tiene nada que ver en este lugar. El cristiano verdadero habrá sido arrebatado 1007 años antes que este lugar entre en acción. ¿Cuántos alaban al Señor? ¿Me escuchó?

0: 1007 años antes la iglesia ha sido llevada a la presencia del Señor, descendemos a reinar 1000 años con Cristo y después pasamos a la nueva Jerusalén, a la violencia para que se haga este evento. ¿De qué se trata? Del lago de fuego. Alguien puede decir, hermano, pero usted está diciendo que hasta entonces el lago de fuego entra en acción. Sí, claro, eso es lo que estoy diciendo. Porque a veces sí hay una gran confusión y es entre el infierno, el Hades, el lugar de tormento, el Tártaro, ¿me está escuchando? El Gehenna, con lo que es el lago de fuego. Es muy distinto. Es como tan distinto es el paraíso de Dios con la nueva Jerusalén. Alabe a Dios si puede. Y cuando nosotros decimos que un hermano murió en Cristo, hay que estar seguro de esto. Porque a veces parecemos curas mandando a todo el mundo para el cielo. ¿Cuántas alaban al Señor? Cuando un hermano muere en Cristo, decimos nosotros, ya pasó a la presencia del Señor. Y la verdad, literalmente no ha pasado a la presencia del Señor, sino que ha pasado al lugar de reposo. Esa alma está descansando en reposo, lejos de toda dolencia y de toda angustia. ¿Cuántas alaban al Señor? Sin preocupación porque le van a reclamar el diezmo. Hoy se fue el gozo, ¿no? Ahora, hermano, es hasta cuando se da la resurrección en el arrebatamiento que entonces estaremos cara a cara con el Señor, en presencia del Señor. ¿Cuántos dicen amén?
1: Amén.
0: Hay diferencia en esto. Pero llegando al tema de cuándo sucederán estas cosas, dijimos que al final de la tribulación comienza, al final de la tribulación comienza a haber cierto movimiento en el lago de fuego. ¿Qué es entonces el lago de fuego? El lago de fuego es un lugar singular. La palabra singular quiere decir que no hay otro parecido. Es único. ¿Cuántos alaban al Señor? En cambio, el infierno no es tan singular, es plural, porque infiernos hay un montón hasta dentro de algunas casas. Sí, pobre viejo casado con una vieja celosa está en el infierno desde ya. ¿Cuántos alaban al Señor? O un marido que malmata a su mujer, esa mujer ya está en el infierno desde ya. Esto es parte de un infierno. Pero el lago de fuego es muy singular, no tiene parecido. Y este lugar fue creado desde la fundación del mundo. Al igual que la nueva Jerusalén, que también está deshabitada hasta el día de hoy, fueron creados, ambos lugares fueron creados antes de la fundación del mundo. Porque Dios en su presencia, ¿cómo dije? Dios en su presencia, yo sé que puede haber por ahí algún bachiller queriéndome corregir que se dice presencia, pero presencia es una cosa y presciencia es otra. Presencia es estar presente y presciencia es saber el futuro desde antemano, y eso solo Dios lo tiene. Alabe a Dios y fuera. Así que Dios en su presciencia sabía que iba a haber una creación, que iba a haber humanidad. Dios en su presciencia ya sabía de esta campaña. Aunque usted no me lo crea, Dios ya sabía de este culto. Dios ya sabía que usted iba a estar aquí esta noche. Dios ya sabía que usted iba a oír la palabra y se iba a hacer el yo no fui y se iba a irse a reconciliarse. A Dios no le sorprende nada. A Dios nadie lo va a agarrar por sorpresa. Él lo sabe todo. Del pasado al futuro, para Él siempre es presente. ¿Cuántos alaban al Señor? Dele fuerte esa gloria a Dios. Entonces, en su presencia, Dios dijo, bueno, voy a hacer una creación maravillosa. Como sello de esta creación voy a crear un hombre que le voy a dar nuestra imagen y semejanza. ¿Amén?
1: Amén.
0: Lo voy a dejar solo unos días. Cuando lo mire sofocado, le voy a crear una mujer. Y ahí lo mato. Alabe a Dios si puede. Y Dios le creó a la mujer al hombre para que la mujer fuera a hablar con el diablo, a tragarse el fruto. y llevarlo a él. Y ahí le vino la ruina. Bueno, es que mejor estar solo, dijo Pablo. Alabe a Dios si puede. Bueno, eso dijo Pablo, yo lo digo. Dijo Pablo, yo quisiera que se quede solo, dijo. Pero como no aguantan, cásense. Porque es mejor casarse que andar quemando piñales. Ahora, o sea, andarse quemando. Alabe a Dios si puede. Ahora, el lago de fuego, hermano, es ese lugar que fue creado porque Dios sabía que iba a haber un degenere espiritual en la creación del hombre. En su presencia Dios lo sabía. Porque algunos quizás los hemos preguntado, ¿y si Dios sabía que iba, para qué hizo el hombre? ¿Para qué hizo esto? Porque entonces sería un Dios egoísta. Si Dios hace al hombre y a la mujer, y sin ningún prejuicio, sin ningún ataque al enemigo, sin ninguna competencia al lado, ¿cómo pudiéramos decir que Dios es poderoso? ¿Cómo pudiéramos decir que Dios es único? ¿Cómo pudiéramos hacer diferencia con Dios y otras fuerzas? ¿Me está escuchando? Entonces, paralelamente, Dios creó la luz, pero también existe la tiniebla. Dios creó lo bueno, pero también existe lo malo. ¿Cuántos alaban al Señor? Porque el mismo diablo es creación de Dios. El diablo no era diablo, no era perverso como lo ve ahora, el destructor, el sinvergüenza, el chamuco, como le llamen, el cucú, como le llamen, no era ese, se llamaba Lucifer o Luz Bella, era un príncipe que dirigía la alabanza y la adoración en el cielo. Y se rebeló contra Dios y contagió a medio mundo y se llevó la buena parte de los ángeles. Y Dios lo mandó a sacar con Miguel y lo despatriaron, dejando un montón de esos sinvergüenzas por ahí en las regiones celestes. Otros cayeron a tierra y otros fueron metidos en prisiones de oscuridad hasta el día del juicio. ¿Cuántos alaban al Cristo de la gloria que estaba? Así está repartida la fuerza de demonios. Hay fuerzas en los aires que son las que se encargan de que su oración no pase, más cuando va con 5 novelas.
1: ¡Aleluya!
0: Y hay fuerzas aquí en la tierra que son las que nos toca combatir a nosotros personalmente. Por supuesto, en la tierra dejaron los demonios más anémicos. Y con eso se nos hace difícil. Y debajo de la tierra están encerrados los más destructores, los más peligrosos, que serán desatados en el periodo de la tribulación, del pozo del abismo. ¿Cuántos alaban al Señor? Entonces Dios dijo, el hombre se va a inclinar a lo malo. Un día Dios dijo, me arrepiento de haberlo hecho. Y cuando Dios dijo así, podía habérselo exterminado todo. Pero no todo está perdido, porque a pesar que toda la humanidad se había corrompido, aparentemente, había una familia haciendo la diferencia en Agua Fría. Perdón, allá en... antes del diluvio. Porque aquí quizás no, porque nadie dijo amén. Había una familia. Yo en eso me baso. Podemos ver iglesias corrompidas. Yo he visitado tantos lugares y uno ve tanta iglesia corrompida y tanta gente modernizada y tanta gente adulterando la palabra y haciendo de todo, pero siempre hay un remanente chiquito en medio haciendo la diferencia, marcando la diferencia, agarrados de la mano de Dios, porque quieren ser fieles a Dios en medio de tanta apostasía. ¿Cuántos alaban al Cristo de la gloria? Siempre hay. Los ministerios que andan de un lado a otro se pueden dar cuenta de eso. No llega a lugares, hermano, que uno no dice, ¿cómo es que me vine a meter aquí, man? Pero Dios sabe por qué lo llevó. ¿Cuántos alaban al Señor? A su nombre. Ahora, ese lago de fuego, creado en la presencia de Dios, tiene un propósito. Y es que al final de los tiempos, en el fin del mundo, diga fin del mundo. Porque ahora cualquier temblorcito, al fin del mundo. Saca el coronavirus, el fin del mundo. Y el coronavirus existe desde el 1960, antes que yo naciera. Alabe a Dios si puede. Ahora, todo le llamamos fin del mundo. Pero la verdad, fin del mundo, así como se oye, todavía falta. Así que si usted lo ama tanto al mundo, disfrútelo porque se va a quedar con él. Lo que se está terminando ahorita mismo es la gracia de Dios para salvar. Porque ese es un periodo. Esa es una puerta que se abrió por un periodo de tiempo, pero se cerrará, así como pasó con el arca. ¿Cuántos alaban al Señor? Y el mundo seguirá, la iglesia seguirá con Cristo ahí arriba, a cantar la alabanza, a celebrar la boda del Cordero, la cena de las bodas. ¿Cuántos alaban al Señor? Mientras aquí abajo el mundo seguirá ardiendo con los juicios de Dios. Amén. Y al seguir este mundo todavía activo, con todos los juicios que vengan, en el periodo de la tribulación y la gran tribulación, mucha gente todavía alcanzará salvación, refiriéndome principalmente en un 98% al pueblo judío y un 2% por ahí del pueblo gentil. Alabe a Dios si puede. La cita bíblica que leyera el presidente de culto nos dice claramente que los que tuvieron la verdad a la mano y no la quisieron para salvarse, no les queda más que quedarse para ser condenados. No se crea de ese cuento que si no se ve en la primera, se ve en la segunda. Este no es el bus de agua fría en Nacaome, señor. Al cielo hay un solo viaje. Y si no te fuiste en ese, te hartó el diablo. Alabe a Dios si puede. Ya todo esto en el canal, ya están apareciendo un montón de manitos así, ¿ve? Sígale haciendo así porque ahí es donde se va a quedar. Alabe al Señor, déle fuerte esa gloria a Dios. La gente solo quiere cosas bonitas para hacerle así. ¿Cuántos dicen amén? Y no me quiero entretener tanto en el arrebatamiento porque ni ganas de verlo con que usted se quiera ir, ¿verdad? Pero al terminar el periodo de la gran tribulación, entra en movimiento el lago de fuego. ¿Amén?
1: Amén.
0: La Biblia nos enseña que cuando se cumpla la profecía de Daniel, en su capítulo 2, verso 45, 46, nos está diciendo, 44, 45, 46, nos está diciendo que aparecerá una piedra no cortada con mano que derribará la estatua que Nabucodonosor vio en su sueño, demoliendo el hierro, el barro, hermano, el bronce, la plata y el oro, convirtiéndolos en polvo, y el viento se llevará ese polvo y esa piedra crecerá y llenará toda la tierra. Este reino no será jamás quitado ni dado a otro reino, sino que este reino permanecerá para siempre. Está hablando de la segunda venida visible y literal de Cristo para reinar en la tierra. ¿Cuántos alaban al Señor en esta hora? Y eso sucede después que la boda del Cordero han pasado.
1: Amén.
0: Allá van a ver cosas lindas. Una solemne boda de la iglesia con Cristo. Alabía a Dios si puede. Va a haber un tribunal donde se dará el premio y galardón según su trabajo. Y si no trabajó, abra la boca que no le va a caer nada. Alabía a Dios si puede. Y habrá una cena. Al finalizar la cena de la boda del Cordero, como quien dice, limpiándonos la boca, aleluya, el Señor dice, vamos para abajo. A esto se le llama la segunda venida visible, es decir, la culminación de la segunda venida de Cristo, que comenzó en la semana profética, 7 días proféticos que son 7 años, ¿me escuchó? Que dará inicio con el arrebatamiento de la iglesia. Y la iglesia dijo amén.
1: Amén.
0: Cuando se cumple la segunda venida, el Señor aparecerá. A esto se refiere, hermano, Mateo 24, verso 39, cuando dice, verso 29, cuando dice, inmediatamente después de aquellos, de la tribulación de aquellos días, el sol se oscurecerá, la luna, voltea a ver para arriba, mire cómo está, mírela, no dará su resplandor, y las estrellas caerán del firmamento, como una higuera sacudida por aliento. ¿Cuántas alaban al Señor? Y entonces, hermano, aparecerá la señal del Hijo del Hombre. Aparecerá la señal. ¿Cuántas alaban al Señor? Será visible, viniendo en la gloria sobre las nubes con los ángeles del cielo. Dele fuerte esa gloria a Dios. Entonces aparecerá la señal. Toque al que está al lado suyo y dígale: el arrebatamiento es repentino y secreto. Tan secreto como el pecado que no ha confesado. Alabe a Dios si puede. El arrebatamiento será repentino, secreto. Alguien dijo, pero el trompetazo es que sepa los que están en la tumba. Si usted está esperando trompeta, quédese a escucharla del bus que pasa. ¡Gloria a Dios! Esa trompeta es para despertar a los que murieron en Cristo. El que está dormido es el que ocupa un para levantar una alarma. Pero el que está despierto, la voz de Dios descenderá del cielo y le dirá: ¡sube acá! Y será transformado al tiempo que aquellos estén saliendo de las tumbas, y juntos nos levantaremos para estar con el Señor. Será repentino y será selectivo. El arrebatamiento no viene a llevar por combo a la familia. Sí, porque hay gente que dice, yo, mi papá dice, buen creyente, dice, aunque yo no, dice. Pero si mi papá se salva, me voy con él. No, no es en combo este asunto, no es pollo campero. Cuatro piezas por ocho. ¿Cuántos alaban al Señor? Paga cuatro y se lleva ocho. No, no es así. ¿A su nombre? Cuando el Señor aparezca, harán lamentación todos los habitantes de la tierra. ¿Hará qué? O sea, eso no será de gozo. No, eso no será de alegría. Si hay alguien que se va a alegrar, será el pueblo de Israel.
1: Amén, aleluya.
0: Porque hasta entonces entenderán quién es el Mesías. Porque le habían abierto la puerta a otro que era un sinvergüenza enviado por el diablo, llamado la bestia. ¿Está escuchando?
1: Amén.
0: Pero ahora que ellos se han convertido a Dios y Dios los ha restaurado, ellos se gozan de ver la aparición gloriosa, la señal, porque el enemigo tiene tan rodeada Jerusalén y tan rodeado al pueblo de Israel que cree que lo va a eliminar, y esa es la intervención que Dios hace en vivo con ese fulgor. Dice el capítulo 19, verso 11 de Apocalipsis, y vi, dice, que cuando la última copa fue derramada, hubo un gran terremoto en el planeta, el cual no ha habido ni habrá otro terremoto durante toda la humanidad existida. ¿Aquí me está escuchando? Y esto provoca que todo el sol, la luna haga las señales, se provoca una tiniebla a nivel universal, una confusión, la gente estará de un lado para otro, corriendo desesperadamente, buscando solución, buscando salvación, buscando vida, y no la encontrarán. Entonces se abrirá la puerta resplandeciente en el cielo y aparecerá un caballo blanco, y en el caballo blanco un jinete con muchas diademas sobre su cabeza. Los ojos son como llama de fuego, sus pechos como bronce bruñido, sus piernas son como de marfil, de su boca sale una espada aguda, con ella juzga y pelea, y con el resplandor de la gloria de su rostro destruye al enemigo en el valle de Megiddo, que en hebreo se llama Armagedón, y él viene para reinar. De fuerte ese aplauso, ese aplauso. Cristo descenderá y nosotros venimos con él.
1: Aleluya.
0: Desde el Antiguo Testamento, el profeta Zacarías profetizó y dijo que el día cuando el Señor descienda, todos los santos vendrán con él.
1: Venga, aleluya.
0: Alabe a Dios si puede. Dice: millares y millares de santos montando en caballos blancos vendrán con él. Alguien dijo, pero esos son ángeles, de estos que no creen en el arrebatamiento. Hay gente que no cree en el arrebatamiento. Y es cristocéntrico, dice. Yo digo, es egocéntrico. Alabe a Dios si puede. Me dijo, pero todos esos millares, eso más que todo un testigo de Jehová por ahí. Esos son ángeles. Yo le dije, avívese. Sí, los ángeles son espíritus, acaso ocupan caballo. ¿Ah? ¿Ocupa caballo los ángeles? No, son espíritus. Un ángel aparece aquí, se desaparece aquí, al mismo momento está apareciendo en Miami. Dichoso que no ocupa visa. ¿Cuántos alaban al Señor? La Biblia dice claramente que vendrán los santos acompañando al Señor. Amén. Y el Señor se quedará ahí, visto de toda la gente. Todo ojo lo verá. No confunda esto, esto no pasa en el rapto, esto pasa 7 años después del arrebatamiento. Si usted está quedando a esperarse aquí para verlo de aquí para arriba con todo ojo, quédese con todo lujo porque se va a quemar. Yo creo que ese coro que a veces cantamos lo que oímos, repetimos como el perico y no sabemos lo que cantamos. Pablo dijo que cantemos con el espíritu, pero también aplíquele coco. ¿Entendimiento, güey? ¿Me escuchó? Cuando Cristo venga en gloria, yo no me voy a quedar. ¿Qué? Si cuando viene en gloria, viene de celebrar la boda del Cordero. Y usted está cantando abajo que no se va a quedar. ¿Cuántos alaban al Señor? No, pues cuando Cristo venga en gloria, yo también vendré con Él. Dios bendiga a los cuatro que aprendieron. A su nombre. Y dice que seremos levantados con poder a la... No, no somos levantados a la Nueva Jerusalén. El día que la iglesia sea levantada, será para el cielo mismo, allá sobre las estrellas mismas, a celebrar la boda del Cordero. La Jerusalén aparece 1000 años después que Jesucristo viene a reinar aquí abajo. ¿Me escuchó? Hasta que hay cielo nuevo y tierra nueva, entonces entramos a la Jerusalén. Uy, hermano, una escala muy larga esa. Ahora, al inicio, el lago de fuego se creó para Satanás y esos ángeles caídos. Amén. Pero con el tiempo, Dios vio que era necesario ampliarlo un poquito más porque la gente no quería que el diablo se quemara solo.
1: Así es, aleluya.
0: Mire, la gente se pasa de buena, hermano. El adúltero, el fornicario, el idólatra, el borracho, el criminal, el asaltante, el hermano, el brujo, el que visita al brujo, el chiquero y la diaria y todo eso. No quieren que el diablo se queme solo. Le quieren hacer compañía eternamente. Pero eso fue creado para el diablo y los ángeles caídos, los demonios. Pero después vamos viendo cómo Dios en su palabra va señalando que también los seres humanos pasarán a engrosar esta fila. ¿Cuántos alaban al Señor? Y es ahí, cuando el Señor está en el aire, que comienza el mover, la inauguración del lago de fuego. Hasta el día de hoy, el lago de fuego está deshabitado. No tiene inquilinos. Está simplemente hirviendo en azufre. Es un hervor de azufre. Se convierte totalmente en lago de fuego que arde con azufre o muerte segunda, cuando ya el mismo infierno, lugar de tormento, el Hades, es lanzado con la misma muerte adentro del lago de fuego. Pero tenemos un lago enorme, enorme, enorme, y no es el de Yohoa. No se ponga calzoneta, que no es a disfrutar que va ahí. Alabe a Dios si puede. No es el Golfo Fonseca para ir a pasar la Semana Santa. Le estoy hablando de un lugar donde nadie tendrá cara de sonrisa ahí ni de amigo.
2: Amén, gloria a Dios.
0: No habrá consuelo de nadie para nadie. Habrá odio personal consigo mismo. Mucha gente se va a odiar sola ahí, porque estuvo en la campaña, estuvo en la predicación. Gloria al Señor. Dios lo bendiga. Vaya tres más. Ahora, hermano, estuvo ahí, le predicaron y no se quiso arrepentir. Se va a acordar ahí. ¿Cuántos alaban al Señor? ¿Quiénes son entonces los inquilinos del lago de fuego? Que ese es el tema. ¿Quiénes son? Número uno. Vamos a empezar a meter ahí. Lo que yo quiero, hermano, es terminar de meter lo que vamos a meter, pero que usted se quede afuera.
1: Aleluya.
0: No sé si me entendió ya. Yo voy por la Biblia. Para usted que está diciendo ahí en el canal, no juzguéis, solo Dios puede juzgar. Tú no eres nadie para juzgarme. Dios mira el corazón. Arrepentiste, demonio. Porque yo lo que voy a hacer es decir lo que dice la Biblia. Yo no soy nadie para mandar a nadie para el cielo, ni para abajo, ni para arriba. Yo solo digo quién va al cielo por la Biblia o quién va al infierno por la Biblia. ¿Cuántos alaban al Señor en esta hora? Dele fuerte esa gloria a Dios. Así que déme el privilegio de terminar metiendo al último allá, pero que usted se quede afuera.
1: Amén.
0: Ahora, pero si usted tiene deseo de ir, tampoco lo detenemos. Esto es libertad de expresión. Elección popular, ¿verdad? Vamos a ver. ¿Quiénes son entonces? Los inquilinos. Número uno, la bestia y el falso profeta son los primeritos. ¿Cuándo sucede? Cuando el Señor está allá, visto de todas las naciones. ¿Me escuchó? El fulgor de su gloria destruirá la fuerza del anticristo, la bestia, el dragón y el falso profeta, que es la trinidad diabólica. El dragón, la bestia y el falso profeta conforman la trinidad diabólica, satánica. ¿Me está escuchando? Esos tres poderes juntos tendrán al mundo rebelado contra Dios en un lugar que en hebreo se llama Armagedón. Este lugar se conoce como el Valle de Megiddo, o el Valle de Josafat, o el Valle de la Victoria. ¿Me está escuchando? Porque en ese valle es donde Dios ha destruido siempre a sus enemigos para declararse Rey de Reyes y Señor de Señores. Denle fuerte ese aplauso si es para él. Entonces, una vez que se destruye la fuerza del anticristo, que la sangre correrá, lo dice Zacarías, correrá la sangre en ese valle, que los frenos de los caballos chapalearán en sangre. Serán ríos de sangre. Ni todas las guerras que han habido durante la existencia de humanidad, juntas esa guerra, no comparan a la guerra que viene para el fin del mundo. ¿Me está escuchando? Entonces, una vez que el Señor destruye toda esa fuerza malévola de demonios, ejércitos endemoniados, desciende un ángel. El Señor todavía no ha puesto su pie en tierra, no ha cumplido todavía en totalidad su segunda venida. Está ahí. De los cuatro ángulos de la tierra se observará ahí. ¿Cuántos alaban al Señor? Y este ángel viene y captura a la bestia y al falso profeta y los lanza vivos al lago de fuego. ¿Dónde lo dice la Biblia? En el capítulo 19, verso 20 de Apocalipsis. ¿Cuántos alaban al Señor? 19:20. Los primeros que van al lago de fuego es el falso profeta y la bestia. Fueron apresados y lanzados vivos al lago de fuego. ¿Qué pasó entonces con el mero tata de ellos? Satanás, que el Señor lo reprenda. A este no lo lanzan todavía al lago de fuego. Al rato dice Apocalipsis 20, introduce su primer versículo y el 2, diciendo que se oyó por ahí el ruidar de unas cadenas. Y era el arcángel Miguel que venía hacia la tierra para atar a Satanás, la serpiente antigua, el dragón, el diablo, que el Señor lo reprenda de nuevo. Lo ata y lo mete en el pozo del abismo, de donde salieron los 200 millones de demonios que atormentaron al mundo en el periodo de la tribulación. Ahí lo meten. Miguel lo mete preso y le sella el pozo. Ahora el diablo está amordazado, metido en el pozo del abismo, en la profundidad de la tierra. ¿Me está escuchando? Hasta entonces, el Señor Jesucristo desciende con su iglesia a la tierra. A tal grado que cuando el monte de los olivos, sobre el cual Jesús viene bajando, observa la presencia de su Creador, el monte se abre en dos y se hace un enorme valle donde Jesús asienta sus pies para instaurar e inaugurar el reino de mil años de paz en este mundo.
1: Amén, aleluya.
3: Gloria a Dios.
0: Y reinaremos con Él. ¿Cuántos dicen amén?
3: Amén.
0: Y reinaremos con Él. ¿Cuántos dicen amén?
3: Amén?
0: ¿A dónde dice la Biblia que vamos a reinar con el Señor mil años? Aquí mismo. Vea lo que dice el capítulo 20, verso 6. Bienaventurado y santo el que tiene parte en la primera resurrección. Bienaventurado y santo, le estoy ayudando, iglesia. Bienaventurado y santo el que tiene parte en la primera resurrección, pues la segunda muerte, que es el lago de fuego, no tendrá potestad sobre esto, porque ellos serán, dice acá, aleluya, sacerdotes de Dios y de Cristo.
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1: La gente no se ha dado cuenta que por causa del pecado hay cosas que están sucediendo. Hasta los hermanos que he visto preocupados cuando oyen decir: hay terremotos en Venezuela, hay terremotos en Rusia, hay terremotos, y fue de 7 puntos y algo, y fue de 4 puntos y algo, y fue de 5 puntos y algo. 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

Bueno, y tenemos ese lindo canto, Vamos a alabar a Dios, de Oscar Medina. Saludos para todos. Por acá nos solicitaban este lindo canto de Eduardo Santoro, Desde que te conocí. Después el canto a lo suyo vino.

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Muy bien, ahí estábamos escuchando ese hermoso canto, Que tu fe nunca muera. Tenemos la 1:19 p.m. Que Dios bendiga a toda la amada audiencia que está en sintonía de Radio El Buen Pastor. En la tarde de este día martes 6 de octubre, es un privilegio el poder saludarles a cada uno de los hermanos y amigos que están en la fiel sintonía siempre de su radio estación 94.9 FM, Radio El Buen Pastor, la radio que apacenta la grey de Dios. Bendiciones para todos, les saluda su hermano y amigo Betuel Hernández, quien estaría acompañándoles en el transcurso de esta tarde hasta eso de las 9 de la noche. Así que saludos para todos en esta hora, es un gusto saludarles. Quiero recordarle a todos nuestros hermanos que estamos en lo que es la Semana del Socio, así que usted puede reportarse y ser parte del grupo de socios de Radio El Buen Pastor con esa ofrenda voluntaria, ¿verdad? Así que ahí los hermanos, ¿verdad?, que están pensándolo todavía, pues anímese, ¿verdad?, para que pueda ser parte de la obra del Señor. Siempre, ¿verdad?, el propósito de la radio es llevar el Evangelio a todas partes. Así que muchas bendiciones a todos nuestros hermanos que ya se nos anotaron nuevamente, algunos por primera vez, y está la oportunidad para todo, ¿verdad? Solamente nos regala su nombre, el lugar de donde usted es, donde usted reside, su fecha de cumpleaños y la cantidad voluntaria con la que usted desea aportar. Esto sí, ¿verdad?, durante un año mensualmente estará aportando esa cantidad. Así que usted lo puede hacer conforme Dios ponga en su corazón. Así que muchas bendiciones. Por acá nos piden el tema El Viaje, así que ahí vamos a estar complaciendo. Dios bendiga de manera muy especial también a Eunice Argueta, quien está escuchándonos allá en Las Cruces, en Yoloaquín. Muchas bendiciones, saludos cordiales, fuertes abrazos, gracias por estar pendientes en esta hora de la radio. Dios bendiga a toda la familia también. Muchas bendiciones, un gusto saludarles en esta tarde. Bendiga a nuestra hermana Abby hasta Montreal en Canadá, por ahí está en sintonía también nuestra hermana, que Dios le bendiga, gracias por estar pendiente también en esta hora de Radio El Buen Pastor, que Dios le bendiga grandemente allá a nuestra hermana. Así que saludos en esta hora a nuestra hermana hasta allá a Canadá. Y Dios bendiga así a todos los hermanos que siguen reportándose. Dios bendiga a nuestra hermana Francisca Pereira hasta Llano Alegre en Ocicala. Por ahí está en sintonía, nos ha enviado un audio, ya lo vamos a estar escuchando, ¿verdad?, para poder complacer con el canto que por ahí nos solicite. Así que vamos a dejar este canto, el tema El Viaje. Tenemos la 1:22 p.m. Vamos a estar complaciendo en esta hora.

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1: Muy bien, ahí estábamos escuchando ese canto en la voz del dúo Fuente de Bendición. El tema, el árbol celestial. Que Dios bendiga a nuestros hermanos, amigos que están en sintonía de la radio en esta hora de la tarde. Por ahí estábamos complaciendo ese tema. Dios bendiga a los hermanos que se han seguido reportando. Por acá Dios bendiga a nuestro hermano Osmin Andrade Jr., quien por acá nos pidió el tema No Puedo Ganarle a Dios con los Paladines del Reino. Por ahí estaremos complaciendo con ese canto. Y por acá pues en cabina yo me encuentro con, bueno, con un hermano, ¿verdad? Que él se va a presentar, él va a decir su nombre, ¿verdad? Y nos encontramos en lo que es una semana muy especial, y es la Semana del Socio. Así que vamos en esta tarde a motivar a los hermanos y amigos que deseen ser parte del grupo de socios, así que yo voy a dejar a mi hermano para que él se presente, ¿verdad? Y pueda también motivar juntamente conmigo, ¿verdad? En esta tarde.

0: Muy bien, buenas tardes a cada uno de los hermanos y amigos que están en esta hora de la tarde en la sintonía de la 94.9. Bueno, pues mi nombre es Henry Vázquez. El Señor pues nos permite estar pastoreando Iglesia Buen Pastor, lo que es en el distrito de Villa El Rosario. Ahí estamos trabajando en la obra del Señor y pues el Señor nos permite estar trabajando allá, pero a la misma vez el Señor nos permite también ser parte de esta administración también de la radio. Y pues aquí estamos juntamente con nuestro hermano Betuel, ya para motivar un momento a la audiencia y a los amigos, los hermanos que han sentido en su corazón apoyar este ministerio con una ofrenda especial, como lo es, ¿verdad?, siendo parte de los socios. Por ahí tenemos hermanos que ya se empezaron a reportar y que el Señor pues multiplique esas bendiciones en nuestros hermanos, como también en los amigos. Yo sé que siempre hay amigos fieles que están ahí en la sintonía y siempre algunos apoyando el ministerio, algunos otros pues quizás sienten el deseo, pero a la misma vez también se les dificulta. Pero aquí estamos, hermanos, para animarle, diciéndole, verdad, que lo que cada uno de nosotros en su momento da para la obra del Señor, el Señor pues lo multiplica. En cuanto a este ministerio de la radio, sé que es un ministerio que va adelante con la ayuda del Señor y con la ayuda siempre de esas ofrendas especiales, como lo son ustedes, hermanos y amigos. Son un apoyo fundamental en este ministerio. Y pues aquí estamos animándole, motivándole a usted que aún no lo ha hecho y ha sentido el deseo. Pues aquí estamos con nuestro hermano Betuel. Nos puede llamar aquí a la línea telefónica del 2654-2555, o nos puede dejar un mensaje ahí por WhatsApp a través del 7494-7486. Ahí pues puede dejarnos, verdad, su mensaje. Ahí en la audiencia, a los que están ahí en el distrito de Villa El Rosario, no sé si tenemos a alguien, hermano Betuel, en estos días que se ha reportado de Villa El Rosario.
1: Bueno, hasta el momento, hermano, en los días que he estado yo, no se ha reportado los hermanos del Rosario. Creo que estaban esperando que viniera el hermano pastor, ¿verdad?, desde la zona de la Villa El Rosario para motivarse.
0: Amén. Vamos a ver ahí si tenemos audiencia en Villa El Rosario. Por aquí tenemos una llamadita.
1: Vamos a contestar. Dios le bendiga. Dios le bendiga.
2: Amén, bendiciones.
1: Amén, hermana.
2: Llama para ver si podemos hacer oración.
1: Vaya, está bien, hermana. ¿De usted me dice a por quién vamos a estar orando?
2: Por una dos nombres llamado Daneisy, Tania, y su papá que está a la par, Franklin.
1: Vaya, ¿por qué estaríamos orando, hermana?
2: Por tener salud y mucha energía.
1: Vaya, mi hermana, con todo gusto, por acá le notamos entonces.
2: Sí.
1: Bueno, está bien, mi hermana, con gusto.
2: Bueno.
1: Bueno, que Dios le bendiga.
2: Amén, Dios bendiga.
1: Amén. Así es, mi hermano Henry, y ahí teníamos, ¿verdad?, una de las razones por la cual la radio es de bendición.
0: Amén, como eso, lo es, ¿verdad?
1: A través de la oración.
0: A través de la oración. El ministerio de la radio, mi pastor, es de mucha bendición a través de esta frecuencia. Pues yo sé que llega el mensaje de la palabra del Señor. A la misma vez también se intercede, se ora ahí por algunas necesidades que hay en el pueblo, en las comunidades. Yo sé que hay amigos y hermanos que siempre nos envían sus peticiones, y pues es un gusto pues orar. Y pues yo sé que la radio es una radio de mucha bendición. Hoy por hoy pues estamos en la 94.9 FM. El Señor pues a través de esta frecuencia está llevando mucha bendición, y queremos que esta bendición siga saliendo al aire. Hoy pues tenemos también las facilidades, como lo es el Facebook y otras plataformas, a las cuales se nos hace también fácil como llegar a otros lugares como donde no puede llegar la frecuencia del 94.9. Y pues queremos animarles, hermanos y amigos, queremos ver sonar eso, esas líneas telefónicas, ahí a los del distrito de Chilanga. Yo sé que hay mucha audiencia. Vamos a ver ahí, saluditos allí pues a especiales a la familia Vázquez, a nuestra hermana Ana Vázquez, ahí en el caserío Aractres, está ahí en sintonía. Yo sé que es una hermana que es fiel en la sintonía del 94.9, que el Señor pueda bendecir sus vidas. Ahí cualquier hermano que nos está escuchando a esta hora en el distrito de Chilanga nos puede reportar, ¿verdad?, con una ofrenda especial. Ya pues venimos escuchando algunos días. La ofrenda pues es una ofrenda que se puede anotar con $1, $2, $5, con lo que usted siente en su corazón. No es una tarifa, ¿verdad?
1: No, lo que esté al alcance de cada hermano. Amén. Y los amigos también, ¿verdad? Hay amigos que son parte también del grupo de socios. Bueno, en la lista anterior habían bastantes amigos y yo creo que también se van a animar para también ser parte de esta nueva lista.
0: Amén. Ahí aún a los hermanos y amigos que han estado de socios durante este año, y algunos pues desean continuar, pues lo pueden hacer. Y si desean pues cambiar, digamos, por ejemplo, el año pasado se anotó con $5, pero ahora este año desea continuar y lo desea hacer con $2, también lo puede hacer. Solamente nos puede reportar ahí si desea continuar, ya que el de ser socio es un año, ¿verdad, nuestro hermano Betuel?
1: Sí.
0: Es un año, una promesa que usted se promete, se propone, y pues es durante un año. Por aquí, nuestro hermano Atilio Amaya, desde Villa El Rosario, el hermano pues dice que se va a anotar con $5.
1: ¿Ya era parte del grupo o es nuevo?
0: No, él es nuevo, sí.
1: Vaya. Por ahí que nos envíe también su fecha de cumpleaños poder anotarle por acá.
0: Bueno, con gusto, hermano. Aquí
1: le digo el nombre. Atilio.
0: Atilio Amaya.
1: Atilio Amaya.
0: Con $5.
1: Vaya. De la Villa El Rosario.
0: De Villa El Rosario.
1: Por ahí que nos envíe, ¿verdad?, su fecha de cumpleaños para también poderle anotar. Que Dios bendiga también a nuestra hermana Ana Daisy Martínez hasta allá Brentwood en New York. Por ahí también se nos anotó nuevamente. Ella era socia en el año anterior, ¿verdad?, y se vuelve a anotar nuevamente como socia de la radio. Así que Dios le bendiga grandemente. Dios bendiga también a nuestra hermana Elena Vigil, por ahí también se nos vuelve a anotar como socia, ¿verdad? Y solamente que nos hace falta, ¿verdad?, lo que son unos datos, el lugar de donde es y su fecha de cumpleaños para completar, ¿verdad?, los datos requeridos para anotarle en la nueva lista de socios.
0: Amén, qué bendición que tenemos allí, hermanos y hermanas que se están animando continuar en este ministerio siendo parte de los socios, y el Señor pues pueda multiplicar esas bendiciones en grande manera. Yo sé que a veces pues tenemos quizás, como lo decimos nosotros, ¿verdad?, aprietos en lo económico, pero esta es una ofrenda que se anota por fe. Y el Señor ve cuando uno se anota por fe. El Señor pues siempre tiene el cuidado. Yo sé que ya algunos de nuestros hermanos que han sido parte de los socios han visto que el Señor pues no se queda con nada. El Señor siempre recompensa lo que nosotros hacemos en cuanto a la obra del Señor, ya que este ministerio pues siempre ha sido con el enfoque de salvar almas para Cristo. Siempre ha sido el enfoque de tener una palabra de ánimo para alguien que pueda estar desanimado, a la misma vez orar por aquellos que están en alguna enfermedad, pasando posiblemente desánimos en el camino del Señor. Y pues a la misma vez aquí se está orando por sus vidas, y sin lugar duda yo sé que muchos han sido fortalecidos, han sido llenos por la palabra del Señor. Y pues de eso se trata, que este ministerio siga siempre adelante.
1: Amén, así es, hermano. Por acá ya nos envió la información nuestra hermana Elena Vigil. Ella es de Cantón El Triunfo, acá en San Francisco Gotera. Así que Dios le bendiga y motivar a todos los hermanos, ¿verdad?, de esa zona de acá del Triunfo, aquí cerquita, ¿verdad?
0: El Triunfo, aquí cerca.
1: Sí, ¿verdad?, aquí cerca, de que también, ¿verdad?, puedan ser parte del grupo de socios. Ya decía, nuestro hermano, es una ofrenda voluntaria. Recuerde que es durante un año y usted estará dando mensualmente, ¿verdad?, esa ofrenda. Así que usted considera, ¿verdad?, la cantidad con la que usted se siente cómodo para poder dar a este ministerio. Así que sígase reportando, hermano Henry, los números en cabina.
0: 2654-2555 y nuestro WhatsApp 7494-7486.
1: Así que ahí están los números.
0: Ahí están.
1: Para que se puedan reportar, ¿verdad? Y también estamos a través del Facebook. Por ahí está saliendo nuestro hermano Henry, ¿verdad? A través de nuestro Facebook, como lo es Radio El Buen Pastor 94.9. Y también, ¿verdad?, puede enviar su comentario. Y también, si usted desea ser socio, ahí lo puede hacer enviando su comentario a través del Facebook.
0: Amén. Ahí, pues, hermano, pues ya nuestro hermano decía, pues saludito ahí a la audiencia que está ahí en la plataforma del Facebook. Yo sé que siempre tenemos audiencia que está pendiente, que algunos posiblemente están en el trabajo, se le hace difícil tener, digamos, una radio cerca, pero ahí en Facebook, pues a veces tenemos siempre audiencia que está al pendiente de esta frecuencia. Y sé que el Señor, pues, puede llevar bendición y a la misma vez, pues, animarle. Ese es el propósito de esta tarde, de animarles, hermanos y amigos, a cada uno de ustedes, ahí donde puedan estar, a la misma vez decirle a los hermanos de las iglesias, el buen pastor de la misión Jesús es el camino. Aquí posiblemente algunos se preguntan, ¿verdad? Pero a mí se me hace difícil poder llegar a la radio. Entonces, mis amados hermanos, y si usted quiere anotarse, puede hacer llegar esa ofrenda a través del pastor. Tenemos pastores en Corinto, Morazán. Tenemos pastores en Mianguera, lo que es en Rancho Quemado, a través de algunos de los hermanos donde usted sabe que hay un pastor de la iglesia, el buen pastor. Usted lo puede hacer llegar a través de uno de ellos, y ellos harán llegar esa ofrenda, que se les hace más fácil salir a la ciudad, por si alguno, ¿verdad?, piensa, pero yo casi no salgo. Por ejemplo, mi hermano Atilio me decía, yo cómo voy a hacer para ir a dejar esa ofrenda. Entonces yo le dije al hermano, ¿verdad?, si usted se anota, yo le llevo a esa ofrenda.
1: Amén.
0: Y así, pues, hemos hablado con el hermano, pero el hermano ha sentido el deseo y se anotó con esa ofrenda. De la misma vez, yo sé que hay también alguna otra facilidad, hermano Betuel, para hacer llegar esa ofrenda.
1: También, ¿verdad?, están a través de las cuentas de banco. Hay hermanos, ¿verdad?, que están en el exterior, y de esa manera, ¿verdad?, hacen llegar su ofrenda a través de lo que son remesas, ¿verdad? Ahí, ¿verdad?, los hermanos que se quieran anotar, están en el exterior y dice, yo, ¿cómo puedo hacer? Pues solamente que se anote y nosotros le vamos a mandar la información.
0: Sí.
1: ¿Cómo puede hacer para enviar su ofrenda mensual también? O hay hermanos que dicen, yo lo quiero mandar de un solo, todo.
0: Amén.
1: Así que también, ¿verdad?, está esa oportunidad, si usted lo quiere hacer así. O hay hermanos que dicen, yo no puedo salir todos los meses, pero puedo salir a los 2 meses, a los 3 meses, y puedo ir a dejar también lo que es la cuota, ¿verdad?, de esos 3 meses a la radio. También lo puede hacer de esa manera.
0: Amén. Así también lo pueden hacer, ya que hay hermanos que a veces toman la decisión y amigos dicen, no, yo lo guardo un solo todo el año.
1: Para no estar saliendo mucho.
0: No estar saliendo mucho, y al final, pues, salen, ¿verdad?, adelante. Y dan de un solo esa ofrenda especial.
1: Sí.
0: Igual, ¿verdad?, existen esas facilidades. Igual, hermanos y amigos, y si usted se anota y quiere más información, nos puede escribir a través de WhatsApp 7494-7486. A través de WhatsApp, pues, le podemos dar más información cómo poder hacer llegar esa ofrenda. Bueno, si aún, ¿verdad?, usted se pregunta, ¿pero cómo? Pero ahí le podemos dar más información, hermanos y amigos. Así que, hasta el momento, hasta ahora, hermano Betel, ¿cuánto tiene usted anotado? Hasta la hora de la 1 de la tarde para acá.
1: Bueno, ahorita solo se nos han anotado 3. Desde que yo entré, son 3.
0: Bien.
1: ¿Verdad? Así que si usted se motiva, ¿verdad?, a ser parte, esta es la oportunidad. Solamente son 8 días, hermano Henry, el día jueves 8, ¿verdad?
0: Sí.
1: Finalizamos lo que es la semana del socio y pues es algo, ¿verdad?, que es instantáneo, de unos días y rápido se pierde esa oportunidad para poder bendecir a la radio. Ya hemos dicho en muchas ocasiones y siempre lo repetimos, la radio es de bendición, lleva un mensaje, ¿verdad?, que llega hasta el alma, porque hay incluso hasta amigos que aceptan al Señor a través de la radio, a través de un mensaje, a través de una alabanza, o llaman, ¿verdad?, durante la noche o durante el día y dicen, hermano, yo he escuchado un mensaje o he escuchado a un programador de la radio que ha llegado una palabra que me ha tocado y yo quiero aceptar, yo quiero reconciliarme incluso con el Señor. Así que la radio tiene un, ¿cómo podríamos decir? Ese como dice el evangelio de
0: ese poder,
1: ¿verdad? Así como dice Pablo, es que dice, ¿verdad?
0: Pablo.
1: El evangelio es poder de Dios. Nosotros estamos llevando el evangelio del Señor a través de la radio, ¿verdad? La radio no tiene otro propósito sino llevar a través del mundo las buenas nuevas de salvación.
0: Amén. Bien, ahí, hermanos, ya escuchamos alguna información de nuestro hermano. Como ya decía nuestro hermano, pues nosotros solamente es esta semana hasta el día jueves y siempre ha sido ahí, ¿verdad? Por horas,
1: sí.
0: Por momentos, ya que tenemos los programas y siempre se está pasando el mensaje, hay horas de especiales, digamos, de alabanza. Entonces viene siendo por momentos y esto va a terminar el día jueves. Ahora, pues, por ahora estamos en el día sexto, ¿verdad?
1: El día número 6.
0: Número 6.
1: Sí.
0: Ahí estamos en el número 6, hermanos, estamos ahí animándole siempre, y pues siempre ha sido el enfoque la palabra del Señor. Ya pues su servidor a través de esta radio fue como se entregó a Cristo. Su servidor un día por bien me recuerdo un día lunes estaba escuchando un testimonio a través de la radio el buen pastor, cuando mi corazón fue tocado y pues sentí en mi corazón ver de qué manera buscaba que alguien, verdad, orara por mí, porque
1: sí.
0: Quería aceptar, y pues fue una palabra del Señor que estaba predicando, estaba saliendo al aire a través de la frecuencia, y pues tocó mi corazón y yo no pude negarme porque ya era el Señor tratando conmigo. Pues sale que busqué a alguien que orara por mí. Pues la misma vez fui invitado a un culto, y pues llegué al culto y a la misma vez el siguiente mensaje, digamos esa misma tarde, vino sí. Siendo la misma línea del mensaje que había escuchado en la radio, y fue por demás, yo tuve que aceptar y yo sentí que en mi corazón pues ya no me podía hacer para un lado porque era el Señor a través del Espíritu Santo.
1: Fue tocado.
0: Tocado.
1: Sí.
0: Pero todo vino empezando a través que yo escuché un testimonio, escuché la palabra del Señor aquí a través sí. De la frecuencia del radio Buen Pastor, y para mí pues fue una gran bendición.
1: O sea, hermano, que usted es un testimonio de la radio.
0: Amén.
1: Tenemos ese testimonio, ¿verdad?, de parte suya de cómo la radio tocó su vida.
0: Amén. Y sin lugar a duda, para muchos ha sido así.
1: Para muchos ha sido así. También tenemos, el hermano Armando Cruz, un hermano muy conocido, y siempre que hay estos eventos así, ¿verdad?, él dice, pues, a través de la radio yo también recibí al Señor. Y así muchos testimonios, amén, ¿verdad?, de hermanos y amigos, no solo que han recibido, ¿verdad?, al Señor, que es uno de los milagros más grandes, sino que también han recibido sanidad.
0: Amén.
1: A través de un mensaje hay hermanos que dicen, no, yo a través de una prédica del hermano Gigi Ávila, estaba escuchando un mensaje y he recibido esa sanidad en mi vida.
0: Amén.
1: Y eso es especial, ¿verdad?, porque de otra forma, si la radio no estuviera, quizás no se diera, ¿verdad? No, quizás ahí esa persona nunca hubiera escuchado el mensaje, nunca hubiera llegado alguien a predicarle un mensaje que le tocara su corazón.
0: Amén.
1: Y es a través de la radio, ¿verdad?, que llega la palabra del Señor a muchos lugares dentro y fuera de nuestro país. Nosotros abarcamos un poco nada más de la zona oriental, todo lo que es el departamento de Morazán, partes así de La Unión, parte de San Miguel, parte de también de Usulután y parte de Cabañas también. Abarcamos un poco, ¿verdad? Pero a través del internet estamos llegando también a muchos lugares. Hemos llegado a San Salvador, a San Vicente, hasta allá a Sonsonate. Hemos llegado a Canadá, hemos llegado a España, hemos llegado... Incluso una vez yo siempre cuento de que un hermano me habló desde Emiratos Árabes Unidos. Y él me dijo, yo aquí estoy escuchando la radio a través del internet. Y yo cuando él me llamó, porque me llamó por la línea fija, yo ahí un poco extraño, ¿verdad? Porque el montón de números ahí, y yo decía, ¿de dónde me estarán llamando? Y él me dijo, pero yo aquí estoy escuchándole. Y hay otro hermano que es conocido mío y él lo está escuchando allá en Jerusalén, me dijo.
0: Gracias.
1: Así que es una, de verdad que la radio tiene esa bendición, hermano Henry. Amén. De que llega a muchos lugares.
0: Amén, qué bendición, ¿verdad? Ya ahora con las plataformas que existen, se hace bastante imposible a través de la frecuencia llegar, como ya decía nuestro hermano, pues solamente cubre las partes, por partes de lo que es San Miguel, Usulután y La Unión, y a lo que es la zona de Morazán, pues casi la mayoría de distritos está saliendo la frecuencia al aire, pero a través de la otra plataforma estamos llegando como dijo nuestro hermano, ya a Estados Unidos, otros países, y es una gran bendición porque hasta ahí no puede llegar la frecuencia así en sí, pero a través de las plataformas que hoy existen ahora en día, pues está llegando esta radio y es una gran bendición. Ahora pues, mano Betel, ¿verdad que los teléfonos están
1: en silencio?
0: Están en silencio.
1: Yo creo que pues, vamos a dejarles un canto para que se animen.
0: Dejémosle un cántico ahí a nuestros hermanos.
1: Tenemos un canto aquí que nos había solicitado nuestro hermano Osmín Andrade. Por ahí él nos decía, yo ya me anoté ayer. Pero complázcame esta alabanza, él decía ese tema, no puedo ganarle a Dios.
0: Gloria a Dios.
1: Y es que es una realidad, hermano Henry, que nosotros a veces decimos... ¿Verdad? Que damos una cantidad, pero la verdad que lo que Dios nos da a nosotros es mucho mayor. Con solo la vida que nos da el Señor, eso es algo que nosotros no podemos comprarlo con el dinero. Amén. No podemos pagarlo, ¿verdad? Amén. Pero de verdad que el Señor bendice de tal manera de que nosotros no nos falta. Siempre el Señor está con nosotros.
0: Siempre el Señor nos provee.
1: Sí, nos provee y siempre Él bendice y ama al dador alegre, también dice la palabra. Así que vamos a escuchar este canto y luego regresamos, ¿verdad? Siempre motivándole que sea parte del grupo de socios. Alguien decía, ¿será Radiotón? No, no es Radiotón. No. Es Semana del Socio, ¿verdad? Es muy diferente, ya que el socio, ¿verdad? Él se anota con una cantidad mensual durante un año, ¿verdad? Y si usted, ¿verdad?, está en sus posibilidades hacerlo, está la oportunidad y lo puede hacer con la cantidad que usted desee. Solamente nos va a dar su nombre, la cantidad con la que desea aportar, el lugar donde usted vive y también su fecha de cumpleaños. Vamos a dejarle este canto y regresamos luego con más.

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1: Muy bien, por ahí estábamos escuchando esos dos temas, ¿verdad? El canto No Puedo Ganarle a Dios y El Banco del Señor. Que Dios bendiga a los hermanos que por acá se siguen reportando. Aquí tenemos un audio, lo vamos a escuchar.
2: Mi hermano Betuel Hernández, siervo, póngame, te llamo, hermano, y que Dios los bendiga, que lleguen a la meta y que les noten los hermanos ahí, hermano.
1: Bueno, que Dios bendiga a nuestro hermano José Isidro, ¿verdad? Y está nuestro hermano en sintonía. Él es de allá de la zona de San Vicente, hermano Henry. Amén. De la zona del cantón Nacaspilo, me parece que se llama el lugar. Qué ahí bueno. En la zona de San Vicente. Así que Dios le bendiga a nuestro hermano.
3: Amén, que el Señor bendiga a nuestro hermano que se acaba de reportar ahí donde está él, ¿verdad? El sí. Señor pueda bendecirlo grandemente. Bien, hermano Betuel, ya tenemos la información de nuestro hermano Tilio, no sé si...
1: Vaya, está bien entonces.

0: Muy bien, y seguimos en esta tarde motivando, hermano Henry. No hay señales de vida ahorita.
1: No hay señal ahorita.
0: No hay señales de vida. Me parece que la audiencia está ahí como a la expectativa, a ver qué pasa.
1: A ver qué pasa, ¿verdad? Es ahí, siempre a veces tenemos hermanos y amigos que esperan el último momento, mano Betuel.
0: Esperan, quizás algunos van a decir, no, yo voy a anotar el último día.
1: Sí, o algunos que todavía lo están pensando, ¿verdad? Y si lo hago, me anoto, no me anoto. Y bueno, decirle, ¿verdad?, que si usted ha sentido el deseo en su corazón, déle en el nombre del Señor. Sí. Que va a ser de mucha bendición esa ofrenda que usted va a dar para que otro pueda ser también a la misma vez edificado a través de la frecuencia 94.9 FM. Así que, hermano y amigo, que usted que ha sentido el deseo, no lo piense más. Ya, si usted sintió el deseo, hágalo en el nombre del Señor.
0: Que lo haga por fe, hermano Henry.
1: Por fe, sí, o por quizá, fe también, ahí, ¿verdad?
0: Y quizás dice, no, a saber, o estará pensando, y qué tal no tengo para dar mensual. Que lo haga por fe, ¿verdad? Que, sí, que Dios le va a proveer, quizás no una gran cantidad, ¿verdad? Quizás un dólar, quizás amén, $2, pero que Dios va a proveer mensual, ¿verdad? Así que, bueno, por acá tenemos, ¿verdad? Tenemos un hermano que por acá se nos va a anotar.
1: Amén.
0: Dice, quiero anotar a mi hijo Anderson Jonás Reyes, dice por ahí, ¿verdad? Dice, no diga de dónde, dice, no diga, hermano, desde dónde. Vaya, está bien, no vamos a decir desde dónde, pero ahí ya nos envió el lugar de donde es, ¿verdad? Dice que, bueno, vamos a estar orando por él, ya que dice que él le suelen dar convulsiones febriles, dice. Pero yo sé que Dios ya empezó a obrar en él y la perfeccionará, dice.
1: Amén.
0: Así que vamos a estar orando también, ahí lo vamos a anotar en las oraciones permanentes para, ¿verdad?, estar orando por nuestro hermanito Anderson Jonás Reyes.
1: Amén. Que Dios bendiga a nuestro hermano Anderson, que se anotó con esa ofrenda. Pues ahí también, hermanos, si usted desea anotarse y no desea dar el dato, ¿verdad?, así que salga al aire con respecto a de a dónde es, también nosotros no solamente nos dice, ¿verdad?, aquí estamos nosotros pendientes, pero sí, cuando se anote con la ofrenda, ¿verdad?, especial, necesitamos, como lo es, el dato de a dónde es y la fecha de su cumpleaños.
0: Sí, para llevar un registro.
1: Para llevar un registro. Así que solamente eso es, hermano.
0: También, ahí, si lo quiere hacer como anónimo, hermano Henry, lo puede hacer también. Solamente le pone ahí anónimo y da el nombre. No vamos a dar nosotros
1: el nombre
0: al aire, solamente, ¿verdad?, vamos a decir un hermano o una hermana anónima.
1: Amén.
0: Pero acá vamos a llevar el nombre de él, ¿verdad? Que es importante que se lleve ese registro para lo que es la secretaría.
1: Amén. Así que ahí, hermanos, vamos, llámenos, ya vamos a ver ahí dónde nos está escuchando. Llámenos a través del 2654-2555, que aquí estamos con nuestro hermano Betuel esperando ahí esa llamadita para contestarles. O escríbanos ahí por WhatsApp 7494-7486. Aquí estamos al pendiente, viendo los mensajes, como también a la misma vez esperando ahí que suene ese teléfono de la línea. Y aquí estamos con nuestro hermano Betel esperando ahí para contestarle.
0: Ahí estaba yo viendo a ver si estaba bien puesto el teléfono para, sí, ver, ¿verdad?, si no era algún problema del teléfono, que no estaban cayendo las llamadas, pero no, sí, todo está bien por ahí, todo en orden.
1: Amén.
0: Así que está la oportunidad, los hermanos que están a través de Facebook también, ¿verdad?, pueden hacerse parte del grupo de socios. Alguien se preguntará, ¿qué se necesita para ser parte del grupo de socios, hermano Henry?
1: Solamente se necesita que esté dispuesto.
0: Dispuesto, ¿verdad?
1: Dispuesto, nada más. Y ya decimos nosotros, ¿verdad?, que es una ofrenda voluntaria que puede ser de $1, $2, $3, $5, con lo que sienta en su corazón. Así que solamente lo que necesita es, ¿verdad?, que la voluntad.
0: La voluntad.
1: La voluntad, si usted ha sentido el deseo, y hágalo. Aquí, pues, va a ser de mucha bendición esa ofrenda. Así que, pero no tenemos audiencia de lo que es de...
0: No hay ni reporte.
1: No hay reporte de Villa Rosario, no hay reporte de...
0: Bueno, Dios bendiga a nuestra hermana Toñita hasta San Simón. Por ahí se está reportando nuestra hermana. Nos envía un audio y ya lo vamos a escuchar.
1: Amén.
0: Pero acá tenemos una llamada. Bueno, se cortó la llamada.
1: Se nos cortó. Vuélvanos a llamar, hermano o amigo. Ahí nos puede regresar la llamada, que estamos al pendiente. Dios bendiga a nuestra hermana. Tenemos nuevamente la llamada.
0: Dios le bendiga.
2: A mi hermano, Dios le bendiga. Fíjese que yo ya estoy inscrita allí, hermano.
0: Amén, mi hermana María Hernández.
2: Ya, primero Dios, si Dios permite, voy a llegar mañana.
0: Vaya, está bien, hermana, por aquí le esperamos siempre.
2: A empezar, hermano, ya el primer mes de octubre.
0: Amén, así es. Qué bendición, mi hermana María Hernández, ¿verdad? De San Simón.
2: Sí. Y vaya, mírame, y también como si se puede pagar unos 2 meses juntos, se puede, ¿verdad? Porque como yo voy casi al mes a hacer.
0: Sí, se puede también, hermana, no hay problema.
2: Ah, pues sí. Voy a pagar unos 2 meses para tener un espacio ahí.
0: Sí, correcto. No hay problema, también se puede, hermana, está esa facilidad.
2: Vaya, sí. Pues, hermano, ay, que Dios le bendiga, y primero Dios, que los hermanos también, como tanto que les gusta escuchar la radio, así tenemos que tener buen corazón para la ayuda también, ¿verdad, hermano?
0: Sí, amén, hermana.
2: Porque, yo sé que yo, hermano, yo, como le digo, yo en la noche, como casi no duermo, yo ahí paso acompañado, escuchándoles a ustedes, todos están hablando, están un tutor, otro, pero yo me gozo, y allí estoy, escuchando. Las oraciones, la alabanza, las predicaciones, entonces yo estoy alegre pues por eso, porque es de una gran ayuda la radio para uno, en que yo los días domingos o días de semana yo siempre voy a la iglesia, pero también de noche ya no hay culto y ahí le escucho.
0: Sí.
1: Amén.
2: Es verdad, hermano, sí. Entonces que Dios le va a le hablan de ella a los hermanos, a los amigos, como dice usted que escucha. Amén. Un día el Señor le va a hacer el llamado para que también logren la salvación, hermano.
0: Así es.
2: Porque, miren, yo no hace mucho, como un poco tiempo, yo fui a dejar $100 que mi hijo mandaba de allá de los estados, él los mandaba de ofrenda directo para la radio.
0: Sí.
2: Entonces yo fui a dejarlo y me dijo, mándeme el recibo a ver si es verdad que ya lo voy a dejar. No desconfías con que yo voy a dejar ofrenda y nadie lo sabe, solo el Señor le dijo. Vaya, pues le mandé el recibo para que viera que había dado los $100 también.
0: Sí, sí, mire, qué bendición, hermana. Dios bendiga también, ¿verdad? Ahí a su hijo.
2: Sí, no, hermano, yo, sí, que sea con lo poquito, pero yo sí no he sido socia, pero he estado siempre, aunque haya sido socia, siempre voy a dejar una ofrenda para ir para la radio.
0: Muchas gracias, hermana, siempre, ¿verdad? Y por esa bendición que trae para la radio y la fidelidad, ¿verdad? Que, de escuchar la radio también.
2: Sí. También, porque yo me alegro, pues, y entonces si yo les pido una alabanza, y desde que no, tampoco les pido, van a decir los hermanos, digo yo, que porque voy a dejar las ofrendas, yo estoy bien interesada, solo que me estén complaciendo con las alabanzas, voy a dejar unos espacios para otros hermanos, y estoy escuchando, escuchando, pero sí es bueno también porque uno se alegra también, hermanos, y se goza en el Señor. Entonces, primero Dios, que los demás hermanos, los que escuchan, los amigos, como les digo, mi hijo se había quedado un poquito de ir a la iglesia, ahora ya está continuando otra vez. Yo puse la oración allá también, ahí están orando por él. Ay, ya él ya está escuchando otra vez las predicaciones porque ya van de nuevo.
0: Ay, gracias a Dios, hermana, qué bendición, ¿verdad? Poder ser de bendición para... ¿Sí?
2: Sí. Esa es la fe que uno debe de tener, hermano, que los hijos, pues sí, ellos son tan cariñosos, amorosos a la obra, entonces ellos con fe lo hacen, lo que hacen, entonces el Señor también mira el corazón de ellos también. Sí,
0: así es.
2: Y yo por eso me alegro que mis hijos sean así, porque tengo otras hijas que ellas no son cristianas, tengo otras por aquí que sí, ellos son cristianos, van a la iglesia, pero fíjense que todos, toditos ellos no son nada, pero ellos siempre han mandado ofrenda. Y como ellos me dan dinero, de lo que ellos me dan, como dijo David, de lo mismo que ellos me dan, le doy yo al Señor.
0: Qué bendición, mi hermana. Qué bendición.
2: Porque yo ya no trabajo, pues, pero ellos como aquí me tienen, y el mismo Señor hace que les toque el corazón, ahí me están mandando, ahí estoy ofrendando cuando puedo, y comiendo también de lo que ellos me dan. Pero de lo que ellos me dan, le doy también.
0: Qué bendición, mi hermana, porque de veras. No sé. ¿Sí?
2: Sí, porque fíjate que con estos años que yo ya tengo, ¿cómo voy a trabajar? Ya tengo 74 años.
0: Sí.
2: Ya, pero yo, mire, ven, yo al Señor, como digo, yo estoy desde una vez ya diciendo, ¿no? Si es que el Señor es nuestro ayudador y sin Él somos nada y estamos haciendo tesoro allá, porque ya nadie nos va a quitar nada, no estamos haciendo el tesoro.
0: Sí, ella dice
2: Sí, no
0: que
2: estamos haciendo aquí abajo, hermano. Por
0: sí.
2: eso, pero que sea comprensivo, uno es bien galán también. Y
0: Amén.
2: saber llevar la obra también, hermano.
0: Sí.
2: Por eso les digo, yo me sofoco cuando yo me comprometo y no cumplo rápido a las primeras veces. Yo me aflijo y yo digo, me voy a morir. Porque yo digo, voy a servir un año ofrendando, ahorrando en la ofrenda de socios. Ajá, pero si me muero.
0: Sí.
2: Por eso yo digo, hasta donde yo vivo, hasta allí voy a dejar la ofrenda también.
0: Amén, hermana. M
2: Pero
0: muchas gracias hoy,
2: mire, yo
0: hermanita, sí, de verdad.
2: una, no, mi hermano, yo cuando tengo, sea socio, no sea, pero yo siempre he ido a dejar ofrenda. Las hermanas que están allí, ellas me conocen mucho más todavía porque saben cuando yo voy a dejar ofrenda.
0: Amén, hermana. Muchas gracias hoy y siempre por esa bendición, entonces, hermana. Y
2: Sí.
0: gracias
2: Sí.
0: también
2: Y
0: por
2: ya.
0: esas palabras, hermanas, que nos animan también siempre.
2: Sí,
0: Sí.
2: pues diría que sin el Señor somos nada, que mire y si lo pasa alguna cosa o nos enfermamos bien, el dinero que podemos dar a la radio, al Señor, se lo damos al doctor. Y yo mejor prefiero darle al Señor y no que me lleven a los doctores. No, no me gusta
0: Sí.
2: ir por ahí.
0: Sí. Sí,
2: Por eso yo le
0: hermana.
2: digo al Señor que me tenga alentadita mejor. Sí.
0: Sí. Qué bendición,
2: Así
0: hermana.
2: es, hermano, que
0: Sí.
2: sí, yo estoy alegre,
0: Sí.
2: hermano, por eso.
0: Bueno, mi hermana,
2: Y
0: muchas
2: pues,
0: gracias entonces, mi hermanita, y
2: bueno,
0: de verdad es
2: y
0: un
2: cuando ha
0: privilegio.
2: sido, y miren, y cuando han sido también el ¿cómo le dicen al radiotón que están haciendo ahí? Yo siempre he ido a dejar mi ofrenda también. Ay, el Señor bien lo
1: Dios
2: sabe,
1: le bendiga.
2: porque yo a otro no le puedo decir lo que a Dios. Sí.
1: Sí, Dios le bendiga. Amén,
2: Yo
0: hermana, es
2: y hasta
0: una.
2: donde pueda, como le digo, y si
0: Sí,
2: estoy
0: sí.
2: viva, y hacen otro radiotón, ay, voy a ayudar, si estoy viva
0: Sí.
2: y tengo también, y el Señor siempre me bendice.
0: Sí, hermana,
2: Sí.
0: es una bendición, mire, de
2: Ay,
0: verdad,
2: hermanito, ya les
0: poder.
2: hablé
0: Sí.
2: bastante y yo sé hablar bien poquito porque yo solo pido la alabanza, con esta alabanza y ya no les hablo mucho, pero hoy les he hablado bastante.
0: Sí, no, es
2: Ay, Dios
0: una.
2: que les bendiga y los guarde y les dé la fuerza a ustedes también, hermano.
0: Muchas gracias, hermana. Es una
1: Dios le
0: bendición.
1: bendiga.
0: Gracias por sus palabras también, hermana.
1: Dios le
2: Amén,
1: bendiga.
2: hermano.
0: Bueno.
2: Ay, llego mañana.
0: Bueno, hermana, por aquí le esperamos. Que Dios le bendiga.
2: Bueno,
1: Dios le bendiga.
2: amén, hermano.

0: Bueno, ahí teníamos a nuestra hermana, ¿verdad? Muy contenta, hermano Henry, nuestra hermana María Hernández de allá de San Simón. Qué Amén. Bueno, ¿verdad? Dios bendiga a los hermanos ahí en San Simón que están diciendo presente, ¿verdad? Para lo que es la Semana del Socio.
1: Amén. Dios bendiga a nuestra hermana, ¿verdad? La misma vez ha estado haciendo la motivación ahí a la audiencia. Y yo sé que tenemos mucha audiencia, pero ahorita pues hay un silencio. Decirle ahí al hermano o amigo, a hermana, amiga, que acaba de llamar a la línea y no se pudo, no salía la voz. Entonces, sí. Decirle que regrese la llamada, pues aquí sí. Estamos para contestarle.
0: O lo puede hacer a través de
1: WhatsApp.
0: Celular. No, normal por celular también.
1: Al
0: número 7494-7486.
1: Amén.
0: Sí, lo puede hacer normal y por WhatsApp también.
1: Amén. Por ahí está el llamado, pues, ahí a la audiencia. Y a la misma vez, a los que se han estado anotando, Mano Betuel, o los que están por anotarse, se preguntan posiblemente algunos desde cuándo empiezan a dar ya la ofrenda que se han prometido, hermano.
0: Sí. Inicia desde hoy, octubre.
1: Este mes de octubre empieza,
0: sí,
1: ya.
0: Y finaliza ya en el mes de septiembre ya de lo que es el otro año 2027.
1: Amén.
0: Así que
1: si usted, hermano o amigo, se ha preguntado de cuándo empieza, pues empieza este mes de octubre. Si usted se anota, puede empezar este mes de octubre. Y si no puede dar este mes, pues la puede dar el próximo mes, como lo es el mes de noviembre. Y pues ahí, pues, solamente con lo que usted desea aportar. Así que a la misma vez le estamos invitando, le estamos animando a que se anime, usted que no lo ha hecho todavía, que se anime. Fíjese, Mano Betuel,
0: sí.
1: En cierta ocasión este año me pregunta alguien, ¿verdad? El año pasado no hicieron radiotón, me dice. Estaba bien pendiente de,
0: sí,
1: bien informado, y le digo, no se hizo. Bueno, pero hoy en este, por hoy, no estamos en Radiotón, ya fue como, ya se hizo la Radiotón este año. Ahora estamos como lo es con la Semana del Socio. Y para los que desean más información, pues la Semana del Socio se trata de anotarse con una ofrenda especial de $1, de lo que te siente en su corazón, por un año.
0: Sí.
1: Luego de un año, pues si usted desea continuar, lo puede seguir haciendo, y si no, si pues se puede retirar.
0: También lo puede hacer.
1: Ajá.
0: Así que, bueno, yo quiero hacer el llamado también a los hermanos que ya están anotados, ¿verdad? Algunos hermanos dicen, no, pero yo ya estoy anotado. Sí. Pero la verdad es que tiene que informar, ¿verdad? Si desea continuar, porque Ajá. yo lo decía en los días anteriores, no podemos solo volverlo a anotar sí. sin saber, ¿verdad? Si esa persona de verdad desea continuar o tiene para continuar, ¿verdad? Exacto. Entonces lo que queremos nosotros es que también los hermanos que ya estaban en la lista anterior, si quieren volver a ser parte del grupo de socios, pues pueden llamar y confirmarnos o enviarnos un mensaje y confirmarnos, ¿verdad?, que van a continuar como socios, ya que si no, pues ya en la siguiente lista ya no aparecerían, ¿verdad?, ya como socios de la radio. Por eso es el llamado, ¿verdad?, para todos sí. los hermanos, ya sea que sea haya sido socio o que no sea socio, siempre el llamado está, ¿verdad?, para que pueda confirmar que quiere continuar siendo socio.
1: Qué buena información, hermano sí. Betuel. Esa es buena información, porque a veces los que ya están, pues
0: sí.
1: Están como veadas si continuar o no continuar.
0: Ajá.
1: Y lo pueden hacer saber si ya no desean continuar, pues son sí, libres.
0: Y lo que pasa es que después dicen, no, hermano, pero yo ya estoy anotado. No, pero si no se reportó,
1: sí, sí.
0: no podemos, ¿verdad? Anotarle así por así. Nosotros somos como respetuosos en esa área, ¿verdad?
1: Amén. Y también a la misma vez, bueno, aquí tenemos la llamadita, hermano Betuel.
0: Dios le bendiga. Dios le bendiga.
2: Aló.
0: Aló, Dios le bendiga, hermano. Bueno, se cortó.
1: Se nos cortó la llamada.
0: Se cortó la llamada. Por ahí puede volver a llamarnos, ¿verdad? Bueno, aquí está de nuevo. Dios le bendiga.
3: Sí, Dios le bendiga, hermano.
0: Amén, hermana.
3: Quiero anotarme con $5, hermano.
0: Vaya, Amén. Hermana, ¿usted ya estaba anotada o es por primera vez?
3: Sí, estuve de socia hace el año pasado no pudimos. Pero sí, siempre he estado mandando ofrendas, sí.
0: Ah, ¿y cuál es su nombre, hermana?
3: Soy María Salomé Argueta de Romero.
0: María Salomé Argueta de Romero.
3: Sí.
0: Vaya, ¿desde dónde es usted, hermana?
3: De Caserío Las Piletas.
0: Caserío Las Piletas. Uluazapa.
3: Sí.
0: Vaya, ¿y su fecha de cumpleaños, hermana?
3: El 21 de noviembre.
0: 21 de noviembre.
3: Sí.
0: Vaya, hermana, por acá ya le anoté entonces nuevamente.
3: Le agradezco mucho por las oraciones que hicieron por mi esposo, que ha estado él bien malito, pero ya gracias a Dios ya está el mejor, y espero las oraciones de ustedes, de mis hermanitos que trabajan ahí, sí.
0: Amén, hermana, y vamos a seguir orando entonces. Muchas gracias a usted también por asociarse. Bueno, Dios le bendiga.
3: Dios le bendiga.
0: Amén. Feliz día. Igualmente, hermana, que Dios le bendiga. Feliz día. Bueno, ahí teníamos a nuestra hermana, hermano Henry.
1: De Uluazapa, ¿verdad?
0: Sí, de Uluazapa.
1: Qué bendición.
0: Ella decía, bendiga, ¿a dónde será Uluazapa? Usted más o menos.
1: Mire, me estaba preguntando yo también, hermano.
0: ¿Se ubica dónde, más o menos? No.
1: Me ubico. Si no me equivoco, es de San Miguel.
0: San Miguel.
1: De San Miguel, si no me equivoco. Así que Dios bendiga a nuestra hermana que ya se reportó con esa ofrenda especial de parte de los socios. Estamos, ahí está sonando la línea, hermano.
0: Bueno, hoy lo vamos a sacar al aire por acá. Dios le bendiga.
2: Dios le bendiga, hermano. Mire, yo le estoy hablando de aquí, de Carolina.
0: Carolina.
2: Norte, San Miguel.
0: Sí.
2: El asunto que yo ya me anoté, pero el asunto que yo quería saber, cómo depositar el dinero, pienso mejor ir ya bien a principios de los años y cancelarlo de un solo. A la propia emisora voy a ir porque se me hace imposible estar enviando así mes a mes hacia aquí.
0: Vaya, hermano, sí, no hay ningún problema. Si lo desea hacer de esa manera, no hay problema, hermano.
2: Sí, así voy a hacer en los principios. No le voy a decir que hoy antes de llegar el primero, pero sí, a los primeros meses voy a ir y lo voy a cancelar bien solo y es lo mismo.
0: Vaya, excelente, hermano, está bien.
2: Vaya, pues sí, Dios le bendiga. Vaya, soy Arnoldo Portillo, yo aquí siempre le escucho.
0: Vaya, un gusto, hermano Armando, muchas gracias hoy.
2: Vaya, sí, Dios le bendiga.
0: Dios le bendiga. Bueno, ahí teníamos a nuestro hermano Armando Portillo, nos dijo, ¿verdad? Amén. Así que ahí está también esa facilidad, hermano Henry.
1: Amén. Sí existe esa facilidad para los que se preguntan. Bueno, empieza de octubre, pero si no puedo este mes, lo puede hacer otro mes o lo puede hacer ya a lo que es diciembre o a principio del otro año.
0: Sí.
1: Y se pone al día, ¿verdad?
0: Se pone al día. Así la cosa es, como dijo un hermano, es cumplir con la promesa.
1: Cumplir con la promesa.
0: De una o de otra manera.
1: Amén. Sí. O algo otro, ¿verdad? Que dicen, bueno, yo voy a la de octubre y quiero dar la de noviembre y diciembre también.
0: Puede ser de un solo. Así como dijo la hermana, ¿verdad? Yo voy a pagar dos meses de un solo.
1: De un solo, dijo la hermana.
0: Sí, está bien, no hay ningún problema, lo puede hacer también. Ahí es, ¿verdad? Considerándose la persona, ¿verdad? Si lo puede hacer, pues
1: sí,
0: no hay ningún problema.
1: Amén.
0: Así que Dios bendiga a nuestro hermano y qué bueno, ¿verdad? Ahí también nos hizo esa llamada y aclaramos ese punto también.
1: Sí, desde Carolina nos dijo.
0: Desde Carolina, sí. De San Miguel también.
1: San Miguel Norte.
0: Sí. Sí. San Miguel Norte, sí.
1: Estábamos, hermano Betel, con la información, ¿verdad? De los hermanos que desean continuar, o los amigos que desean continuar o ya no continuar.
0: Como socios.
1: Porque, como socio, porque va a haber una actualización,
0: una, ¿verdad? Una nueva lista.
1: Una nueva lista.
0: Sí.
1: Y en esa nueva lista, pues se verán los que continuarán y los que ya no continuarán. Así que bien sea para continuar o no continuar, a los hermanos, a los amigos, le hacemos el llamado que se reporten.
0: Sí. Más que todo sería, hermano, para los que van a continuar.
1: Para
0: porque ya los que no van a continuar, pues ellos van a decidir no llamar, ¿verdad? Y y ya no forman parte de la nueva lista. Así que
1: excelente.
0: Sí, así que yo por eso daba la información, hermano, de que los hermanos, hay hermanos que dicen, no, pero yo ya estaba anotado, pero si no se reporta para volver a anotarse en la lista, es bien difícil que ya aparezca.
1: Sí.
0: En la lista que ya va del 2026 al 2027, sí, ¿verdad? Es una nueva lista, se empieza desde cero prácticamente.
1: Amén.
0: Y los hermanos que quieren volverse a anotar, pues ellos nos vienen llamando, ¿verdad?
1: Sí, sí.
0: Nos vienen llamando y nos vienen diciendo, hermano, yo quiero anotarme, quiero seguir como socio, y se le anota.
1: Amén.
0: Y si algún dato falta, también se le pide, ¿verdad? Si sí, falta, sí, sí. Digamos, a veces la fecha, a veces nos dicen, hermano, yo no escuché que me saludó en la el día de mi cumpleaños, pero a veces es que no tenemos sí. El día del cumpleaños, ¿verdad? O no lo dio, o quizás por algún motivo el locutor se le olvida anotarlo también, ¿verdad? Sí, sí. Pero es importante, ¿verdad?, que lo haga saber tanto el lugar de donde es y su fecha de cumpleaños. Claro, si lo quiere hacer como anónimo, también, ¿verdad?, lo puede hacer sin ningún problema.
1: Sí. Por ahí tenía una hermana hacía a manera de testimonio. Una ocasión me dice la hermana que ella se anotó anotó a su nieta desde que nació, la anotó con una ofrenda, y hasta el día de ahora me dice, yo sigo siendo parte de los socios, me dice, y ya la niña pues ya tenía sus 9 años, como 8 años tiene, 8 por ahí años. Tiene. Sí, y pues ella siempre me dice, mientras esté viva, me dice, yo voy a seguir anotándome siendo parte de los socios. Me imagino que ya en esta semana pues ya se ha de haber anotado, pero es una gran bendición, hermano, porque ya 8 años, 7 años, digamos, siendo parte de los socios, es una gran bendición.
0: Una gran bendición, de sí. Verdad que, bueno, y esto lo decían al principio los hermanos que estuvieron el primer día, que muchos hermanos incluso ya partieron,
1: ya,
0: verdad, terminaron su carrera.

0: hermano, el Señor siempre va a recompensar. Y está esta frase que nosotros decimos bastante: Dios no se queda con nada.
1: Amén.
0: Dice que a Jehová presta el que da al pobre, dice un texto, ¿verdad? Y la verdad es que el que da para la obra del Señor es recompensado también.
1: Sí.
0: Es recompensado. Nosotros lo tenemos bien claro eso, que incluso Pablo, ¿verdad?, felicitaba, si no recuerdo, que era a los filipenses, me parece, por las buenas dádivas que ellos daban en el ministerio de Pablo.
1: Sí, los filipenses eran.
0: Los filipenses sí, eran, sí. ¿Verdad? Él de esa manera los elogiaba y decía: ustedes han sido dadivosos para la obra, nunca se han descuidado de mí, han tenido cuidado de mí, aunque, dice Pablo, aunque yo he podido trabajar con mis manos.
1: Sí.
0: He tenido y he trabajado con mis manos, pero ustedes no han desistido en ayudarme en mi ministerio. Así que eso es una prueba, hermano,
1: sí,
0: de que lo que se hace en la obra del Señor, Dios lo recompensa en gran manera. Y aquellos hombres, yo creo que recibieron buena recompensa por haber, sí, ayudado al ministerio de Pablo, que era de llevar el evangelio.
1: Amén.
0: Lo mismo que la radio.
1: Lo mismo que la radio.
0: Es una misionera del aire.
1: Sí.
0: Sí, y yo, hay una palabra que dijo alguien una vez que vino acá a la radio, y dijo: la radio, dijo, es como la artillería pesada del evangelio.
1: Amén.
0: Es la que tira por el aire, ¿verdad?
1: Tira por el aire.
0: Tira por el aire y a pegar allá donde quizás el soldado que va de infantería no puede llegar, sí, pero la artillería, esa llega.
1: Esa llega.
0: Así que esa palabra se quedó en mí y yo dije: es cierto.
1: Es verdad.
0: La radio es esa artillería pesada del evangelio que lleva, amén, el mensaje hasta donde nosotros no podemos llegar.
1: Amén. Así que ahí estamos, hermanos, amigos. Siempre aquí estamos animándole.
0: Sí.
1: Quizás para alguno, ¿verdad?, puede ser que le aburramos, hermano, sí, de todo el que estamos aquí
0: no,
1: pidiendo.
0: No, tanto que hablan, dice.
1: Pero tanto que hablan, dice. Pero al final, hermanos, estamos pidiendo para este ministerio. Y pues siempre con el propósito de esa ofrenda que usted quiera dar, hermanos. Aquí estamos para anotarle. Y pues ya tenemos lo que son las 2 de la tarde con 34 minutos. Ya en breve va a estar el mensaje de la palabra del Señor, que esa, hermanos, está sonando aquí la palabra del Señor. No se ha quitado la palabra de Dios a pesar de esta hora que estamos acá motivando. La palabra de Dios tiene que salir al aire. Entonces, ahorita pues aquí estamos, hermanos, animándoles.
0: Sí.
1: O programa que tenemos, hermano.
0: Programa es.
1: El
0: hermano Eliseo Sáenz viene a las 3.
1: La audiencia que está pendiente de ese programa ya sabe.
0: Ya sabe que a las 3 viene Contrarrestando las Falsas Doctrinas, se llama el programa de nuestro hermano.
1: Amén.
0: Así que solo es este momentito que les estamos haciendo, ¿verdad? Como decían los hermanos, les estamos haciendo bulla, ¿verdad?
1: Sí, sí.
0: Ya de ahí queda todo normal, pero siempre queda lo que es los hermanos que quieran seguirse anotando, ¿verdad? Siempre vamos a seguir motivando durante los espacios, pero nuestro hermano, ¿verdad? Usted va hasta las 3, ¿verdad? O va a seguir
1: hasta las 3.
0: Hasta
1: sí.
0: las 3.
1: Sí.
0: Ah, pues vamos a estar hasta las 3 con nuestro hermano, pero ya de ahí para allá puede seguirse siempre
1: anotando
0: en lo que es lo del socio, ¿verdad? Así que aproveche este bonito espacio que tenemos por acá. Yo creo que les podemos dejar otro canto, hermano.
1: Sí, para eso que le iba a decir, hermano. Déjame complacamos una alabanza, dos alabanzas ahí. Ahí para los hermanos que ya se la pidieron en su momento. En ese orden hay que complacerlo.
0: Vale, tenemos por acá este canto que nos solicitó nuestro hermano José Isidro. Te llamo, se llama este canto. Así que vamos a dejar esta alabanza y regresamos, ¿verdad? Luego con más de lo que es la semana del socio. Así
1: Amén.
0: Que nos quedamos con esta alabanza.

0: Muy bien, por ahí estábamos escuchando ese hermoso canto en la voz de Héctor Fuentes. Ese tema Te Llamo Porque Estoy Angustiado, el canto que estábamos escuchando. Así que ahí complacíamos a nuestro hermano José Isidro, hasta el cantón Nacaspilo, San Vicente. Que Dios bendiga a los hermanos que están en la sintonía de la radio a través del dial 94.9 y a través de las plataformas en el internet, el TuneIn Radio, la página web y a través de nuestro Facebook también, los hermanos que están ahí pendientes. Por ahí, ¿verdad? Dios bendiga a nuestro hermano Brian Rocha, que está por ahí, ¿verdad? Nos ha enviado un comentario de oración por ahí a través del Facebook, así que ahí vamos a estarlo leyendo, ¿verdad? Para estar anotando también. Así que continuamos en esta hora que estamos con mi hermano Henry Vázquez, ¿verdad? En lo que es la Semana del Socio, estamos en el día número 6, el sexto día de esta Semana del Socio, así que usted que quiere ser parte de lo que es el grupo de socios de la radio, está la oportunidad abierta para que pueda añadirse, ¿verdad?, esa nueva lista que se está realizando ya del año 2026-2027. O sea, hermano Henry, que estamos comenzando el año del socio.
1: El año del socio.
0: El año del
1: socio. Este mes de, ya desde octubre, ¿verdad?
0: Sí.
1: Así que ahí estamos, hermanos, para los que desean continuar, ya los que son socios y desean continuar, aquí estamos esperando que usted nos llame, ¿verdad? Y si usted desea continuar, hacernos saber ese dato,
0: sí,
1: esa información, perdón, y nosotros poder, ¿verdad?, anotarlo nuevamente con esa ofrenda especial, o si desea cambiar la cifra del número con la cual ha estado este año y quiere, sí, dar más o quiere dar menos, también lo puede hacer saber.
0: O cambiar también el lugar de donde está viviendo, ¿verdad?
1: También
0: de
1: domicilio.
0: Porque la fecha de cumpleaños no la puede cambiar.
1: La fecha de cumpleaños no se puede.
0: Esa queda igual siempre.
1: Sí.
0: Así que, bueno, hermanos, ahí está esa información, ¿verdad? Importante hacerles saber a los hermanos, ¿verdad? Que han sido socios. Algunos se dieron una pausa, ¿verdad? Como decía nuestra hermana, nosotros, sí, el año pasado no pudimos, sí, pero hoy nos volvemos a anotar.
1: Sí.
0: Así que también está esa opción, ¿verdad? Los hermanos que dicen, no, yo fui socio hace tiempo, pero estoy dudando si quiero volver a anotarme, hágalo. Si usted dice, puedo hacerlo, pues hágalo, es para la gloria y la honra del Señor, ¿verdad? Es con el fin de siempre poder llevar el Evangelio a través de la radio.
1: Amén. Y hermano Betel, y si alguien quiere dar por 6 meses, ¿se puede?
0: Se puede hacer.
1: Se puede, ¿verdad?
0: Si alguien dice, mire, yo voy a dar los 6 meses de un solo.
1: Sí. ¿No? O solo anotarse con 6 meses, ¿se puede? No.
0: No, tiene que ser el año.
1: El año, ¿verdad?
0: El año, sí. El año completo, sí.
1: Ajá, para algunos que se preguntan ahí, yo quisiera dar unos 4 o 6 meses nada más, mejor analice el número, ¿verdad?
0: Sí.
1: Que quiere, la cantidad que quiere dar.
0: Y distribuye en el año mejor.
1: La distribuye en el año, sí. Y puede ser de $1 o $2 y pues
0: o
1: allí.
0: De 2 coras, ¿verdad?
1: De 2 coras.
0: Se han
1: también
0: anotado de 2 coras,
1: sí,
0: y
1: sí,
0: no hay problema, ¿verdad? Hay niños.
1: Sí, tenemos muchos niños que.
0: Muchos niños que son.
1: Que
0: socios,
1: se han reportado,
0: sí,
1: ¿verdad? Que los han anotado.
0: Bueno, ahí nos enviaban el día que yo estuve, el día sábado, me parece que fue, que un niño se anotó y me dijo, yo motivo también a todos los niños,
1: sí,
0: que están oyendo la radio, que también se asocien.
1: ¡Qué bendición! Y igual, si hay algún hermano que desee llamarnos y quiere motivarlos al mismo vez con nosotros, pues también lo puede hacer.
0: Sí.
1: Lo puede,
0: sí,
1: hacer
0: no hay
1: ahorita.
0: Problema.
1: Es un momento que nos puede llamar y decir, yo quiero motivar a la audiencia o quiero anotarse, pues hágalo, que estamos nosotros para contestarle y pues le dejamos ahí
0: que motive.
1: Que motive,
0: sí,
1: que motive un momento.
0: Nosotros nos cansamos de la garganta, ¿verdad?
1: Sí.
0: Pero si hay alguien que dice yo quiero motivar, pues le damos el espacio también.
1: Le damos el espacio, le damos el privilegio.
0: Ya estos, sí, minutitos que nos quedan, ya son 15 minutos.
1: 15 minutos.
0: Nos quedan a las 3, viene el hermano Eliseo con todos los por ahí, lo vi ya que anda.
1: Ya anda listo.
0: Bien
1: ya.
0: Equipado con la mochila, como él es soldado, ¿verdad? Él,
1: sí,
0: fue,
1: sí,
0: soldado, entonces él sabe, ¿verdad?, lo que es andar bien equipado.
1: Amén.
0: Sí, así que, bueno, se nos ha quedado todo en silencio, ni alabanza nos han solicitado, hermano.
1: No, ¿verdad?
0: Solo el hermano José Isidro, que por ahí, ¿verdad?, nos pidió ese canto, estuvimos complaciéndole, y de ahí para acá.
1: Nos dejaron solos, mano.
0: Nos dejaron solos. Por,
1: sí,
0: ahí, Bueno, por ahí nos decían, ¿verdad? Bueno, esto creo que fue a mediodía que nos decían por acá que no se escuchaba la radio, pero yo creo que ya se está oyendo. Algún problema hubo, ¿verdad? Pero ya sí, se solucionó, así que si usted está escuchando la radio, pues decirle que estamos en la semana del socio. Yo creo que hay hermanos que también están en sus horarios de culto a esta hora.
1: También, sí. O algo otro que ahorita quizás vienen encendiendo la radio y se pregunta.
0: Otros están en su trabajo.
1: En su trabajo.
0: O vienen saliendo y vienen prendiendo la radio en el vehículo, ¿verdad?
1: Sí, sí. Siempre dice que a través del transporte va escuchando la radio.
0: En su vehículo.
1: En su vehículo.
0: O en el transporte público hay rutas de buses que también a veces
1: sí.
0: Escuchan el buen pastor también.
1: Amén. Así que saludito para usted, hermano, amigo, que viene sintonizando ahí la radio del buen pastor. O que está empezando en este momento encendiendo la radio y pues es que salimos nosotros hablándole, ¿verdad? Y quizás algunos dicen, voy a escuchar alguna alabanza, pero le salimos nosotros, hermano.
0: Sí, dice aquí, mire, hermano, bendiciones, me complace con quien te vio. Dios bendiga a nuestra hermana Leiding Romero.
1: Amén, que el Señor bendiga a nuestra hermana Leiding.
0: Sí, así que por ahí vamos a estar agregando el canto para complacerlo, ¿verdad?
1: Complacerlo ya, sí. En los últimos minutos, hermano, vamos a complacer unas dos alabanzas y otra vamos a ir cerrando, ya en unos 5 o 6 minutos vamos a ir cerrando y quedan una, dos o tres alabanzas.
0: Sí, también nos dice hermano Betuel, Dios le bendiga, me puede poner una alabanza a las bodas del Cordero con Marino, dice por acá. Bueno, y lo vamos a estar agregando también.
1: Lo agregamos.
0: Sí.
1: Sí.
0: Y también nos piden el tema No Retroceda, Dios bendiga a nuestra hermana Ana Lidia Gómez, ahí en la colonia Vista Hermosa.
1: Amén, ya está la audiencia reportando, hermano.
0: Ya está la audiencia.
1: Sí.
0: Nuestros hermanos ya se anotaron.
1: Sí, bendición.
0: Ya se anotaron, así que qué bendición, ¿verdad? Y ahí los hermanos que todavía están al pendiente y dicen, no sé, estoy dudando, estoy pensando, pues hágalo por fe, ¿verdad?
1: Sí, por que fe. Lo haga por fe. Sí. Si algunos, ¿verdad?, empiezan a dudar, pero esta es una ofrenda que usted se anota por fe primeramente. Luego Dios, el Señor hace lo demás y va proveyendo todo en su debido momento.
0: Amén. Por acá también, Dios bendiga a nuestra hermana Toñita, por ahí nos pidió el tema, el mix del buen pastor. Así que Amén. Por ahí también lo vamos a estar agregando, ¿verdad? Ya en los últimos minutos vamos a estar complaciendo. Así que son los últimos minutos que nos quedan ya para motivar, ¿verdad? Nuestros hermanos, amigos, hay amigos que nos escuchan, pueden venir, ¿verdad? Y decir, hermano, yo también me quiero anotar. Quizás no sean hermanos, ¿verdad? Pero no dudamos que un día van a aceptar al Señor también a través de la radio. Sí. Hay hermanos que no son cristianos, que son de otras, podríamos decir, otra denominación o otra religión, ¿verdad? Porque hay algunos que dicen, yo no soy cristiano, soy, ¿verdad? Pero yo vengo y doy mi ofrenda.
1: Sí.
0: Y eso es una bendición porque sabemos que estamos haciendo efecto, hermano Henry, en todas las personas, en todos los hermanos que escuchan.
1: Sí, amén. Que el Señor bendiga a esos hermanos o esos amigos que así se anotan o que, como ya decía nuestro hermano, ¿verdad?, que no soy cristiano, pero yo quiero aportar y solamente que no digas mi nombre, pues igual
0: no hay problema.
1: No hay problema, hermano. Aquí nosotros lo anotamos. Solamente que a nosotros y que nos dé el dato, ¿verdad?
0: Sí, solamente a nosotros, para tenerlo ahí.
1: Sí, y pues así es, hermanos, amigos, por aquí hemos estado esta tarde, ya solamente nos quedan 10 minutos para las 3, y pues como también les decíamos, pues queríamos complacer de unas 2 o 3 alabanzas. Creo que su servidor se va a ir despidiendo. Pero nuestro hermano Betuel aquí queda pendiente todavía. Se queda y se queda esperando esos mensajes, esas llamadas, que es para anotar ahí a algunos socios.
0: Sí, así es. Yo me quedo por acá.
1: Hasta las 9, hermano
0: Betuel. Hasta las 9.
1: Ahí está, hermano Betuel, hermano. Hasta
0: Pero
1: las 9.
0: Después de mí sigue el otro motivando, el otro locutor. Y viene hermano Vlad y sigue motivando.
1: Amén.
0: Y mañana viene otro y sigue motivando. El asunto es que esto termina hasta el 8, hermano.
1: Hasta el jueves.
0: Hasta el día jueves 8 de octubre.
1: Amén. Así que Se despide su servidor Henry Vázquez, pastor de Iglesias El Buen Pastor en el distrito de Villa El Rosario. Para mí ha sido un privilegio grande haber estado este momento en esta hora de la tarde aquí en este lugar. Saludos muy especiales ahí para los que nos están escuchando en el distrito de Villa El Rosario y pues mi tierra nativa como lo es Chilanga.
0: Amén.
1: Amén. De Chilanga, ¿verdad? El Señor me permite ser de ahí. De ahí soy originario, pero el Señor lo tiene pastoreando. Sí, pero no se reportaron los de Chilanga.
0: No se reportaron. Yo sí. Creo que se reportaron el día que vino Mano Nelson.
1: Mano Nelson Fuentes, sí.
0: Que él los acarrió a todos de los de Chilanga ese día.
1: Exacto. Sí. Así que para mí ha sido un privilegio grande, hermano. El Señor me tiene pastoreando en Iglesia Buen Pastor Villa Rosario. Y pues, nativos somos de aquí de Chilanga. Así que para mí ha sido un privilegio haber estado esta tarde en cabina de Radio Buen Pastor. Si el Señor lo permite, hermanos, estaremos el día jueves también por acá, como lo es ya finalizando el cierre, que va a ser a las 7 de la noche. A las 7 de la noche está programado, hermanos, hacer el cierre. Sí. Así que el Señor les bendiga a todos y vamos a complacerle unas hermosas alabanzas.
0: Amén, así es. Dios bendiga a nuestro hermano Henry, ¿verdad? Un gusto haber estado juntamente con él también. Y vamos a quedarnos con este hermoso canto, ¿Quién te vio y quién te ve?

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2: Gloria al Señor. Dios bendiga a los hermanos y amigos en esta hermosa hora de la tarde. Damos gracias al Señor porque Dios ha sido bueno y me permite estar en lo que es el primer martes de este mes de octubre. Así que bendiciones a los hermanos y amigos que están en sintonía de la 94.9 Radio Buen Pastor. Hermanos y amigos que nos van a estar visualizando a través de las plataformas de las redes sociales en esta tarde. Que el Señor les bendiga a todos en esta hermosa hora de la tarde. Recordarle a los hermanos y amigos que estamos en la Semana del Socio, aquí en Radio El Buen Pastor, donde usted puede hacerse socio para lo que es Radio El Buen Pastor, para mantener, siguiéndole dándole vida a lo que es Radio El Buen Pastor. Así que bendiciones en esta hermosa hora, vamos a orar al Señor para poner este tiempo en la mano del Señor. Te damos gracias, oh Dios y Padre de nuestro Señor Jesucristo, porque tú has sido bueno, Señor, nos has guardado en estas horas de este día, Padre. Así te rogamos en esta hora, Dios mío, que use mi mente, mis labios y mi corazón para poder hablar de tu palabra, Señor. Mira por los hermanos y amigos, aquellos que están en los hospitales, Dios mío, las enfermeras, doctores, dales esa sabiduría, Dios mío, que ese antibiótico que están inyectando en los enfermos, Dios mío, puede ser de mucha bendición para ellos, Padre bendito, en esta hermosa hora. A hermanos y amigos que están en sus negocios, también bendícelos, Padre amado, en esta hermosa hora de la tarde. Así, Dios mío, la vida de mi hermano Betuel Hernández, quien está de turno. Dale fortaleza, Dios mío. Así aguarda lo que es el equipo de sonido, Dios mío, de esta radio El Buen Pastor. En esta hermosa hora te lo pedimos, en el nombre de Jesús de Nazaret. Amén. Mi hermanos y amigos, en esta hermosa hora de la tarde, estamos aquí para llevar el programa contrarrestando las falsas doctrinas. En los últimos tiempos ya hemos orado al Señor y estamos en el tema del discipulado, que ya tenemos varios martes de estar hablando de este tema. Lo que dice Mateo 28, 19, por tanto, id y hacer discípulo a todas las naciones, bautizándolos en el nombre del Padre, del Hijo y del Espíritu Santo. Amén. Y algo que dice más abajo, enseñándoles que guarden todas estas cosas. Y aquí dice, yo estoy con vosotros todos los días hasta el fin del mundo. Amén. Dijimos que un discípulo es alguien que está dispuesto a someterse bajo la cobertura de la obediencia a la palabra del Señor, a lo que enseñó nuestro Señor Jesucristo. Explicamos el martes pasado que hay 42 versículos bíblicos que hablan que Jesús fue enviado de parte de Dios. Y hay 43 versículos en el Nuevo Testamento que enseñan que Jesús es el Hijo de Dios. Así que yo no sé cómo van a ser los amigos de la... los amigos unitarios, como se le llama a la fe en Jesús, Pentecostal Unido, Luz del Mundo, que creen ellos que Jesús es el mismo Padre. Cuando ya dimos estas citas, 40 versículos, donde Jesús dice que Él no vino por su propia cuenta, sino que fue enviado de parte de Dios. Y luego, las 43 versículos que mencionan que Jesús es Hijo de Dios. Así que un discípulo es alguien que está plenamente convencido de lo que es la doctrina cristocéntrica del Padre, Hijo y Espíritu Santo. Un discípulo también es alguien que está dispuesto a obedecer el mandato de Jesús. Así que quizás muchos se pregunten, pero ¿cómo así? ¿Por qué Pedro bautizó en el nombre de Jesús nada más y no utilizó el bautismo en el nombre del Padre, Hijo y Espíritu Santo? Recordémonos que los judíos, ellos creían en Dios. O sea, es Jehová Dios de los ejércitos, para que usted lo pueda entender más claro. Por eso Cristo le dijo en el Evangelio de Juan 14:1, Cristo le dijo, si creen en Dios, crean también en mí. Pero ¿qué pasó? Los judíos no quisieron creer en Jesús. La Biblia nos relata claramente en el Evangelio de Juan 5:18, y por esta causa, dice, los judíos procuraban matar a Jesús. No solamente porque quebrantaba el día de reposo, sino que se hacía pasar por hijo de Dios, haciéndose igual a Dios. Mire qué tema más hermoso. Porque Cristo les explicó allí en el Evangelio de Juan 5:17. Cuando Cristo dijo, yo y mi Padre todos los días trabajamos, dice en una versión. En otra versión dice, yo y mi Padre hasta ahora trabajamos. Porque le reclamaron a él que por qué hacía obras en el día de reposo. Así que, amados hermanos, como iglesias cristocéntricas, nosotros estamos en la verdad. La Biblia dice que aquel que rehúsa creer en el Hijo no verá la vida, sino que verá la condenación eterna. Por eso siempre digo como predicador, no estoy aquí con este tema para ofender a los amigos de la doctrina unitaria o los Jesús solo, como usted lo quiere entender. Estoy para ayudarles que entiendan que Cristo no es el Padre. Para empezar, ni Padre eternal fue, porque nunca se acompañó, nunca se casó aquí en la tierra con nadie. Así que por eso fue llamado el Hijo de Dios. Entonces, Cristo dice claramente en la carta de Juan, cuando dice, y aquel que dice que cree en mí y no guarda el mandamiento, el tal es mentiroso, dice. Porque este es el mandamiento, dice, que creáis en el unigénito Hijo de Dios, en el único Hijo de Dios. Hijos de Dios hay varios, pero el Hijo de Dios es el único, solo Jesús. Por eso dice Hebreos 1:7, ¿a cuál de los ángeles Dios le dijo, mi hijo eres tú? A ninguno de ellos. A ninguno de los ángeles dijo, yo te he engendrado. Así que Jesús dice, Lucas 19:10, que el Hijo del Hombre vino a buscar y a salvar lo que se había perdido. Así que no dice que Dios vino a buscar. El Hijo de Dios vino a buscar y a salvar lo que se había perdido. ¿Por qué? Porque todos los que estamos dentro del Evangelio estábamos perdidos. ¿Por qué? Porque estábamos muertos en delitos y pecados. Porque Pablo dice en Romanos 6:23 que estábamos destituidos de la gloria de Dios. Porque el pecado de Adán nos traspasó a todos. Así que por eso es que se escribió San Juan 3:16. Cuando dice, porque de tal manera amó Dios al mundo que dio a su Hijo único, para que todo aquel que en él cree no se pierda, mas tenga vida eterna. Lastimosamente, me preguntó un amigo, ¿por qué entonces los de la Pentecostal Unida no entienden estos versículos? Bueno, Pablo dio la respuesta en Corintios. Dice que el hombre carnal no puede entender las cosas espirituales, porque se deben de entender en el espíritu. Y Dios ha sido bueno en su gran misericordia, que nos ha dado a entender el Evangelio de las buenas nuevas de salvación. Porque el Evangelio son las buenas nuevas de salvación. Una noticia que vino del cielo a la tierra. Por eso Cristo dijo, Él me ha enviado a libertar al cautivo, al oprimido y al quebrantado de corazón, a anunciar las buenas nuevas de salvación. Así que Dios es bueno. Lamentablemente, estas personas que están sometidas en esas doctrinas erróneas, es bien dura una palabra decir que están más perdidos que el mismo diablo. ¿Por qué razón? Aquellos demonios le dijeron a Jesús, Hijo del Dios Altísimo, ¿qué tienes contra nosotros? No nos mandes al abismo. Danos lugar, le dijeron, de meterlos en esos cerdos. Aquel endemoniado ganareno, los demonios que estaban en él, hablaron. Y le reconocieron que Jesús era Hijo de Dios. Por eso utilizo esta frase bien, bien dura, que no estoy acostumbrado a usar frases así porque... Pero sería quizás lo correcto decir así que están más perdidos los amigos de estas falsas doctrinas que los demonios. Porque estos demonios no dijeron, Dios, no nos atormentes antes de tiempo. Dijeron, hijo del Dios Altísimo, ¿qué tienes contra nosotros? No nos mandes al abismo. Entonces, aquellos cerdos se fueron al despeñadero porque se endemoniaron. Así como hay muchos evangélicos que se endemonean en estos últimos días o en los primeros días de noviembre, donde pues hacen lo que no es correcto delante de Dios. Dijimos que un discípulo es una persona que está dispuesta a obedecer el mandamiento de Dios. Un discípulo es una persona que cree bien toda la doctrina del Evangelio. Cristo fue claro en el Evangelio de Juan, o Juan 17, 24. Cristo dice, Padre, aquellos que tú me has dado, yo quiero que donde yo esté, también ellos estén conmigo, para que ellos vean mi gloria que tuve contigo desde antes de la fundación del mundo. Oiga, amigo, usted que pertenece a falsa doctrina, dice, con aquella gloria que tuve contigo antes de la fundación del mundo. Por eso es que el Evangelio de Juan 1:1 dice, en el principio era el Verbo, y el Verbo era con Dios, y el Verbo era Dios, porque Cristo ya existía desde antes. Por eso dice también Proverbios 8, versículo 22. Cristo dice allí, desde antes de la fundación del mundo, dice, y a Dios me poseía a mí. Mire qué verdad central más clara. Lastimosamente, estas falsas doctrinas no han querido predicar la verdad. Alguien me preguntó, ¿y cómo es que logran a tener miembro ellos? ¿Por qué no enseñan como usted enseña? Pues lamentablemente muchas personas predican o siguen a un predicador sin leer la Biblia. Como el amigo católico que va a misa, pero él no lee la Biblia. Por eso yo lo que predico aquí lo he aprendido a través de la revelación del Espíritu Santo, que Dios en su gran misericordia me ha revelado la verdad. y la vengo a transmitir a los hermanos y amigos. Los hermanos, hay gente que se pregunta, los de la falsa doctrina, no hay ni un versículo que hable de la Trinidad, dicen. Y cuando Cristo dijo, no se turbe vuestro corazón, y el que cree en Dios crea también en mí, entonces, ¿dónde está la palabra? ¿Cuántos estaban ahí? Estaba hablando el Hijo de Dios. Si creen en Dios, creen en mí, les dijo. Estaba hablando el Hijo y estaba hablando de que había que creer en el Padre. O que si creían en el Padre, había que creer en el Hijo. Porque algunos dicen, no, Jesús era hijo de José el carpintero. Y no. Él no era hijo del carpintero. Ese era, como lo dicen los salvadoreños, el padrastro, el que lo había crecido. ¿Sí? Es como la Virgen María. María fue la madre de Jesús según la carne, pero Jesús ya existía antes que María. Estamos dando esta aclaración porque un discípulo debe conocer bien la palabra del Señor. Y queremos ayudar a la audiencia, que aquellos amigos que se reportan en la radio, que un día, que ellos quieren llegar al Evangelio y van a llegar a una iglesia evangélica, donde se cree en el Padre, en el Hijo y el Espíritu Santo. Porque 1 Juan 2:22 dice que el que no cree en el Hijo, tampoco tiene al Padre. Y el que niega al Padre, dice, tampoco tiene al Hijo. Este dice que es anticristo. ¿Podrá un anticristo entrar al cielo? No. Así que, hermanos, para mí ha sido un privilegio, en esta hermosa hora, ver compartida esta breve enseñanza. Vamos a continuar los martes, porque no hemos terminado de, como dijo alguien, de enseñar bien todo lo que es este versículo bíblico. Y no queremos esforzar mucho la garganta. No estoy predicando los miércoles, sábado y domingo a las 6 de la tarde por debido a una situación que tengo en mi garganta. Solamente me estoy reservando así para momentos, nada más. Pero espero sus oraciones para continuar bien de salud. Así que bendiciones para todos. Vamos en esta hermosa hora a dejar una bella alabanza que se titula Aquel de Nazaret, de la agrupación Soldados de Jesucristo, en esta hermosa hora.

Señor, bendiciones a los hermanos y amigos que están a través de las plataformas de las redes sociales, a través de la 94.9 Radio Pastor. Escuchamos ahí esa bella alabanza de la agrupación Soldados de Jesucristo. Amados hermanos, alguien preguntó, ¿cuál será una alabanza que lleve un mensaje espiritual? Mire, una alabanza que lleve un mensaje espiritual es una alabanza que ponga en alto el nombre de Dios y que lleve un mensaje para el hermano y para el amigo. Esa es una alabanza espiritual. Por decirlo así, vamos a mencionar aquí alabanza. Bueno, aquí nunca lo he oído en la radio. Una alabanza que cantaba, no sé quién la cantaba, la voy a agarrar del pelo. Esa alabanza no lleva ningún mensaje espiritual. Pero si usted oye la alabanza, una era podrida, o eres polvo nada más, lleva un gran mensaje. Alabanzas espirituales son aquellas alabanzas que lleven un mensaje hacia el amigo, hacia los hermanos, una alabanza que ponga en alto el nombre de Dios. Así que damos esa explicación. Así que Dios bendiga a la familia Vázquez, a Yuni Yersi, la hermana Priscila, su esposo, la vida de mi hermano Carlos Bernabé Díaz Majano, también en New Jersey, en esta hermosa hora de la tarde. La vida de mi hermano Rodolfo Sosa, también allá en Estados Unidos. Bendiciones. Y queremos saludar también a un anciano que tiene 97 años, allá en Nueva Edén, San Juan. Me dijeron el caserío Los Laureles, que en este mes que pasó ellos aportaron una ofrenda de $50 para este predicador. Así que bendiciones, hermanos, que ofrendan para que este servidor siga predicando la palabra del Señor. Yo sé que el diablo se enoja cuando alguien dice de que el predicador vive de las ofrendas. Y es que Pablo dijo en 1 Corintios 9:14 que el que anuncia el evangelio, que viva el evangelio. Así que bendiciones a todos los socios del programa, contrarrestando a las falsas doctrinas en los últimos tiempos. Dios bendiga la vida de mi hermano David Andrade en esta hermosa tarde, la vida de mi hermano Santillo en Colonia Las Flores también, ya que es parte de este programa radial, la vida de mi hermana Lucía allá en Corinto. Bendiciones a toda esa linda gente en Corinto. Hermana Lucía, bendiciones, que el Señor me la bendiga y la mantenga bien de salud hasta el último día que Dios le va a regalar de vida. Así que bendiciones también en el lugar de Agua Blanca y Cacaopera, mi hermano Antonio, por ser socio de este programa radial en esta hermosa tarde. La vida también de mi hermano Antonio Velázquez en la peluquería, en el Mercado de Alicia, en la segunda planta, bendiciones. La vida de mi hermano Beto también, que el Señor me lo bendiga en delicias de concesión en la peluquería, sus clientes. Así la vida de mi hermano Arnoldo también en esta hermosa tarde, que el Señor me lo bendiga en delicias de concesión. Así Dios bendiga a las iglesias de delicias de concesión también. Anunciarles que la iglesia El Buen Pastor, si no me equivoco, el 23 de octubre, los hermanos de la iglesia El Buen Pastor, los majanos, tendrán una poderosa vigilia. Así que amigo, acérquese antes de que sea demasiado tarde, saque el pasaporte para ir al cielo. Vamos a dejar la última alabanza de la agrupación con el tema Tu Dios Solo Mi Dios.

0: Bendiciones, mis hermanos y amigos. Así hemos terminado este tiempo con esas bellas alabanzas. Recordándoles que estamos disponibles con la agrupación Soldados de Jesucristo, o ya sea que usted ocupe solamente lo que es el equipo sonido, también estamos disponibles. Bendiciones para todos. Que el Señor me lo bendiga en esta hermosa tarde. Será hasta la próxima, si así lo permite el Señor. Amén.
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Gloria al Señor. Sea bendito el nombre del Señor. Un saludo rico y poderoso de parte del Dios viviente para usted, amigo, para usted, amiga, para usted, hermano querido, ministro, pastor, evangelista, misionero, maestro. Que el Señor le bendiga a cada uno. Autoridades de la República, Dios los bendiga a cada uno. En todas las entidades de gobierno, ciudadanos, ciudadanía entera, Dios le bendiga poderosamente, donde quiera que se encuentre. Audiencia de Radio El Buen Pastor, también Dios les bendiga rica y poderosamente. Contamos con la bendita presencia de nuestro Dios, como dice la palabra del Señor, que el Evangelio no llegó a vosotros solamente en palabras, sino que en poder, dice la palabra del Señor. Aleluya, gloria al Señor, por medio de su Espíritu Santo. Sea bendito el nombre del Señor. Amén. Padre mío, gracias por ello. Bendice a los amigos y a los hermanos, en donde quiera que se encuentren, donde se encuentre un alma, Señor mío, alma viviente, aleluya, sea tu nombre, Dios mío, bendito por siempre, amén. Padre, en tus manos encomendamos alma, cuerpo y espíritu, mente y corazón, amén. Bendice las almas, Dios mío, de jóvenes, adultos, ancianos y niñas y niños, en el nombre de Jesús. Y a los que están enfermos también, Señor mío, dales de tu rica y bendita presencia, porque donde tú llegas, Señor mío, llega la paz, llega la salud, llega la alegría, llega la libertad. Padre, gracias en el nombre bendito de mi Señor Jesucristo. Amén y amén. Gloria al Señor. Sea bendito el nombre del Señor. Amén. Gloria al bendito Rey de Gloria. Alabado sea el Señor. Amén. Tenemos como la gran bendición de la rica palabra del Señor. Hay un pequeño altercado entre el Creador y el hombre. Porque hay una palabra la cual pues está bastante estrecha en palabra dura y firme de parte del Creador hacia las criaturas o a la criatura, hacia los príncipes, hacia los reyes, hacia los gobernantes, hacia los líderes. Amén, en el nombre del Señor. La palabra del Señor que tenemos hoy es nada más ni nada menos que se encuentra en el segundo libro de la ley escrito por Moisés. En el capítulo 7, versículo, capítulo 10, versículo 7. Donde la palabra del Señor también está escrita de la siguiente manera, honrando al Padre, al Hijo y a su Santo Espíritu. Le invito a que abra sus escrituras y la leemos todos juntos. Amén. Gloria al Señor. Bien, mis amados, lo leemos. ¿Hasta cuándo será este hombre un lazo para nosotros? Deja ir a estos hombres para que sirvan a Jehová su Dios. Así está escrita la palabra. Gloria al Señor. Dios le bendiga rica y poderosamente a todos los hermanos. Agradezco a Dios en primer lugar y a la bendita oportunidad que se me concedió allá por el año 1997, un jueves 19 de abril de 1997, que el cual pues cumplía año también ese día, mi alma conoció, pude reconocer la bendita presencia de mi Señor a través de su palabra, y ese día le entregué mi corazón al dueño de las almas. Aleluya, gloria al Señor. Amén. Bien, mis amados,
agradezco, como le digo, a Dios en primer lugar, que me llamó por su infinita misericordia. Y también, cuando quisimos compartir la palabra del Señor a través de la radio, a través de los medios de comunicación, decidimos acercarnos a la radio y fuimos, pues, a algunas radios y al mismo tiempo, pues, por bendición de Dios o por dirección de Dios, llegamos también a la radio El Buen Pastor, donde se nos dio la oportunidad, Dios le bendiga al hermano Joel Sánchez, que decidió abrir el espacio para este servidor. Gloria al Señor. Dios le bendiga, hermano Joel, y a su audiencia, allá su iglesia también, allá en Nueva York, en Aslip. Gloria al Señor. Ahí donde está esa congregación, saludos, congregación bendita del Señor y a su pastor, hermano Joel Sánchez. Saludos, Dios les bendiga. Miren, mis amados hermanos, el tema para hoy es, como les se lo decimos, se lo repetimos, es ¿hasta cuándo? Mire qué bonito, qué bonita palabra. Y como dice, ¿hasta cuándo entenderás? Eso dice la palabra. Gloria al Señor. Vea bendito el nombre del Señor. Y por siempre y para siempre. Bien. Aquí tenemos una palabra que, por cierto, gloria al Señor. Cuando dice el Señor, ¿hasta cuándo entenderás? Es que, basados en el capítulo 10, versículo 7, se encuentra esa palabra. Pero también tenemos una antesala en el capítulo 10, versículo 3. Y en la antesala, el llamado claro de Dios dice de la siguiente manera. 10:3. ¿Hasta cuándo no querrás humillarte delante de mí? Deja ir a mi pueblo para que me sirva. Oiga bien quién está hablando. Aleluya. Alabado sea tu nombre, Dios mío. El dueño. Pues es mi pueblo. Propiedad. Título. Firme y contundente. Mi pueblo. Aleluya. Gloria al Señor. Mi pueblo. Dice, ¿hasta cuándo no querrás humillarte delante de mí? Se lo estaba diciendo Dios, el Rey de Reyes y Señor de Señores. Y dice, deja ir a mi pueblo. Amén. Gloria al Señor. ¿Para qué? Para que me sirva. Gloria al Señor. Amén. ¿Para qué, mis amados hermanos? Para que me sirva. Así dice la palabra del Señor. Mis amados hermanos, Dios no estaba negociando con Faraón. Él era un rey de una tierra, era un líder, era un comandante, era un jefe, pues. Pero Dios no estaba negociando con él. Él era el rey, pero no estaba negociando con él. Hay muchas veces que debemos de entender, mis amados líderes, amigos, ministros, pastores, evangelistas, misioneros, gobernantes, gobernadores, la asamblea legislativa, corte suprema de justicia, lo que sea. Dios no negocia con nosotros. Cuando dice que esto se haga, se hace. Amén. Gloria al Señor. Dios estaba demandando obediencia. ¿Por qué obediencia? Ante el juicio, lo que podemos ver es que ante el juicio, antes del juicio, viene una oportunidad, y eso es lo bueno, lo que podemos ver. Viene una linda y preciosa oportunidad. En otras palabras, antes del golpe viene la advertencia. Antes del quebrantamiento, dice un texto, antes del quebrantamiento viene la soberbia en el corazón. Y por ahí viene la cosa. Viene el llamado al arrepentimiento también. Dios le habló claro a Faraón, humíllate,
Y como esto se oye bien feo, va, cuando me lo dicen a mí, va, cuando se lo dicen a usted, va, se lo dicen a cualquier hombre con pantaloncito, va, humíllate. Aleluya, alabado sea el Señor. Y como dice, reconoce, primer llamado, reconoce, suelta, obedece. Yo estaba duro, estaba crítico, yo entiendo. Cuando le dice, obedece, reconoce, suelta, obedece. Pero, mire, esto es bien peligroso, mi amado hermano, porque esto a mí me molesta también, yo no sé si a usted. Pero muchas veces el orgullo nos lleva a la destrucción. El orgullo cerró el entendimiento de Faraón. Mire, el grito de los consejeros en el capítulo 10, versículo 7, dice, ¿hasta cuándo estará este hombre? ¿Será este hombre como un lazo para nosotros? Y le hacen la recomendación a Faraón, deja ir a estos hombres, hombres, para que sirvan a Jehová, su Dios. Oiga, su Dios, no era de ellos, era su Dios. Mire, ¿aún no sabes que Egipto está ya destruido? No me diga, ¿no? ¿Egipto está ya qué? Destruido. Muchas veces ya los reinos están cayendo a tierra y no echamos de ver que se está cayendo porque nosotros no estamos permitiendo que Dios esté obre. Porque Dios, porque, mire, déjeme contarle algo, era el pueblo de Dios, pero la pregunta es, ¿a quién estaba sirviendo el pueblo de Dios? A los hombres, al reino de los hombres, al orgullo del hombre, al capricho del hombre, a un reinado, a un nombre, a un establecimiento, a una organización con un nombre propio. Esto es de nosotros y punto. ¿A quién le estaban sirviendo? Le estaban sirviendo al hombre, a un imperio, a un reinado, a un capricho, a un estado central, no a Dios. Por eso dice, ¿hasta cuándo será este hombre el lazo para nosotros? Deja ir a estos hombres para que sirvan a su Dios. Aún no sabes que Egipto está ya destruido. Aquí, mire, hay una cosa. Aquí ya es Dios hablando, mi estimado. Aquí ya es Dios hablando. Amén. ¿Por qué decimos que Dios hablando? Son los mismos siervos de Faraón los que le están diciendo cuando la destrucción. Mire, lo que podemos ver también es que cuando la destrucción es evidente, hasta los incrédulos reconocen lo que el orgullo niega. Lo que el orgullo niega cuando están las evidencias de destrucción, de desfalco, donde no hay éxito, ya se fueron los amigos, pues, ya se fueron todos los que nos apoyaban, porque por nuestros, ya, la gente ya por caprichoso se les fue toda la gente, por caprichoso se les cayó su reinado. Mire cuántos reinos, cuántos caprichos, cuántos imperios han caído en la tierra, ¿sabe por qué? Porque todo eso es paraero. Todo aquello que se levanta con un nombre, con un capricho, con un orgullo de los hombres, tiene que caer, va a caer. Eso está seguro. Porque al menos que sea algo porque Dios está respaldando. Pero ese ya es otro centavo más. Ya no es centavo de colón, sino que ya es un centavo de dólar o de euro. De lo contrario, pues las cosas andan mal. Cuando la destrucción es evidente, hasta los incrédulos reconocen lo que el orgullo niega, no, lo que el orgullo no reconoce, pues vaya. Egipto estaba ya destruido. Ya no había qué hacer, pues. Mire, ¿sabe que hasta qué punto? Cuando Dios ve que las cosas siguen negándose, siguen así de orgullo, que de capricho y que no sé qué, que esto así deba ser, porque si no, yo aquí, yo allá, ay papayo, ahí te vas a estar, cotorrito, mi niño, ahí te vas a estar. El grito, ¿qué dice? Egipto ya está destruido.
Faraón, ¿sabe qué pasaba? Todavía no entendía. Lo que podemos ver, mis amados hermanos y mis amigos, ojo y oído, cuando en el uno de los primeros gritos dice: ¿hasta cuándo entenderás que el orgullo te está destruyendo? Alabado sea el Señor. El orgullo, ¿qué? Te está destruyendo. Mire, Faraón no perdió el trono por falta de poder. Si tenía todo el poder, tenía el dominio y todo, tenía a su pueblo. Si el único que pueblo que tenía ahí era el pueblo que no era de él, era el pueblo de Dios. Eso que no se nos olvide, líderes. La gente, el pueblo, no es de los hombres, es de Dios. Santo es su nombre. Sea bendito tu nombre, Dios mío. Gracias. Aleluya. Gloria al Señor. Faraón, que dijimos, no perdió el trono por falta de poder. Tenía poder, le habían dado poder, pero no de sobrepasarse sobre el límite. Porque este pueblo a quien debía servirle era Dios, no al imperio, no a un capricho, no a un reinado creado por los hombres. Amén. Gloria al Señor. ¿No se ha dado cuenta usted que muchas veces hay pueblos que ya no están trabajando para la gloria de Dios, sino que para la gloria de un reino, de un cierto determinado sector? La gente está trabajando, pero ya no es para Dios, sino que es para quién más, para un capricho, para un orgullo, para un nombre, para un cierto gremio, para un cierto establecimiento, a algo, como que dice, algo mero caprichoso, ¿va? ¿Sabe qué pasó? Lo perdió por falta de humildad. ¿Por qué decimos que lo perdió por falta de humildad? Este es en el primer grito. Lo perdió por falta de humildad. Mire, el orgullo, aleluya, endurece el corazón. Apaga la voz de Dios. ¿Por qué endurece el corazón? Mire, no entender cuando la voz de Dios te llega. Dios te llega a mostrar: todavía te tengo paciencia. No te portes así con los hermanos, no te portes así con el pueblo, no te comportes así con quien te busca de todo corazón, no con anhelo, con aprecio, te busca todavía, es porque todavía yo quiero dialogar contigo, mi niño, cotorrito, ¿entiendes? Todavía, cuando yo te mando gente, cuando yo te mando hermanos, porque todavía yo quiero dialogar contigo, Faraón. Yo quiero que entiendan. Cuando te mando mensajeros es porque todavía quiero dialogar contigo. Pero si no entiendes, las cosas pueden cambiar o van a cambiar. Endurece el corazón y apaga la voz de Dios. Mire, justifique el pecado, imagínense. Aleluya, gloria al Señor. No es que lo que yo hice y lo que yo estoy haciendo está estable. Ahí te vas a estar, mi niño. Ahí te vas a estar, cotorrito. Mire, ¿sabe qué otra cosa? Retrasa la bendición. Hay personas que saben que algo está mal, pero no queremos obedecer. No van a poner en la lista. Aleluya, gloria al Señor. No queremos entender que algo está mal. No está mal, sino está mal. ¿No quiere ceder? Pues vámonos más adelante, vamos a ver qué dice la palabra del Señor. En el segundo grito, mis amados hermanos, ¿hasta cuándo entenderás que estás peleando contra Dios? Estás viendo que la gente ya te notó que la cosa no anda bien y que algo va a pasar. Ajá. Aleluya, gloria al Señor. ¿Qué? Algo va a pasar y no es algo tan bueno, mi niño. Algo duro, algo triste, algo terrible está por pasar. Estás peleando contra Dios, pues, ¿y quién va a ganar, pues? ¿Quién ha ganado? O lo ha aparecido un hombre que le dijeron que has peleado con Dios y con los hombres y has vencido. Pero, usted no sabe a qué se refiere esa palabra. Aleluya, gloria al Señor. Un hombre que salió con Dios y regresó con Dios a los 20 años. A ese hombre fue que le dijeron eso. ¿Cómo fue?
salió con Dios y regresó con Dios. Sea bendito el nombre del Señor. Faraón pensó que peleaba contra Moisés, dice. Muchas veces nosotros pensamos que aquel que tenemos enfrente es así cualquier manta mojada, pues estamos pensando que este, que te viene solo, que te viene hablando de su parte. No, ahí te vas a estar, mi niño. ¿A dónde está tu discernimiento?

al Dios Todopoderoso. Mire, mire a quién estaba resistiendo. ¿A quién? Al Dios Todopoderoso, imagínese. Mire, pues ya está bien pelear con un débil, con un flojito, pues vaya. Gloria al Señor. No, mi hermano. No. Dios no está, está peleando con un fuerte, pues. Con el Todopoderoso. Ajá. Mire. Cuando alguien resiste la voluntad de Dios. Ajá, ya le voy a decir algunas cosas. Yo sé que usted es más bíblico que mi persona. Se va a entender qué es lo que va a pasar ahí, va. Pierde la paz, fíjese. Para que no sienta paz cuando vea a ciertos personajes ahí enfrente, se le va el pantalón, se le va la fe, se le va la confianza, se le ve el carácter, se le va todo. ¿Por qué? Porque perdió la paz. No hay paz en su corazón. No hay alivio, no hay descanso, no hay estabilidad, no hay nada, perdió todo. Perdió la dirección también. Por eso habla con palabras hirientes para destruir. ¿Para destruir a quién? Porque el asunto es que como no estás peleando contra hombres, Faraón no estaba peleando contra Moisés, sino contra la voz de Dios, contra el poder de Dios. Pierde protección. Nadie puede luchar contra quién, contra Dios y salir vencedor. Ah, no me diga, ¿no? Nadie puede luchar contra Dios y salir, ¿qué? Venciendo. Aleluya, gloria al Señor. Sea bendito el nombre del Señor. Aquel hombre salió venciendo porque era la bendición la que buscaba. Aleluya, gloria al Señor. Pero era de una manera correcta, cotorrito. Era de una manera bien. Era una manera de salutífera. Era de una manera saludable. Era una manera del bien, pues vaya. Tres. Cuando dice a ti, ¿hasta cuándo entenderás que tu decisión afecta a otro? Mire, mire, mire, está bien que la decisión que nosotros hemos tomado absurda y inútil. Pues si nos destruye a nosotros, pues al fin y al cabo es nosotros, porque nosotros mismos lo hemos buscado. Nosotros mismos estamos provocando el desastre. Nosotros mismos estamos provocando el derrumbe. Nosotros estamos provocando la destrucción. Estamos provocando la desintegración de todo aquel campo de trabajo que creamos en un tiempo y ahora lo estamos destruyendo por nuestro capricho, por nuestro orgullo, por nuestras decisiones, por nuestro tratado de acuerdos que se tratan muchas veces abarcando o arropando un puñado de caprichos y orgullos que no se establecen dentro del marco de la palabra. Los consejeros dijeron, ¿qué dijeron los mensajeros? Egipto está ya destruido. ¿Qué tiene que no entender, hombre, que las cosas ya no, ¿qué dije? Estaba para destruirse. Mire, no entender. Ahí todavía no le habían matado, no le había muerto su hijo, ¿ves? Ahí no le había muerto su hijo todavía, ahí faltaba todavía. ¡Ah! Aleluya, gloria al Señor. Estaba duro para este hombre, pero era el, no sé, como dice el dicho, que lo que se escribió en aquellos tiempos para nuestra enseñanza se escribió. Los consejeros dijeron, Egipto está ya destruido. ¿Por qué te opones, pues? Déjalo ir. Mire, el pecado personal termina en ruina colectiva. Ya no nos solo arruina a nosotros nuestra forma personal. No, ya no nos no destruye solamente eso. Sino que colectiva, ¿cómo así? Sino que afecta a todos aquellos que nos rodean. Nos afecta a todos. Afecta a los demás, pues vaya. Si usted se alegra porque se destruye otro, pues ahí está feo, pero está duro eso. Personal, siendo ruina colectiva. El orgullo de un líder destruyó una nación. ¿Qué podríamos decir ahora? El orgullo de un líder puede destruir una organización. Una organización o una institución puede arruinar una directiva, una sociedad, un cantón, un caserío, una directiva, la puede arruinar, la puede destruir.

0: El orgullo de un líder destruyó una nación. ¿Qué podríamos decir que se podría destruir hoy en día? ¿Cuántas cosas? Por una mala o mala decisión, una mala acción. Y ahí aquí hay una verdad bastante bonita, porque es libertadora, por cierto. Cuando ella, tu decisión puede abrir puertas, ¿sabes por qué? ¿Por qué decimos que una decisión puede abrir puertas? Porque si tú dejas ir ese pueblo, vas a ser bendito tú y vas a ser bendito el pueblo y tú. Por lo menos vas a descansar. Tal vez no vas a alcanzar la bendición que va a alcanzar el pueblo, porque este pueblo va a ir a alabar a Dios. Ya va a dejar de servirte a ti, pero va a ir a alabar a servirle a Dios, a servirle a su dueño, a su amo, a su príncipe, a su rey, a su gran comandante, su Dios Salvador, va a ir a servirle. Este tiempo atrás no le han estado sirviendo a él, ahora van a ir a servirle a él para bendición de Dios, para bendición que viene del cielo. Sea santo sea su nombre, sea bendito el nombre del Señor. O puede cerrar generaciones. ¿Por qué cerrar generaciones? ¿Cuánta gente murió? ¿Cuántas tropas murieron ahogados? ¿Cuántos generales? ¿Cuántos comandantes? ¿Cuántos líderes? ¿Cuántas compañías murieron en el mar ahogados por el capricho de un tan solo hombre, pensando que estaban apoyando a un hombre que se merecía obedecerle, estar en ir en persecución de los israelitas? Muchas veces por seguir a un líder que anda con el corazón atascado de odio, de envidia, de orgullo, de capricho, de intemperancia, tú también vas por el mismo camino. Líderes, comandantes, ahí van todos, miren, aleluya, pobrecitos caballos, porque ahí les murieron también. Sea bendito el nombre del Señor. Y aquí tenemos algo bien, bien bonito, algo terrible, algo crítico. Miren, mis amados, es que el asunto es lo siguiente. Ya le preguntó usted si la decisión que se podría cambiarle no va a cerrarle la oportunidad de crecer, hombre, establecer una gran unidad entre los hermanos, entre los líderes, entre esa comunidad en la cual tú lideras. ¿Crees que puede haber una gran armonía, una gran libertad? Pero si estamos cerrándola, estamos cerrando las generaciones futuras, las generaciones venideras. ¿Qué culpa tienen aquellos que todavía no han venido? Aleluya, gloria al Señor. Y que vengan a hallar algo destruido y que digan, ah, no, es que aquí hubo un hombre que se llamó así como decimos ahora, Faraón arruinó a Egipto. Va a decir, aquí hubo un hombre que, mira, aquí de pasión todo, hizo esto, en tal año hizo esto, en tal año hizo esto, y en tal año hizo esto, y en tal, este otro hizo esto. Y siguió a tal grado que llegamos al punto que pasó esto y esto y esto. Una mala historia, eso es lo que puede, está cerrando generaciones. Un capricho, un orgullo. Una intemperancia. ¿Qué es intemperancia? Pues un temperamento amargado. Nadie le puede hablar, nadie le puede llamar a diálogo porque él es el único. Nadie puede hablarle. ¡Ay! Todo el mundo le tiene al pánico. Ahí te vas a estar, cotorro. ¿Y dónde nadie? No, cotorrito. Levantemos la cabecita para arriba, mi niño, como dijo David, ¿de dónde vendrá mi socorro? Mi socorro viene de Jehová, que hizo los cielos y la tierra. Por lo menos el hombre estaba consciente que quien ha creado todo es Dios, no nosotros. Yo no he creado nada, pues vaya. Aunque no sé ni cómo se me crece ni el pelo. Aleluya, gloria al Señor. Pues, mire, lo que podemos ver es que punto número 4 es que Dios siempre da oportunidades. ¿Qué es lo que Dios da? Dios siempre da oportunidades. La mala noticia es que, la buena noticia es que Dios siempre da oportunidades. Y la mala, ¿sabes cuál es? Pero no son eternas. Dios va a dialogar contigo, va a bregar contigo un tiempito. Y ha estado bregando contigo un tiempito. Pero fíjate que yo creo que por ahí viene el corte, mi niño. Yo creo que las cosas van a cambiar. Si tú no cambias, tú no cedes el camino. No. Ay, niño. ¿Cuánto rito? ¿Qué estás esperando, pues, mi niño? Es hora de que revisemos, mis amados hermanos, ministros, pastores, evangelistas, misioneros, pastores, líderes religiosos, líderes mundiales de todas las etapas, de todos los niveles, de todas las institucionalidades de los diferentes gobiernos de los siguientes países. Es peligroso estar tomando decisiones que al final afecten no solo nuestra vida, no solo nuestra familia, sino que afecte el resto de la humanidad. Peligrosísimo. Hay momentos donde Dios dice, este es lo duro. ¿Qué? ¿Qué dijimos? Hay momentos. Hay momentos que donde Dios dice, hasta aquí, ay hombre, por Dios bendito, aleluya, gloria a tu nombre, Dios mío, ayuda, santo es tu nombre, Dios mío, ayuda a este pueblo, Padre amado, bendito, ayuda a los ministros, ayuda a los pastores, ayuda a los evangelistas, ayuda a los maestros, Padre mío, bendito, venga, que podamos enseñar que esta palabra tuya es así, y que tiene un solo carácter, y que tiene un solo temperamento, aleluya, gloria al Señor. Hay momentos donde Dios dice, hasta aquí. Mi amado hermano, cuando Dios dice, hasta aquí, ahí hay un problema. Mire, y cuando eso ocurre, ya no es corrección. Ya no se puede corregirse. Como le dicen a alguien, veniste tarde, mi niño. ¿Por qué no madrugó? ¿Por qué no tomó en cuenta tiempo? ¿Por qué no contó todo en el momento? ¿Por qué no vio esto antes? ¿Por qué no nos avisó? ¿Por qué no nos pidió ayuda? ¿Por qué no nos comentó lo que estaba sucediendo? ¿Por qué no nos pidió que le ayudáramos? Mire, que le digan eso después, está duro. Ahí ya no hay remedio. Porque Dios sabe qué sucedió. Hasta aquí, dijo Dios. Pues he aquí, dijo Dios, que entraré a medianoche y me llevaré entonces en cuenta toditito los que los primogénitos. Imagínense quiénes estaban pagando ya. Imagínense por dónde iba el corte. Lo que podemos ver, mis amados hermanos, que cuando dijimos que Dios da oportunidades pero que no son eternas, es porque Dios preguntó primero. ¿Hasta cuándo? Imagínense. Dios preguntó primero. ¿Sabe qué otra cosa ha ido Dios? Dios advirtió, aún después. Advirtió. ¿Sabe qué otra hizo? Otra cosa. También Dios permitió señales. Aún a consta que después de ver señales y no hacer caso, estamos en problemas, ¿sí o no? Pero ¿sabe qué dice la palabra del Señor? Pero Faraón insistió. ¿Y qué dijo? No lo dejaré ir. Esto me cuesta a mí. Ajá. Ahí te vas a estar, mi niño. De Dios, mi pueblo, dijo Dios. Mi pueblo, nosotros somos pueblo de Dios, hermano querido. Alabado sea el nombre del Señor. No le pertenecemos a nadie más, sino que al Cristo de la gloria, aquel que nos compró, aquel que nos compró con precio de sangre en la cruz del Calvario. Eso valemos, no valemos otra cosa. No valemos lágrimas, no valemos oro, no valemos plata. Costamos un sacrificio puro y vivo en la cruz para rescatarnos. Ya dijimos, pa. Cuando eso ocurre, ya no hay corrección, sino que es ¿qué? Consecuencia. Las consecuencias, mi amado hermano y amigo, son terribles, son caras, son duras. son como usted no puede imaginarse. Pasa que yo le aseguro. Entonces, ¿cuál es nuestro mensaje libertador entonces? La pregunta no es solo si es solo para hombres. No. La pregunta no es solo para Faraón, es para también para conmigo, ¿ves? Es para todo corazón endurecido. ¿Conoce usted alguno que tiene el corazón endurecido de alguien? No lo vaya a señalar, porque para señalarte a mí tampoco. No. Hay que reconocernos, pues vaya. O sea, no, que no nos mande el Señor a ver el corazón de fulano, el de Pedro, el de Juan. No, el mío, mi niño. El mío, cotorrito, corazón endurecido. ¿Es para cuándo? ¿Para qué dijimos? ¿Para quiénes? Para todo corazón endurecido. Muchas veces se endurece el corazón y podríamos decir, no, pero que yo tengo razón, usted, yo tengo la razón, toda la razón se la roba uno, ya ves, no tiene nada. Yo tengo toda la razón, mire, ¿qué me hicieron esto? Ajá. Aleluya, gloria, gloria, que le estaba queriendo perder, que le estaba queriendo ir al infierno por estar tratándote mal, pero era él. No tiene toda la razón, la mitad tal vez, o un 10%. ¿Cómo dice? ¿Hasta cuándo entenderás que? Uno, Dios quiere salvarte. Uno, va, Dios quiere salvarte. No, ¿qué otra cosa? ¿Y qué es lo que no quiere? Dios no quiere destruirte, hombre. Dios quiere salvarme, Dios no quiere destruirme. Dios quiere salvarte, no quiere destruirte. Dios no quiere humillarme. Lo que quiere es que no me pierda. Dios no me manda a mí a humillarme solamente, sino que a recibir una bendición por medio de ella. Y humillarte no es perder, es ganar. Humillarme no es que yo pierda, sino ganar. Ganamos, hombre. ¿Me está escuchando, mi niño? Yo estoy escuchando esta palabra, porque en primer lugar es para mí. Humillarme, humillarte, no es perder, no es que perdamos, sino que es ganar. Ganamos la ventaja, ganamos la batalla. No que le ganemos a Dios, sino que le ganamos el corazón a Dios cuando reconocemos que nuestras faltas, nuestros errores están conllevando a una destrucción, no solo la de nuestros que nos rodean, sino no solo la mía, sino que todos los que nos rodean. Aleluya, gloria al Señor. Cuando Dios dice todo, suelta todo lo que oprime a los demás, hombre. No estés oprimiendo a los demás, hombre, mi niño, ya no estés oprimiendo a ese pueblo. No es tuyo, es mi pueblo, dijo Dios. Y lo dice todavía, es mi pueblo. Soltar lo que oprime a otros es nuestra propia liberación. Cuando nosotros dejamos libres a otros, a quien estamos dejando libre nuestra alma, libre, me siento libre. Pero no va a decir usted que es libre cuando está, como dice, suelta la piel y esconde la mano. No, no es tampoco uno así. No es así, mi niño. No es así, cotorrito. No es así. Gloria a Dios. Santo es su nombre. Soltar lo que oprime a otro es nuestra propia liberación. Es tu propia liberación, ¿o no? El verdadero libertador no fue Moisés. Es de que llegó a avisarte, no era hombre, era meramente ¿quién? Dios, porque Dios era el que estaba mandándolo. El verdadero libertador no fue Moisés, sino ¿quién? Fue Dios. ¿Y qué? Y el mismo Dios que libertó a Israel puede libertar hoy. ¿O no? ¿Cuántos pueblos están pensando, creyendo, que se está creando una armonización completa en el Dios, pero no alimentando el capricho de alguien, el orgullo de alguien, el nombre que creó alguien. Mal llamada sociedad, mal llamada unanimidad, mentira, no hay unanimidad, porque no tiene el respaldo, no tiene el apoyo de Dios. ¿Por qué? Porque se están haciendo las cosas malas, muchas veces está sucediendo algo malo, y el mismo Dios que libertó a Israel puede libertar hoy a quienes, a los corazones que endurecidos, hogares divididos. Imagínese usted, corazones endurecidos, hogares divididos, ministerios estancados porque no crecen. ¡Ja! Aleluya, gloria al Señor. Santo su nombre, Dios mío. Yo no sé, Padre mío, si me estaré ganando el café, lo estoy perdiendo. Aleluya, gloria al Señor, pero aquí estamos, Señor mío. Gloria a tu nombre, Dios mío. Ministerio estancado, ¿va? Cuando decimos ministerio estancado, ¿cuántos ministerios que dejaron de crecer? Dejaron de crecer en buenos tiempos. Como digo, yo veía aquel cedro cómo floría, ¿va? Cómo se veía aquella ramaje, aquella cosa, aquella frondosidad. Porque tenía el riego seguido, la protección, el florecer de la bendición de Dios estaba sobre ese pueblo, sobre ese cedro, sobre ese Líbano. Aleluya, gloria al Señor. Mire, y sabe cuál es lo último, vidas atrapadas en orgullo. Los demás no, pero yo dije, este sí, este no. Este es de los nuestros, pero este no. Ahí te vas a estar, mi niño. Mi pueblo, dijo Dios. Imagínate quién no dijo tu pueblo, ¿va? Mi pueblo, dijo Dios. A quien merece servir este pueblo es a quién, a Dios. ¿A quién? A Dios. Vidas atrapadas en orgullo. Eso está fregado. Eso está duro. Yo no sé si usted... Vamos a tener que orar grande, poderosamente hoy esta tarde. Aleluya, gloria a Dios. Vamos a tener que orar duramente porque le tenemos que confesar al Señor lo que está pasando, lo que ha estado pasando. Y estamos entendiendo que la cosa no está fácil. Entonces, ¿cuál es el llamado final, hermano Zamora? Pues el llamado final es que Dios nos está llamando, nos está preguntando, no para acusarnos, sino para salvarnos. Hoy Dios no te pregunta y no me pregunta para acusarte ni para acusarme, sino que me pregunta, ¿para qué? Vamos a ver, ¿para qué? Nos pregunta para salvarme, para salvarte. ¿Hasta cuándo entenderé? ¿Hasta cuándo entenderás? Si hay algo que debes soltar, si hay algo que debo soltar. Si hay algo que debes soltar o hay algo que debes soltar. Si hay algo que debemos soltar, soltémoslo. Soltémoslo, mi niño. Que se nos quite eso. Soltémonos. Soltemos. Dejemos el orgullo. Dejemos que Dios opere. Dejemos que este pueblo alabe a Dios y no a nosotros. Dejemos que este pueblo siga a Dios. Que vaya a servir a Dios, no a nosotros. Porque nosotros no lo vamos a salvar. Si hay algo que soltar, que debemos soltar, suéltalo, soltémoslo. Si hay algo que debes humillar, si hay algo que debes humillar, aleluya, gloria al Señor, que debemos humillarnos más, mi niño, humillarte, mi niño, mi chiquito, nada, cuesta, hombre. No te había dado que Julano anda bien humillado hoy, dicen. Así decimos, ¿va? Julano anda bien humillado. No, pero es que no es nada poco lo que le ha hecho el Señor, lo que le ha pasado. Y no nos damos cuenta que a veces ya tenemos la sombra a la que viene para encima de nosotros también. Aleluya, gloria al Señor. Sea bendito el nombre del Señor. Mire, aquí de manera personal, si hay algo que debemos hacer, es obedecer a estas cosas, que hay que dejar esas cosas que están oprimiendo a los demás, pues vaya, oprimiendo. Porque eso era lo que le hizo daño a Faraón, estar oprimiendo al pueblo. Este pueblo llegó con hambre, ¿sí? Pero se le olvidó que le habían servido cuántos años y que me deberían deber también de irle a servir a su Dios. Que el pueblo debe también tiene derecho de alabar a Dios, no solo seguir nuestros caprichos, nuestros orgullos, nuestra intemperancia, nuestra forma de creer, nuestra forma de haber creído, de haber establecido algo caprichosamente. El pueblo debe de seguir a quién lo va a salvar, pues yo no lo voy a salvar. Yo le puedo decir más o menos cómo, por dónde más o menos dice la palabra, no como digo yo, sino como dice la palabra. Hagámoslo hoy, hazlo hoy. Hagámoslo pues, vaya. Dejemos todas las cosas que oprimen, que hostigan, que estorban a los demás. Y punto. Y vamos a seguir adelante. Y vamos a estar en paz. Y cuando nos encontremos va a ser alegría, va a ser una sonrisa de oreja a oreja. Alegre, gozo. No, que no vaya a sentirse como que es macho amarrado. Vamos mal, pues, así no se puede. Por eso es que el Señor nos ayude. Que hay, donde hay maltrato no está Dios. Que quede bien claro eso, ¿va? ¿Por qué? Porque cuando entendemos a tiempo... ¿Cómo? Porque cuando entendemos a tiempo algo podemos sacar raja, como dicen. ¡Buena raja! ¿Sabe qué es lo que podemos evitar? Evitamos ser destruidos. Egipto está destruido. Tu pueblo ha fracasado. Y ahora ya Faraón sufría, porque se le habían muerto todos sus primogénitos. O sea, quien siguiera después del que estaba al mando, eso significa. El que moría, el que podía seguir después del que estaba al mando. Y si muere el que sigue después del que estaba al mando, ¿sabe usted qué pasa cuando una cadena se corta? Un pedazo sale para un lado y el otro para el otro.
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Muy bien, por ahí estábamos escuchando ese canto jubileo. Tenemos las 5:10. 5:10. Gracias a todos nuestros hermanos que están ahí en la sintonía de la radio. En la tarde de este día martes 6 de octubre. Dios le bendiga a usted que está ahí en casita ya, quizás disfrutando de la cena, pues un buen provecho. A usted que va en su vehículo o va ahí en el transporte público, se encuentre en esta hora de la tarde, es un privilegio poder saludarle. Quiero recordarle a nuestros hermanos que estamos en la semana del socio. Por ahí, ¿verdad? A los hermanos que desean ser parte del grupo de socios, pues está la oportunidad.

Muy bien, que Dios bendiga ya a nuestro hermano Nelson, ¿verdad? Martínez, que por ahí se nos reportó. Ahí va en su vehículo, nos ha solicitado este canto que tenemos de fondo, así que ahí se lo vamos a complacer. Pero por ahí nuevamente, ¿verdad? Dar la información sobre la Semana del Socio. Si usted desea ser parte o agregarse nuevamente a la nueva lista de socios, lo puede hacer, ¿verdad? Ahí solamente brinda su nombre, el lugar de donde es, su fecha de nacimiento y la cantidad con la que usted desea aportar. Recuerde que será durante un año mensualmente, así que la cantidad usted la pone, ¿verdad? Cuanto quiera ofrendar para este ministerio, ya sea $1, $2, lo que usted quiera dar para este ministerio, ¿verdad? Como socio de la radio. Así que nos quedamos con este canto. Soy un bendecido. Tenemos las 5:12.

0: Muy bien, ahí estábamos escuchando ese canto, el tema Con Todo Mi Corazón. Tenemos las 5:49. Por acá nos solicitaban ese canto en la voz de Katy Mazariegos, así que hemos estado complaciendo.
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0: 10 minutos nos separan ya de las 6 de la noche.
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0: Bendiga a los hermanos que continúan ahí en nuestra sintonía, pendientes de este espacio de alabanzas.
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0: Recuerde que eso de las 6:30 venimos con su programa
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0: Dios no hace acepción de personas.
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0: Y a eso de las 7 también el programa radial El Dios de lo Imposible.
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0: Así que muy pendientes. Nos quedamos con este canto, Cuando Más Desalentado.

Así dijo Jehová: yo doy fuerzas al cansado y multiplico las fuerzas al que no tiene ninguna. Los mancebos se fatigan y se cansan, los mozos flaquean y caen, pero los que esperan en Jehová tendrán nuevas fuerzas, levantarán alas como las águilas,

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